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0: Buenas, hermanos y amigos radioyentes. Bienvenidos a este su programa, Voz de Esperanza. 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Este que les habla, su pastor radial, Benjamín Santiago. En unión a todos los fieles de nuestra iglesia, enviamos saludos en el dulce nombre de nuestro Señor Jesucristo. Usted puede comunicarse con nosotros llamando al número de teléfono 860-524-1808. Repito, 860-524-1808. Manténgase en sintonía y en la mañana de hoy estaremos transmitiendo la palabra del Señor tal como se predicó en uno de nuestros servicios evangelísticos en nuestra iglesia. No se lo pierda, amigo.
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0: es maravilloso nuestro Señor y Salvador Jesucristo. Vamos a pasar de inmediato al mensaje de la palabra del Señor. Escucha y recibe bendición del cielo.
1: Our Lord and Savior Jesus Christ is marvelous. Let us go immediately to the message of the word of the Lord. Listen and receive a blessing from heaven.
0: Vamos a abrir nuestras Biblias en Marcos capítulo 11.
1: We're going to open our Bibles in the book of Mark chapter 11.
0: Vamos a leer dos versículos.
1: We're going to read two verses.
0: El verso 23 y el 24.
1: Verse 23 and verse 24.
0: La escritura dice así: en el nombre del Padre, del Hijo y del Espíritu Santo.
1: Scripture reads as follows: in the name of the Father, the Son, and the Holy Spirit.
0: Porque de cierto os digo que cualquiera que dijere a este monte, quítate y échate en el mar, y no dudare en su corazón, sino creyere que será hecho lo que dice, lo que diga le será hecho.
1: For surely I say to you, whoever says to this mountain, be removed and be cast into the sea, and does not doubt in his heart, but believes that those things he says will be done, he will have whatever he says.
0: Por tanto os digo que todo lo que pidiereis orando, creed que lo recibiréis y os vendrá.
1: Therefore I say to you, whatever things you ask when you pray, believe that you receive them and you will have them.
0: Muy bien, hermanos, yo le he puesto por tema a este mensaje: la duda es una ladrona.
1: I've put as a theme to this message, doubt is a thief.
0: Es el tema del mensaje.
1: That's the theme of the message.
0: La duda es una ladrona.
1: Doubt is a thief.
0: En estos versículos que nosotros leímos,
1: in these verses that we read,
0: en Marcos capítulo 11,
1: in Mark 11,
0: los versículos 23 y 24,
1: verses 23 and 24,
0: encontramos una de las grandes promesas de Dios para su pueblo.
1: We find one of the greatest promises from the Lord to his people.
0: Y la promesa es la siguiente:
1: the promise is the following.
0: Que todo lo que el creyente pida en oración creyendo, si no duda en su corazón, lo recibirá.
1: That everything that the believer asks the Lord, if he does not doubt in his heart, he will receive it.
0: Esa es la promesa.
1: That's the promise.
0: Y si el creyente no lo recibe de inmediato,
1: and if the believer doesn't receive it immediately,
0: puede creer en su corazón que lo recibirá y vendrá, dijo el Señor.
1: They can believe in their heart and they shall receive it, says the Lord.
0: Esta es una poderosa promesa del Señor.
1: This is a powerful promise from the Lord.
0: Que tiene dos condiciones.
1: Which has two conditions.
0: La primera es creer que será hecho lo que pida.
1: The first is to believe that what he asks will be done.
0: Y la segunda es que no dudar en su corazón.
1: And the second is to not doubt in their heart.
0: Cuando nosotros buscamos en la epístola del apóstol Santiago,
1: when we look up in the epistle of the apostle James,
0: encontramos unos versículos similares a este.
1: We find some verses that are similar to this.
0: Y vemos que Santiago lo pone de esta manera.
1: And we see that James puts it in this way.
0: Él dice que cuando el creyente presenta sus peticiones delante de Dios,
1: he says that when the believer brings their petitions before the Lord,
0: Santiago 1:6 dice que debe pedir con fe, no dudando nada. Porque el que duda es semejante a la onda del mar, que es arrastrada por el viento y echada de una parte a otra.
1: He says, let him ask in faith with no doubting, for he who doubts is like a wave of the sea, driven and tossed by the wind.
0: Luego dice en el verso 7, no piense pues quien tal haga que recibirá cosa alguna del Señor.
1: Verse 7 says, for let not that man suppose that he will receive anything from the Lord.
0: Así que aquí podemos ver,
1: here we can see,
0: que las condiciones que presenta Santiago,
1: that the conditions that James gives,
0: para recibir respuesta del Señor,
1: in order to receive a response from the Lord,
0: son básicamente las mismas.
1: They're basically the same.
0: Primero, pedir con fe.
1: First, you have to ask with faith.
0: Y segundo, pedir no dudando nada.
1: And secondly, ask without doubting nothing.
0: Y si hay duda, dice Santiago, no se recibirá cosa alguna del Señor.
1: James says, if there is doubt, then you will not receive anything from the Lord.
0: Por eso yo le he puesto por tema este mensaje.
1: That's why I have put as a theme to this message.
0: La duda es una ladrona.
1: doubt is a thief.
0: Porque la duda roba al creyente de las grandes bendiciones que Dios tiene para él.
1: Because doubt will rob the person the great blessings that God has for them.
0: Ahora nos preguntamos.
1: Now we ask.
0: ¿Qué es duda?
1: What is doubt?
0: Yo busqué en el diccionario.
1: I looked it up in the dictionary.
0: Y el diccionario dice que dudar es vacilar.
1: The dictionary says that to doubt is to hesitate.
0: Dice que dudar es titubear.
1: To doubt is to waver.
0: Y dice que dudar es demostrar incertidumbre.
1: And it says to doubt is to show uncertainty.
0: ¿Sabía usted que en la mayoría de los casos la duda emerge de la incredulidad?
1: Did you know that in the majority of the cases, doubt emerges from unbelief?
0: Hay un texto en la Biblia que da a entender esto.
1: There's a verse in the Bible that gives us the understanding of this.
0: Y está en Romanos 4:20.
1: Romans 4:20.
0: Donde dice que Abraham no dudó por incredulidad de la promesa de Dios, sino que se fortaleció en fe, dice, dando gloria a Dios.
1: It says that Abraham, he did not waver at the promise of God through unbelief, but was strengthened in faith, giving glory to God.
0: Dios había hecho una promesa a Abraham.
1: God had given Abraham a promise.
0: Y la promesa era que le iba a dar un hijo.
1: The promise was that he would give him a child.
0: Él estuvo esperando mucho tiempo.
1: He waited for a long time.
0: Por el cumplimiento de esa promesa.
1: For the fulfillment of that promise.
0: Pero ya había un problema.
1: But there was a problem.
0: Y era que debido a su vejez,
1: it was due to his old age,
0: su sistema reproductivo estaba muerto.
1: His reproductive system was already dead.
0: Y el de su esposa también estaba muerto.
1: And his wife's as well.
0: Sin embargo,
1: nevertheless,
0: dice la Biblia,
1: the Bible says,
0: que Abraham no dudó por incredulidad de la promesa del Señor.
1: That Abraham did not waver at the promise of God through unbelief.
0: Quiere decir,
1: that means,
0: que hay tal cosa como dudar por incredulidad.
1: That there is such a thing as doubting through unbelief.
0: Y yo creo que en la mayoría de los casos,
1: I believe that in the majority of the cases,
0: la duda emerge y brota de la incredulidad.
1: Doubt emerges and it springs forth from unbelief.
0: La incredulidad y la duda van siempre, hermanos, tomadas de la mano.
1: Doubt and unbelief, brethren, always go hand in hand.
0: Por lo tanto,
1: therefore,
0: la incredulidad en el corazón de una persona,
1: unbelief in the heart of a person,
0: siempre genera duda.
1: It will always generate doubt.
0: Y la duda obstruye el cumplimiento de las promesas del Señor.
1: And doubt obstructs the fulfillment of the promises of the Lord.
0: Privando así al creyente de las grandes bendiciones de Dios.
1: Depriving the believer of the great blessings of God.
0: Por eso es que decimos,
1: that's why we say,
0: que la duda es una ladrona.
1: That doubt is a thief.
0: También nosotros hemos aprendido en la Biblia,
1: we've also learned in the Bible,
0: que la incredulidad deshonra a Dios.
1: That unbelief dishonors God.
0: Porque hace a Dios mentiroso.
1: It makes God a liar.
0: Si leemos en Primera de Juan 5:10,
1: if we read in 1 John 5:10,
0: ahí dice que el que cree en el Hijo de Dios tiene el testimonio en sí mismo.
1: It says he who believes in the Son of God has to witness in himself.
0: Ahora el que no cree a Dios le ha hecho mentiroso, porque no ha creído en el testimonio que Dios ha dado acerca de su Hijo.
1: And he who does not believe has made God a liar, because he has not believed the testimony that God has given of his Son.
0: La incredulidad deshonra a Dios porque le hace mentiroso.
1: Unbelief dishonors God because it makes God a liar.
0: Pero así como la incredulidad deshonra a Dios,
1: but just as unbelief dishonors God,
0: la duda también deshonra a Dios.
1: Doubt also dishonors God.
0: Porque el que duda de Dios y de sus promesas,
1: whoever doubts of God and of his promises,
0: sospecha de la veracidad del Señor y de la honradez del Señor.
1: Then they are sketchy on the truth of God and the honor of God.
0: Por eso nosotros vemos en la Biblia,
1: that's why we see in the Bible,
0: que aunque el pueblo de Israel fue un pueblo único y especial,
1: that although the people of Israel were a unique and special people,
0: un pueblo escogido por Dios,
1: a people that were chosen by God,
0: y grandemente bendecido por el Señor,
1: and greatly blessed by God,
0: Primera de Corintios 10:5 dice,
1: 1 Corinthians 10:5 says,
0: que de los más de ellos no se agradó Dios, por lo cual quedaron postrados en el desierto.
1: It says, but with most of them God was not well pleased, for their bodies were scattered in the wilderness.
0: Qué triste.
1: How sad.
0: La mayoría de ellos,
1: the majority of them,
0: no pudieron entrar a la tierra prometida.
1: They were unable to enter into the promised land.
0: ¿Por qué nos preguntamos?
1: Why we ask?
0: Hebreos 3:19 da la respuesta.
1: Hebrews 3:19 gives us the answer.
0: Dice que no pudieron entrar a causa de su incredulidad.
1: It says they were unable to enter because of their unbelief.
0: ¿Qué estamos diciendo?
1: What are we saying?
0: Que la incredulidad y la duda obstruyeron el cumplimiento de las promesas del Señor para el pueblo de Israel.
1: That unbelief and doubt obstructed the fulfillment of the promises of the Lord for the people of Israel.
0: Hemos aprendido.
1: We've learned.
0: Que de la incredulidad brota la duda.
1: That from unbelief brings forth doubt.
0: Y de la duda viene el vacilar.
1: And from doubting comes hesitating,
0: el titubear,
1: wavering,
0: y la incertidumbre,
1: and uncertainty.
0: Y es así,
1: and this is how,
0: que la duda viene a ser una verdadera ladrona de las bendiciones de Dios para su pueblo.
1: This is how doubt becomes a true thief of the blessings of the people of God.
0: En Mateo capítulo 14,
1: in Matthew chapter 14,
0: nosotros encontramos un ejemplo clásico del tema que estamos desarrollando en esta tarde.
1: We find a classic example of the theme that we're talking about today.
0: Ahí en Mateo 14, versículo 25 en adelante,
1: in Matthew 14, verses 25 on,
0: nosotros encontramos el relato bíblico cuando el Señor camina sobre las aguas.
1: We see the biblical account of when Jesus is walking on the water.
0: La Biblia dice en el verso 25.
1: The Bible says in verse 25.
0: Que a la cuarta vigilia de la noche.
1: That on the fourth watch of the night.
0: Jesús vino a sus discípulos andando sobre el mar.
1: Jesus came to them walking on the sea.
0: Y los discípulos cuando le vieron.
1: And when the disciples saw him.
0: Dice el verso 26.
1: It says in verse 26.
0: Que cuando le vieron andar sobre el mar,
1: when they saw him walking on the water,
0: se turbaron y gritaron un fantasma y daban voces de miedo.
1: It says they were troubled and they said it's a ghost and they cried out in fear.
0: Hermano, se asusta cualquiera.
1: Anybody would have been scared.
0: Usted sabe lo que es ver a las 3 de la mañana más o menos la figura de un hombre caminando sobre las aguas.
1: Can you imagine at around 3 o'clock in the morning seeing the figure of a man walking on the water?
0: Usted y yo sabemos que los hombres ordinariamente no caminan sobre las aguas.
1: You and I know that usually man does not walk on water.
0: Se turbaron.
1: They became troubled.
0: Y dieron voces de miedo.
1: And they cried out in fear.
0: Y gritaban un fantasma.
1: And they cried out, it's a ghost.
0: Y el Señor de inmediato les habló.
1: And immediately the Lord spoke to them.
0: Y en el versículo 27,
1: in verse 27,
0: dice que el Señor le dijo, tened ánimo, yo soy, no temáis.
1: It says that he told them, be of good cheer, it is I, do not be afraid.
0: Qué bueno es saber, amados hermanos,
1: how good it is to know, brethren,
0: que el Señor vino a eso.
1: That the Lord came for this.
0: A traer buenas nuevas, buenas noticias.
1: That the Lord came to bring good news.
0: Lucas 4:18 dice.
1: Luke 4:18 says.
0: Que el Señor vino para dar buenas nuevas a los pobres.
1: That the Lord came to bring good news to
0: el
1: the poor.
0: Verso 19 dice.
1: Verse 19 says.
0: Que él vino para predicar el año agradable del Señor.
1: It says that he came to proclaim the acceptable year of the Lord.
0: No vino a traer malas noticias.
1: He didn't come to bring bad news.
0: Él vino a traer buenas noticias.
1: He came to bring good news.
0: Lucas 9:56 dice.
1: Luke 9:56 says.
0: Que no vino a perder las almas de los hombres, sino para salvarlas.
1: It says that he didn't come to destroy men's lives, but to save them.
0: Juan 3:17 dice.
1: John 3:17 says.
0: Que no vino a condenar al mundo, sino para que el mundo sea salvo por él.
1: It says that he did not come to condemn the world, but that the world through him might be saved.
0: Así que en medio de aquella turbación.
1: So in the midst of their trouble.
0: El Señor tiene un mensaje alentador para los discípulos.
1: The Lord has this warm message for the disciples.
0: Y les dijo, tened ánimo.
1: He says, be of good cheer.
0: Yo soy.
1: It is I.
0: No temáis.
1: Do not be afraid.
0: En el versículo 28.
1: Verse 28.
0: Vemos que Pedro reconoció la voz del Señor.
1: We see that Peter was able to recognize the Lord's voice.
0: Pero lo vemos como que todavía tiene un poco de duda.
1: But we see that he has like a little bit of doubt.
0: Y le dijo al Señor.
1: And he said to the Lord.
0: Señor, si eres tú, manda que yo vaya a ti sobre las aguas.
1: He says, Lord, if it is you, then command me to come to you on the water.
0: Yo no sé cuántos de ustedes son como Pedro.
1: I don't know how many of you are like Peter.
0: Pero Pedro quería probarlo todo.
1: Peter wanted to test everything.
0: Quería saber cómo se sentía caminar sobre las aguas.
1: He wanted to know what it felt like to be able to walk on the water.
0: Y en el verso 29,
1: in verse 29,
0: el Señor le dijo, ven.
1: The Lord said to him, come.
0: E inmediatamente Pedro se bajó de la barca y comenzó a andar sobre las aguas para ir a Jesús.
1: And immediately Peter came down out of the boat and he walked on the water to go to Jesus.
0: Yo no sé si usted captó eso.
1: I don't know if you caught that.
0: Pero está ahí en el versículo 29.
1: You find it there in verse 29.
0: Eso es grande, amados hermanos.
1: That's a great thing, brethren.
0: Léalo conmigo.
1: Read it with me.
0: Dice que Pedro andaba sobre las aguas para ir a Jesús.
1: It says that Peter walked on the water to go to Jesus.
0: Yo quiero que usted lo repita conmigo.
1: I want you to repeat that with me.
0: Pedro.
1: Peter.
0: Andaba.
1: He walked.
0: Sobre las aguas.
1: On the water.
0: Para ir a Jesús.
1: To go to Jesus.
0: Cuando yo leo eso en la Biblia,
1: when I read that in the Bible,
0: yo me pregunto,
1: I ask myself,
0: ¿y cómo pudo Pedro andar sobre las aguas?
1: How was Peter able to walk on the water?
0: ¿Sería porque Pedro era más importante que los demás discípulos?
1: Could it be that Peter was more important than the other disciples?
0: ¿Por qué caminó Pedro sobre las aguas?
1: Why did Peter walk on the water?
0: ¿Acaso era Pedro superior a los demás apóstoles?
1: Was Peter superior to the other apostles?
0: No, amados hermanos.
1: No, loving brethren.
0: Pedro caminó sobre las aguas.
1: Peter walked on the water
0: porque actuó en la palabra del Señor.
1: Because he acted upon the word of the Lord.
0: El Señor dijo, ven.
1: The Lord said, come.
0: Y él creyó.
1: And he believed.
0: Y se bajó de la barca.
1: He stepped out of the boat.
0: Y caminó sobre las aguas.
1: And he walked on the water. My God.
0: Mire, Pedro estaba aprendiendo a actuar en la palabra del Señor.
1: Peter was learning to act upon the word of the Lord.
0: No era la primera vez que Pedro hacía esto.
1: It wasn't the first time that Peter did this.
0: Él lo había hecho anteriormente.
1: He had done this before.
0: Búsquelo conmigo.
1: Look it up with me.
0: Está ahí en Lucas 5:3.
1: Luke 5:3.
0: Esto sucedió al principio del ministerio del Señor.
1: This happened at the beginning of the ministry of Jesus.
0: Dice que Jesús usó la barca de Pedro como plataforma para enseñar desde ella a una gran multitud.
1: It says that the Lord used Peter's boat as a platform in order to teach the multitude from the boat.
0: Y después que el Señor terminó de enseñar,
1: and after he was done teaching,
0: entonces le dijo a Pedro en el verso 4, boga mar adentro y echad vuestras redes para pescar.
1: After that he said to Peter, launch out into the deep and let down your nets for a catch.
0: Y el verso 5 dice,
1: verse 5 says,
0: que Pedro le dijo al Señor,
1: Peter said to the Lord,
0: maestro, toda la noche hemos estado trabajando y nada hemos pescado.
1: He says, Master, we have toiled all night and we have caught nothing.
0: Pero luego dice, mas en tu palabra echaré la red.
1: He says, nevertheless, at your word, I will let down the net.
0: Pedro venía aprendiendo a actuar en la palabra del Señor.
1: Peter was learning to act upon the word of the Lord.
0: Dice la Biblia.
1: The Bible says.
0: Que cuando Pedro actuó en la palabra del Señor.
1: Now when Peter acted upon the word of the Lord.
0: Verso 6 dice que encerraron gran cantidad de peces de tal manera que la red se rompía.
1: It says in verse 6 that when they had done this, they caught a great number of fish and their net was breaking.
0: Y el verso 7 dice que hicieron señas a los compañeros que estaban en la otra barca para que vinieran a ayudarles. Y vinieron y llenaron ambas barcas de tal manera que se hundían, dice la escritura.
1: And so it's verse 7 that says they signaled their other partners in the other boats to come and help them, and they came and filled both the boats so that they began to sink.
0: Mire, cuando Pedro vio esto,
1: when Peter saw this,
0: dice la Biblia,
1: the Bible says,
0: en el verso 8,
1: verse 8,
0: que cayó de rodillas ante Jesús.
1: That he fell down at Jesus' knees.
0: Yo digo,
1: I say,
0: que ese fue el momento
1: that was the moment
0: en que Pedro recibió la revelación.
1: That Peter received the revelation.
0: De que Jesús no era un ordinario.
1: That Jesus wasn't an ordinary man.
0: De que Jesús era el Cristo, el Hijo del Dios viviente.
1: That Jesus was the Christ, the Son of the living God.
0: Cayó de rodillas ante Jesús.
1: He fell on his knees before Jesus.
0: Y le dice, apártate de mí, Señor, porque soy hombre pecador.
1: He says, depart from me, for I am a sinful man, O Lord.
0: Pero en el verso 10.
1: Verse 10.
0: En la segunda parte del texto.
1: In the latter part of the verse.
0: Jesús le dijo,
1: Jesus said to him,
0: Simón, no temas. Desde ahora serás pescador de hombres.
1: He says, Simon, do not be afraid. From now on, you will catch men.
0: Mira, el impacto fue tan grande.
1: The impact was so great.
0: Que dice el verso 11.
1: Verse 11 says,
0: que cuando trajeron a tierra las barcas, dejándolo todo, le siguieron.
1: It says that when they had brought their boats to land, they forsook it all and they followed him.
0: Aquí podemos ver,
1: we can see here,
0: que desde el principio del ministerio del Señor,
1: that from the beginning of the ministry of the Lord,
0: Pedro estaba aprendiendo,
1: Peter was learning,
0: actuar en la palabra de Dios,
1: to act upon the word of the Lord.
0: Hermano, nosotros también necesitamos hacer lo mismo.
1: Brother, we also need to do the same.
0: Tenemos que aprender,
1: we need to learn,
0: actuar en la palabra del Señor,
1: to act upon the word of the Lord,
0: para que todo lo que el Señor nos diga lo hagamos,
1: so that everything that the Lord tells us to do we will do,
0: y todo lo que el Señor nos mande obedezcamos,
1: and everything that he commands us to do we will obey.
0: Es bueno saber,
1: it's good to know,
0: que el Señor nos habla a través de su palabra,
1: that the Lord speaks to us by way of his word,
0: y todo lo que el Señor nos dice en su palabra que hagamos,
1: and everything that he tells us to do in his word,
0: debemos hacerlo,
1: we should do it,
0: y actuar en esa palabra,
1: and act upon that word.
0: Cuando actuamos en la palabra del Señor,
1: when we act upon the word of the Lord,
0: actuamos en fe,
1: we act on faith.
0: Es bueno saber,
1: it's good to know,
0: que Dios ha dado su palabra,
1: that God has given his word,
0: no solo en la revelación escrita,
1: not only in the written revelation,
0: sino que Dios también nos da su palabra por medio del Espíritu Santo,
1: but the Lord also gives us his word by way of the Spirit.
0: O sea, Dios habla en la revelación escrita su palabra,
1: God speaks to us in his written revelation, the word,
0: y Dios habla también a través del Consolador, el Espíritu Santo.
1: And God also speaks to us by way of the Comforter, the Holy Spirit.
0: Y usted y yo tenemos que estar alerta.
1: And you and I need to be alert.
0: Escudriñando las Escrituras.
1: Searching Scriptures.
0: Buscando qué es lo que Dios quiere que nosotros hagamos.
1: Seeking out what is it that God wants us to do.
0: Y hacerlo.
1: And doing it.
0: Y debemos estar alerta también.
1: And we need to be alert as
0: para
1: well.
0: Para aprender a distinguir o a reconocer la voz del Espíritu Santo en nuestras vidas.
1: To learn to recognize the voice of the Holy Spirit in our lives.
0: Para que todo lo que Dios nos dice,
1: so that everything that God tells
0: a través de su palabra,
1: by way of his word,
0: y a través de su Santo Espíritu, nosotros lo hagamos.
1: And by way of his Holy Spirit, we will do.
0: Dios habla a través de su palabra.
1: God speaks to us by way of his word.
0: Pero Dios habla también a través de su Santo Espíritu.
1: But God also speaks by way of his spirit.
0: Le voy a dar dos ejemplos bíblicos.
1: I'm going to give you two biblical examples.
0: Donde Dios habló a los apóstoles o a los discípulos a través del Espíritu Santo.
1: Where God spoke to the disciples by way of the Holy Spirit.
0: El primero está en Hechos 10:19.
1: First one is found in Acts 10:19.
0: Ahí en el capítulo 10 del libro de los Hechos encontramos que Pedro tiene una visión.
1: There in chapter 10 we see that Peter has a vision.
0: Y ve un lienzo lleno de animales inmundos.
1: He sees this linen that's filled with unclean animals.
0: Y dice que Pedro no entendía la visión.
1: It says that Peter didn't quite understand this vision.
0: Y mientras Pedro meditaba en la visión,
1: and while he was meditating on this vision,
0: Hechos 10:19 dice que el Espíritu le habló.
1: In Acts 10:19 it says that the Spirit said to him.
0: Y le dijo,
1: and it said,
0: he aquí tres hombres te buscan.
1: It says, behold, three men are seeking you.
0: Y en el verso 20 le dice, no dudes, cuidado con la duda.
1: In verse 20 it says, be careful with doubt, doubt nothing.
0: No dudes ir con ellos porque yo los he enviado.
1: Don't doubt going with them, for I have sent them.
0: ¿Quién estaba hablando ahí?
1: Who was speaking there?
0: El Espíritu Santo.
1: The Holy Spirit.
0: Y vemos que Pedro actuó en la palabra del Señor dada por el Espíritu Santo.
1: And we see that Peter, he acted upon that word that was given by the Holy Spirit.
0: Y vemos los tremendos resultados.
1: And we see the tremendous results.
0: Cornelio y toda su casa se convirtió al Señor.
1: Cornelius and his whole household converted to the Lord.
0: Fueron salvos.
1: They were saved.
0: Fueron bautizados.
1: They were baptized.
0: Y fueron llenos del Espíritu Santo.
1: And they were filled with the Holy Spirit.
0: Eso es lo que sucede.
1: That's what happens.
0: Cuando nosotros actuamos en la palabra de Dios.
1: When we act upon the word of the Lord.
0: Ya sea la palabra en la revelación escrita.
1: Whether it's the word in the written revelation.
0: O la palabra a través del Espíritu Santo.
1: Or the word by way of the Holy Spirit.
0: Vamos a considerar otro ejemplo.
1: Let's consider another example.
0: Este está en Hechos 8:29.
1: In Acts 8:29.
0: Aquí encontramos el relato de Felipe y el etíope.
1: We find here the story that's related about Philip and the Ethiopian.
0: Dice la Biblia,
1: the Bible says,
0: que mientras Felipe iba por el camino,
1: that as Philip went along the way,
0: el Espíritu habló a Felipe,
1: the Spirit said to Philip,
0: y le dijo, acércate y júntate a ese carro.
1: He says, go near and overtake this chariot.
0: Felipe actuó en la palabra de Dios,
1: Philip acted upon the word of God,
0: que le fue dada por el Espíritu Santo,
1: that was given to him by way of the Spirit.
0: Verso 30 dice que se acercó al carro y oyó que el etíope leía al profeta Isaías.
1: In verse 30 it says that Philip ran towards the chariot and he heard the person reading about the prophet Isaiah.
0: Aprovechó esa escritura de Isaías 50. 53.
1: He took advantage of that scripture of Isaiah 53
0: para presentarle a este hombre el plan de salvación.
1: To present to this man the plan of salvation.
0: El etíope se convirtió al Señor.
1: The Ethiopian converted to the Lord.
0: Fue bautizado en las aguas.
1: He was baptized in water.
0: Y dice la Biblia que siguió gozoso su camino.
1: The Bible says that he continued along his way rejoicing.
0: Eso es lo que sucede.
1: That's what happens.
0: Cuando nosotros actuamos en la palabra del Señor.
1: When we act upon the word of the Lord.
0: Hermano, tenemos que aprender a actuar en la palabra de Dios.
1: Brother, we need to learn to act upon the word of the Lord.
0: El Espíritu Santo habla.
1: The Holy Spirit speaks.
0: Y hay que estar alerta, hermano.
1: And we need to be alert.
0: Y dispuesto a actuar y hacer lo que Él dice.
1: And be willing to act and do what He says.
0: ¿Sabía usted que cuando el Espíritu Santo habla es como si Jesucristo mismo estuviese hablando?
1: Did you know that when the Holy Spirit speaks it's like Jesus Christ himself is speaking?
0: Claro que sí.
1: Of course.
0: El Señor habló de esto.
1: The Lord spoke about this.
0: En Juan 16:13.
1: In John 16:13.
0: Y el Señor Jesús hablando acerca del Espíritu Santo, del Consolador, dijo esto.
1: The Lord Jesus speaking about the Spirit of the Comforter, he said this.
0: Pero cuando venga el Espíritu de verdad, Él los guiará toda la verdad, porque no hablará de su propia cuenta, sino que hablará todo lo que oyere, y os hará saber las cosas que habrán de venir.
1: It says, however, when he, the Spirit of truth, has come, he will guide you into all truth, for he will not speak on his own authority, but whatever he hears, he will speak, and he will tell you things to come.
0: Él no va a hablar por su propia cuenta.
1: He's not going to speak on his own authority.
0: Sino todo lo que oyere, eso es lo que él va a decir.
1: But everything that he hears, he will speak.
0: Y luego el Señor dice en el verso 14.
1: The Lord says in verse 14.
0: Hablando acerca del Espíritu Santo.
1: Speaking about the Holy Spirit.
0: Dijo, Él me glorificará porque tomará de lo mío y os lo hará saber.
1: It says, He will glorify me for He will take of what is mine and declare it to you.
0: Dios habla.
1: God speaks.
0: A través del Espíritu Santo.
1: By way of the Holy Spirit.
0: Y cuando Él nos habla.
1: And when He speaks to
0: y
1: us.
0: Y nos da su palabra.
1: And He gives us His word.
0: Nosotros debemos actuar en esa palabra.
1: We should act upon that word.
0: Ahora vamos a volver a Mateo capítulo 14.
1: Let's go back to Matthew 14.
0: Jesús le dijo a Pedro.
1: Jesus said to Peter.
0: Ven.
1: Come.
0: Y Pedro se bajó de la barca.
1: And Peter stepped out of the boat.
0: Y dice el texto que andaba sobre las aguas para ir a Jesús.
1: And the verse says that he walked upon the water to go to Jesus.
0: ¿Cómo lo hizo? ¿Cómo lo logró?
1: How did he do it? How did he accomplish it?
0: Actuando en la palabra del Señor.
1: Acting upon the word of the Lord.
0: Si el Señor le hubiese dicho a Pedro.
1: If the Lord had said to Peter.
0: Quédate quieto ahí en la barca.
1: Stay still there in the boat.
0: No se te ocurra bajar de la barca.
1: Would you dare step out of that boat?
0: Pedro por nada se hubiese bajado de la barca.
1: Then Peter would have not stepped out of the boat.
0: Pero como el Señor le dijo, ven.
1: But since the Lord told him to come.
0: Por esa palabra.
1: Because of that word.
0: Se bajó de la barca.
1: He stepped out of the boat.
0: Y andaba sobre las aguas.
1: And he walked upon the water.
0: Para ir a Jesús.
1: In order to go to Jesus.
0: Ahora surge la pregunta.
1: And so now the question arises.
0: Si Pedro pudo caminar sobre las aguas.
1: If Peter was able to walk upon the water.
0: ¿Por qué se hundió?
1: Why did he sink?
0: Está en la Biblia.
1: It's in the Bible.
0: La Escritura nos dice por qué se hundió.
1: The Scripture tells us why he sank.
0: Está en Mateo 14:30.
1: Matthew 14:30.
0: Vea esto, hermano.
1: Look at this, brethren.
0: Dice que al ver el fuerte viento, tuvo miedo y comenzó a hundirse.
1: It says, but when he saw the wind was boisterous, he was afraid and he began to sink.
0: Mire cómo dice, cuando vio.
1: Look at how it says, when he saw.
0: Cuando dejó de andar por fe.
1: When he stopped walking by faith.
0: Y comenzó a andar por vista.
1: And he started to walk by sight.
0: Entonces comenzó a hundirse.
1: Then he started to sink.
0: ¿Cuándo fue que Pedro comenzó a andar por fe?
1: When was it that Peter started to walk by faith?
0: Cuando actuó en la palabra del Señor.
1: When he acted upon the word of the Lord.
0: Pero entonces.
1: But then.
0: Puso su mirada en las circunstancias.
1: He placed his sight on a circumstance.
0: Y dejó de andar por fe.
1: And he stopped walking in faith.
0: Y comenzó a andar por vista.
1: And he started to walk by sight.
0: Yo no sé si usted sabe.
1: I don't know if you know.
0: Que la Escritura dice en 2 Corintios 5, 7.
1: That scripture says in 2 Corinthians 5, 7.
0: Que nosotros los creyentes andamos por fe y no por vista.
1: That we the believers walk by faith, not by sight.
0: Que no se le olvide eso nunca.
1: You should never forget that.
0: Usted.
1: You
0: y yo,
1: and I,
0: en calidad de creyentes,
1: in the quality of being a Christian,
0: debemos andar siempre por fe.
1: We should always walk by faith,
0: y no por vista,
1: and not by sight.
0: actuando siempre en la palabra del Señor.
1: Acting always upon the word of the Lord.
0: Fundamentados en la palabra.
1: Being founded on the word.
0: Y obedeciendo al Señor en todo lo que Él nos mande.
1: And obeying the Lord in everything that He commands.
0: Mira, hermano.
1: Look, brethren.
0: Muchas cosas buenas.
1: Many good things.
0: Comienzan a suceder en la vida del cristiano.
1: Start to happen in the life of the believer.
0: Cuando éste aprende a andar por fe y no por vista.
1: When this person learns to walk by faith and not by sight.
0: Yo voy a repetir eso.
1: I'm going to repeat that.
0: Muchas cosas maravillosas.
1: Many marvelous things.
0: Comienzan a suceder en la vida del cristiano.
1: Will start to happen in the life of the Christian.
0: Cuando este aprende a andar por fe y no por vista.
1: When this person starts to learn to walk by faith and not by sight.
0: Actuando siempre en la palabra del Señor.
1: Always acting upon the word of the Lord.
0: Y a veces Dios comienza a hacer cosas maravillosas en la vida de un creyente.
1: Sometimes God starts to do marvelous things in the life of the believer.
0: Que está caminando por fe y no por vista.
1: Who is walking by faith and not by sight.
0: Pero lamentablemente.
1: But sadly.
0: En la trayectoria del camino.
1: In the trajectory of the way.
0: El creyente deja de andar por fe.
1: That believer stops walking by faith.
0: Se fija en las circunstancias.
1: They start to notice their circumstance.
0: Comienza a caminar por vista.
1: They start to walk by sight.
0: Y es ahí donde se malogran las promesas del Señor.
1: And that's where the promises of the Lord are spoiled.
0: Vamos a analizar la experiencia de Pedro caminando sobre las aguas.
1: Let's analyze the experience of Peter walking on the water.
0: Usted y yo sabemos.
1: You and I know.
0: Que fue un milagro extraordinario.
1: That it was an extraordinary miracle.
0: Que Pedro pudiera caminar sobre las aguas sin hundirse.
1: That Peter was able to walk on the water without sinking.
0: Pero qué triste.
1: But how sad.
0: El milagro no fue consumado con éxito.
1: The miracle was not consumed with success.
0: Porque Pedro se hundió en las aguas.
1: Because Peter sank in the water.
0: Pedro fue robado de lo mejor del milagro.
1: Peter was robbed of the best thing of the miracle.
0: ¿Qué era lo mejor del milagro?
1: What was the best thing of the miracle?
0: Que Pedro pudiera ir caminando sobre las aguas hasta donde estaba Jesús y luego regresar caminando junto a Jesús sobre las aguas.
1: That Peter would be able to go walking on the water to Jesus, and that he would return walking on the water with Jesus.
0: Mire, yo estoy seguro.
1: I am sure.
0: Que no fue el deseo del Señor.
1: That it wasn't the Lord's desire.
0: Ni fue la intención del Señor.
1: And it wasn't the Lord's intention.
0: Que Pedro se hundiera en las aguas.
1: That Peter would sink in the waters.
0: No, amados hermanos.
1: No, loving brethren.
0: Por eso Jesús le dijo, hombre de poca fe, ¿por qué dudaste?
1: That's why Jesus says to him, oh, you of little faith, why did you doubt?
0: Eso no era lo que yo quería para ti.
1: That's not what I wanted for you.
0: Esa no era mi intención.
1: That wasn't my intention.
0: Yo creo que el Señor quería.
1: I think that the Lord wanted
0: que Pedro caminara hacia él sobre las aguas.
1: That Peter would walk towards him on the water.
0: Y regresara con éxito caminando junto a él sobre las aguas.
1: And he would return successfully walking together with him.
0: Hermano, hubiese sido un mayor impacto para Pedro y para todos los discípulos.
1: It would have been a great impact for Peter and for the rest of the disciples.
0: Un mayor impacto.
1: A great impact.
0: Fue un impacto de que caminara un trecho sobre las aguas.
1: It was an impact that he walked a few steps on the water.
0: Pero hubiese sido un mayor impacto.
1: But it would have been a greater impact.
0: Si no se hubiese hundido.
1: Had he not sunk.
0: Pero no fue así.
1: But this was not so.
0: Algo le robó a Pedro lo mejor de su milagro.
1: Something stole from Peter the best thing of his miracle.
0: Yo quiero que usted use su imaginación.
1: I want you to use your imagination.
0: ¿Cómo está su imaginación en esta tarde?
1: How is your imagination today?
0: Póngala a trabajar.
1: Let's put it to work.
0: Imagínese que Pedro no se hubiese hundido en las aguas.
1: Imagine that Peter had not sunk in the water.
0: Imagínese que los otros apóstoles se hubiesen animado a andar también sobre las aguas.
1: Imagine if the other apostle had been encouraged to walk on the water.
0: ¿Se puede usted imaginar?
1: Can you imagine?
0: A los 12 apóstoles.
1: The 12 apostles.
0: Caminando sobre las aguas.
1: Walking on the water.
0: A las 4 de la mañana.
1: At around 4 o'clock in the morning.
0: En aquella noche inolvidable con el Señor.
1: In that unforgettable night with the Lord.
0: Pero no fue así.
1: That's not the way it was.
0: Cuando Pedro se hundió.
1: When Peter sank.
0: Si algunos estaban animados a bajarse.
1: If some of them were encouraged to step
0: dijeron,
1: out.
0: Dijeron, por nada en el mundo me bajo yo de esta barca.
1: They said, oh, I'm not going to get out this boat.
0: Yo no sé si usted me está siguiendo.
1: I don't know if you're following me.
0: Pero hay un punto aquí importante que yo quiero señalar.
1: There's an important point that I want to point out here.
0: Y es que a mí me parece interesante.
1: It seems interesting to me.
0: Que el Señor haya querido complacer a Pedro.
1: That the Lord wanted to please, Peter,
0: en el deseo de caminar sobre las aguas,
1: in his desire to be able to walk on the water.
0: ¿Usted sabe lo que es eso?
1: You know what that is?
0: Que el Señor complaciera a Pedro.
1: That the Lord would please Peter.
0: En su deseo de caminar sobre las aguas.
1: In his desire to be able to walk on the water.
0: Cuando yo leo esto,
1: when I read this,
0: yo me pregunto,
1: I ask myself,
0: ¿en cuántos deseos querrá el Señor complacernos a nosotros?
1: In what desires does the Lord want to please us?
0: Pero nosotros no nos atrevemos a pedirle.
1: But we don't dare to ask.
0: Pero Pedro se atrevió.
1: Peter dared.
0: Y lo pidió.
1: And he asked.
0: Y le dijo.
1: And he said,
0: Señor, si eres tú,
1: Lord, if it is you,
0: manda que yo vaya a ti caminando sobre las aguas.
1: Command that I go to you walking on the water.
0: Y el Señor le concedió su deseo.
1: And the Lord gave him his desire.
0: Y le dijo, ven.
1: And he said, come.
0: Ahora la pregunta prevalece.
1: So now the question prevails.
0: ¿Por qué Pedro no pudo obtener los mejores resultados de su milagro?
1: Why wasn't Peter able to obtain the best results of his miracle?
0: Está en el versículo 31.
1: You find it in verse 31.
0: Donde el Señor le dijo.
1: Where the Lord said to him.
0: Hombre de poca fe, ¿por qué dudaste?
1: Oh, you of little faith, why did you doubt?
0: Vemos que la duda le robó los mejores resultados de su milagro.
1: Doubt stole from him the best results of his miracle.
0: Y es bueno también saber.
1: And it's good to know.
0: Que Pedro era uno de los del círculo íntimo del Señor.
1: That Peter was one of the few of the inner circle of the Lord.
0: Y con todos y ser del círculo íntimo del Señor.
1: And with even being a part of the inner circle of the Lord.
0: La duda le robó los mejores resultados de su milagro.
1: Doubt stole from him the best results of his miracle.
0: Aquí hay una lección para nosotros.
1: There's a lesson here for us.
0: Si la duda pudo hacer esto en la vida de Pedro,
1: if doubt was able to do this in the life of Peter,
0: que era uno de los del círculo íntimo del Señor,
1: who was one of the inner circle of the Lord,
0: usted y yo tenemos que estar alerta.
1: You and I need to be alert.
0: Porque por más consagrado que estemos,
1: doesn't matter how consecrated we are,
0: y por más cerca que estemos del Señor,
1: or how close we are to the Lord,
0: la duda puede hacer lo mismo con nosotros.
1: Doubt can do the same with us.
0: Puede robarnos de las grandes bendiciones que Dios tiene para su pueblo.
1: It can steal from us the great blessings that the Lord has.
0: El Señor le dijo a Pedro,
1: the Lord said to Peter,
0: hombre de poca fe,
1: or you of little faith.
0: Él tuvo un poco de fe.
1: He had a little bit of faith.
0: Para caminar una corta distancia sobre las aguas.
1: To walk a short distance on the water.
0: Pero luego dejó entrar la duda.
1: But then he allowed doubt to come in.
0: Y comenzó a hundirse.
1: And he started to sink.
0: Nos preguntamos.
1: And so we ask ourselves.
0: ¿Cómo entró la duda?
1: How did doubt enter?
0: Ya lo leímos.
1: We already read it.
0: Cuando vio el fuerte viento.
1: When he saw the boisterous wind.
0: Dejó de andar por fe.
1: He stopped walking in faith.
0: Y comenzó a andar por vista.
1: And he started to walk by sight.
0: Tuvo miedo.
1: He was afraid.
0: Y la duda entró.
1: And doubt entered in.
0: Note que primero es la vista.
1: Notice that first what you see.
0: Luego, segundo, el miedo.
1: Then it's fear.
0: Y tercero, la duda.
1: And then thirdly is doubt.
0: El miedo abre la puerta a la duda.
1: Fear opens the door to doubt.
0: Y la duda impide que el milagro se consuma.
1: And doubt obstructs that blessing would be fulfilled.
0: Yo quiero concluir este mensaje con esto.
1: I want to conclude this message with this.
0: Hermanos, la duda va a venir a nuestras vidas.
1: Brethren, doubt will come to our life.
0: No importa quién usted sea.
1: Doesn't matter who you are.
0: Usted puede estar ungido por Dios.
1: You can be anointed by God.
0: Usted puede vivir una vida cerca del Señor.
1: You can live a life that is very close to God.
0: Y la duda tarde o temprano va a tocar a las puertas de su corazón.
1: And doubt sooner or later are going to knock on the doors of your heart.
0: ¿Qué usted va a hacer cuando esto suceda?
1: What are you going to do when this happens?
0: No dejarla entrar.
1: Do not allow it to come in.
0: Resistirla en el nombre de Jesucristo.
1: Resist it in the name of Jesus.
0: Va a venir.
1: It's going to come.
0: Pero usted la puede resistir.
1: But you can resist it.
0: Firme en la fe.
1: Firm in faith.
0: La duda muchas veces viene a nosotros como un dardo de fuego del maligno.
1: Doubt comes to us many times like a fiery dart from the wicked one.
0: A nosotros corresponde apagar esos dardos de fuego con el escudo de la fe.
1: And it's our responsibility to quench these fiery darts with the shield of faith.
0: Como dice Efesios 6:16.
1: As it says in Ephesians 6:16.
0: No dar lugar a la duda en nuestros corazones.
1: Do not give place to doubt in our hearts.
0: Y eso lo hacemos.
1: And we do this.
0: Cuando andamos por fe y no por vista.
1: When we walk by faith and not by sight.
0: Y cuando actuamos en la palabra del Señor.
1: And when we act upon the word of the Lord.
0: Y lo hacemos creyendo.
1: And we do this believing.
0: Y no dudando nada.
1: And not doubting in anything.
0: Es por la fe.
1: It's by faith.
0: Que debemos andar.
1: That we should walk.
0: Actuando siempre en la palabra.
1: Always acting upon the word.
0: Y obedeciendo al Señor.
1: And always obeying the Lord.
0: Vamos a inclinar nuestro rostro.
1: Let's bow our heads.
0: Y demos gracias a Dios.
1: Let us give thanks to God.
0: Por su presencia en este lugar.
1: For his presence in this place.
0: Y por su palabra.
1: And for his word.

0: Amigo, gracias por acompañarnos en Voz de Esperanza. Asegúrese de sintonizar nuestra programación el domingo que viene a esta misma hora. Si deseas la oración o alguna palabra de orientación, puedes llamar al número de teléfono 860-524-1808. Repito, 860-524-1808. 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Y los domingos, el servicio evangelístico es a las 11 de la mañana, en el 141 de la calle Washington, en esta ciudad capital. 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Entrada por la calle Lafayette, con suficiente estacionamiento para todos. 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Enviamos saludos a todos los hermanos y amigos en las diferentes prisiones en el estado de Connecticut y bendiciones para todos los que fielmente sintonizan nuestra programación Voz de Esperanza. Sin nada más, se despide de ustedes su amigo y pastor Benjamín Santiago hasta el próximo domingo a la misma hora. Que la paz de Dios sea con todos ustedes.
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0: paz os sean multiplicadas en el conocimiento de Dios y de nuestro Señor Jesús. Esta que les habla, su hermana y amiga Lidia Ponte, de la Iglesia de Dios Incorporada, localizada en el 784 de la Park Street, Hartford, Connecticut. 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
2: Happy 4th of July week aquí en Radio Avivamiento, alcanzando almas para Cristo desde los estudios de Hartford, Connecticut. Oye, did you know that Connecticut son una de las 13 colonias and earned the nickname the Constitution State? Qué bendición ser parte de una región con tanta historia, ¿verdad que sí? Si todavía estás buscando algo fun para hacer con tu familia este 4 de julio, Hartford y las ciudades cercanas suelen llenarse de actividades familiares. Y esta información la puedes conseguir a través de nuestra página Radio Avivamiento en Facebook. Y allí encontrarás una lista de dónde están las actividades, la música en vivo, food trucks y celebraciones comunitarias durante el 4 de julio. Mientras disfruta con tu familia, enjoy some burgers, hot dogs, el arroz con gandules, si lo tienes por ahí, claro. Y sobre todo, disfruta la presencia de Dios y de tus seres queridos. En breve regresamos con el pastor Joel Cruz, quien nos compartirá una poderosa palabra aquí en Radio Avivamiento, alcanzando almas para Cristo. No te vayas, vámonos con una pausa musical.

Mientras nuestra nación celebra 250 años de libertad e independencia, reflexionamos sobre una verdad histórica. La lucha por la libertad de los Estados Unidos comenzó cuando un pueblo se cansó de vivir bajo cargas injustas, impuestos sin representación y sistema que les quitaba más de lo que les permitía prosperar. Y aunque esa es una historia importante, hay una libertad aún más grande que podemos celebrar. Hace aproximadamente 2026 años, el Rey de Reyes y Señor de Señores vio a una humanidad que también estaba siendo oprimida, no por un gobierno terrenal, sino por el enemigo de nuestras almas. Satanás había estado grabando nuestras vidas por demasiado tiempo, imponiendo impuestos sobre nuestra mente con pensamientos de derrota, sobre nuestro corazón con culpa y vergüenza, sobre nuestro espíritu con cadenas de pecado y desesperanza. Pero Dios no se quedó observando desde lejos. Jesús vino a pelear la batalla que nosotros no podíamos pelear, y lo hizo entregando su propia vida en la cruz. Lo que nosotros merecíamos, Él lo tomó sobre sí mismo para que pudiéramos experimentar verdadera libertad. La Biblia nos recuerda en Romanos 8:1, ahora pues ninguna condenación hay para los que están en Cristo Jesús. Y no solamente nos libró de algo, nos liberó para algo. Isaías 61 nos dice que Él vino para dar hermosura en lugar de ceniza. Y ahora somos libres para correr la carrera que Dios diseñó para nosotros. Así que mientras celebramos la libertad de esta nación, no olvidemos celebrar la libertad que solamente Cristo puede dar, porque la libertad política puede cambiar una generación, pero la libertad que Jesús ofrece transforma una eternidad. Así que bendiciones a cada uno de ustedes, y que cada uno de nosotros vivamos en libertad de Cristo, porque Él fue el que la compró con su sangre. Feliz celebración de independencia. Dios les bendiga mucho.

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0: Le queremos dar las gracias al Departamento de Bomberos por ese PSA y también las gracias al Pastor Cruz por compartir con nosotros. Qué bendición saber que la comunidad cristiana latina de Jopa sigue creciendo en West Hartford. Nos llena de alegría ver cómo Dios continúa obrando y tocando corazones. Esto nos recuerda lo que dice la palabra de Dios en 1 Corintios 3:6. Yo planté, Apolos regó, pero el crecimiento lo da Dios. Qué hermosa, ¿verdad? Cada palabra compartida, cada oración y cada acto de amor tiene un propósito, pero es Dios quien hace crecer la obra. Así que familia, sigamos sembrando con alegría, sirviendo con amor y confiando en que el Señor seguirá haciendo grandes cosas en cada hogar, en esta radio, en el lugar de trabajo, en tu iglesia y en tu ministerio. Pa'lante familia, porque Dios aún no ha terminado. Que el Señor te bendiga y espero que puedas celebrar en familia y con mucho gozo este 4 de julio. Seguimos con más música.

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1: Y ahí en tu lugar, con todo tu corazón, empieza a darle gracias. Dale gracias y recibe desde ya por fe lo que Dios está haciendo en tu vida, la sanidad que Él te está dando. Vamos, díselo, gracias, dale gracias. Oh Cristo sanador, tú estás aquí, Señor. Pasa y sánanos, Señor.

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3: Gracia y paz, o sea, multiplicadas en el conocimiento de Dios y de nuestro Señor Jesús. Esta que les habla, su hermana y amiga Lidia Ponte de la Iglesia de Dios Incorporada, localizada en el 784 de la Park Street, Hartford, Connecticut. Nuestros cultos los miércoles y jueves a las 7 p.m. y los sábados a las 9 de la mañana, la escuela bíblica, y sábados a las 7 de la noche, nuestro culto evangelístico. 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

0: todos los sábados de 11 a 11 y media de la mañana.
1: ¿Qué tal si recordamos temas como este, de mis favoritos?

El modelo de la nutrición actual es un modelo energético. Es un modelo que te dice que la obesidad es causada porque hay muchas calorías y como hay poco gasto de calorías, ahora te sobra más calorías que son grasas. Ese es el modelo. Energía, te está hablando de energía. ¿Qué son las calorías? Una medida de energía, de calor que produce un alimento cuando tú le prendes fuego, ¿no? Así que, básicamente, ese modelo de energía es un modelo antiguo, fracasado. Porque llevamos 50, 60 años contando calorías y todo el mundo está más gordo, más diabético. Así que no funciona. Yo me pongo a darme cuenta, después de haber hecho 200.000 dietas de calorías y de pasar hambre, que eso no me funciona. Por lo menos a mí no me funcionaba. Entonces me pongo a buscar en el metabolismo y encuentro otro modelo. El modelo que encuentro, pues técnicamente se podría llamar el modelo nervioso hormonal. Esto es un modelo distinto. Lo que descubro, que es lo que está en mis libros, El Poder del Metabolismo, Diabetes sin Problemas, Metabolismo Ultrapoderoso, es que realmente este modelo no es verdad. Este modelo energético no es verdad. Si fuera verdad que reducir las calorías hacía adelgazar a todo el mundo, pues no habría tanto problema de obesidad. Pero hay mucha gente que corta las calorías, baja de peso, al poco tiempo rebota y rebota más arriba que lo que bajó. No funciona. En el modelo nervioso hormonal, lo que se descubre, y es lo que descubrí y es lo que funciona, es que si se excita demasiado el lado excitado, demasiada estimulación, pues ese estrés produce que como el hígado, que está aquí, almacena glucosa, que es el azúcar de la sangre, se llama glucógeno. O sea, cuando sube mucho la glucosa, el cuerpo hace varias cosas. Una de ellas es que guarda glucosa para cuando no haya y la mete dentro del hígado como un tanque de reserva en forma de una glucosa deshidratada. Parece como un puré de papa. Y eso se llama glucógeno. ¿Qué pasa? Todos nosotros tenemos aquí en el hígado guardado, en el lado derecho del torso, tenemos guardado glucosa suficiente, azúcar de la sangre suficiente para las próximas 24 o 28 horas, sin problema. Por eso es que una persona puede pasar un día sin comer y no se muere, o varios días. Así que se almacena como glucógeno ahí. ¿Qué pasa? Cuando usted pasa estrés y se activa el sistema nervioso excitado, el cuerpo, para prepararse para pelear o correr, ¿qué hace? Saca parte de esa glucosa y la tira para afuera. ¿Cuándo la tira para afuera? Ahora sube la glucosa, que es el azúcar de la sangre. Pero ¿qué pasa? Que cuando el cuerpo siente que la glucosa sube, hay otro órgano que está aquí al lado izquierdo, debajo del seno izquierdo, que es del tamaño de su puño y se llama el páncreas, que cuando siente que hay mucha glucosa, produce una hormona que se llama insulina. Si usted mezcla glucosa con insulina, solamente produce una cosa, grasa. Cuando hay mucha glucosa, que es azúcar de la sangre, con mucha insulina, se va a producir grasa. Esa es la creación de la grasa. Ahora, este modelo sí me ha dado resultados, porque cuando yo enseño a una persona a comer y le explico a una persona que hay alimentos, ¿verdad? Hay alimentos que adelgazan. ¿Por qué adelgazan? Pues adelgazan porque son alimentos que producen poca glucosa y requieren de poca insulina. Quiere decir que si yo reduzco la glucosa y la insulina, pues el alimento me adelgaza. ¿Qué alimentos caen ahí? La carne, pollo, pavo, pescado, mariscos, queso, huevos, vegetales, jugo de vegetales, la ensalada, las almendras, las nueces. Ese tipo de alimento produce poca glucosa y necesita poca insulina. Por lo tanto, como no tiene mucha glucosa ni mucha insulina, no puede producir grasa. Alimentos tipo A. Se llaman A porque adelgazan. También se llaman

0: Ah, porque son amigos del control de la diabetes. Ahora, luego están los alimentos tipo E, que son E, porque engordan. ¿Y por qué engordan? Bueno, porque producen mucha glucosa y mucha insulina. Ya sabemos que mucha glucosa y mucha insulina se va a tornar grasa, ¿no? ¿Y qué cae ahí? Pues todo lo que nos gusta, todo lo que nos envicia, pan, pasta, harina, arroz, plátano, papa, tubérculos, que son como raíces, cereales, azúcar, dulce, chocolates, leche, jugo de fruta, refrescos azucarados. Ese tipo de alimentos se llaman E porque engordan y se llaman E también porque son enemigos del control de la diabetes. Quiere eso decir que en este modelo que le estoy explicando aquí ahora, alimentos tipo A, tipo E, lo que estoy tomando en consideración es cuál es el impacto hormonal, nervioso, hormonal, nervioso, porque el estrés dispara la glucosa, dispara el azúcar para arriba y trae la insulina entonces. Y hormonal, porque tiene que ver con la hormona insulina, que es la que engorda. Así que cuando miramos este modelo, que es el sistema nervioso hormonal, pues hay unos factores para saber. Uno, glucosa más insulina es igual a grasa. Dato clave, científico, irrefutable. Glucosa más insulina más grasa es igual a más grasa. Por ejemplo, cuando usted se come una pizza, ¿qué usted está comiendo? Harina de trigo, que se va a convertir en glucosa, que va a obligar al cuerpo a producir insulina. Y para colmo, la pizza tiene mucha grasa, así que usted junta glucosa más insulina más grasa, tiene más grasa. Asegurado, la ropa le va a quedar más apretada. Ahora, también sabemos que grasa sin insulina produce menos grasa. Ahí viene la famosa dieta cetogénica. La dieta cetogénica, que es una dieta de comer pura grasa. Y la gente adelgaza con eso. ¿Por qué adelgazan? Porque obviamente, si usted come mucha grasa y no tiene insulina, y la insulina solamente se levanta cuando usted come carbohidratos o alimentos tipo E, pues entonces usted va a adelgazar. Así que esa dieta definitivamente funciona para adelgazar. Ahora, luego también sabemos que el estrés sube la glucosa. Cuando usted pasa un mal rato, le sube la glucosa. Eso aumenta la insulina y eso crea más grasa, sobre todo en el área abdominal, en la panza. Entonces, todos estos son verdades y son verdades que usted puede aprender, pero si usted va a aprender alguna cosa para adelgazar y saber que la grasa a uno nos engorda y a otros no, por ejemplo, a las personas que tenemos un sistema nervioso pasivo, predominantemente pasivo, como yo, la grasa nos adelgaza, pero a las personas que tienen un sistema nervioso excitado, la grasa les engorda, es al revés, me sigue. Así que la grasa no engorda para todo el mundo, depende de si usted tiene un sistema nervioso excitado o pasivo. ¿Cómo usted sabe si tiene un sistema nervioso excitado o pasivo? Pues vaya y vea el episodio 199, que se llama Características dominantes de las personas con sistema nervioso excitado. Cuando usted hace ese episodio, usted va a saber si su sistema es excitado o pasivo. Si tiene cualquier característica de esa, a usted la grasa le engorda. Si no tiene ninguna, a usted la grasa le adelgaza. Si quiere saber más, vaya a Metabolismo VIP, VIP, que quiere decir Very Important Person, metabolismovip.com, donde usted puede tener acceso, si en su país no hay los libros, El Poder de Metabolismo, Diabetes sin Problema, Metabolismo Ultrapoderoso, usted los puede, digitalmente, los puede tener ahí y aprender estos temas. Porque si los aprende, usted domina el tema de la obesidad y no va a ser efecto de ninguna de estas mentiras, de las dietas de calorías y todas esas tonterías. Y esto se lo comento porque la verdad...
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0: Se puede dividir a los cristianos en dos grupos. Están aquellos que son fieles y seguidores del Señor Jesús y aquellos que son creyentes carnales. Y entre ambos grupos hay una gran diferencia. Ahora bien, cuando se trata de la cultura, tenemos que mirarlo bajo cierta luz. La cultura en la que usted y yo vivimos no es muy amiga de los cristianos. Por eso tenemos que hacernos una pregunta. ¿Cómo podemos vivir en una cultura que se opone de manera tan vehemente a lo que creemos y cuyo estilo de vida es tan diferente al nuestro? ¿Cómo podemos vivir en medio de una cultura como la nuestra, sin terminar atrapados por ella, sin terminar arrollados y dominados por ella? Bueno, de este asunto es que me gustaría hablarle el día de hoy en este mensaje. Quiero hablarle acerca de cómo sobrevivir en nuestra cultura sin que terminemos dominados por ella. Y quisiera que me acompañe leyendo el libro de Tito. Comencemos leyendo en el capítulo 1, versículo 5, dice así: Por esta causa te dejé en Creta, para que corrigieses lo deficiente y establecieses ancianos en cada ciudad, así como yo te mandé. Luego continuó diciéndole el tipo de personas que debía buscar, dándole una serie de instrucciones. Al llegar al versículo 9, Pablo menciona una de las cualidades claves que estas personas deben tener: retenedor de la palabra fiel tal como ha sido enseñada, para que también pueda exhortar con sana enseñanza y convencer a los que contradicen. Ahora bien, ¿qué quiso decir Pablo con retener? Pues simplemente esto: cuando usted retiene algo, lo mantiene asido firmemente en su mano. Así que cuando Pablo nos dice que retengamos la palabra fiel, lo que quiere decir es que nos mantengamos apegados a ella, que la sujetemos firmemente y la mantengamos cerca de nosotros, es decir, que la apliquemos. Pablo dijo que necesitamos aprender a mantenernos apegados a la palabra de Dios, aferrarnos a la verdad de la palabra de Dios, aplicarla a nuestras vidas. Pablo sabía que los cristianos que vivían en Creta en medio de aquella cultura serían fuertemente influenciados, porque de manera sutil, y que de no hacerlo, pronto sería difícil diferenciar a los cristianos de los no cristianos. Este es un mensaje tremendo para nuestra época, porque vivimos en ese mismo tipo de cultura. Podemos utilizar un sinnúmero de otras palabras para describir lo que sucede a nuestro alrededor, las leyes que se aprueban, las actitudes que tiene la gente y cómo muchos cristianos se dan cuenta, demasiado tarde, que están atrapados en una cultura de vanas filosofías con actitudes y acciones que son inmorales. Y luego nos preguntamos, ¿por qué la iglesia tiene tan poca influencia e impacto en nuestra sociedad? El motivo es que hemos dejado de estar aferrados a los principios y enseñanzas de la palabra de Dios. Ahora bien, ¿cómo podemos, de manera práctica, mantenernos apegados a ella? ¿Cómo lo hacemos en la práctica? Bueno, quiero que tenga a mano algo con que escribir, porque sería bueno que en este punto comenzara a tomar notas. Quiero darle a continuación algunas estrategias para conseguir esto. ¿Cómo podemos mantenernos apegados en la práctica a la palabra de Dios? ¿Cómo podemos mantener la palabra de Dios en nuestros corazones, nuestras mentes, delante de nuestros ojos y en nuestros labios? La primera estrategia es: lea la Biblia cuidadosamente. No la lea con prisa, dos o tres versículos aquí y allá. Léala con cuidado. ¿Qué es lo que dice? Luego, medite en ella diariamente. Este es el segundo paso. Medite en ella todos los días. Léala con cuidado. Medite en ella. ¿Estoy entendiendo de verdad lo que dice? ¿Qué debo hacer al respecto? ¿Qué dice Dios sobre sí mismo y sobre mí? En tercer lugar, estúdiela con cuidado. No se trata de un libro más. ¿Por qué cree usted que a alguien se le ocurrió llamar a este libro la Santa Biblia? Porque viene de un Dios santo. Por eso es santa. Así que la leemos cuidadosamente, meditamos en ella diariamente y además la estudiamos con seriedad creyendo en ella de todo corazón. Asimismo, creemos en ella sinceramente. También la obedecemos de manera consistente. La aplicamos personalmente y, por último, la compartimos con confianza. Cuando usted realiza estos pasos, ¿sabe lo que pasa? Que se mantiene apegado a la palabra de Dios y luego de esto, ¿qué sucede? Que su vida cambia. No puede hacer estas cosas y seguir pecando, seguir viviendo una vida de pecado. No podrá hacerlo porque se transformará en aquello en lo cual se ha enfocado, que es la palabra de Dios. Así que si no desea ser igual que el mundo, debe ser cuidadoso. Cuando usted enciende la televisión y están pasando algo que usted sabe que no está bien y lo sigue mirando, tendrá un efecto en usted. Si usted sigue viendo y viendo, ¿sabe lo que sucederá? Que comenzará a pensar de la misma manera que aquello en lo que se enfoca. Usted puede decir, yo no, pero sí. Usted sí. No puede evitarlo. Y esto es lo que es tan peligroso y sutil en nuestra cultura. Ahora bien, tenemos que hacernos una pregunta muy importante. ¿Qué pasa si no lo hago? ¿Qué pasa si no atesoro la palabra de Dios? ¿Cómo puede la cultura llegar a destruirnos completamente? Quiero que tome nota de lo que le voy a decir. Le daré una lista de cosas. Cuando usted no se mantiene apegado a la palabra de Dios, las siguientes cosas ocurren. La cultura capta su atención. Le lanza todo tipo de cosas para poder captar su atención. Eso es lo primero. Lo segundo es que eventualmente comienza a tener influencia sobre usted, porque usted sigue viendo y sigue escuchando lo que la cultura le dice, cosas que le son atractivas. Y así la cultura comienza a influenciar sus pensamientos. Lo tercero que sucede es esto. La cultura se gana sus afectos. Lo que antes no le interesaba ahora tiene su atención y le interesa mucho, y antes de que pueda darse cuenta es lo que ama su corazón. Una vez que gana sus afectos, lo siguiente que sucede es que redirige su enfoque. Antes usted se enfocaba en cosas espirituales, pero ahora se ve enfocado más en la cultura que le rodea, en lo que los demás piensan, en lo que los demás dicen. Su atención es redirigida y pronto, antes de que se dé cuenta, domina su conversación. La cultura domina su conversación. Habla solo cosas como quién es esta estrella de cine o quién es este jugador de béisbol. ¿Qué es lo que viste? ¿Qué es lo que se pone? Lo que sucede es que su nivel de interés por las cosas espirituales y las del mundo cambia, se invierte y la cultura pasa a dominar toda su conversación. Lo siguiente que sucede es que su manera de vestir se ve influenciada. ¿Usted cree que no? Déjeme darle un ejemplo. ¿Sabía usted que hubo una época en que las mujeres llevaban blusas que llegaban hasta la falda o el pantalón? Sabe de lo que estoy hablando, ¿no? Pero a alguien se le ocurrió que era buena idea recortarlas justo por debajo del busto para que se pudiera ver el ombligo. Y quisiera decirle a cada mujer, ya sea que tenga 14, 16, 22, 32 o 42 años, ¿podría usted vestirse así y luego caminar en la presencia del Hijo de Dios? Pues claro que no. ¿Por qué permite que la cultura alrededor de usted le haga vestirse de una manera que es todo menos adecuada? La cultura buscará dominar su conversación, influenciar su manera de vestir y además también sus gustos musicales. No hay duda alguna de ello. La música de hoy en día es una de las vías, de las armas clave que usa Satanás para alejar a millones de jóvenes de las ideas piadosas, de la palabra de Dios, de la verdad, de la decencia, de la moralidad, de la santidad. ¿Y cómo ocurre esto? Verá, existen muchos tipos de música y todos tenemos nuestro tipo favorito de música. Hay de todo tipo, pero ¿le motivan a adorar a Dios? Hay un montón de canciones que son muy agradables y no tienen ningún efecto negativo. Pueden ayudarle a evocar un sentimiento de bienestar, pero si en cambio provocan en usted una reacción física que le hace sentir sensual, entonces tiene que preguntarse algo. ¿De dónde viene eso? Por lo tanto, tiene que tener mucho cuidado con lo que escucha y cómo se viste. La cultura del mundo ha penetrado cada faceta de nuestra sociedad. Una de las armas más poderosas que utiliza es la música y el vestido. Puede ser un chico o una chica, alguien se viste de una cierta manera y al mirarle alguien dice, me gustaría vestirme así. Este podría ser su caso. ¿Qué hará? ¿Imitará su forma de vestir? ¿Debería hacerse la siguiente pregunta? ¿Qué dice la palabra de Dios sobre esa manera de vestir? ¿Qué dice la palabra de Dios sobre la decencia? ¿Qué dice la palabra de Dios sobre cómo ser un hombre o una mujer santos? De lo que hablamos es del efecto de la cultura sobre la vida de las personas. La cultura puede llegar a robar el diezmo de Dios a la obra de Dios porque dice, usa tu dinero para comprar esto y lo otro, no importa si te endeudas, tienes que comprar uno nuevo de esto o algo de lo otro y otro poco de esto. Después de todo, solo tienes una vida y tienes que disfrutarla. Antes de que pueda darse cuenta, usted está muy endeudado y utiliza el diezmo de Dios para pagar sus deudas porque ha malgastado el dinero que Dios le ha dado, dejando que el mundo le persuada, le adoctrine, nuble su mente y confunda todo su sistema de creencias. Y luego, ¿qué sucede? Que usted es atrapado. Las deudas son una trampa. Jamás en todos mis años he oído decir a nadie, me encanta estar endeudado. Lo que sí he escuchado a mucha gente decir es, oh Dios, cómo me gustaría no tener deudas. Pero, ¿sabe qué más hará la sociedad secular alrededor de usted? Alterará su plan de actividades. Usted puede pensar, no hay manera que pueda alterar mi plan de actividades. Pues sí, sí puede y lo hace. ¿Sabe cómo? Cuando usted deja de estar apegado a la palabra de Dios y de seguir sus principios y sus enseñanzas, usted cambia las cosas que hace durante el día. Ya no lee la Biblia. El tiempo que usted antes utilizaba para leerla y llenar su mente de Dios, ahora lo llena con pensamientos del mundo. El tiempo que utilizaba para meditar en la palabra de Dios y buscar el conocimiento y la guía de Dios, ahora lo emplea buscando el consejo de alguien más. Pero además, ¿sabe qué otra cosa hará la cultura? Llenará su mente de sensualidad y pensamientos inmorales, hasta que haga las mismas cosas que ve. Luego llegará el momento en que el patrón de lujuria sea tan fuerte en su vida que sienta que es un esclavo de él. ¿Sabe por qué terminamos esclavizados? Porque cortamos la cadena que nos une al ancla, que es la palabra viva de Dios. ¿Y cuál es el propósito de todo esto? Arruinar su testimonio. La cultura desea apartarle de Dios, pero la cultura solo puede apartarle de Dios si consigue separarle de su palabra. Mientras usted esté apegado a la palabra de Dios, la cultura no podrá separarle de Dios, pero cuando lo consigue, arruina su testimonio. Si usted no se mantiene asido a la palabra de Dios, no podrá mantenerse asido a Dios. Dios nos dio este libro. Nos dio esta verdad no solo para nuestra salvación, sino también para nuestra protección. Si no se mantiene aferrado a la palabra de Dios, eventualmente la cultura le hará inservible para el reino de Dios. Por haber alterado su plan de actividades, usted no tiene tiempo para servir a Dios y tiene poco o ningún tiempo para leer la Biblia. Usted ha gastado su dinero en cosas perecederas en lugar de darle a Dios lo que le pertenece y ya no le interesa que más personas sean salvas porque usted ahora es completamente egocéntrico y centrado únicamente en sí mismo. Pero lo peor es que ni siquiera se habrá dado cuenta de ello. Usted estará muy alejado del lugar en donde antes estaba, cuando solía leer las Sagradas Escrituras cada día. y cuando creía en que la palabra de Dios debía ser una parte vital en su vida. Pero la cultura captó su atención y comenzó a afectar su manera de pensar, sus emociones y su enfoque en Dios. Y entonces, ¿qué pasará? Que le conducirá a la idolatría. Tal vez usted diga, espere un momento, jamás me inclinaría ante un ídolo de madera, de piedra o de oro, pero no le estoy hablando de esa clase de ídolos. Existen toda clase de dioses. ¿Sabe usted lo que es un dios? ¿Sabe lo que es la idolatría? La idolatría ocurre cuando algo, una persona, un hábito, lo que sea, es más importante que su relación con Jesucristo. Cuando usted tiene más lealtad, más devoción, más compromiso con esa persona, ese algo o ese hábito que, con el Hijo de Dios, usted está cometiendo idolatría. Usted ha violado uno de los mandamientos. Y cuando esto ocurre, usted permite que la cultura robe su atención, penetre sus pensamientos, gane sus emociones y desvíe su atención de Dios y de su palabra. Pero lo más trágico de todo esto es que si eventualmente no ocurre un cambio genuino en su vida al llegar a la tumba, solo podrán decir de usted, alma ganada, vida malgastada, porque usted permitió que la cultura captara su atención, influenciara su manera de pensar, ganara sus emociones y dejara de enfocarse en Dios. Tal vez, siendo honesto, usted pueda decir de sí mismo, esto es justo lo que me ha pasado a mí. O tal vez esté escuchando y pensando, bueno, a mí todavía no me ha atrapado, no completamente, aún no ha logrado desviarme del todo, pero déjeme hacerle una pregunta, ¿en qué punto está ahora? ¿Lee la Biblia muy de vez en cuando? ¿Solo la lleva a la iglesia? ¿La tiene en algún rincón de la casa agarrando polvo? Padre, madre, quiero preguntarle lo siguiente. ¿Quiere usted levantar una pared de protección alrededor de sus hijos en medio de una cultura que está a la caza de ellos? Escúchelo bien, sus hijos son la presa, son el blanco de ataque para las drogas, el alcohol, los pecados sexuales y muchas cosas más. ¿Qué está haciendo para proteger a sus hijos? ¿Qué lugar en su vida ocupa la palabra de Dios? Mire, cuando comenzamos a apartarnos de la palabra de Dios, cuando nos olvidamos de llevar el ancla, cada viento que sople en nuestra dirección podrá azotarnos como si fuera una tormenta. Y lo más trágico es que todo ocurre de manera muy sutil, pero la primera reacción de la gente es justificar sus acciones y actitudes. Por eso, amable oyente, no olvide mantenerse apegado, aferrado a la palabra de Dios. Muy bien, admito que no lo he hecho. ¿Y ahora qué hago? Me dirá usted. Escuche con cuidado para que no se equivoque. Le daré una palabra, pero no salte a conclusiones hasta que no termine de explicárselo. Cuando la palabra de Dios ya no está cerca de usted, cuando la ha dejado olvidada a un lado, cuando ya no está en su corazón, cuando ya no está en su mente, ni delante de sus ojos, ni en sus labios, lo único que puede ayudarle a corregir la situación es el arrepentimiento. Sí, el arrepentimiento. Escuche bien, la palabra arrepentimiento quiere decir cambio hacia otra dirección. Pero esto jamás funcionará a menos que el motivo del arrepentimiento sea el correcto. Si usted se arrepiente, cambia su manera de actuar o su actitud porque tiene miedo del juicio de Dios, porque tiene miedo de lo que le pueda pasar a usted, entonces no funcionará. ¿Sabe por qué? Porque cuando desaparezca el miedo, volverá a estar como antes. El motivo debe ser el correcto. Quiero cambiar. Quiero arrepentirme de todo mi pecado porque me duele que mi relación con Dios no sea la correcta. Porque mi corazón se duele de que haya estado viviendo tratando de justificar lo que hago, peleando, defendiéndome y tratando de convencer a los demás. Y esto ha hecho que mi relación con Dios se haya dañado mucho. Si este es su motivo, su arrepentimiento será algo real. Mire, le he dicho la verdad. Y tenemos un mandamiento muy simple. Mantenernos apegados a la palabra. Mantenernos aferrados a ella. Aplicarla a nuestras vidas, vivir por ella, para así poder disfrutar de las mejores bendiciones de Dios.
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0: ¿Usted se sorprendería de lo que Dios quiere decirle, lo que quiere hacer en y por medio de su vida, pero muchas veces le cerramos la puerta a Dios? Tal vez usted ha dicho: yo no creo en milagros, aunque pudiera ser que Dios haga milagros para otras personas, no creo que haga uno en mi vida. ¿Sabe lo que ha hecho? Le ha cerrado la puerta a Dios. Recuerde que es el Espíritu de Dios que habla a su espíritu para darle dirección, animarle y ayudarle. No le aleje. Ahora bien, para que Dios le hable, no puede vivir en pecado el lunes y tratar de ser un santo el domingo. Él no actúa así. Dios busca a personas que quieran ser obedientes, que confíen en Él, que le crean, que estén abiertos a Él, que estén conscientes de su presencia. Usted no puede saber lo que Dios quiere hacer en su vida a menos que esté dispuesto a tomar conciencia de la presencia del Señor en su vida. Él no le creó para que viva a la deriva. Dios le creó para un propósito especial. Él quiere hablarle, quiere que lo escuche, quiere que lo siga. Usted tiene algo importante que hacer. No se degrade, no se devalúe pensando en su pasado o lo que Dios ha hecho o no ha hecho en usted. Él está interesado y quiere trabajar en su vida hoy.
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cuán bueno y cuán agradable es habitar los hermanos juntos en armonía. Salmo 133:1. 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

0: es maravilloso nuestro Señor y Salvador Jesucristo. Vamos a pasar de inmediato al mensaje de la palabra del Señor. Escucha y recibe bendición del cielo.
1: Our Lord and Savior Jesus Christ is marvelous. Let us go immediately to the message of the word of the Lord. Listen and receive a blessing from heaven.
0: Vamos a abrir nuestras Biblias en Marcos capítulo 11.
1: We're going to open our Bibles in the book of Mark chapter 11.
0: Vamos a leer dos versículos.
1: We're going to read two verses.
0: El verso 23 y el 24.
1: Verse 23 and verse 24.
0: La escritura dice así: en el nombre del Padre, del Hijo y del Espíritu Santo.
1: Scripture reads as follows: in the name of the Father, the Son, and the Holy Spirit.
0: Porque de cierto os digo que cualquiera que dijere a este monte, quítate y échate en el mar, y no dudare en su corazón, si no creyere que será hecho lo que dice, lo que diga le será hecho.
1: For surely I say to you, whoever says to this mountain, be removed and be cast into the sea, and does not doubt in his heart, but believes that those things he says will be done, he will have whatever he says.
0: Por tanto os digo que todo lo que pidiereis orando, creed que lo recibiréis y os vendrá.
1: Therefore I say to you, whatever things you ask when you pray, believe that you receive them and you will have them.
0: Muy bien, hermanos, yo le he puesto por tema a este mensaje: la duda es una ladrona.
1: I've put as a theme to this message, doubt is a thief.
0: Es el tema del mensaje.
1: That's the theme of the message.
0: La duda es una ladrona.
1: Doubt is a thief.
0: En estos versículos que nosotros leímos,
1: in these verses that we read,
0: en Marcos capítulo 11,
1: in Mark 11,
0: los versículos 23 y 24,
1: verses 23 and 24,
0: encontramos una de las grandes promesas de Dios para su pueblo.
1: We find one of the greatest promises from the Lord to his people.
0: Y la promesa es la siguiente:
1: the promise is the following.
0: Que todo lo que el creyente pida en oración creyendo, si no duda en su corazón, lo recibirá.
1: That everything that the believer asks the Lord, if

0: he does not doubt in his heart, he will receive it.
1: Esa es la promesa.
0: That's the promise.
1: Y si el creyente no lo recibe de inmediato,
0: and if the believer doesn't receive it immediately,
1: puede creer en su corazón que lo recibirá y vendrá, dijo el Señor.
0: They can believe in their heart and they shall receive it, says the Lord.
1: Esta es una poderosa promesa del Señor.
0: This is a powerful promise from the Lord.
1: Que tiene dos condiciones.
0: Which has two conditions.
1: La primera es creer que será hecho lo que pida.
0: The first is to believe that what he asks will be done.
1: Y la segunda es que no dudar en su corazón.
0: And the second is to not doubt in their heart.
1: Cuando nosotros buscamos en la epístola del apóstol Santiago,
0: when we look up in the epistle of the apostle James,
1: encontramos unos versículos similares a este.
0: We find some verses that are similar to this.
1: Y vemos que Santiago lo pone de esta manera.
0: And we see that James puts it in this way.
1: Él dice que cuando el creyente presenta sus peticiones delante de Dios,
0: he says that when the believer brings their petitions before the Lord,
1: Santiago 1:6 dice que debe pedir con fe, no dudando nada. Porque el que duda es semejante a la onda del mar que es arrastrada por el viento y echada de una parte a otra.
0: He says, let him ask in faith with no doubting, for he who doubts is like a wave of the sea, driven and tossed by the wind.
1: Luego dice en el verso 7, no piense pues quien tal haga que recibirá cosa alguna del Señor.
0: Verse 7 says, for let not that man suppose that he will receive anything from the Lord.
1: Así que aquí podemos ver,
0: here we can see,
1: que las condiciones que presenta Santiago,
0: that the conditions that James gives,
1: para recibir respuesta del Señor,
0: in order to receive a response from the Lord,
1: son básicamente las mismas.
0: They're basically the same.
1: Primero, pedir con fe.
0: First, you have to ask with faith.
1: Y segundo, pedir no dudando nada.
0: And secondly, ask without doubting nothing.
1: Y si hay duda, dice Santiago, no se recibirá cosa alguna del Señor.
0: James says, if there is doubt, then you will not receive anything from the Lord.
1: Por eso yo le he puesto por tema este mensaje.
0: That's why I have put as a theme to this message.
1: La duda es una ladrona.
0: Doubt is a thief.
1: Porque la duda roba al creyente de las grandes bendiciones que Dios tiene para él.
0: Because doubt will rob the person the great blessings that God has for them.
1: Ahora nos preguntamos.
0: Now we ask.
1: ¿Qué es duda?
0: What is doubt?
1: Yo busqué en el diccionario.
0: I looked it up in the dictionary.
1: Y el diccionario dice que dudar es vacilar.
0: The dictionary says that to doubt is to hesitate.
1: Dice que dudar es titubear.
0: To doubt is to waver.
1: Y dice que dudar es demostrar incertidumbre.
0: And it says to doubt is to show uncertainty.
1: ¿Sabía usted que en la mayoría de los casos la duda emerge de la incredulidad?
0: Did you know that in the majority of the cases, doubt emerges from unbelief?
1: Hay un texto en la Biblia que da a entender esto.
0: There's a verse in the Bible that gives us the understanding of this.
1: Y está en Romanos 4:20.
0: Romans 4:20.
1: Donde dice que Abraham no dudó por incredulidad de la promesa de Dios, sino que se fortaleció en fe, dice, dando gloria a Dios.
0: It says that Abraham, he did not waver at the promise of God through unbelief, but was strengthened in faith, giving glory to God.
1: Dios había hecho una promesa a Abraham.
0: God had given Abraham a promise.
1: Y la promesa era que le iba a dar un hijo.
0: The promise was that he would give him a child.
1: Él estuvo esperando mucho tiempo.
0: He waited for a long time.
1: Por el cumplimiento de esa promesa.
0: For the fulfillment of that promise.
1: Pero ya había un problema.
0: But there was a problem.
1: Y era que debido a su vejez,
0: it was due to his old age,
1: su sistema reproductivo estaba muerto.
0: His reproductive system was already dead.
1: Y el de su esposa también estaba muerto.
0: And his wife's as well.
1: Sin embargo,
0: nevertheless,
1: dice la Biblia,
0: the Bible says,
1: que Abraham no dudó por incredulidad de la promesa del Señor.
0: That Abraham did not waver at the promise of God through unbelief.
1: Quiere decir,
0: that means,
1: que hay tal cosa como dudar por incredulidad.
0: That there is such a thing as doubting through unbelief.
1: Y yo creo que en la mayoría de los casos,
0: I believe that in the majority of the cases,
1: la duda emerge y brota de la incredulidad.
0: Doubt emerges and it springs forth from unbelief.
1: La incredulidad y la duda van siempre, hermanos, tomadas de la mano.
0: Doubt and unbelief, brethren, always go hand in hand.
1: Por lo tanto,
0: therefore,
1: la incredulidad en el corazón de una persona,
0: unbelief in the heart of a person,
1: siempre genera duda.
0: It will always generate doubt.
1: Y la duda obstruye el cumplimiento de las promesas del Señor.
0: and doubt obstructs the fulfillment of the promises of the Lord,
1: privando así al creyente de las grandes bendiciones de Dios,
0: depriving the believer of the great blessings of God.
1: Por eso es que decimos,
0: that's why we say,
1: que la duda es una ladrona,
0: that doubt is a thief.
1: También nosotros hemos aprendido en la Biblia,
0: we've also learned in the Bible,
1: que la incredulidad deshonra a Dios,
0: that unbelief dishonors God,
1: porque hace a Dios mentiroso,
0: it makes God a liar.
1: Si leemos en Primera de Juan 5:10,
0: if we read in 1 John 5:10,
1: ahí dice que el que cree en el Hijo de Dios tiene el testimonio en sí mismo.
0: It says he who believes in the Son of God has the witness in himself.
1: Ahora el que no cree a Dios le ha hecho mentiroso, porque no ha creído en el testimonio que Dios ha dado acerca de su Hijo.
0: And he who does not believe has made God a liar, because he has not believed the testimony that God has given of his Son.
1: La incredulidad deshonra a Dios porque le hace mentiroso.
0: Unbelief dishonors God because it makes God a liar.
1: Pero así como la incredulidad deshonra a Dios,
0: but just as unbelief dishonors God,
1: la duda también deshonra a Dios.
0: Doubt also dishonors God.
1: Porque el que duda de Dios y de sus promesas,
0: whoever doubts of God and of his promises,
1: sospecha de la veracidad del Señor y de la honradez del Señor.
0: Then they are sketchy on the truth of God and the honor of God.
1: Por eso nosotros vemos en la Biblia,
0: that's why we see in the Bible,
1: que aunque el pueblo de Israel fue un pueblo único y especial,
0: that although the people of Israel were a unique and special people,
1: un pueblo escogido por Dios,
0: a people that were chosen by God,
1: y grandemente bendecido por el Señor,
0: and greatly blessed by God.
1: Primera de Corintios 10:5 dice,
0: 1 Corinthians 10:5 says,
1: que de los más de ellos no se agradó Dios, por lo cual quedaron postrados en el desierto.
0: It says, but with most of them God was not well pleased, for their bodies were scattered in the wilderness.
1: Qué triste.
0: How sad.
1: La mayoría de ellos,
0: the majority of them,
1: no pudieron entrar a la tierra prometida.
0: They were unable to enter into the promised land.
1: ¿Por qué, nos preguntamos?
0: Why, we ask.
1: Hebreos 3:19 da la respuesta.
0: Hebrews 3:19 gives us the answer.
1: Dice que no pudieron entrar a causa de su incredulidad.
0: It says they were unable to enter because of their unbelief.
1: ¿Qué estamos diciendo?
0: What are we saying?
1: Que la incredulidad y la duda obstruyeron el cumplimiento de las promesas del Señor para el pueblo de Israel.
0: That unbelief and doubt obstructed the fulfillment of the promises of the Lord for the people of Israel.
1: Hemos aprendido,
0: we've learned,
1: que de la incredulidad brota la duda.
0: That from unbelief brings forth doubt.
1: Y de la duda viene el vacilar.
0: And from doubting comes hesitating,
1: el titubear,
0: wavering,
1: y la incertidumbre,
0: and uncertainty.
1: Y es así,
0: and this is how,
1: que la duda viene a ser una verdadera ladrona de las bendiciones de Dios para su pueblo.
0: This is how doubt becomes a true thief of the blessings of the people of God.
1: En Mateo capítulo 14,
0: in Matthew chapter 14,
1: nosotros encontramos un ejemplo clásico del tema que estamos desarrollando en esta tarde.
0: We find a classic example of the theme that we're talking about today.
1: Ahí en Mateo 14, versículo 25 en adelante,
0: in Matthew 14, verses 25 on,
1: nosotros encontramos el relato bíblico cuando el Señor camina sobre las aguas.
0: We see the biblical account of when Jesus is walking on the water.
1: La Biblia dice en el verso 25,
0: the Bible says in verse 25,
1: que a la cuarta vigilia de la noche,
0: that on the fourth watch of the night,
1: Jesús vino a sus discípulos andando sobre el mar.
0: Jesus came to them walking on the sea.
1: Y los discípulos cuando le vieron,
0: and when the disciples saw him,
1: dice el verso 26,
0: it says in verse 26,
1: que cuando le vieron andar sobre el mar,
0: when they saw him walking on the water,
1: se turbaron y gritaron, un fantasma, y daban voces de miedo.
0: It says they were troubled and they said it's a ghost, and they cried out in fear.
1: Hermano, se asusta cualquiera.
0: Anybody would have been scared.
1: Usted sabe lo que es ver a las 3 de la mañana más o menos la figura de un hombre caminando sobre las aguas.
0: Can you imagine at around 3 o'clock in the morning seeing the figure of a man walking on the water?
1: Usted y yo sabemos que los hombres ordinariamente no caminan sobre las aguas.
0: You and I know that usually man does not walk on water.
1: Se turbaron.
0: They became troubled.
1: Y dieron voces de miedo.
0: And they cried out in fear.
1: Y gritaban, un fantasma.
0: And they cried out, it's a ghost.
1: Y el Señor de inmediato les habló.
0: And immediately the Lord spoke to them.
1: Y en el versículo 27,
0: in verse 27,
1: dice que el Señor le dijo, tened ánimo, yo soy, no temáis.
0: It says that he told them, be of good cheer, it is I, do not be afraid.
1: Qué bueno es saber, amados hermanos,
0: how good it is to know, brethren,
1: que el Señor vino a eso.
0: That the Lord came for this.
1: A traer buenas nuevas, buenas noticias.
0: That the Lord came to bring good news.
1: Lucas 4:18 dice,
0: Luke 4:18 says,
1: que el Señor vino para dar buenas nuevas a los pobres.
0: That the Lord came to bring good news to
1: el
0: the poor.
1: Verso 19 dice,
0: verse 19 says,
1: que él vino para predicar el año agradable del Señor.
0: It says that he came to proclaim the acceptable year of the Lord.
1: No vino a traer malas noticias.
0: He didn't come to bring bad news.
1: Él vino a traer buenas noticias.
0: He came to bring good news.
1: Lucas 9:56 dice,
0: Luke 9:56 says,
1: que no vino a perder las almas de los hombres, sino para salvarlas.
0: It says that he didn't come to destroy men's lives, but to save them.
1: Juan 3:17 dice,
0: John 3:17 says,
1: que no vino a condenar al mundo, sino para que el mundo sea salvo por él.
0: It says that he did not come to condemn the world, but that the world through him might be saved.
1: Así que en medio de aquella turbación,
0: so in the midst of their trouble,
1: el Señor tiene un mensaje alentador para los discípulos.
0: The Lord has this warm message for the disciples.
1: Y les dijo, tened ánimo.
0: He says, be of good cheer.
1: Yo soy.
0: It is I.
1: No temáis.
0: Do not be afraid.
1: En el versículo 28.
0: Verse 28.
1: Vemos que Pedro reconoció la voz del Señor.
0: We see that Peter was able to recognize the Lord's voice.
1: Pero lo vemos como que todavía tiene un poco de duda.
0: But we see that he has like a little bit of doubt.
1: Y le dijo al Señor.
0: And he said to the Lord.
1: Señor, si eres tú, manda que yo vaya a ti sobre las aguas.
0: He says, Lord, if it is you, then command me to come to you on the water.
1: Yo no sé cuántos de ustedes son como Pedro.
0: I don't know how many of you are like Peter.
1: Pero Pedro quería probarlo todo.
0: Peter wanted to test everything.
1: Quería saber cómo se sentía caminar sobre las aguas.
0: He wanted to know what it felt like to be able to walk on the water.
1: Y en el verso 29,
0: in verse 29,
1: el Señor le dijo, ven.
0: The Lord said to him, come.
1: E inmediatamente Pedro se bajó de la barca y comenzó a andar sobre las aguas para ir a Jesús.
0: And immediately Peter came down out of the boat and he walked on the water to go to Jesus.
1: Yo no sé si usted captó eso.
0: I don't know if you caught that.
1: Pero está ahí en el versículo 29.
0: You find it there in verse 29.
1: Eso es grande, amados hermanos.
0: That's a great thing, brethren.
1: Léalo conmigo.
0: Read it with me.
1: Dice que Pedro andaba sobre las aguas para ir a Jesús.
0: It says that Peter walked on the water to go to Jesus.
1: Yo quiero que usted lo repita conmigo.
0: I want you to repeat that with me.
1: Pedro.
0: Peter.
1: Andaba.
0: He walked.
1: Sobre las aguas.
0: On the water.
1: Para ir a Jesús.
0: To go to Jesus.
1: Cuando yo leo eso en la Biblia,
0: when I read that in the Bible,
1: yo me pregunto,
0: I ask myself,
1: ¿y cómo pudo Pedro andar sobre las aguas?
0: How was Peter able to walk on the water?
1: ¿Sería porque Pedro era más importante que los demás discípulos?
0: Could it be that Peter was more important than the other disciples?
1: ¿Por qué caminó Pedro sobre las aguas?
0: Why did Peter walk on the water?
1: ¿Acaso era Pedro superior a los demás apóstoles?
0: Was Peter superior to the other apostles?
1: No, amados hermanos.
0: No, loving brethren.
1: Pedro caminó sobre las aguas.
0: Peter walked on the water
1: porque actuó en la palabra del Señor.
0: Because he acted upon the word of the Lord.
1: El Señor dijo, ven.
0: The Lord said, come.
1: Y él creyó.
0: And he believed.
1: Y se bajó de la barca.
0: He stepped out of the boat.
1: Y caminó sobre la sal.
0: And he walked on the water. My God.
1: Mire, Pedro estaba aprendiendo a actuar en la palabra del Señor.
0: Peter was learning to act upon the word of the Lord.
1: No era la primera vez que Pedro hacía esto.
0: It wasn't the first time that Peter did this.
1: Él lo había hecho anteriormente.
0: He had done this before.
1: Búsquelo conmigo.
0: Look it up with me.
1: Está ahí en Lucas 5:3.
0: Luke 5:3.
1: Esto sucedió al principio del ministerio del Señor.
0: This happened at the beginning of the ministry of Jesus.
1: Dice que Jesús usó la barca de Pedro como plataforma para enseñar desde ella a una gran multitud.
0: It says that the Lord used Peter's boat as a platform in order to teach the multitude from the boat.
1: Y después que el Señor terminó de enseñar,
0: and after he was done teaching,
1: entonces le dijo a Pedro en el verso 4, boga mar adentro y echad vuestras redes para pescar.
0: After that he said to Peter, launch out into the deep and let down your nets for a catch.
1: Y el verso 5 dice,
0: verse 5 says,
1: que Pedro le dijo al Señor,
0: Peter said to the Lord,
1: maestro, toda la noche hemos estado trabajando y nada hemos pescado.
0: He says, Master, we have toiled all night and we have caught nothing.
1: Pero luego dice, mas en tu palabra echaré la red.
0: He says, nevertheless, at your word, I will let down the net.
1: Pedro venía aprendiendo a actuar en la palabra del Señor.
0: Peter was learning to act upon the word of the Lord.
1: Dice la Biblia.
0: The Bible says.
1: Que cuando Pedro actuó en la palabra del Señor.
0: That when Peter acted upon the word of the Lord.
1: Verso 6 dice que encerraron gran cantidad de peces de tal manera que la red se rompía.
0: It says in verse 6 that when they had done this, they caught a great number of fish and their net was breaking.
1: Y el verso 7 dice que hicieron señas a los compañeros que estaban en la otra barca para que vinieran a ayudarles, y vinieron y llenaron ambas barcas de tal manera que se hundían, dice la escritura.
0: And so it's verse 7 says they signaled their other partners in the other boats to come and help them, and they came and filled both the boats so that they began to sink.
1: Mire, cuando Pedro vio esto,
0: when Peter saw this,
1: dice la Biblia,
0: Bible says,
1: en el verso 8,
0: verse 8,
1: que cayó de rodillas ante Jesús,
0: that he fell down at Jesus' knees.
1: Yo digo,
0: I say,
1: que ese fue el momento,
0: that was the moment,
1: en que Pedro recibió la revelación,
0: that Peter received the revelation,
1: de que Jesús no era un ordinario,
0: that Jesus wasn't an ordinary man,
1: de que Jesús era el Cristo, el Hijo del Dios viviente,
0: that Jesus was the Christ, the Son of the living God.
1: Cayó de rodillas ante Jesús.
0: He fell on his knees before Jesus.
1: Y le dice, apártate de mí, Señor, porque soy hombre pecador.
0: He says, depart from me, for I am a sinful man, O Lord.
1: Pero en el verso 10,
0: verse 10,
1: en la segunda parte del texto,
0: in the latter part of the verse,
1: Jesús le dijo,
0: Jesus said to him,
1: Simón, no temas. Desde ahora serás pescador de hombres.
0: He says, Simon, do not be afraid. From now on, you will catch men.
1: Mira, el impacto fue tan grande.
0: The impact was so great.
1: Que dice el verso 11.
0: Verse 11 says,
1: que cuando trajeron a tierra las barcas, dejándolo todo, le siguieron.
0: It says that when they had brought their boats to land, they forsook it all and they followed him.
1: Aquí podemos ver,
0: we can see here,
1: que desde el principio del ministerio del Señor,
0: that from the beginning of the ministry of the Lord,
1: Pedro estaba aprendiendo,
0: Peter was learning,
1: actuar en la palabra de Dios,
0: to act upon the word of the Lord.
1: Hermano, nosotros también necesitamos hacer lo mismo.
0: Brother, we also need to do the same.
1: Tenemos que aprender,
0: we need to learn,
1: actuar en la palabra del Señor,
0: to act upon the word of the Lord.
1: Para que todo lo que el Señor nos diga, lo hagamos.
0: So that everything that the Lord tells us to do, we will do.
1: Y todo lo que el Señor nos mande, obedezcamos.
0: And everything that he commands us to do, we will obey.
1: Es bueno saber,
0: it's good to know,
1: que el Señor nos habla a través de su palabra.
0: That the Lord speaks to us by way of his word.
1: Y todo lo que el Señor nos dice en su palabra que hagamos,
0: and everything that he tells us to do in his word,
1: debemos hacerlo.
0: We should do it.
1: Y actuar en esa palabra.
0: And act upon that word.
1: Cuando actuamos en la palabra del Señor,
0: when we act upon the word of the Lord,
1: actuamos en fe.
0: We act on faith.
1: Es bueno saber,
0: it's good to know,
1: que Dios ha dado su palabra,
0: that God has given his word,
1: no solo en la revelación escrita,
0: not only in the written revelation,
1: sino que Dios también nos da su palabra por medio del Espíritu Santo.
0: But the Lord also gives us his word by way of the Spirit.
1: O sea, Dios habla en la revelación escrita su palabra.
0: God speaks to us in his written revelation, the word.
1: Y Dios habla también a través del Consolador, el Espíritu Santo.
0: And God also speaks to us by way of the Comforter, the Holy Spirit.
1: Y usted y yo tenemos que estar alerta.
0: And you and I need to be alert.
1: Escudriñando las Escrituras.
0: Searching Scriptures.
1: Buscando qué es lo que Dios quiere que nosotros hagamos.
0: Seeking out what is it that God wants us to do.
1: Y hacerlo.
0: And doing it.
1: Y debemos estar alerta también.
0: And we need to be alert as
1: para aprender a distinguir o a reconocer la voz del Espíritu Santo en nuestras vidas.
0: To learn to recognize the voice of the Holy Spirit in our lives.
1: Para que todo lo que Dios nos dice,
0: so that everything that God tells
1: a través de su palabra,
0: by way of his word,
1: y a través de su Santo Espíritu, nosotros lo hagamos.
0: And by way of his Holy Spirit, we will do.
1: Dios habla a través de su palabra.
0: God speaks to us by way of his word.
1: Pero Dios habla también a través de su Santo Espíritu.
0: But God also speaks by way of his spirit.
1: Le voy a dar dos ejemplos bíblicos.
0: I'm going to give you two biblical examples.
1: Donde Dios habló a los apóstoles o a los discípulos a través del Espíritu Santo.
0: Where God spoke to the disciples by way of the Holy Spirit.
1: El primero está en Hechos 10:19.
0: First one is found in Acts 10:19.
1: Ahí en el capítulo 10 del libro de los Hechos encontramos que Pedro tiene una visión.
0: There in chapter 10 we see that Peter has a vision.
1: Y ve un lienzo lleno de animales inmundos.
0: He sees this linen that's filled with unclean animals.
1: Y dice que Pedro no entendía la visión.
0: It says that Peter didn't quite understand this vision.
1: Y mientras Pedro meditaba en la visión,
0: and while he was meditating on this vision,
1: Hechos 10:19 dice que el Espíritu le habló.
0: In Acts 10:19 it says that the Spirit said to him.
1: Y le dijo.
0: And it said.
1: He aquí tres hombres te buscan.
0: It says, behold, three men are seeking you.
1: Y en el verso 20 le dice, no dudes. Cuidado con la duda.
0: In verse 20 it says, be careful with doubt, doubt nothing.
1: No dudes ir con ellos porque yo los he enviado.
0: Don't doubt going with them for I have sent them.
1: ¿Quién estaba hablando ahí?
0: Who was speaking there?
1: El Espíritu Santo.
0: The Holy Spirit.
1: Y vemos que Pedro actuó en la palabra del Señor dada por el Espíritu Santo.
0: And we see that Peter, he acted upon that word that was given by the Holy Spirit.
1: Y vemos los tremendos resultados.
0: And we see the tremendous results.
1: Cornelio y toda su casa se convirtió al Señor.
0: Cornelius and his whole household converted to the Lord.
1: Fueron salvos.
0: They were saved.
1: Fueron bautizados.
0: They were baptized.
1: Y fueron llenos del Espíritu Santo.
0: And they were filled with the Holy Spirit.
1: Eso es lo que sucede.
0: That's what happens.
1: Cuando nosotros actuamos en la palabra de Dios.
0: When we act upon the word of the Lord.
1: Ya sea la palabra en la revelación escrita.
0: Whether it's the word in the written revelation.
1: O la palabra a través del Espíritu Santo.
0: Or the word by way of the Holy Spirit.
1: Vamos a considerar otro ejemplo.
0: Let's consider another example.
1: Este está en Hechos 8:29.
0: In Acts 8:29.
1: Aquí encontramos el relato de Felipe y el etíope.
0: We find here the story that's related about Philip and the Ethiopian.
1: Dice la Biblia,
0: the Bible says,
1: que mientras Felipe iba por el camino,
0: that as Philip went along the way,
1: el Espíritu habló a Felipe,
0: the Spirit said to Philip,
1: y le dijo, acércate y júntate a ese carro.
0: He says, go near and overtake this chariot.
1: Felipe actuó en la palabra de Dios,
0: Philip acted upon the word of God,
1: que le fue dada por el Espíritu Santo,
0: that was given to him by way of the Spirit.
1: Verso 30 dice que se acercó al carro y oyó que el etíope leía al profeta Isaías.
0: In verse 30 says that Philip ran towards the chariot and he heard the person reading about the prophet Isaiah.
1: Aprovechó esa escritura de Isaías 53.
0: He took advantage of that scripture of Isaiah 53.
1: Para presentarle a este hombre el plan de salvación.
0: To present to this man the plan of salvation.
1: El etíope se convirtió al Señor.
0: The Ethiopian converted to the Lord.
1: Fue bautizado en las aguas.
0: He was baptized in water.
1: Y dice la Biblia que siguió gozoso su camino.
0: The Bible says that he continued along his way rejoicing.
1: Eso es lo que sucede.
0: That's what happens.
1: Cuando nosotros actuamos en la palabra del Señor.
0: When we act upon the word of the Lord.
1: Hermano, tenemos que aprender a actuar en la palabra de Dios.
0: Brother, we need to learn to act upon the word of the Lord.
1: El Espíritu Santo habla.
0: The Holy Spirit speaks.
1: Y hay que estar alerta, hermano.
0: And we need to be alert.
1: Y dispuesto a actuar y hacer lo que Él dice.
0: And be willing to act and do what He says.
1: ¿Sabía usted que cuando el Espíritu Santo habla es como si Jesucristo mismo estuviese hablando?
0: Did you know that when the Holy Spirit speaks it's like Jesus Christ himself is speaking?
1: Claro que sí.
0: Of course.
1: El Señor habló de esto.
0: The Lord spoke about this.
1: En Juan 16:13.
0: In John 16:13.
1: Y el Señor Jesús hablando acerca del Espíritu Santo del Consolador dijo esto.
0: The Lord Jesus speaking about the Spirit of the Comforter, he said this.
1: Pero cuando venga el Espíritu de verdad, Él los guiará toda la verdad, porque no hablará de su propia cuenta, sino que hablará todo lo que oyere, y os hará saber las cosas que habrán de venir.
0: It says, however, when he, the Spirit of truth, has come, he will guide you into all truth, for he will not speak on his own authority, but whatever he hears, he will speak, and he will tell you things to come.
1: Él no va a hablar por su propia cuenta.
0: He's not going to speak on his own authority.
1: Sino todo lo que oyere, eso es lo que él va a decir.
0: But everything that he hears, he will speak.
1: Y luego el Señor dice en el verso 14.
0: The Lord says in verse 14.
1: Hablando acerca del Espíritu Santo.
0: Speaking about the Holy Spirit.
1: Dijo, Él me glorificará porque tomará de lo mío y os lo hará saber.
0: It says, He will glorify me for He will take of what is mine and declare it to you.
1: Dios habla.
0: God speaks.
1: A través del Espíritu Santo.
0: By way of the Holy Spirit.
1: Y cuando Él nos habla.
0: And when He speaks to
1: y
0: us.
1: Y nos da su palabra.
0: And He gives us His word.
1: Nosotros debemos actuar en esa palabra.
0: We should act upon that word.
1: Ahora vamos a volver a Mateo capítulo 14.
0: Let's go back to Matthew 14.
1: Jesús le dijo a Pedro.
0: Jesus said to Peter.
1: Ven.
0: Come.
1: Y Pedro se bajó de la barca.
0: And Peter stepped out of the boat.
1: Y dice el texto que andaba sobre las aguas para ir a Jesús.
0: And the verse says that he walked upon the water to go to Jesus.
1: ¿Cómo lo hizo? ¿Cómo lo logró?
0: How did he do it? How did he accomplish it?
1: actuando en la palabra del Señor.
0: Acting upon the word of the Lord.
1: Si el Señor le hubiese dicho a Pedro,
0: if the Lord had said to Peter,
1: quédate quieto ahí en la barca,
0: stay still there in the boat.
1: No se te ocurra bajar de la barca.
0: Don't you dare step out of that boat.
1: Pedro por nada se hubiese bajado de la barca.
0: Then Peter would have not stepped out of the boat.
1: Pero como el Señor le dijo, ven.
0: But since the Lord told him to come,
1: por esa palabra,
0: because of that word,
1: se bajó de la barca,
0: he stepped out of the boat,
1: y andaba sobre las aguas,
0: and he walked upon the water,
1: para ir a Jesús,
0: in order to go to Jesus.
1: Ahora surge la pregunta,
0: and so now the question arises,
1: si Pedro pudo caminar sobre las aguas,
0: if Peter was able to walk upon the water,
1: ¿por qué se hundió?
0: Why did he sink?
1: Está en la Biblia.
0: It's in the Bible.
1: La escritura nos dice por qué se hundió.
0: The scripture tells us why he sank.
1: Está en Mateo 14:30.
0: Matthew 14:30.
1: Vea esto, hermano.
0: Look at this, brethren.
1: Dice que al ver el fuerte viento, tuvo miedo y comenzó a hundirse.
0: It says, but when he saw the wind was boisterous, he was afraid and he began to sink.
1: Mire cómo dice, cuando vio.
0: Look at how it says, when he saw.
1: Cuando dejó de andar por fe.
0: When he stopped walking by faith.
1: Y comenzó a andar por vista.
0: And he started to walk by sight.
1: Entonces comenzó a hundirse.
0: Then he started to sink.
1: ¿Cuándo fue que Pedro comenzó a andar por fe?
0: When was it that Peter started to walk by faith?
1: Cuando actuó en la palabra del Señor.
0: When he acted upon the word of the Lord.
1: Pero entonces.
0: But then.
1: Puso su mirada en las circunstancias.
0: He placed his sight on the circumstance.
1: Y dejó de andar por fe.
0: And he stopped walking in faith.
1: Y comenzó a andar por vista.
0: And he started to walk by sight.
1: Yo no sé si usted sabe.
0: I don't know if you know.
1: Que la escritura dice en 2 Corintios 5:7.
0: That scripture says in 2 Corinthians 5:7.
1: Que nosotros los creyentes andamos por fe y no por vista.
0: That we the believers walk by faith, not by sight.
1: Que no se le olvide eso nunca.
0: You should never forget that.
1: Usted.
0: You
1: y yo,
0: and I,
1: en calidad de creyentes,
0: in the quality of being a Christian,
1: debemos andar siempre por fe.
0: We should always walk by faith,
1: y no por vista,
0: and not by sight.
1: Actuando siempre en la palabra del Señor.
0: Acting always upon the word of the Lord.
1: Fundamentados en la palabra.
0: Being founded on the word.
1: Y obedeciendo al Señor en todo lo que él nos mande.
0: And obeying the Lord in everything that he commands.
1: Mira, hermano.
0: Look, brethren.
1: Muchas cosas buenas.
0: Many good things
1: comienzan a suceder en la vida del cristiano.
0: Start to happen in the life of the believer.
1: Cuando este aprende a andar por fe y no por vista.
0: When this person learns to walk by faith and not by sight.
1: Yo voy a repetir eso.
0: I'm going to repeat that.
1: Muchas cosas maravillosas.
0: Many marvelous things
1: comienzan a suceder en la vida del cristiano.
0: Will start to happen in the life of the Christian.
1: Cuando este aprende a andar por fe y no por vista.
0: When this person starts to learn to walk by faith and not by sight.
1: Actuando siempre en la palabra del Señor.
0: Always acting upon the word of the Lord.
1: Y a veces Dios comienza a hacer cosas maravillosas en la vida de un creyente.
0: Sometimes God starts to do marvelous things in the life of the believer.
1: Que está caminando por fe y no por vista.
0: Who is walking by faith and not by sight.
1: Pero lamentablemente.
0: But sadly.
1: En la trayectoria del camino.
0: In the trajectory of the way.
1: El creyente deja de andar por fe.
0: That believer stops walking by faith.
1: Se fija en las circunstancias.
0: They start to notice their circumstance.
1: Comienza a caminar por vista.
0: They start to walk by sight.
1: Y es ahí donde se malogran las promesas del Señor.
0: And that's where the promises of the Lord are spoiled.
1: Vamos a analizar la experiencia de Pedro caminando sobre las aguas.
0: Let's analyze the experience of Peter walking on the water.
1: Usted y yo sabemos,
0: you and I know,
1: que fue un milagro extraordinario.
0: That it was an extraordinary miracle.
1: Que Pedro pudiera caminar sobre las aguas sin hundirse.
0: That Peter was able to walk on the water without sinking.
1: Pero qué triste.
0: But how sad.
1: El milagro no fue consumado con éxito.
0: The miracle was not consumed with success.
1: Porque Pedro se hundió en las aguas.
0: Because Peter sank in the water.
1: Pedro fue robado de lo mejor del milagro.
0: Peter was robbed of the best thing of the miracle.
1: ¿Qué era lo mejor del milagro?
0: What was the best thing of the miracle?
1: Que Pedro pudiera ir caminando sobre las aguas hasta donde estaba Jesús y luego regresar caminando junto a Jesús sobre las aguas.
0: That Peter would be able to go walking on the water to Jesus, and that he would return walking on the water with Jesus.
1: Mire, yo estoy seguro.
0: I am sure
1: que no fue el deseo del Señor,
0: that it wasn't the Lord's desire,
1: ni fue la intención del Señor,
0: and it wasn't the Lord's intention,
1: que Pedro se hundiera en las aguas,
0: that Peter would sink in the waters.
1: No, amados hermanos.
0: No, loving brethren.
1: Por eso Jesús le dijo, hombre de poca fe, ¿por qué dudaste?
0: That's why Jesus says to him, oh, you of little faith, why did you doubt?
1: Eso no era lo que yo quería para ti.
0: That's not what I wanted for you.
1: Esa no era mi intención.
0: That wasn't my intention.
1: Yo creo que el Señor quería,
0: I think that the Lord wanted,
1: que Pedro caminara hacia él sobre las aguas,
0: that Peter would walk towards him on the water,
1: y regresara con éxito caminando junto a él sobre las aguas,
0: and he would return successfully walking together with him.
1: Hermano, hubiese sido un mayor impacto para Pedro y para todos los discípulos.
0: It would have been a great impact for Peter and for the rest of the disciples.
1: Un mayor impacto.
0: A great impact.
1: Fue un impacto de que caminara un trecho sobre las aguas.
0: It was an impact that he walked a few steps on the water.
1: Pero hubiese sido un mayor impacto.
0: But it would have been a greater impact.
1: Si no se hubiese hundido.
0: Had he not sunk.
1: Pero no fue así.
0: But this was not so.
1: Algo le robó a Pedro lo mejor de su milagro.
0: Something stole from Peter the best thing of his miracle.
1: Yo quiero que usted use su imaginación.
0: I want you to use your imagination.
1: ¿Cómo está su imaginación en esta tarde?
0: How is your imagination today?
1: Póngala a trabajar.
0: Let's put it to work.
1: Imagínese que Pedro no se hubiese hundido en las aguas.
0: Imagine that Peter had not sunk in the water.
1: Imagínese que los otros apóstoles se hubiesen animado a andar también sobre las aguas.
0: Imagine if the other apostle had been encouraged to walk on the water.
1: ¿Se puede usted imaginar?
0: Can you imagine?
1: A los 12 apóstoles.
0: The 12 apostles.
1: Caminando sobre las aguas.
0: Walking on the water.
1: A las 4 de la mañana.
0: At around 4 o'clock in the morning.
1: En aquella noche inolvidable con el Señor.
0: In that unforgettable night with the Lord.
1: Pero no fue así.
0: That's not the way it was.
1: Cuando Pedro se hundió,
0: when Peter sank,
1: si algunos estaban animados a bajarse,
0: if some of them were encouraged to step
1: dijeron,
0: out,
1: por nada en el mundo me bajo yo de esta barca.
0: They said, oh, I'm not going to get out this boat.
1: Yo no sé si usted me está siguiendo.
0: I don't know if you're following me.
1: Pero hay un punto aquí importante que yo quiero señalar.
0: There's an important point that I want to point out here.
1: Y es que a mí me parece interesante.
0: It seems interesting to me.
1: Que el Señor haya querido complacer a Pedro.
0: That the Lord wanted to please Peter.
1: En el deseo de caminar sobre las aguas.
0: In his desire to be able to walk on the water.
1: ¿Usted sabe lo que es eso?
0: You know what that is?
1: Que el Señor complaciera a Pedro.
0: That the Lord would please Peter.
1: En su deseo de caminar sobre las aguas.
0: In his desire to be able to walk on the water.
1: Cuando yo leo esto,
0: when I read this,
1: yo me pregunto,
0: I ask myself,
1: ¿en cuántos deseos querrá el Señor complacernos a nosotros?
0: In what desires does the Lord want to please us?
1: Pero nosotros no nos atrevemos a pedirle.
0: But we don't dare to ask.
1: Pero Pedro se atrevió.
0: Peter dared.
1: Y lo pidió.
0: And he asked.
1: Y le dijo.
0: And he said.
1: Señor, si eres tú.
0: Lord, if it is you.
1: Manda que yo vaya a ti caminando sobre las aguas.
0: Command that I go to you walking on the water.
1: Y el Señor le concedió su deseo.
0: And the Lord gave him his desire.
1: Y le dijo, ven.
0: And he said, come.
1: Ahora la pregunta prevalece.
0: So now the question prevails.
1: ¿Por qué Pedro no pudo obtener los mejores resultados de su milagro?
0: Why wasn't Peter able to obtain the best results of his miracle?
1: Está en el versículo 31.
0: You find it in verse 31.
1: Donde el Señor le dijo.
0: Where the Lord said to him.
1: Hombre de poca fe, ¿por qué dudaste?
0: Oh, you of little faith, why did you doubt?
1: Vemos que la duda le robó los mejores resultados de su milagro.
0: Doubt stole from him the best results of his miracle.
1: Y es bueno también saber.
0: And it's good to know.
1: Que Pedro era uno de los del círculo íntimo del Señor.
0: That Peter was one of the few of the inner circle of the Lord.
1: Y con todos y ser del círculo íntimo del Señor.
0: And with even being a part of the inner circle of the Lord.
1: La duda le robó los mejores resultados de su milagro.
0: Doubt stole from him the best results of his miracle.
1: Aquí hay una lección para nosotros.
0: There's a lesson here for us.
1: Si la duda pudo hacer esto. En la vida de Pedro.
0: If doubt was able to do this in the life of Peter.
1: Que era uno de los del círculo íntimo del Señor.
0: Who was one of the inner circle of the Lord.
1: Usted y yo tenemos que estar alerta.
0: You and I need to be alert.
1: Porque por más consagrado que estemos.
0: Doesn't matter how consecrated we are.
1: Y por más cerca que estemos del Señor.
0: Or how close we are to the Lord.
1: La duda puede hacer lo mismo con nosotros.
0: Doubt can do the same with us.
1: Puede robarnos de las grandes bendiciones que Dios tiene para su pueblo.
0: It can steal from us the great blessings that the Lord has.
1: El Señor le dijo a Pedro.
0: The Lord said to Peter.
1: Hombre de poca fe.
0: Oh, you of little faith.
1: Él tuvo un poco de fe.
0: He had a little bit of faith.
1: Para caminar una corta distancia sobre las aguas.
0: To walk a short distance on the water.
1: Pero luego dejó entrar la duda.
0: But then he allowed doubt to come in.
1: Y comenzó a hundirse.
0: And he started to sink.
1: Nos preguntamos.
0: And so we ask ourselves.
1: ¿Cómo entró la duda?
0: How did doubt enter?
1: Ya lo leímos.
0: We already read it.
1: Cuando vio el fuerte viento.
0: When he saw the boisterous wind.
1: Dejó de andar por fe.
0: He stopped walking in faith.
1: Y comenzó a andar por vista.
0: And he started to walk by sight.
1: Tuvo miedo.
0: He was afraid.
1: Y la duda entró.
0: And doubt entered in.
1: Note que primero es la vista.
0: Notice that first what you see.
1: Luego, segundo, el miedo.
0: Then it's fear.
1: Y tercero, la duda.
0: And then thirdly is doubt.
1: El miedo abre la puerta a la duda.
0: Fear opens the door to doubt.
1: Y la duda impide que el milagro se consuma.
0: And doubt obstructs that that blessing would be fulfilled.
1: Yo quiero concluir este mensaje con esto.
0: I want to conclude this message with this.
1: Hermanos, la duda va a venir a nuestras vidas.
0: Brethren, doubt will come to our life.
1: No importa quién usted sea.
0: Doesn't matter who you are.
1: Usted puede estar ungido por Dios.
0: You can be anointed by God.
1: Usted puede vivir una vida cerca del Señor.
0: You can live a life that is very close to God.
1: Y la duda tarde o temprano va a tocar a las puertas de su corazón.
0: And doubt sooner or later are going to knock on the doors of your heart.
1: ¿Qué usted va a hacer cuando esto suceda?
0: What are you going to do when this happens?
1: No dejarla entrar.
0: Do not allow it to come in.
1: Resistirla en el nombre de Jesucristo.
0: Resist it in the name of Jesus.
1: Va a venir.
0: It's going to come.
1: Pero usted la puede resistir.
0: But you can resist it.
1: Firme en la fe.
0: Firm in faith.
1: La duda muchas veces viene a nosotros como un dardo de fuego del maligno.
0: Doubt comes to us many times like a fiery dart from the wicked one.
1: A nosotros corresponde apagar esos dardos de fuego con el escudo de la fe.
0: And it's our responsibility to quench these fiery darts with the shield of faith.
1: Como dice Efesios 6:16.
0: As it says in Ephesians 6:16.
1: No dar lugar a la duda en nuestros corazones.
0: Do not give place to doubt in our hearts.
1: Y eso lo hacemos.
0: And we do this.
1: Cuando andamos por fe y no por vista.
0: When we walk by faith and not by sight.
1: Y cuando actuamos en la palabra del Señor.
0: And when we act upon the word of the Lord.
1: Y lo hacemos creyendo.
0: And we do this believing.
1: Y no dudando nada.
0: And not doubting in anything.
1: Es por la fe.
0: It's by faith.
1: Que debemos andar.
0: That we should walk.
1: Actuando siempre en la palabra.
0: Always acting upon the word.
1: Y obedeciendo al Señor.
0: And always obeying the Lord.
1: Vamos a inclinar nuestros rostros.
0: Let's bow our heads.
1: Y demos gracias a Dios.
0: Let us give thanks to God.
1: Por su presencia en este lugar.
0: For his presence in this place.
1: Y por su palabra.
0: And for his word.

0: Amigo, gracias por acompañarnos en Voz de Esperanza. Asegúrese de sintonizar nuestra programación el domingo que viene a esta misma hora. Si deseas la oración o alguna palabra de orientación, puedes llamar al número de teléfono 860-524-1808. Repito, 860-524-1808. No olvides, nuestra iglesia tiene servicios martes y viernes a las 7 de la noche. Y los domingos el servicio evangelístico es a las 11 de la mañana en el 141 de la calle Washington en esta ciudad capital. Te invitamos. Recuerda, martes y viernes a las 7 de la noche y los domingos a las 11 de la mañana en el 141 de la calle Washington en esta ciudad de Hartford. Entrada por la calle Lafayette con suficiente estacionamiento para todos. Para más información, llámanos al número de teléfono 860-524-1808. Enviamos saludos a todos los hermanos y amigos en las diferentes prisiones en el estado de Connecticut y bendiciones para todos los que fielmente sintonizan nuestra programación Voz de Esperanza. Sin nada más, se despide de ustedes su amigo y pastor Benjamín Santiago hasta el próximo domingo a la misma hora. Que la paz de Dios sea con todos ustedes.
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1: Happy 4th of July week aquí en Radio Avivamiento, alcanzando almas para Cristo desde los estudios de Hartford, Connecticut. Oye, did you know that Connecticut son una de las 13 colonias and earned the nickname the Constitution State? Qué bendición ser parte de una región con tanta historia, ¿verdad que sí? Si todavía estás buscando algo fun para hacer con tu familia este 4 de julio, Hartford y las ciudades cercanas suelen llenarse de actividades familiares. Y esta información la puedes conseguir a través de nuestra página Radio Avivamiento en Facebook. Y allí encontrarás una lista de dónde están las actividades, la música en vivo, food trucks y celebraciones comunitarias durante el 4 de julio. Mientras disfruta con tu familia, enjoy some burgers, hot dogs, el arroz con gandules, si lo tienes por ahí, claro. Y sobre todo, disfruta la presencia de Dios y de tus seres queridos. En breve regresamos con el pastor Joel Cruz, quien nos compartirá una poderosa palabra aquí en Radio Avivamiento, alcanzando almas para Cristo. No te vayas, vámonos con una pausa musical.

Mientras nuestra nación celebra 250 años de libertad e independencia, reflexionamos sobre una verdad histórica. La lucha por la libertad de los Estados Unidos comenzó cuando un pueblo se cansó de vivir bajo cargas injustas, impuestos sin representación y sistema que les quitaba más de lo que les permitía prosperar. Y aunque esa es una historia importante, hay una libertad aún más grande que podemos celebrar. Hace aproximadamente 2026 años, el Rey de Reyes y Señor de Señores vio a una humanidad que también estaba siendo oprimida, no por un gobierno terrenal, sino por el enemigo de nuestras almas. Satanás había estado grabando nuestras vidas por demasiado tiempo, imponiendo impuestos sobre nuestra mente con pensamientos de derrota, sobre nuestro corazón con culpa y vergüenza, sobre nuestro espíritu con cadenas de pecado y desesperanza. Pero Dios no se quedó observando desde lejos. Jesús vino a pelear la batalla que nosotros no podíamos pelear, y lo hizo entregando su propia vida en la cruz. Lo que nosotros merecíamos, Él lo tomó sobre sí mismo para que pudiéramos experimentar verdadera libertad. La Biblia nos recuerda en Romanos 8:1, ahora pues ninguna condenación hay para los que están en Cristo Jesús. Y no solamente nos libró de algo, nos liberó para algo. Isaías 61 nos dice que Él vino para dar hermosura en lugar de ceniza. Y ahora somos libres para correr la carrera que Dios diseñó para nosotros. Así que mientras celebramos la libertad de esta nación, no olvidemos celebrar la libertad que solamente Cristo puede dar, porque la libertad política puede cambiar una generación, pero la libertad que Jesús ofrece transforma una eternidad. Así que bendiciones a cada uno de ustedes, y que cada uno de nosotros vivamos en libertad de Cristo, porque Él fue el que la compró con su sangre. Feliz celebración de independencia. Dios les bendiga mucho.

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1: 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Los sparklers o luces de bengala que pueden parecer inofensivos son muy peligrosos para los niños pequeños ya que pueden arder hasta una temperatura de 2000 grados. 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El Departamento de los Bomberos les desea un seguro y feliz 4 de julio.
0: Le queremos dar las gracias al Departamento de Bomberos por ese PSA y también las gracias al Pastor Cruz por compartir con nosotros. Qué bendición saber que la comunidad cristiana latina de Jopa sigue creciendo en West Hartford. Nos llena de alegría ver cómo Dios continúa obrando y tocando corazones. Esto nos recuerda lo que dice la palabra de Dios en 1 Corintios 3:6. Yo planté, Apolos regó, pero el crecimiento lo da Dios. Qué hermosa, ¿verdad? Cada palabra compartida, cada oración y cada acto de amor tiene un propósito, pero es Dios quien hace crecer la obra. Así que familia, sigamos sembrando con alegría, sirviendo con amor y confiando en que el Señor seguirá haciendo grandes cosas en cada hogar, en esta radio, en el lugar de trabajo, en tu iglesia y en tu ministerio. Pa'lante familia, porque Dios aún no ha terminado. Que el Señor te bendiga y espero que puedas celebrar en familia y con mucho gozo este 4 de julio. Seguimos con más música.

Cuán bueno y cuán agradable es habitar los hermanos juntos en armonía. Salmo 133:1. 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

has examinado y me has conocido, y has escudriñado mis caminos y mis pensamientos. No te son extraños.

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2: Gracia y paz o sean multiplicadas en el conocimiento de Dios y de nuestro Señor Jesús. Esta que les habla, su hermana y amiga Lidia Ponte de la Iglesia de Dios Incorporada, localizada en el 784 de la Park Street, Hartford, Connecticut. Nuestros cultos los miércoles y jueves a las 7 p.m. y los sábados a las 9 de la mañana, la escuela bíblica, y sábados a las 7 de la noche, nuestro culto evangelístico. 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

0: ¿Cómo están? ¡Qué felicidad!
1: No, yo te preguntan, ¿qué le hiciste a Cristina hoy? Y siempre soy el que castiga, soy yo, el malo soy yo, y que me ha hecho ella a mí, que se fue. Y decidió que Greta
0: no. Pero mira, quiero decir que yo desde Islandia, desde Islandia a veces los escuchaba. Desde Islandia a veces le enviaba a Juan, tremendo Juan, ese te va, Sí, unas horitas, ¿verdad? De diferencia full. Oye, no oscurece, es como Alaska.
2: De veras, no oscurece.
0: 12 de la noche, Fernan, y aquello parece las 5 de la tarde.
2: Y eso, y, o sea, eso te hace sentir distinto.
0: Pues claro, imagínate.
2: A dormir.
0: Sí, porque sí. Obviamente, ¿verdad? No ver oscuridad, sí. tu sistema cree que estás de día. Entonces, pues uno sigue. Total, que ya después de cierta edad, como que el cuerpo como quiera te dice, mira, mija, son las 12 de la noche. Pero bien feliz de poder estar con la audiencia nuevamente y con ustedes, compañeros, para compartir una palabra hermosa que yo creo que nos va a traer mucha esperanza.
3: Amén. A ver, bienvenida.
0: Gracias, Mori. Quiero compartir esta enseñanza contándoles la experiencia de unos amigos que conocí. Hace bastantes años atrás, su sueño era hacer su casa. Y ellos estuvieron ahorrando por diferentes razones, ¿verdad? Él no quería hacer un préstamo muy grande. Entonces fue todo un sacrificio, ¿verdad? Contrataron este contratista y comienza la casa. Y comienza esta casa bella. Y tú ves este caparazón y todo el mundo emocionado con la casa de ellos. Hasta que un día, ya en cierta etapa más avanzada de la casa, el contratista se desaparece. Y se desaparece con miles y miles y miles de dólares que eran para esa próxima etapa.
1: Wow.
0: Y ahí comienza el dolor. Comienza el dolor porque lo que comenzó no lo terminó. Comienza el dolor porque confié que el que me dijo que terminaría comenzó, pero no terminó. Me encanta poder leer las escrituras y ver que mi Dios es un contratista que va a terminar mi casa.
1: Sí.
0: Dice la palabra del Señor en Filipenses 1:6, y estoy seguro, qué clase de afirmación, y estoy seguro de que Dios, quien comenzó la buena obra en ustedes, la continuará hasta que quede completamente terminada el día que Cristo Jesús vuelva. Este verso es un verso bien revelador porque me trae dos cosas importantes. Primeramente, no me habla de fantasías, me habla de procesos. Y número dos, me habla de que el que comenzó lo terminará. Este contrato que tú firmaste con sangre, porque Cristo derramó su sangre, es un contrato que me está diciendo a mí, indistintamente lo que veas en tu vida, tienes que tener la certeza que yo comencé, continúo y terminaré la obra que comencé en tu vida. Ahora, la pregunta en esta mañana es, ¿qué obra Dios ha comenzado en ti? Voy a mencionar una de las que ha comenzado en mí y invito a mis compañeros si quieren compartir alguna. Yo veo claramente cómo Dios comenzó en mí una obra desde muy jovencita para bregar con mi ansiedad. Todo lo que traía ansiedad a mi vida era bien paralizante. Y yo he podido ver cómo ha habido un proceso donde no ha habido parálisis. O sea, las manos de Dios no han quedado inertes en ningún solo momento. Eso no significa que no vengan momentos en mi vida donde yo sienta honestamente que vuelvo atrás en términos de que, ay, estaba con tanta paz y de momento he vuelto a sentir tanta ansiedad. Esos momentos vuelven, ¿verdad? Momentos donde quizás tú entiendes que ya dominabas ciertas cosas. Y de momento esas cosas vuelven porque la vida continúa. Pero qué lindo es este Dios que te dice, no, es que yo quiero que tú entiendas que esto es un proceso. Quiero que veas tu casa. Y no quiero que te enfoques en que las ventanas se rompieron. Quiero que te enfoques en que yo tengo nuevas. Porque esto es un proceso de construcción en tu vida que yo continuaré haciendo. No sé si les ha sucedido a mí, por ejemplo, tiempos de miedo, donde tú, por ejemplo, después de un proceso, tú dices, wow, yo siento como que ya yo no le temo a nada. y viene una situación difícil, o viene gente que tú amas y pasan por situaciones difíciles, y comienzan a temblarte las rodillas, y el miedo parece hasta más grande que cualquier miedo que hayas experimentado antes. Uh-huh. Pero ahí viene esta palabra: yo estoy segura de esto, que el que ha comenzado esa obra de darte seguridad, de darte estabilidad, de darte paz, continuará, continuará hasta el día que sea perfeccionado en Cristo Jesús. No sé si hay alguna obra que ustedes pueden decir: wow, yo he sentido, he visto claramente en mi vida esta obra, y ha sido un proceso de crecimiento, de santificación también, y me da esperanza saber que aunque yo pueda ser frágil, que aunque yo pueda pasar por momentos difíciles, ese Dios que prometió y firmó ese contrato conmigo está ahí. No sé si algo les viene a la mente, compañeros.
1: Mira, me viene a la mente cuando yo arranqué en el proceso de reconciliar mi vida con Cristo. Uh-huh. Habían unos elementos que no podían estar en el corazón de Juan Carlos Matos porque hacían que mi dependencia de Dios fuera muy poquita, porque yo me creía a los 20 años muy capaz de hacer el trabajo que yo entendía que Dios me había mandado a hacer, pero que yo no lo necesitaba tanto. Porque yo era tan tremendo y mis ideas eran tan tremendas que era un poquitín que yo lo necesitaba. En el proceso, Dios permite que tú fracases en muchas cosas, no para hacerte daño, es para que entiendas que sí lo necesitas y que tu dependencia de Él tiene que ser absoluta, tiene que ser completa.
0: Tremendo.
1: Algunos somos un poquito más cascarrabia, más cabeciduros, más orgullosos, para aprender esa lección, que es buena, de nuestro papá, pero cuando miras para atrás te das cuenta: el que empezó la obra en mí la va a perfeccionar. Y de repente tú llegas entonces al otro extremo: dependo tanto de ti que tú quieres que yo emprenda esto, Señor, porque es que me encuentro incapaz de ser alguien convencido de las múltiples capacidades para hacer las cosas, a ser alguien que si Dios no le dice sí, yo estoy contigo, hazlo, no te atreves a hacer.
0: Qué tremendo, qué tremendo. Mori, ¿tú quisieras compartir?
3: Pues mira, desde muy niña yo he sido muy cerradita, extremadamente cerrada, o sea, en un nicho. Uh-huh. No comparto, parece de verdad ilógico para algunos, porque soy sociable, pero soy sociable en el mundo, o sea, afuera, cuando hago las cosas, pero en el personal soy muy cerrada. Y no es que no quiera permitir la entrada de nadie en mi vida, no es eso. Uh-huh. Es que desde pequeña, pues, así me enseñaron, así era lo que me decían. Uh-huh. Y pues mira, poco a poco, no es que tenga una apertura ahora bien grande, pero poco a poco he dado espacio a sentarme a dialogar con personas. Todavía no he batallado con lo de salir a un café, porque la gente me dice: vamos a un café. Todavía no he llegado a ese punto, te soy honesta. Uh-huh. Pero yo sé que en algún punto lo voy a lograr.
0: O sea, tú sientes que hay una obra que Dios ha comenzado en ti. Ajá. En dejar entrar gente a tu vida.
3: Exacto, porque no es nada malo salir a darse muy un café, bien, a un almuerzo con una persona que uno, ¿verdad?
0: Qué hermoso, Mori.
3: Pues yo siento que sí, que ahí Dios ha comenzado
0: una obra. Sí, qué cosa tan linda. Yo quisiera destacar tres puntos importantes en este proceso de este contratista que no nos va a dejar. El primer punto, y me encanta que hayan traído esto, es que es Cristo y no nosotros quien hace la obra. Fíjate que cuando Pablo escribe aquí, dice: yo estoy seguro de que el que comenzó, nunca está seguro de él. Él no habla de él. Él dice: yo estoy segura que el que me agarró en su brazo, ese va a terminar. Y yo quisiera que por un momento nosotros podamos entender que Cristo es nuestro centro. Y yo creo que a veces nosotros trivializamos eso. Miren, compañero, yo no sé si a usted le ha pasado, pero qué maravilloso es comenzar a orar y comenzar a establecer a Cristo en medio de nosotros. Enfocarnos en que Cristo está. Enfocarnos en que Cristo tiene el poder. Enfocarnos en que por Cristo es que estamos aquí. Cuando nosotros comenzamos a tener una conciencia real de que es Cristo, de que es su poder el que va a levantar ese enfermo, de que es Cristo el que va a agarrar mi mente y le va a dar claridad mental, cuando comenzamos a establecer a Cristo, es que todo cambia. Yo he visto tantos milagros en el transcurso, ¿verdad?, de los años. y puedo ver la diferencia en que cuando uno ora a ver qué pasa, a cuando uno empieza a establecer a Cristo. Es que el ambiente cambia, es que los huesos se fortalecen, comienzas a ver al que estaba caído levantarse, comienzas a tener una sabiduría, una claridad. Esto es lo que yo tengo que hacer, porque Cristo es el que comienza la obra, porque Cristo es el que continúa la obra, porque Cristo es el que completa la obra. No podemos sacar a Cristo de la ecuación, porque si sacamos a Cristo de la ecuación, la casa no va a ser construida. Y yo quiero que por un momento nosotros le pidamos al Espíritu Santo: abre mis ojos y ayúdame a volver a Cristo. Porque si caigo, es Cristo quien me levanta. Porque si soy débil, es Cristo quien me fortalece. No es un Dios abstracto, no es Dios el que sea tu Dios, es Cristo. Cristo es la fuente. Eso es lo primero. Primera de Tesalonicenses 5:24, me encanta porque dice: fiel es aquel que te llama, el cual también lo hará. Mira qué cosa tan linda. Aquí no solamente me está diciendo yo voy a hacer una obra, te está diciendo yo fui el que te llamé para hacerla. Este contratista me llamó a mí. Mira qué cosa tan interesante y tan poderosa. Nosotros tenemos que buscar un contratista y nosotros le pagamos a él para que él haga la casa. Pero este contratista, Cristo, primera de Tesalonicenses 5:24, me dice: las cosas conmigo son distintas. Yo fui quien te llamé a ti. Yo te propuse construir tu casa. Yo pagué para construir tu casa. Y tú tienes que saber que yo soy fiel para terminar esta casa. Entonces, como que si nada dependiera de mí. Y uno dice: pero Cristi, es que hay cosas que dependen de mí. Sí, sí, hay cosas que van a depender de ti y a esa vamos. Pero tenemos que entender que si la casa se construye, no es por mí, no es por nuestras capacidades, como decía Juan, no es por nuestras habilidades, no es por nuestras fuerzas, ni por nuestra santidad, ni por todo lo que podamos, no, es por Cristo. Él es el centro, él es el contratista. Si va a ser, es por Cristo. ¡Qué tranquilidad! Va a ser por Cristo. Cuando estés en una cama de hospital, va a ser por Cristo. O sea, las fuerzas que vas a tener cuando estés débil y te caigas y te restrayes en lo mismo. Mira, hay una de las cosas que yo creo que más necesitamos entender, y voy a ir para esa ya mismito, es nuestra mentalidad ante las caídas. Y ese va a ser un punto que voy a tocar luego de este segundo. El segundo punto que quiero trabajar: este proceso es por siempre y no por un momento. Cuando ahora estuve en Islandia, allá hay muchas cascadas, pero imponentes. Sí. Y es tan fuerte su sonido que si tratas de hablar no te van a escuchar cerca de ella, porque esa cascada se impone y se queda con todo. Es tan bello y tan bello que lo único que puedes hacer es o ponerte a retratar y hacer video, o como yo, que me pongo a orar frente a las cascadas y empiezo a llorar, porque es que ver esa creación te habla del Creador. Y mientras yo estaba en una de esas grandes cascadas, pensé en esto. Yo dije: wow, hace 100 años yo no estaba aquí, pero esas cascadas estaban. Y dentro de 100 años yo no voy a estar aquí, pero esas cascadas van a seguir. Y mientras pensaba en eso, lloraba y decía: qué poderoso es mi Dios, sus obras son perpetuas. Nosotros no podemos entender la perpetuidad de sus obras. Y el que hizo esas cascadas está haciendo algo en mí. Y no me va a dejar, y no me va a soltar, y pueden pasar los años, y esas aguas se van a seguir imponiendo, porque el Dios que creó esas cascadas está formando la vida de Juan Carlos, de Moraima, de Fernán y de Cristi. No te voy a dejar.
1: Y lo que está haciendo en ti es para llevarte a perpetuidad.
0: Así es. Y qué hermoso es saber que estamos en el 2024 y está haciendo una obra en ti. Y en el 2034 va a seguir haciendo la obra en ti. Y en el 2044 va a seguir la obra en ti. Y cuando ya yo no esté aquí, la ha terminado. O sea, el Dios creador que hace esas maravillas y hace que la maravilla continúe, que la cascada continúe, ese Dios que no la abandona, ni abandona la fuerza, es el Dios que está trabajando en nuestra vida, es el Dios que hace su obra en mí. Y yo quiero que tú veas esas cascadas, y cuando te sientas débil, tú puedas decir: el Dios que construye esto con perpetuidad está haciendo una obra perpetua en mí. Yo puedo tener temor hoy, pero Dios está haciendo una obra de seguridad en mí. Yo puedo fallar en esta área de mi carácter, pero Dios está haciendo esta obra en mí. Lo importante es que yo no me detenga. El tercer punto, es necesario que tú y yo tengamos esta convicción y la declaremos. Mire lo que dice Salmo 138:8, dice, Dios mío, tú cumplirás en mí todo lo que has pensado hacer. ¿Cuántas veces tú y yo le decimos quizás a la gente que amamos, ay, mijo, de verdad, tú no vas a cambiar? ¿Sabes? Ya tú no tienes remedio. ¿Cuántas veces te has parado en el espejo y has dicho, véate que vuelves a caer en lo mismo, vuelves para atrás? Y Dios me dice esta mañana, yo quiero esta palabra en tu boca. Dios mío, tú cumplirás en mí todo lo que has pensado hacer. Mira a tu hijo, ese hijo adicto que vuelve y recae, y dile, Dios cumplirá todo lo que ha pensado hacer en tu vida. Mira a la gente que tú amas, en esa peor condición, no pienses más, no pienses más que tú vas a caer siempre, quiero que creas y declares la palabra de Dios sobre tu vida, que mucho nos boicoteamos nosotros la felicidad, y que mucho nos mentimos a nosotros mismos porque son nuestras palabras. Y el salmista decía, no, mira, cuando el salmista declaró esto, tiene que estar en un momento bien difícil. Esto es una declaración, Dios mío, cuando tú vuelves a fallar en lo mismo, cuando te vuelves a caer, a restrañar en lo mismo, cuando vuelve la incredulidad, cuando vuelve el temor, cuando vuelve el dolor, cuando ya tú dices, ya yo no doy para más, Dios mío, tú cumplirás, porque eres tú, es Cristo, Dios mío, tú cumplirás en mí todo lo que has pensado hacer. Y puedes estar hecho un estropajo, como decimos en Puerto Rico, pero Dios mío, tú cumplirás todo lo que has pensado hacer sobre la gente que amas. Puedes verlos peor que nunca, puedes ver tu matrimonio peor que nunca, puedes ver tu trabajo peor que nunca, puedes ver tus finanzas peor que nunca, puedes ver tu ministerio peor que nunca, y tú vas a decir, Dios mío, tú cumplirás todo lo que has pensado hacer. El Dios que construye la creación y que la mantiene estable, Dios mío, tú cumplirás todo lo que has pensado hacer. El contratista no se va, el contratista no abandona, el contratista firmó, el contratista pagó y el contratista se queda. El contratista se queda. Qué maravilloso. Yo quiero que tú te llenes de esperanza en esta noche, porque tu contratista se queda. Y con esto quiero cerrar. El creer y declarar dará pie a que no te rindas y luches. Hay dos cosas, compañeros, de las que yo nunca podré dejar de hablar. Y es la espada que Dios nos entregó de la palabra. Porque es que cada mañana tenemos que leer sus palabras, porque si no, estamos destinados al fracaso. Nuestra mente nos hace mucho daño. Las palabras de Dios nos hacen mucho bien. En nuestra mente hay mucha muerte. En las palabras de Dios hay mucha vida. Y tú y yo tenemos que aprender a exponernos a ella. Tienes que agarrar la Biblia, tienes que leerla todos los días, tienes que llenarte de la palabra y tienes que ir a Cristo. La segunda cosa que Él me entregó fue su espíritu. Fíjate qué cosa más bella. Me entregó la espada, pero no me la dejó solita. Porque yo puedo declarar la palabra, pero es el Espíritu Santo quien trae esa rema para que yo sepa. Esa palabra no se va a cumplir solo en el vecino, solo en aquel. Esa palabra se va a cumplir en mí. Así que en el nombre de Jesús, y estoy segura de que Dios, quien comenzó la buena obra en ti, la va a continuar hasta que quede completamente terminada el día que Cristo Jesús vuelva. En el nombre de Jesús. Amén.
1: Amén. Qué bueno que te tardaste en regresar. Estaba de vacaciones. Y vienes con esta palabra que levanta tanto el ánimo. Porque esta palabra, pienso yo, que no aplica solamente al que está empezando y al que tiene dudas, porque ha fallado muchas veces, porque no conoce mucha Biblia, porque están los primeros rudimentos del Evangelio. Esta palabra es para los que podemos tener veteranía o llevar muchos años, que también a veces caemos en un hoyito de terminará Dios conmigo. Qué duro he sido, ¿verdad? Qué fuerte ha sido para Dios bregar conmigo. por experiencia uno lo dice y porque ha conocido a otros que han abierto su corazón y te lo han dicho. Y esta palabra aplica a los nuevecitos, pero aplica también a los veteranos. Y es bueno que los veteranos, cuando, como canta Jesús Adrián Romero, cansados del camino, sedientos de Dios, piensen que no van a poder seguir y piensan que van a abandonar el ministerio y piensan que, qué sé yo, que Dios no terminará ese trabajo. Y esta palabra precisamente también va a la médula de los nuevos y de los veteranos.
0: Amén.
1: De que el que empezó la buena obra la perfeccionará hasta el día de Jesucristo. Qué poderoso.
0: Qué lindo. Qué contratista fiel.
1: Sí.
0: Aleluya.
1: Sí, de verdad que sí.
3: Y uno gracias, no tiene Cristi. Que estar detrás de él. Amén. Para que termine la obra, como a veces ciertos contratistas.
0: Así es.
3: Uno no tiene que estar detrás de él.
0: No te decepcionará.
3: Exacto.
2: Cristi, este verano, estamos en pleno verano, ¿qué hay en?
0: Pues mira, hay algo bien maravilloso. Mm. Todo el mes de julio he dedicado, vamos a comenzar lunes 1, comenzamos toda la familia del VIP, comenzamos con el tema de lo que la Biblia dice de la ansiedad versus la paz.
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Hola, bienvenidos a Claro y Contundente, el espacio donde la salud mental se une con la fe para transformar tu vida. Mi nombre es Liliana León, soy psicóloga clínica y mi enfoque es cognitivo-conductual. El programa anterior abordamos el tema de la tristeza y tomamos como base la historia de Elías después de que él mató a los profetas. Bueno, continuamos. El problema, recordemos, el problema no es sentir tristeza. El problema viene cuando nos quedamos atrapados en ella sin comprender qué es lo que la está manteniendo. Esto es muy clave, porque cuando yo me quedo atrapado en la tristeza y no exploro qué es lo que está pasando, cuál es la raíz, qué es lo que la mantiene, esa tristeza se convierte en depresión. Entonces, desde la terapia cognitivo-conductual, sabemos que el desánimo suele alimentarse de pensamientos tales como nada va a cambiar, no soy suficiente, todo me sale mal, no tiene sentido intentar. Necesitamos entender que este ciclo tiene que ser roto. Entonces, la intervención espiritual acá no es esfuérzate más. Lo vemos en el caso de Elías. Dios no bajó a decirle tienes que esforzarte. ¿Qué pasó? Aquí la intervención es descansar, alimentarme, detenerme y respirar. Analizar qué de estos pensamientos son verdad. ¿Qué me lleva a creer y a meterme en un ciclo de pensar que nada va a cambiar? ¿Qué me lleva a creer que no soy suficiente? ¿En dónde está esa grieta en mi autoestima? ¿Qué me lleva a pensar que todo me sale mal? Muchos dirán, pues porque todo me sale mal. No, si yo me siento a mirar, no todo me sale mal. Hay cosas específicas, situaciones específicas donde las cosas no salen como yo las planeé. Sin embargo, hay un versículo en la palabra de Dios que dice que a los hijos de Dios todo nos sirve para bien. Necesitamos renovar nuestra mente. Necesitamos cambiar la manera en que pensamos. ¿Y cómo renovamos la mente? A través de la palabra de Dios. Pero yo necesito entender qué es lo que estoy pensando y por qué lo estoy pensando. Porque cuando esa emoción es así de baja, la mente se oscurece y la realidad a través de la palabra de Dios. Pero yo necesito entender qué es lo que estoy pensando y por qué lo estoy pensando. Porque cuando esa emoción es así,

que esto se convierta en un hábito. Aprender a parar diariamente. Aprender a escuchar qué es lo que nuestra mente está pensando y reestructurar ese pensamiento distorsionado a través de la palabra de Dios es fundamental para evitar la desesperanza, para evitar esa tristeza profunda que nos quiere agobiar y que nos quiere llevar a tener el ánimo bajo, sin motivación. Cuando mantenemos una conducta de tristeza constante, la motivación se reduce y resulta que terminamos levantándonos cada día diciéndonos no veo sentido a lo que estoy haciendo, no sé por qué hago esto, me obligo a levantarme. Y si esto se repite durante muchas semanas o meses o años, como he visto en mi consulta, estamos viviendo una depresión funcional. Hacemos las cosas en automático, pero no hay esa pasión. No estamos disfrutando lo que estamos haciendo, lo que el Señor nos llamó a hacer. Un ejemplo importante que tenemos también en este camino es David. David en el Salmo 42 nos dice, ¿por qué te abates, alma mía, y te turbas dentro de mí? Imagínense lo que estaba sintiendo David en ese momento para escribir esto. ¿Qué está pasando? David está reconociendo su estado emocional. De ninguna manera lo oculta. No lo niega. Además, no se condena, no se juzga por sentirlo. Esto es lo que hace la fe. La fe de la palabra de Dios, la fe de la Biblia, no elimina la tristeza de sus historias, de ese testimonio que el Señor nos ha dejado de su amor. Él no eliminó la tristeza de esa palabra que Él nos dejó. Por el contrario, Él nos está enseñando y nos está dando las herramientas para lo que debemos hacer. Sentirnos desanimados no es falta de fe, es una señal de alarma. Yo necesito estar atenta a esas señales de alarma. Es una señal de alarma que me quiere mostrar, hey, estás cansado, estás sobrecargado, estás teniendo un dolor que no procesaste. Muchas veces a la consulta llegan personas que sufrieron una pérdida gigante hace años. Entonces perdieron a un ser querido y decidieron tapar el dolor. Y resulta que hoy en día llegan cargados, llegan con pérdida de esperanza, llegan con un dolor muy profundo que no saben qué es. Y cuando empezamos a hacer la exploración en la terapia, nos damos cuenta que es un dolor que no se procesó, que es un duelo que no se gestionó, que no se validó, que no se trabajó de la manera correcta. Necesitamos parar. Si hoy tú estás sintiendo desánimo, quiero que hagas este sencillo ejercicio. Vas a nombrar lo que estás sintiendo. No digas estoy mal, porque estoy mal es una frase demasiado general. Necesitamos aprender a ser específicos. Recuerden que cuando nosotros entramos al secreto a orar al Señor, debemos ser específicos. Nuestra oración tiene que ser de corazón al corazón de Dios y es una oración que debe ser específica. Entonces, vas a nombrar lo que estás sintiendo. Estoy triste, estoy desmotivado, estoy agotado. Cuando tú lo nombras, eso nos ayuda a regular y a sacar del sistema. Otra cosa que debemos hacer es observar el pensamiento. ¿Qué pensamiento hay? Vamos a preguntarnos, ¿qué me estoy diciendo a mí mismo? ¿Estoy interpretando o describiendo la realidad? Cuando yo interpreto, muchas veces esa interpretación viene desde el dolor. Cuando yo describo, muchas veces esto me obliga a enfocarme y decir, ah, esto es verdad. Esto que estoy sintiendo es verdad en este momento o no.

0: Por ejemplo, no tengo ganas de hacer nada. Es una emoción válida. Mi vida no vale nada. Es un pensamiento distorsionado, no es un hecho. Frente a la misma situación, podemos decir, uy, no tengo ganas de hacer nada. Ok, estoy validando mi emoción. Pero frente a esa misma situación puedo pensar, mi vida no vale nada. Ese es un pensamiento que necesito reestructurar. Porque si vamos a la palabra de Dios, ¿cuánto vale nuestra vida? Nuestra vida costó la sangre de Cristo. O sea que vale todo, ¿cierto? Otra cosa que debemos hacer es activar mínimamente, es una activación mínima de nuestra conducta. Cuando tenemos desánimo y esperamos que la motivación aparezca y no aparece, nos sentimos más frustrados y más desanimados. ¿Qué propone el enfoque terapéutico de la terapia cognitivo-conductual? Acción a la conducta antes que ganas. Evidentemente yo no puedo decirle al Señor, Señor, regálame un baldado de motivación. Y el Señor va a dejar el balde ahí a la puerta. No, yo necesito activar la motivación con acciones muy, muy pequeñas. Por ejemplo, pararnos de la cama y ordenar algo. Salir a caminar 5 minutos. Llamar a alguien. Hacer una tarea sencilla. Pararme y declarar la palabra de Dios en voz alta. Eso es súper importante. Son conductas pequeñas lo que me va a llevar a la victoria. Entonces, claro que la tristeza es real, pero si yo trabajo de la mano del Espíritu Santo, nutriéndome de su palabra y convirtiendo esta palabra en acciones pequeñas, no va a ser permanente. Las emociones son como olas. No eres un desanimado, estás atravesando un estado emocional. Recuerda esta verdad. Recuerda que la paz de Dios guardará tu corazón y tu pensamiento. Entonces, incluso en temporadas grises, tu mente y tu corazón pueden ser sostenidos ¿por quién? Por la palabra de Dios. Entonces, vamos a identificar y vamos a trabajar en estos pensamientos. Gracias por acompañarnos el día de hoy. Y recuerden, sentir tristeza no nos hace débiles. Necesitamos trabajar las herramientas. Recuerden, nos veremos en un próximo programa. Vamos a seguir hablando sobre estos temas tan importantes donde Dios nos edifica. Los acompañaremos y los esperamos en el próximo programa con un nuevo tema. Un abrazo para todos.
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2: 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Enamóranos de ti, Señor.

0: tardes y feliz sábado para todos esos radio oyentes que siempre sintonizan nuestro programa. Aquí, como siempre, en tu programa informativo Salud y Vida con este tu amigo, tu servidor, tu hermano José Torres. Aquí estamos todos los sábados de 12 a 12 y media por esta tu emisora Radio Avivamiento a través del 100.1 FM o a través de radioavivamiento.com. También sin olvidar, si estás en el área de Bolton, también puedes sintonizar a través del 90.9 FM. Y si estás en el área de Litchfield County, también puedes sintonizar a través del 89.3. Como siempre, ¿verdad? Educando a la importancia, a nuestra comunidad, la importancia de los seguros de vida, tales como gastos fúnebres, seguros a término, seguros a plazos, seguros para todas las edades, no importando su condición física. Así que si tú conoces a una persona que quiere un segurito, está buscando un seguro de vida, pero tal vez no ha podido por su condición física, yo, tu amigo José Torres, tiene la solución, te puedo ayudar a conseguir ese seguro si es que tanto lo deseas. También, si eres recipiente del Seguro Social, lo estás a punto de cumplir los 65 años de edad, o ya tienes la tarjeta roja, blanca y azul con parte A y parte B del Medicare, yo te puedo ayudar a entender tus beneficios. Para que puedas entender cómo trabaja el Medicare y los seguros en tu área. El Medicare es complicado, pero aquí yo me comprometo contigo, me comprometo con tu familiar, me comprometo con ustedes a sentarme con ustedes, explicarle cómo trabaja el Medicare y los planes de salud aquí en el área de Connecticut. Así que es muy importante esas personas que están a punto de cumplir los 65 años de edad, o tal vez conoces a un vecino, a un amigo, un hermano de la iglesia, o tal vez siempre tu papá, tu mamá, alguien que está a punto de cumplir los 65 años de edad o está a punto de recibir el seguro social. Es muy importante que se comuniquen conmigo hoy, no lo dejen para mañana. 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Y estamos, y tenemos equipo todos los días, de lunes a viernes, tenemos un gran equipo listos para ayudarles en lo que usted necesite, listo para ayudarlos, guiarlos paso a paso cuando vas a tomar esa iniciativa para coger un seguro de vida, o si ya o eres nuevo recipiente al Medicare. Hay muchos pasos que hay que tomar, y es por eso muy importante que tú te sientes, a la hora de tomar esa decisión, te sientes con uno de nosotros. En este caso, pues me tienen a mí como contacto directo para explicarles todo de la A a la Z. Es muy importante que ustedes entiendan esos beneficios. Nosotros no queremos que ustedes pierdan sus beneficios, o que escojan, ¿verdad?, o que tomen una mala decisión. Y es por eso que siempre los exhorto a que se comuniquen conmigo. 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Y como siempre los exhorto, aquí en la comunidad es muy importante conocer cómo trabaja el Medicare y cómo pues también trabajan los seguros de gastos fúnebres aquí en el área. Tal vez suene un poquito serio, pero créeme, conocer tus opciones puede darte paz mental, puede darte paz emocional, también ayudará a tus seres queridos. Y conocer tus opciones, sentarte conmigo, entender, ¿verdad?, cómo trabaja el Medicare, cómo trabajan los seguros para gastos fúnebres aquí en tu área, te da, al sentarte y poder aprender de las opciones que tú tienes, te va a dar paz y vas a estar tranquilo. Así te puedes ocupar de las otras cositas que tú haces, ¿verdad?, con tu familia, en tu trabajo, y otras cositas que te gustan hacer. Así que confía en mí, déjate llevar con cómo te vamos a ayudar aquí en el área. Así que no te preocupes, yo no quiero que tú te preocupes a la hora de tomar tu decisión, a la hora de escoger algo que se acoja a ti personalizado, algo en cuanto a los seguros de vida, algo que puedas pagar, algo que sea cómodo y algo que la familia entienda que es muy importante. Así que quiero que te sientes conmigo, te quiero ayudar, te quiero educar y quiero que conozcas todo para que así no te quedes sin tu beneficio. Cuando hablamos de Medicare, Medicare es un programa de salud federal para esas personas mayores de 65 años o personas con ciertas discapacidades. El Medicare se divide en varias partes. La parte A es la parte de hospitales. La parte B es la que te da acceso a los médicos. La parte C, mejor conocida como Medicare Advantage, son planes combinados que son ofrecidos por compañías privadas y cada cual tiene su beneficio y tienen otros servicios también como visión y servicio dental. Y por último está la parte D. La parte D es la parte de tus medicamentos recetados. Cuando usted recoge tu medicina, si tú eres recipiente del Medicare, o tu mamá, tu papá o alguien que tú conozcas, cuando ellos recogen sus medicinas es porque tienen la parte D. Sin esa parte D no pueden recoger sus medicinas. La inscripción para el Medicare usualmente o casi siempre comienza 3 meses antes de cumplir 65 años de edad. Hay personas que no se inscriben a tiempo y cuando tú no te inscribes a tiempo al Medicare pueden haber unas o esto puede causar ciertas penalidades, puede atrasar hasta tus citas médicas, incluso si tomas medicamento y tú dependes también del cuidado de un doctor primario, esto puede complicar tu estado de salud, ya que si no te inscribes al Medicare cuando ya estás a punto de cumplir los 65 años de edad o no lo haces a tiempo, pues se va a atrasar todo lo que tiene que ver citas médicas, tal vez no puedes recoger tus medicinas a tiempo. Así que es muy importante que te puedas inscribir al Medicare y que entiendas que es muy importante inscribirte al Medicare cuando te toque. O sea, puede ser 3 meses antes, 3 meses después de usted cumplir los 65 años de edad. 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La parte A del Medicare suele ser sin costo para quienes trabajaron 10 años. Muchas veces dicen, oh, eso es gratis. No es gratis. El Medicare son para personas que han cumplido un requisito a través del Seguro Social o han cumplido los 40 créditos o han trabajado por lo menos 10 años legalmente en Estados Unidos. La parte B usualmente tiene una prima. Actualmente esa prima es de $185. Así que, pero ahora bien, quiero que escuchen esto muy bien. 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No todos cualifican, hay ciertas calificaciones, hay ciertos límites de ingreso que tienes que estar en esa o tienes que caer en esa regla que el Medicare y el estado ponen. Así que si tú estás pagando $185 o te están quitando $185 de tu seguro social y no sabes por qué, comunícate conmigo al 860-253-2066 porque quiero ayudarte y tal vez puede que califiques para lo que aquí conocemos como el Medicare Savings
1: Program.
0: Muy importante, ¿verdad?, que siempre entiendan que yo no trabajo directamente con el Medicare, no trabajo con el Estado, solamente soy licenciado a través del Estado y represento aquí las compañías de salud en tu área. Mi compromiso y mi trabajo siempre es contigo. Siempre lo suelto, ¿verdad?, que entiendan que no pertenezco al Medicare, sino que trabajo directamente para ti, para tu familia, para el bienestar de tus seres queridos. Así que si estás a punto de cumplir los 65 años de edad o ya eres recipiente del Medicare, comunícate conmigo directamente. Te quiero ayudar en esta etapa tan difícil, ¿verdad?, que muchas veces llegan tantas comunicaciones, tantas cartas, tantas llamadas, tantas confusiones. Yo te quiero aclarar esas confusiones y te quiero guiar paso a paso. Sí, así que sin más preámbulos, no se me vayan, ya regresamos luego de esta alabanza. Para culminar en la segunda etapa del programa, vamos a hablar un poquito de la importancia de los gastos fúnebres. Así que si estás buscando un seguro de vida y no sabes dónde comenzar, no te vayas, ya regresamos con tu programa Salud y Vida.
2: 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Enamóranos de ti, Señor.

gracias por quedarte aquí con nosotros. Tu programa Salud y Vida, todos los sábados de 12 a 12 y media, con este tu amigo José Torres. Así que, hermanos, ahora tocaremos un tema, ¿verdad?, que a veces es bien sensible, a veces un poquito, da un poquito, ¿verdad?, de miedo, pero es muy importante, y son los gastos fúnebres. La realidad es que despedir a un ser querido puede costar actualmente entre 7.000 a 15.000 dólares, o en casos mucho más. Vuelvo y repito, despedir a un ser querido puede costar entre 7.000 y 15.000 dólares, o a veces más. El Señor nos llama, ¿verdad?, para vivir en paz, y parte de esa paz viene de saber que nuestra familia no enfrentará una carga económica en medio del dolor, en medio de la crisis, o en medio de cuando pierden a un ser querido. El seguro fúnebre o gastos finales es una forma sencilla de asegurarnos que cuando llegue ese momento, porque todos tenemos una cita, como siempre digo, todos tenemos una cita con la eternidad. Muchas veces, pues, sabemos, tenemos fecha de nacimiento, pero no sabemos cuándo nos vamos, ¿verdad? Y por eso exhorto a que todos tengamos, ¿verdad?, un seguro de gasto fúnebre para cubrir ese gasto inesperado que a todos nos va a llegar. Todos hemos perdido un ser querido, un abuelo, un tío. Siempre eso es algo que es inevitable. Es algo inevitable, es una cita directa que algún día nos llegará. A uno nos llega, a unos les llega un poco más temprano, a unos más tarde, pero es algo que siempre va a llegar en la vida. Así que es importante que nuestros familiares puedan despedirnos sin deuda y sin preocupaciones. Al perder a un ser querido conlleva mucha intranquilidad, mucha tristeza, mucha angustia, y encima de eso muchas veces, ¿verdad?, una carga económica inesperada. Así que yo te exhorto a que siempre tengas en mente esto, que es importante tener un seguro de vida, para gastos fúnebres, algo sencillo, algo simple. No es para dejar rico, ¿verdad?, a los hijos, no es para dejar rico al esposo o a la esposa, es solamente para poder cubrir esa necesidad inesperada. Hay los seguros de gastos fúnebres, hay pólizas entre 2.000 a 25.000 dólares. Que se ajusten a tu presupuesto. Por eso que siempre digo a mis clientes, cuando nos sentamos, yo estoy aquí para ayudarte. Obviamente todas las compañías, pues, me pagan a mí un dinero, pero yo estoy para ayudarte. Yo me siento contigo, te explico cómo trabaja el seguro fúnebre, la importancia de tenerlo, y también algo que se ajuste a tu presupuesto. Nosotros contamos, ¿verdad?, con unas cuotas mensuales bien accesibles para toda la familia, para todos los presupuestos. Lo importante o lo bueno también de los seguros para gastos fúnebres es que muchas veces no requieren un examen médico extenso. Nosotros hacemos la póliza, te explicamos cómo la póliza, y ya el siguiente mes usualmente está aprobado y tienes tu seguro de vida para gastos fúnebres. El dinero de los gastos fúnebres, el dinero se entrega directamente a un familiar o a un beneficiario para cubrir los servicios de gastos fúnebres. Vuelvo y repito, es una póliza individual, es un seguro, es un pago que se le hace directamente a la familia, a la persona que está autorizada en recibir ese pago. Así que yo te exhorto que por favor no esperes, ¿verdad?, que vayan pasando los años, porque mientras más van pasando los años, más caro te puede costar un seguro de gastos fúnebres. Y mientras más van pasando los años, pues obviamente nos vamos enfermando, vamos padeciendo de muchas condiciones. Así que yo te suelto hoy que estás tal vez bastante joven, bastante saludable, hoy es el tiempo, hoy es el momento de tú tomar ese paso, de tú tomar esa decisión, de perderle el miedo a los seguros de vida, ¿verdad?, y verlo del otro lado, verlo como un bienestar a tu familia, verlo como algo importante y algo muy necesario. A veces cuando pensamos en seguro, un ejemplo, siempre uso los seguros de carro. Aquí en el estado de Connecticut usted no puede manejar un carro, usted no puede manejar un auto
si no tiene seguro, porque cada vez que usted lo saca a la calle, pues hay problemas. Si hay un accidente o si algo pasa, pues si usted no tiene seguro, usted va a tomar, van a haber grandes consecuencias. El seguro de vida es un poco diferente, el seguro de vida es una opción, pero siempre digo que debe ser estrictamente necesario que usted lo tome. Es algo serio, es algo que le ponemos, como bien mencionó, le ponemos seguro al carro, a la casa, al celular del último modelo, le ponemos seguro, pero le corremos, ¿verdad?, los gastos fúnebres, le corremos a los seguros de vida. Yo estoy aquí siempre tratando de soltarlos a que entiendan que el seguro de vida es necesario, que los gastos fúnebres son necesarios. 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Cuando hablamos de Medicare con los seguros fúnebres, la sabiduría es esencial. Es por eso que estoy aquí todos los sábados para que esta información no te falte. Yo quiero que tú entiendas que a la hora de tú tomar esa decisión, tu amigo, tu hermano José Torres va a estar presente, no solamente en el momento de explicarte la póliza, no solamente en el momento de hacer la póliza, sino también durante el tiempo que tengas la póliza y así hasta después de la póliza. Lamentablemente hace unas semanas perdí a uno de mis clientes y su hermana me llamó un poquito angustiada porque pues no sabía cómo reclamar el dinero, dónde buscar, a quién llamar. Y yo le dije, no te preocupes, te comunicaste con la persona correcta. Tu hermano fue cliente mío por varios años y aquí estoy yo para ayudarte con todo el proceso. Pasaron creo que unos 2, 3, 4 días y ella pues pudo hacer toda la transición, pudo llamar al seguro y recibir todo el cheque personalizado de la póliza de vida. Entonces ella, sumamente agradecida, ¿verdad?, dentro de su angustia, me dio las gracias. Y esto lo digo para que ustedes entiendan que no solamente estoy con ustedes antes de la póliza, sino durante la póliza y después, ¿verdad? Cuando llegue ese momento difícil, yo también estoy presente y estamos aquí siempre para servirles a ustedes, para servirle a la comunidad, para brindarle esta información. Yo nunca quiero, ¿verdad?, que te quedes sin entender la importancia tal vez porque no entiendes cómo funciona. Por eso siempre estoy aquí soltándote. A veces repito mucho, ¿verdad?, las cositas en el programa. Pero es que quiero que ustedes sepan que todos necesitamos el seguro de gastos fúnebres y todos necesitamos entender que nuestra familia también lo necesita. Así que tome, como menciono ahora, yo te invito a tomar ese paso. Hoy te invito a tomar un paso de responsabilidad. Cuando tú planificas algo, eso no es falta de fe, ¿verdad?, sino es obediencia a Dios, obediencia a la palabra. Así como, así que habla con tu familia, no los dejes en deudas, no los dejes desamparados a la hora de pues si te pasó algo o le pasó algo a mami o a papi, a tu hermano o a tu hermana, a tu esposo o tu esposa, no quiero, ¿verdad?, que tú estés con esa carga emocional, con esa crisis, ¿verdad?, que puede llegar a la hora de buscar y cubrir los gastos fúnebres. Así que como siempre digo, salud y vida para todos. Gracias por acompañarme hoy aquí en tu programa de todos los sábados de 12 a 12 y media, tu amigo, tu hermano José Torres. 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Así que salud y vida para todos. Nos vemos el próximo sábado con este tu programa Salud y Vida por Radio Avivamiento.

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2: El clima demasiado nublado. Mucha turbulencia.

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2: Gracia y paz o sean multiplicadas en el conocimiento de Dios y de nuestro Señor Jesús. Esta que les habla, su hermana y amiga Lidia Ponte de la Iglesia de Dios Incorporada, localizada en el 784 de la Park Street, Hartford, Connecticut. Nuestros cultos los miércoles y jueves a las 7 p.m. y los sábados a las 9 de la mañana, la escuela bíblica, y sábados a las 7 de la noche, nuestro culto evangelístico. 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

amigos o hermanos o agente de Medicare, José Torres, por aquí deseándole un año nuevo con mucha prosperidad, mucha salud y mucha vida. Y hablando de salud y vida, un recordatorio para esos radio oyentes aquí fieles, de aquí fieles de Radio Avivamiento. Nuestro programa Salud y Vida cambiará de horario todos los sábados de 9:30 a 10:00 a.m. Vuelvo y repito, de 9:30 a 10:00 a.m. todos los sábados por esta tu emisora Radio Avivamiento. 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Tu amigo, tu hermano José Torres, el programa Salud y Vida, todos los sábados de 9:30 a 10:00 a.m. por aquí, por la tuya, por la número uno, Radio Avivamiento. Vamos a ver.

te bendiga. Te saluda tu hermano y amigo, el evangelista Julio Delgado. 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

0: Cuán bueno y cuán agradable es habitar los hermanos juntos en armonía. Salmo 133:1. 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

0: Ojos puestos en ti, eres el dueño absoluto de mi fe.
1: Puestos los ojos en Jesús, el autor y consumador de la fe, el cual por el gozo puesto delante de él sufrió la cruz, menospreciando el oprobio y se sentó a la diestra del

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gracia y paz os sean multiplicadas en el conocimiento de Dios y de nuestro Señor Jesús. Esta que les habla, su hermana y amiga Lidia Ponte, de la Iglesia de Dios Incorporada, localizada en el 784 de la Park Street, Hartford, Connecticut. Nuestros cultos los miércoles y jueves a las 7 p.m. y los sábados a las 9 de la mañana, la escuela bíblica, y sábados a las 7 de la noche, nuestro culto evangelístico. 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

0: Iván, qué felicidad.
1: No, yo te pregunto, ¿qué le hiciste a Cristina hoy? Y siempre soy el que castiga, soy yo, el malo soy yo, y que me ha hecho ella a mí, que se fue. Y decidió que
0: pero mira, quiero decir que yo desde Islandia, desde Islandia a veces los escuchaba. Desde Islandia a veces le enviaba a Juan, tremendo Juan, ese te va, Sí, unas horitas, ¿verdad? De diferencia full. Oye, no oscurece, es como Alaska.
2: De veras, no oscurece.
0: 12 de la noche, Fernan, y aquello parece las 5 de la tarde.
2: Y eso, y, o sea, eso te hace sentir distinto.
0: Pues claro, imagínate.
2: A dormir.
0: Sí, sí, porque sí. Obviamente, ¿verdad? No ver oscuridad, sí. tu sistema cree que estás de día. Entonces, pues uno sigue.
2: Wow.
0: Total, que ya después de cierta edad, como que el cuerpo como quiera te dice, mira, mija, son las 12 de la noche. Sí, sí, sí. Pero bien feliz de poder estar con la audiencia nuevamente y con ustedes, compañeros, para compartir una palabra hermosa que yo creo que nos va a traer mucha esperanza.
3: Amén. A ver, bienvenida.
0: Gracias, Mori. Quiero compartir esta enseñanza contándoles la experiencia de unos amigos que conocí. Hace bastantes años atrás, su sueño era hacer su casa. Y ellos estuvieron ahorrando por diferentes razones, ¿verdad? Él no quería hacer un préstamo muy grande. Entonces fue todo un sacrificio, ¿verdad? Contrataron este contratista y comienza la casa. Y comienza esta casa bella. Y tú ves este caparazón y todo el mundo emocionado con la casa de ellos hasta que un día... Ya en cierta etapa más avanzada de la casa, el contratista se desaparece. Y se desaparece con miles y miles y miles de dólares que eran para esa próxima etapa.
1: Wow.
0: Y ahí comienza el dolor. Comienza el dolor porque lo que comenzó no lo terminó. Comienza el dolor porque confié que el que me dijo que terminaría comenzó, pero no terminó. Me encanta poder leer las escrituras y ver que mi Dios es un contratista que va a terminar mi casa.
1: Sí.
0: Dice la palabra del Señor en Filipenses 1:6, y estoy seguro, qué clase de afirmación, y estoy seguro de que Dios, quien comenzó la buena obra en ustedes, la continuará hasta que quede completamente terminada el día que Cristo Jesús vuelva. Este verso es un verso bien revelador porque me trae dos cosas importantes. Primeramente, no me habla de fantasías, me habla de procesos. Y número dos, me habla de que el que comenzó lo terminará. Este contrato que tú firmaste con sangre, porque Cristo derramó su sangre, es un contrato que me está diciendo a mí, indistintamente lo que veas en tu vida, tienes que tener la certeza que yo comencé, continúo y terminaré la obra que comencé en tu vida. Ahora, la pregunta en esta mañana es, ¿qué obra Dios ha comenzado en ti? Voy a mencionar una de las que ha comenzado en mí y invito a mis compañeros si quieren compartir alguna. Yo veo claramente cómo Dios comenzó en mí una obra desde muy jovencita para bregar con mi ansiedad. Todo lo que traía ansiedad a mi vida era bien paralizante. Y yo he podido ver cómo ha habido un proceso donde no ha habido parálisis. O sea, las manos de Dios no han quedado inertes en ningún solo momento. Eso no significa que no vengan momentos en mi vida donde yo sienta honestamente que vuelvo atrás en términos de que, ay, estaba con tanta paz y de momento he vuelto a sentir tanta ansiedad. Esos momentos vuelven, ¿verdad? Momentos donde quizás tú entiendes que ya dominabas ciertas cosas. Y de momento esas cosas vuelven porque la vida continúa. Pero qué lindo es este Dios que te dice, no, es que yo quiero que tú entiendas que esto es un proceso. Quiero que veas tu casa. Y no quiero que te enfoques en que las ventanas se rompieron. Quiero que te enfoques en que yo tengo nuevas. Porque esto es un proceso de construcción en tu vida que yo continuaré haciendo. No sé si les ha sucedido a mí, por ejemplo, tiempos de miedo, donde tú, por ejemplo, después de un proceso, tú dices, wow, yo siento como que ya yo no le temo a nada. y viene una situación difícil, o viene gente que tú amas y pasan por situaciones difíciles, y comienzan a temblarte las rodillas, y el miedo parece hasta más grande que cualquier miedo que hayas experimentado antes. Uh-huh. Pero ahí viene esta palabra: yo estoy segura de esto, que el que ha comenzado esa obra de darte seguridad, de darte estabilidad, de darte paz, continuará hasta el día que sea perfeccionado en Cristo Jesús. No sé si hay alguna obra que ustedes pueden decir, wow, yo he visto claramente en mi vida esta obra, y ha sido un proceso de crecimiento, de santificación también, y me da esperanza saber que aunque yo pueda ser frágil, que aunque yo pueda pasar por momentos difíciles, ese Dios que prometió y firmó ese contrato conmigo está ahí. No sé si algo les viene a la mente, compañeros.
1: Mira, me viene a la mente cuando yo arranqué en el proceso de reconciliar mi vida con Cristo. Uh-huh. Habían unos elementos que no podían estar en el corazón de Juan Carlos Matos porque hacían que mi dependencia de Dios fuera muy poquita, porque yo me creía a los 20 años muy capaz de hacer el trabajo que yo entendía que Dios me había mandado a hacer, pero que yo no lo necesitaba tanto, porque yo era tan tremendo y mis ideas eran tan tremendas que era un poquitín que yo lo necesitaba. En el proceso Dios permite que tú fracases en muchas cosas, no para hacerte daño, es para que entiendas que sí lo necesitas y que tu dependencia de Él tiene que ser absoluta, tiene que ser completa.
0: Tremendo.
1: Algunos somos un poquito más cascarrabia, más cabeciduros, más orgullosos, para aprender esa lección, que es buena de nuestro papá, pero cuando miras para atrás te das cuenta, el que empezó la obra en mí la va a perfeccionar. Y de repente tú llegas entonces al otro extremo. Dependo tanto de ti que tú quieres que yo emprenda esto, Señor, porque es que me encuentro incapaz de ser alguien convencido de las múltiples capacidades para hacer las cosas, a ser alguien que si Dios no le dice, sí, yo estoy contigo, hazlo, no te atreves a hacer.
0: Qué tremendo, qué tremendo. Mori, ¿tú quisieras compartir?
3: Pues mira, desde muy niña yo he sido muy cerradita, extremadamente cerrada, o sea, en un nicho. Uh-huh. No comparto, parece de verdad ilógico para algunos porque soy sociable, pero soy sociable en el mundo, o sea, afuera, cuando hago las cosas, pero en conmigo,
1: el aspecto personal.
3: En el personal soy muy cerrada. Y no es que no quiera permitir la entrada de nadie en mi vida, no es eso. Uh-huh. Es que desde pequeña, pues, así me enseñaron, así era lo que me decían. Uh-huh. Y pues mira, poco a poco, no es que tenga una apertura ahora bien grande, pero poco a poco he dado espacio a sentarme a dialogar con personas. Todavía no he batallado con lo de salir a un café, porque la gente me dice, vamos a un café. Todavía no he llegado a ese punto, te soy honesta. Uh-huh. Pero sé que en algún punto lo voy a lograr.
0: O sea, tú sientes que hay una obra que Dios ha comenzado en ti. Ajá. En dejar entrar gente a tu vida.
3: Exacto, porque no es nada malo salir a darse muy un café, bien. A un almuerzo con una persona que uno, ¿verdad?
0: Qué hermoso, Mori.
3: Pues yo siento que sí, que ahí Dios
0: ha comenzado una obra. Sí, qué cosa tan linda. Yo quisiera destacar tres puntos importantes en este proceso de este contratista que no nos va a dejar. El primer punto, y me encanta que hayan traído esto, es que es Cristo y no nosotros quien hace la obra. Fíjate que cuando Pablo escribe aquí, dice, yo estoy seguro de que el que comenzó, nunca está seguro de él. Él no habla de él. Él dice, yo estoy segura que el que me agarró en su brazo, ese va a terminar. Y yo quisiera que por un momento nosotros podamos entender que Cristo es nuestro centro. Y yo creo que a veces nosotros trivializamos eso. Miren, compañero, yo no sé si a usted le ha pasado, pero qué maravilloso es comenzar a orar y comenzar a establecer a Cristo en medio de nosotros. Enfocarnos en que Cristo está. Enfocarnos en que Cristo tiene el poder. Enfocarnos en que por Cristo es que estamos aquí. Cuando nosotros comenzamos a tener una conciencia real de que es Cristo, de que es su poder el que va a levantar ese enfermo, de que es Cristo el que va a agarrar mi mente y le va a dar claridad mental, cuando comenzamos a establecer a Cristo, es que todo cambia. Yo he visto tantos milagros en el transcurso, ¿verdad?, de los años. y puedo ver la diferencia en que cuando uno ora a ver qué pasa, a cuando uno empieza a establecer a Cristo. Es que el ambiente cambia, es que los huesos se fortalecen, comienzas a ver al que estaba caído levantarse, comienzas a tener una sabiduría, una claridad. Esto es lo que yo tengo que hacer, porque Cristo es el que comienza la obra, porque Cristo es el que continúa la obra, porque Cristo es el que completa la obra. No podemos sacar a Cristo de la ecuación, porque si sacamos a Cristo de la ecuación, la casa no va a ser construida. Y yo quiero que por un momento nosotros le pidamos al Espíritu Santo: abre mis ojos y ayúdame a volver a Cristo. Porque si caigo, es Cristo quien me levanta. Porque si soy débil, es Cristo quien me fortalece. No es un Dios abstracto, no es Dios el que sea tu Dios, es Cristo. Cristo es la fuente. Eso es lo primero. Primera de Tesalonicenses 5:24, me encanta porque dice: fiel es aquel que te llama, el cual también lo hará. Mira qué cosa tan linda. Aquí no solamente me está diciendo yo voy a hacer una obra, te está diciendo yo fui el que te llamé para hacerla. Este contratista me llamó a mí. Mira qué cosa tan interesante y tan poderosa. Nosotros tenemos que buscar un contratista y nosotros le pagamos a él para que él haga la casa. Pero este contratista, Cristo, primera de Tesalonicenses 5:24, me dice: las cosas conmigo son distintas. Yo fui quien te llamé a ti. Yo te propuse construir tu casa. Yo pagué para construir tu casa. Y tú tienes que saber que yo soy fiel para terminar esta casa. Entonces, como que si nada dependiera de mí. Y uno dice: pero Cristi, es que hay cosas que dependen de mí. Sí, sí, hay cosas que van a depender de ti y a esa vamos. Pero tenemos que entender que si la casa se construye, no es por mí, no es por nuestras capacidades, como decía Juan, no es por nuestras habilidades, no es por nuestras fuerzas, ni por nuestra santidad, ni por todo lo que podamos, no, es por Cristo. Él es el centro, él es el contratista. Si va a ser, es por Cristo. ¿Qué tranquilidad va a ser por Cristo? Cuando estés en una cama de hospital, va a ser por Cristo. Cuando, o sea, las fuerzas que vas a tener cuando estés débil y te caigas y te restrayes en lo mismo. Mira, hay una de las cosas que yo creo que más necesitamos entender, y voy a ir para esa ya mismito, es nuestra mentalidad ante las caídas. Y ese va a ser un punto que voy a tocar luego de este segundo. El segundo punto que quiero trabajar: este proceso es por siempre y no por un momento. Cuando ahora estuve en Islandia, allá hay muchas cascadas, pero imponentes. Sí. Y es tan fuerte su sonido que si tratas de hablar no te van a escuchar cerca de ella, porque esa cascada se impone y se queda con todo. Es tan bello y tan bello que lo único que puedes hacer es o ponerte a retratar y hacer video, o como yo, que me pongo a orar frente a las cascadas y empiezo a llorar, porque es que ver esa creación te habla del Creador. Y mientras yo estaba en una de esas grandes cascadas, pensé en esto. Yo dije: wow, hace 100 años yo no estaba aquí, pero esas cascadas estaban. Y dentro de 100 años yo no voy a estar aquí, pero esas cascadas van a seguir. Y mientras pensaba en eso, lloraba y decía: qué poderoso es mi Dios, sus obras son perpetuas. Nosotros no podemos entender la perpetuidad de sus obras. Y el que hizo esas cascadas está haciendo algo en mí. Y no me va a dejar, y no me va a soltar, y pueden pasar los años, y esas aguas se van a seguir imponiendo, porque el Dios que creó esas cascadas está formando la vida de Juan Carlos, de Moraima, de Fernán y de Cristi. No te voy a dejar.
1: Y lo que está haciendo en ti es para llevarte a perpetuidad.
0: Así es. Y qué hermoso es saber que estamos en el 2024 y está haciendo una obra en ti. Y en el 2034 va a seguir haciendo la obra en ti. Y en el 2044 va a seguir la obra en ti. Y cuando ya yo no esté aquí, la ha terminado. O sea, el Dios creador que hace esas maravillas y hace que la maravilla continúe, que la cascada continúe. Ese Dios que no la abandona, ni abandona la fuerza. Es el Dios que está trabajando en nuestra vida. Es el Dios que hace su obra en mí. Y yo quiero que tú veas esas cascadas. Y cuando te sientas débil, tú puedas decir: el Dios que construye esto con perpetuidad está haciendo una obra perpetua en mí. Yo puedo tener temor hoy, pero Dios está haciendo una obra de seguridad en mí. Yo puedo fallar en esta área de mi carácter, pero Dios está haciendo esta obra en mí. Lo importante es que yo no me detenga. El tercer punto, es necesario que tú y yo tengamos esta convicción y la declaremos. Mire lo que dice Salmo 138:8, dice, Dios mío, tú cumplirás en mí todo lo que has pensado hacer. ¿Cuántas veces tú y yo le decimos quizás a la gente que amamos, ay, mi hijo, de verdad, tú no vas a cambiar? ¿Sabes? Ya tú no tienes remedio. ¿Cuántas veces te has parado en el espejo y has dicho, véate que vuelves a caer en lo mismo, vuelves para atrás? Y Dios me dice esta mañana, yo quiero esta palabra en tu boca. Dios mío, tú cumplirás en mí todo lo que has pensado hacer. Mira a tu hijo, ese hijo adicto que vuelve y recae, y dile, Dios cumplirá todo lo que ha pensado hacer en tu vida. Mira a la gente que tú amas, en esa peor condición, no pienses más, no pienses más que tú vas a caer siempre, quiero que creas y declares la palabra de Dios sobre tu vida, que mucho nos boicoteamos nosotros la felicidad, y que mucho nos mentimos a nosotros mismos porque son nuestras palabras. Y el salmista decía, no, mira, cuando el salmista declaró esto, tenía que estar en un momento bien difícil. Esto es una declaración, Dios mío, cuando tú vuelves a fallar en lo mismo, cuando te vuelves a restrayar en lo mismo, cuando vuelve la incredulidad, cuando vuelve el temor, cuando vuelve el dolor, cuando ya tú dices, ya yo no doy para más, Dios mío, tú cumplirás, porque eres tú, es Cristo. Dios mío, tú cumplirás en mí todo lo que has pensado hacer. Y puedes estar hecho un estropajo, como decimos en Puerto Rico, pero Dios mío, tú cumplirás todo lo que has pensado hacer sobre la gente que amas. Puedes verlos peor que nunca, puedes ver tu matrimonio peor que nunca, puedes ver tu trabajo peor que nunca, puedes ver tus finanzas peor que nunca, puedes ver tu ministerio peor que nunca, y tú vas a decir, Dios mío, tú cumplirás todo lo que has pensado hacer. El Dios que construye la creación y que la mantiene estable, Dios mío, tú cumplirás todo lo que has pensado hacer. El contratista no se va, el contratista no abandona, el contratista firmó, el contratista pagó y el contratista se queda. El contratista se queda. Qué maravilloso. Yo quiero que tú te llenes de esperanza en esta noche, porque tu contratista se queda. Y con esto quiero cerrar. El creer y declarar dará pie a que no te rindas y luches. Hay dos cosas, compañeros, de las que yo nunca podré dejar de hablar. Y es la espada que Dios nos entregó de la palabra. Porque es que cada mañana tenemos que leer sus palabras, porque si no, estamos destinados al fracaso. Nuestra mente nos hace mucho daño. Las palabras de Dios nos hacen mucho bien. En nuestra mente hay mucha muerte. En las palabras de Dios hay mucha vida. Y tú y yo tenemos que aprender a exponernos a ella. Tienes que agarrar la Biblia, tienes que leerla todos los días, tienes que llenarte de la palabra y tienes que ir a Cristo. La segunda cosa que él me entregó fue su espíritu. Fíjate qué cosa más bella. Me entregó la espada, pero no me la dejó solita. Porque yo puedo declarar la palabra, pero es el Espíritu Santo quien trae esa rema para que yo sepa. Esa palabra no se va a cumplir solo en el vecino, solo en aquel. Esa palabra se va a cumplir en mí. Así que en el nombre de Jesús, y estoy segura de que Dios, quien comenzó la buena obra en ti, la va a continuar hasta que quede completamente terminada el día que Cristo Jesús vuelva. En el nombre de Jesús. Amén. Y amén.
1: Amén. Qué bueno que te tardaste en regresar. Estaba de vacaciones. Y vienes con esta palabra que levanta tanto el ánimo. Porque esta palabra, pienso yo, que no aplica solamente al que está empezando y al que tiene dudas, porque ha fallado muchas veces, porque no conoce mucha Biblia, porque están los primeros rudimentos del Evangelio. Esta palabra es para los que podemos tener veteranía o llevar muchos años, que también a veces caemos en un hoyito de terminará Dios conmigo. Qué duro he sido, ¿verdad? Qué fuerte ha sido para Dios bregar conmigo. por experiencia uno lo dice y porque ha conocido a otros que han abierto su corazón y te lo han dicho. Y esta palabra aplica a los nuevecitos, pero aplica también a los veteranos. Y es bueno que los veteranos, cuando, como canta Jesús Adrián Romero, cansados del camino, sedientos de Dios, piensen que no van a poder seguir y piensan que van a abandonar el ministerio y piensan que, qué sé yo, que Dios no terminará ese trabajo. Y esta palabra precisamente también va a la médula de los nuevos y de los veteranos.
0: Amén.
1: De que el que empezó la buena obra la perfeccionará hasta el día de Jesucristo. Qué poderoso.
0: Qué lindo. Mm. Qué contratista fiel.
1: Sí.
0: Aleluya.
1: Sí, de verdad que sí.
3: Y uno gracias, no tiene que estar detrás de él. Amén. Para que termine la obra, como así a veces ciertos contratistas.
0: Así es.
3: Uno no tiene que estar detrás de él.
0: No te decepcionará.
3: Exacto.
2: Cristi, este verano, estamos en pleno verano, ¿qué hay en?
0: Pues mira, hay algo bien maravilloso. Mm. Todo el mes de julio he dedicado, vamos a comenzar lunes 1, comenzamos toda la familia del VIP, comenzamos con el tema de lo que la Biblia dice de la ansiedad versus la paz.
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El modelo de la nutrición actual es un modelo energético. Es un modelo que te dice que la obesidad es causada porque hay muchas calorías y como hay poco gasto de calorías, ahora te sobra más calorías que son grasas. Ese es el modelo. Energía, te está hablando de energía. ¿Qué son las calorías? Una medida de energía, de calor que produce un alimento cuando tú le prendes fuego, ¿no? Así que, básicamente, ese modelo de energía es un modelo antiguo, fracasado. Porque llevamos 50, 60 años contando calorías y todo el mundo está más gordo, más diabético. Así que no funciona. Yo me pongo a darme cuenta, después de haber hecho 200.000 dietas de calorías y de pasar hambre, que eso no me funciona. Por lo menos a mí no me funcionaba. Entonces me pongo a buscar en el metabolismo y encuentro otro modelo. El modelo que encuentro, pues técnicamente se podría llamar el modelo nervioso hormonal. Esto es un modelo distinto. Lo que descubro, que es lo que está en mis libros, El Poder del Metabolismo, Diabetes sin Problemas, Metabolismo Ultrapoderoso, es que realmente este modelo no es verdad. Este modelo energético no es verdad. Si fuera verdad que reducir las calorías hacía adelgazar a todo el mundo, pues no habría tanto problema de obesidad. Pero hay mucha gente que corta las calorías, baja de peso, al poco tiempo rebota y rebota más arriba que lo que bajó. No funciona. En el modelo nervioso hormonal, lo que se descubre, y es lo que descubrí y es lo que funciona, es que si se excita demasiado el lado excitado, demasiada estimulación, pues ese estrés produce que como el hígado, que está aquí, almacena glucosa, que es el azúcar de la sangre, se llama glucógeno. O sea, cuando sube mucho la glucosa, el cuerpo hace varias cosas. Una de ellas es que guarda glucosa para cuando no haya y la mete dentro del hígado como un tanque de reserva en forma de una glucosa deshidratada. Parece como un puré de papa. Y eso se llama glucógeno. ¿Qué pasa? Todos nosotros tenemos aquí en el hígado guardado, en el lado derecho del torso, tenemos guardado glucosa suficiente, azúcar de la sangre suficiente para las próximas 24 o 28 horas, sin problema. Por eso es que una persona puede pasar un día sin comer y no se muere, o varios días. Así que se almacena como glucógeno ahí. ¿Qué pasa? Cuando usted pasa estrés y se activa el sistema nervioso excitado, el cuerpo, para prepararse para pelear o correr, ¿qué hace? Saca parte de esa glucosa y la tira para afuera. Cuando la tira para afuera, ahora sube la glucosa, que es el azúcar de la sangre. Pero ¿qué pasa? Que cuando el cuerpo siente que la glucosa sube, hay otro órgano que está aquí al lado izquierdo, debajo del seno izquierdo, que es del tamaño de su puño y se llama el páncreas, que cuando siente que hay mucha glucosa, produce una hormona que se llama insulina. Si usted mezcla glucosa con insulina, solamente produce una cosa, grasa. Cuando hay mucha glucosa, que es azúcar de la sangre, con mucha insulina, se va a producir grasa. Esa es la creación de la grasa. Ahora, este modelo sí me ha dado resultados porque cuando yo enseño a una persona a comer y le explico a una persona que hay alimentos, ¿verdad? Hay alimentos que adelgazan. ¿Por qué adelgazan? Pues adelgazan porque son alimentos que producen poca glucosa y requieren de poca insulina. Quiere decir que si yo reduzco la glucosa y la insulina, pues el alimento me adelgaza. Que adelgazan. ¿Por qué adelgazan? Pues adelgazan porque son alimentos que producen poca glucosa y requieren de poca insulina. Quiere decir que

0: que son E, porque engordan. ¿Y por qué engordan? Bueno, porque producen mucha glucosa y mucha insulina. Ya sabemos que mucha glucosa y mucha insulina se va a tornar grasa, ¿no? ¿Y qué cae ahí? Pues todo lo que nos gusta, todo lo que nos envicia, pan, pasta, harina, arroz, plátano, papa, tubérculos, que son como raíces, cereales, azúcar, dulce, chocolates, leche, jugo de fruta, refrescos azucarados. Ese tipo de alimentos se llaman E porque engordan y se llaman E también porque son enemigos del control de la diabetes. Quiere decir que en este modelo que le estoy explicando aquí ahora, alimentos tipo A, tipo E, lo que estoy tomando en consideración es cuál es el impacto hormonal, nervioso, hormonal, nervioso, porque el estrés dispara la glucosa, dispara el azúcar para arriba y trae la insulina entonces. Y hormonal, porque tiene que ver con la hormona insulina, que es la que engorda. Así que cuando miramos este modelo, que es el sistema nervioso hormonal, pues hay unos factores para saber. Uno, glucosa más insulina es igual a grasa. Dato clave, científico, irrefutable. Glucosa más insulina más grasa es igual a más grasa. Por ejemplo, cuando usted se come una pizza, ¿qué usted está comiendo? Harina de trigo, que se va a convertir en glucosa, que va a obligar al cuerpo a producir insulina. Y para colmo, la pizza tiene mucha grasa, así que usted junta glucosa más insulina más grasa, tiene más grasa. Asegurado, la ropa le va a quedar más apretada. Ahora, también sabemos que grasa sin insulina produce menos grasa. Ahí viene la famosa dieta cetogénica. La dieta cetogénica, que es una dieta de comer pura grasa. Y la gente adelgaza con eso. ¿Por qué adelgazan? Porque obviamente, si usted come mucha grasa y no tiene insulina, y la insulina solamente se levanta cuando usted come carbohidratos o alimentos tipo E, pues entonces usted va a adelgazar. Así que esa dieta definitivamente funciona para adelgazar. Ahora, luego también sabemos que el estrés sube la glucosa. Cuando usted pasa un mal rato, le sube la glucosa. Eso aumenta la insulina y eso crea más grasa, sobre todo en el área abdominal, en la panza. Entonces, todos estos son verdades y son verdades que usted puede aprender, pero si usted va a aprender alguna cosa para adelgazar y saber que la grasa a uno nos engorda y a otros no, por ejemplo, a las personas que tenemos un sistema nervioso pasivo, predominantemente pasivo, como yo, la grasa nos adelgaza, pero a las personas que tienen un sistema nervioso excitado, la grasa les engorda, es al revés, me sigue. Así que la grasa no engorda para todo el mundo, depende de si usted tiene un sistema nervioso excitado o pasivo. ¿Cómo usted sabe si tiene un sistema nervioso excitado o pasivo? Pues vaya y vea el episodio 199, que se llama Características dominantes de las personas con sistema nervioso excitado. Cuando usted hace ese episodio, usted va a saber si su sistema es excitado o pasivo. Si tiene cualquier característica de esa, a usted la grasa le engorda. Si no tiene ninguna, a usted la grasa le adelgaza. 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Porque si los aprende, usted domina el tema de la obesidad y no va a ser efecto de ninguna de estas mentiras de las dietas de calorías y todas esas tonterías. Y esto se lo comento porque la verdad...
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0: gracia y paz os sean multiplicadas en el conocimiento de Dios y de nuestro Señor Jesús. Esta que les habla, su hermana y amiga Lidia Ponte, de la Iglesia de Dios Incorporada, localizada en el 784 de la Park Street, Hartford, Connecticut. Nuestros cultos los miércoles y jueves a las 7 p.m. y los sábados a las 9 de la mañana, la escuela bíblica, y sábados a las 7 de la noche, nuestro culto evangelístico. 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Para más contacto con nuestra iglesia, favor de llamar a 860-804-6649, Pastor Ricardo García. 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
2: Les invito a que busquen en su Biblia el pasaje que se encuentra en la primera epístola del apóstol Pablo a los Corintios, para que leamos una porción de la Biblia que está relacionada con el tema que hoy mencionaremos. Aquí Pablo nos habla de la falsa satisfacción que puede llegar a existir en la vida de la iglesia y en la de cada creyente. Escuchen lo que nos dice en Primera de Corintios 4, versículos 8 al 21. Ya estáis saciados, ya estáis ricos, sin nosotros reináis, y ojalá reinaseis, para que nosotros reinásemos también juntamente con vosotros. Porque según pienso, Dios nos ha exhibido a nosotros los apóstoles como postreros, como a sentenciados a muerte, pues hemos llegado a ser espectáculo al mundo, a los ángeles y a los hombres. Nosotros somos insensatos por amor de Cristo, mas vosotros prudentes en Cristo. Nosotros débiles, mas vosotros fuertes. Vosotros honorables, mas nosotros despreciados. Hasta esta hora padecemos hambre, tenemos sed, estamos desnudos, somos abofeteados y no tenemos morada fija. Nos fatigamos trabajando con nuestras propias manos, nos maldicen y bendecimos. Padecemos persecución y la soportamos. Nos difaman y rogamos. Hemos venido a ser hasta ahora como la escoria del mundo, el desecho de todos. No escribo esto para avergonzaros, sino para amonestaros como a hijos míos amados, porque aunque tengáis 10,000 ayos en Cristo, no tendréis muchos padres, pues en Cristo Jesús yo os engendré por medio del Evangelio. Por tanto, os ruego que me imitéis. Por esto mismo os he enviado a Timoteo, que es mi hijo amado y fiel en el Señor, el cual os recordará mi proceder en Cristo, de la manera que enseño en todas partes y en todas las iglesias. Mas algunos están envanecidos, como si yo nunca hubiese de ir a vosotros. Pero Iré pronto a vosotros, si el Señor quiere, y conoceré, no las palabras, sino el poder de los que andan envanecidos. Porque el reino de Dios no consiste en palabras, sino en poder. ¿Qué queréis? ¿Iré a vosotros con vara? ¿O con amor y espíritu de mansedumbre? Uno de los problemas principales que Pablo menciona en los primeros cuatro capítulos de esta epístola es lo dividida que estaba esa iglesia. Algunos se llamaban a sí mismos seguidores de Pablo, otros de Apolo, quien parece haber sido muy elocuente, y otros de Pedro o de Jesús. Pero al llegar a este capítulo 4, identifica un peligro mucho mayor que el que ya había mencionado. Ese es el mismo peligro que enfrenta la iglesia en nuestros días. Por eso quiero que dediquemos algunos minutos para hablar sobre aquello que nos hace sentir complacidos con nosotros mismos. Es cierto que cada semana vemos cómo cientos y miles de personas se congregan en los templos durante una hora o dos para luego continuar con su estilo de vida carnal. ¿Por qué hacen eso? Porque se sienten conformes con haber asistido al templo y creen que no deben hacer nada más. Y puedo afirmarles que existen dos razones principales por las que un creyente en Jesucristo cae en ese nivel de indiferencia hacia los asuntos de Dios. En primer lugar, porque dan por sentado que Dios los va a bendecir. Se sienten seguros de que continuarán recibiendo sus bendiciones. La segunda razón es porque nos tomamos muy en serio los reconocimientos y los elogios de las demás personas. ¿Qué es lo que sucede cuando otros nos elogian y dependemos de los aplausos de las demás personas para sentirnos bien? Llega el momento en el que estamos dispuestos a todo con tal de mantenerlos haciendo eso. No deseamos incomodarlos y es por eso que tratamos de no mencionar nada que los ofenda. En otras palabras, ponemos en riesgo nuestra posición en Cristo y las convicciones que nos ha dado con tal de seguir recibiendo los aplausos del mundo. Y eso es exactamente lo que sucedió en la iglesia de Corintios. Detengámonos a pensar en lo que Pablo nos enseña en esta porción de la Biblia. En primer lugar, expone lo que había sucedido en el caso de esos creyentes en Corintio. En medio de la prosperidad, de la prominencia y de la importancia que sentían tener, se habían dejado llevar por el deseo de ser elogiados por el mundo y habían puesto en riesgo su posición en Cristo. Habían llegado al punto de sentirse tan complacidos consigo mismo que sentían indiferencia hacia los asuntos de Dios. Y eso es lo que sucede con algunas iglesias de nuestra época y con muchos cristianos de nuestro tiempo. Lo que sucede es que se sienten tan bien con la vida que llevan que descuidan su comunión con Dios. Pero podemos estar convencidos de que cada vez que caigamos en este error, nuestro Padre Celestial va a remover aquello que nos hace sentir conformes para despertarnos y captar nuestra atención hacia Él. ¿Saben cuál es el mayor problema que enfrenta la Iglesia de Cristo de nuestros días? Que está entretenida con las vanidades de este mundo y no tiene puesta su mirada en los asuntos relacionados con la vida eterna. Se preocupan por cosas de poco valor en vez de estar pensando en las personas que deben ser alcanzadas con el mensaje del Evangelio para que puedan ser salvas. ¿En qué empleamos la mayoría de nuestro tiempo? Si dedicara unos minutos para analizar lo que ha hecho durante la semana pasada, ¿acaso podría afirmar que dedicó la mayoría de su tiempo para hacer la voluntad de Dios? ¿Será que ha puesto su mirada en hacer lo que producirá recompensas eternas y no en lo relacionado con este mundo? No solo debe hacerse esas preguntas, sino que también debe meditar en las siguientes. ¿Cuál es la actitud y la motivación que tiene en esta vida? ¿Qué es lo que le hace sentir satisfecho? ¿Qué es lo que le da contentamiento y le hace sentir completo? Estoy convencido de que aquellos que viven completamente comprometidos a su fe en Jesucristo no pueden sentirse conformes con el estilo de vida mundano que llevaban antes de dar ese paso de fe. Tanto su actitud como los desafíos que enfrentan, como sus conversaciones y acciones, deben demostrar el cambio que ha ocurrido en su corazón. Eso no significa que todo creyente ha sido llamado a ser un evangelista, misionero o maestro de la escuela dominical, pero sí hemos sido llamados a poner nuestra mirada en aquello que está relacionado con la vida eterna. Y de no ser así, lo más probable es que ese creyente ha caído en el mismo error en el que vivían los cristianos de Corintios, pues se siente satisfecho consigo mismo y es indiferente a los asuntos de Dios. Me pregunto de qué manera viviríamos si cada mañana al despertar reconociéramos ante Dios las muchas bendiciones que nos ha dado y pusiéramos toda nuestra vida en sus manos para vivir de acuerdo a su voluntad y no a la nuestra. Pablo nos dice que sabía vivir en abundancia y también en escasez. No es que se dedicara a mendigar, pero estaba dispuesto a sufrirlo todo por el Evangelio de Jesucristo. Hay algunos que cometen el error de decir que la voluntad de Dios es que todos sus hijos sean pobres. Pero si eso fuera cierto, ¿por qué creen que permite que algunos creyentes aumenten sus bienes y sus riquezas materiales? ¿Por qué creen que ha permitido que esta nación y otras vengan a ser naciones bendecidas materialmente? ¿Acaso lo hace para que nos sintamos culpables? Por supuesto que no, sino que lo ha hecho para que podamos bendecir al mundo con aquello que más necesita. Es decir, para que podamos usar todos esos recursos materiales que nos ha dado y proclamemos el mensaje de Jesucristo en cada rincón de la tierra. Satanás tratará de hacernos sentir culpables por las riquezas que hoy tenemos, y lo mismo haría si fuéramos pobres. De igual manera hará todo lo que esté a su alcance para hacernos sentir culpables y que no podamos servir al Señor en lo que nos ha encomendado hacer. En ningún momento Pablo nos dice que Dios desea que seamos pobres. Lo que sí nos declara es que hagamos uso de todo lo que el Señor nos ha dado para la obra de Jesucristo. No se trata de lo que tenemos, sino del uso que le demos para el engrandecimiento del reino de Dios. Y mientras más nos dé, más debemos dar para sostener su obra, y más debemos compartir con aquellos que tienen menos. Lo que sucede es que al tener todas estas comodidades, corremos el riesgo de sentirnos conformes y de ser indiferentes al plan que Dios ha trazado para nuestra vida. Damos por sentado de que continuaremos recibiendo las mismas bendiciones, pero si somos indiferentes a su llamado, un día solo recibiremos cenizas. ¿Por qué? Porque no hemos permitido que el Señor use las bendiciones que nos dio para cumplir su propósito en nuestra vida y para engrandecer su obra en este mundo. Es importante que reconozcamos lo siguiente: todo lo que hoy poseemos no es nuestro, sino que le pertenece a Dios. Aún nuestra vida ha venido a ser su posesión desde el momento en el que recibimos a Jesucristo como nuestro Salvador personal. La pregunta que debemos hacernos hoy es la siguiente: ¿cuánto del tiempo que Dios nos ha regalado usamos para asuntos sin importancia? ¿Cuánto de ese tiempo aprovechamos para hacer la voluntad del Señor? ¿Cuántos de los que hoy me escuchan pueden afirmar, sin temor a equivocarse, que llevan una vida entregada a Cristo, una vida que es usada por Dios para el engrandecimiento de su reino en este mundo? ¿Acaso es usted uno de esos creyentes que va de iglesia en iglesia sin comprometerse de lleno con la obra de Dios? Un día visita un templo, otro día visita otra congregación, pero no desea comprometerse a servir al Señor en aquello a lo que le ha llamado. Solo desea recibir de Dios, pero no quiere dar. Permítanme preguntarles algo más. ¿Qué están dispuestos a dar por el Señor? ¿Será que solo les interesa aumentar el conocimiento que tienen de la Biblia, pero no desean aplicar a su vida las enseñanzas que Dios nos da en su palabra? ¿No se dan cuenta que la voluntad de nuestro Padre Celestial es que compartamos lo que hemos aprendido de la Biblia con otras personas, para que ellas también puedan conocerle más. No hemos sido llamados a sentirnos conformes con tan solo asistir al templo semana tras semana, sino que desea que le sirvamos en aquello en lo que nos ha llamado. Hay cuatro aspectos que deseo mencionar en relación a lo que Pablo nos dice al final del pasaje que leímos. Nos habla de cómo debemos confrontar a los creyentes que se sienten conformes con lo que han alcanzado y también a los que enfrentan otros problemas. Nos muestra la manera correcta en la que debemos lidiar con ellos y creo que es importante que mencionemos estos aspectos. Noten que en el versículo 14 no les critica por ser indiferentes ni les desea que fueran destruidos por Dios. No les escribe para avergonzarlos, sino para amonestarlos como a hijos amados. Pablo les habla con amor y bondad, con un espíritu amoroso. Por eso les dice que sus palabras estaban motivadas por el deseo que tenía de exhortarlos y amonestarlos. Les escribía como si se dirigiera a sus hijos amados. Esa es la manera en la que debemos dirigirnos a las personas que se sienten complacidas con lo que han alcanzado, con aquellos que son indiferentes a los asuntos de Dios. Tenemos que amonestarlos, pero debemos hacerlo con toda compasión y amor. Luego, en el versículo 16, les exhorta a que sean imitadores de él. No solo se refiere a imitar el ejemplo que él había dado, sino también el de otros cristianos que vivían fieles a Dios. Ese es el modelo que les invita a seguir, para que de esa manera pudieran dejar a un lado la indiferencia con la que vivían, para que ya no se sintieran conformes consigo mismos. Así que al amonestar a otros, debemos hacerlo con amor y tenemos que darles un ejemplo a seguir. También debemos hacerlo dándole libertad a esas personas para que escojan aquello que el Señor les muestre que es mejor para su vida. Noten que Pablo les dice en el versículo 14 que les escribía para amonestarlos como hijos amados. No les dice que eso es lo que tenían que hacer, sino que solo les da una advertencia para que supieran que ese estilo de vida no era del agrado al Señor. Un poco más adelante, en el versículo 18, también menciona que algunos de esos creyentes de Corintios estaban envanecidos. Actuaban como si él nunca fuera a regresar a esa congregación. Sin embargo, el apóstol les advierte que pensaba ir pronto a verlos, si el Señor se lo permitía. De esa manera podría conocer con qué poder se expresaban esas personas de esa manera. Y es que el reino de Dios no consiste en palabras, sino en poder. Es decir, que cuando vamos a confrontar a otras personas, cuando los amonestamos por ser indiferentes a la voluntad del Señor, no solo debemos hacerlo con palabras, sino en el poder del Espíritu Santo. Tenemos que hablarles con amor, sin obligarlos a que hagan nuestra voluntad y dándoles un buen ejemplo a seguir. Eso es precisamente lo que quiero hacer por medio de este mensaje. ¿Será que al ser bendecidos por lo que Dios le ha concedido en su vida, se sienten conformes con lo que han alcanzado y han descuidado su comunión personal con Él? ¿Acaso le sirven de la manera que espera que lo hagan? ¿O será que tratan de evitar el vivir comprometidos con la obra de Dios? Si usted ya ha recibido a Jesucristo como su Salvador personal, puede estar convencido de que el Señor le llamará a servirle en algún ministerio de la iglesia. No solo eso, sino que también lo capacitará para terminar con gozo la obra que le encomiende. Puede que usted no sienta ser la mejor persona para realizar ese servicio, o que hay otros que pueden hacerlo mejor. Pero ¿acaso no debemos ser obedientes a la voz de nuestro Señor? Si lo ha dado todo para que podamos ser salvos, ¿no debemos estar dispuestos para ser lo que nos pide que hagamos? ¿Puede usted sentirse satisfecho al no hacer la voluntad de Dios si el Señor le muestra que hay una necesidad que debe ser suplida y le llama a servir en esa área? puede sentirse complacido al no hacer nada con ese llamado que el Señor le ha hecho? Si le llama a servirle, pero no rinde su vida, no puede sentirse satisfecho. No se trata de si asistimos al templo o no, sino de que vivimos comprometidos a la obra de Dios. ¿Acaso se siente usted satisfecho con tan solo congregarse para escuchar las alabanzas y la enseñanza que traiga el predicador? Es bueno que nos reunamos para adorar a Dios y para aprender más de su palabra. Pero también es importante que estemos dispuestos para hacer su voluntad en nuestra vida. Sin importar aquello que nos dice que debemos hacer, tenemos que mantener una actitud de obediencia y sumisión para cumplir con lo que nos encomiende. Es decir, que debemos vivir de tal manera que siempre demostremos que Jesucristo es la persona más importante en nuestro corazón. Actuemos de tal forma que las demás personas puedan darse cuenta de que somos guiados por los principios de la Biblia. Dios nos ama de manera incondicional, pero nos dice en su palabra que ese estilo de vida está completamente en contra de lo que ha diseñado para sus hijos. No podemos entonces dejar que las bendiciones que nos da o el reconocimiento del mundo nos haga ser indiferentes a su voz. No es que el Señor nos rechaza al tener esa actitud, ni que deja de amarnos, sino que nos alejamos del propósito y del plan que ha trazado para nuestra vida.
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2: Cuando usted no dice la verdad y es deshonesto, o cuando no dijo lo que debería haber dicho, ¿sabe lo que pasa? Va a sentirlo en su interior. Todos los creyentes tenemos al Espíritu Santo en nosotros, y cuando hacemos lo que está mal, cuando mentimos o no decimos toda la verdad o manipulamos las circunstancias, el Espíritu de Dios nos condena. Usted dirá, bueno, sé que he sido salvo, pero a decir verdad he estado mintiendo desde hace mucho tiempo y no siento que hay ningún problema. Entonces realmente usted está en grave peligro debido a lo que ha hecho. Y que lo ha hecho por tanto tiempo, ha entorpecido el trabajo de su conciencia. Y lo que comenzó como un fuerte sonido de campana, ahora apenas hace un susurro. Mire lo que quisiera que note, que usted se encuentra en confusión. Y el Espíritu Santo le recordará lo que es verdad. Pero es muy difícil para usted hacerle frente con veracidad, ya que ha pasado mucho tiempo y ahora usted es incapaz de hacer lo que sabe que es correcto. ¿Por qué? Debido a que ha desintegrado parte del núcleo de su vida, el valor dentro de usted, de lo que es una persona de notable excelencia, una obra maestra de Dios.
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Hola, bienvenidos a Claro y Contundente, el espacio donde la salud mental se une con la fe para transformar tu vida. Mi nombre es Liliana León, soy psicóloga clínica y mi enfoque es cognitivo-conductual. El programa anterior abordamos el tema de la tristeza y tomamos como base la historia de Elías después de que él mató a los profetas. Bueno, continuamos. El problema, recordemos, el problema no es sentir tristeza. El problema viene cuando nos quedamos atrapados en ella sin comprender qué es lo que la está manteniendo. Esto es muy clave, porque cuando yo me quedo atrapado en la tristeza y no exploro qué es lo que está pasando, cuál es la raíz, qué es lo que la mantiene, esa tristeza se convierte en depresión. Entonces, desde la terapia cognitivo-conductual, sabemos que el desánimo suele alimentarse de pensamientos tales como nada va a cambiar, no soy suficiente, todo me sale mal, no tiene sentido intentar. Necesitamos entender que este ciclo tiene que ser roto. Entonces, la intervención espiritual acá no es esfuérzate más. Lo vemos en el caso de Elías. Dios no bajó a decirle tienes que esforzarte. ¿Qué pasó? Aquí la intervención es descansar, alimentarme, detenerme y respirar. Analizar qué de estos pensamientos son verdad. ¿Qué me lleva a creer y a meterme en un ciclo de pensar que nada va a cambiar? ¿Qué me lleva a creer que no soy suficiente? ¿En dónde está esa grieta en mi autoestima? ¿Qué me lleva a pensar que todo me sale mal? Muchos dirán, pues porque todo me sale mal. No, si yo me siento a mirar, no todo me sale mal. Hay cosas específicas, situaciones específicas donde las cosas no salen como yo las planeé. Sin embargo, hay un versículo en la palabra de Dios que dice que a los hijos de Dios todo nos sirve para bien. Necesitamos renovar nuestra mente. Necesitamos cambiar la manera en que pensamos y cómo renovamos la mente a través de la palabra de Dios. Pero yo necesito entender qué es lo que estoy pensando y por qué lo estoy pensando. Porque cuando esa emoción es así de baja, la mente se oscurece y la realidad se distorsiona. No, necesitamos entender que hacer el pare, la pausa, respirar y entender qué es lo que estoy pensando es necesario. Y esto no lo debemos hacer solamente cuando viene una prueba o cuando entendemos que estamos pasando por un desierto. La idea es que esto se convierta en un hábito. Aprender a parar diariamente. Aprender a escuchar qué es lo que nuestra mente está pensando. Y reestructurar ese pensamiento distorsionado a través de la palabra de Dios es fundamental para evitar la desesperanza, para evitar esa tristeza profunda que nos quiere agobiar y que nos quiere llevar a tener el ánimo bajo, sin motivación. Cuando mantenemos una conducta de tristeza constante, la motivación se reduce. Y resulta que terminamos levantándonos cada día diciéndonos no veo sentido a lo que estoy haciendo. No sé por qué hago esto. Me obligo a levantarme. Y si esto se repite durante muchas semanas o meses o años, como he visto en mi consulta, estamos viviendo una depresión funcional. Hacemos las cosas en automático. Pero no hay esa pasión. No estamos disfrutando lo que estamos haciendo, lo que el Señor nos llamó a hacer. Un ejemplo importante que tenemos también en este camino es David.
David en el Salmo 42 nos dice, ¿por qué te abates, alma mía, y te turbas dentro de mí? Imagínense lo que estaba sintiendo David en ese momento para escribir esto. ¿Qué está pasando? David está reconociendo su estado emocional. De ninguna manera lo oculta. No lo niega. Además, no se condena, no se juzga por sentirlo. Esto es lo que hace la fe. La fe de la palabra de Dios, la fe de la Biblia, no, además, no se condena, no se juzga por sentirlo. Esto es lo que hace la fe. La fe de la palabra de Dios, la fe de la

Sentirnos desanimados no es falta de fe. Es una señal de alarma. Yo necesito estar atenta a esas señales de alarma. Es una señal de alarma que me quiere mostrar, hey, estás cansado, estás sobrecargado, estás teniendo un dolor que no procesaste. Muchas veces a la consulta llegan personas que sufrieron una pérdida gigante hace años. Entonces perdieron a un ser querido y decidieron tapar el dolor. Y resulta que hoy en día llegan cargados, llegan con pérdida de esperanza, llegan con un dolor muy profundo que no saben qué es. Y cuando empezamos a hacer la exploración en la terapia, nos damos cuenta que es un dolor que no se procesó, que es un duelo que no se gestionó, que no se validó, que no se trabajó de la manera correcta. Necesitamos parar. Si hoy tú estás sintiendo desánimo, quiero que hagas este sencillo ejercicio. Vas a nombrar lo que estás sintiendo. No digas estoy mal, porque estoy mal es una frase demasiado general. Necesitamos aprender a ser específicos. Recuerden que cuando nosotros entramos al secreto a orar al Señor, debemos ser específicos. Nuestra oración tiene que ser de corazón al corazón de Dios, y es una oración que debe ser específica. Entonces, vas a nombrar lo que estás sintiendo. Estoy triste. Estoy desmotivado. Estoy agotado. Cuando tú lo nombras, eso nos ayuda a regular y a sacar del sistema. Otra cosa que debemos hacer es observar el pensamiento. ¿Qué pensamiento hay? Vamos a preguntarnos, ¿qué me estoy diciendo a mí mismo? ¿Estoy interpretando o describiendo la realidad? Cuando yo interpreto, muchas veces esa interpretación viene desde el dolor. Cuando yo describo, muchas veces esto me obliga a enfocarme y decir, ah, esto es verdad. ¿Esto que estoy sintiendo es verdad en este momento o no? Por ejemplo, no tengo ganas de hacer nada. Es una emoción válida. Mi vida no vale nada. Es un pensamiento distorsionado. No es un hecho. Frente a la misma situación, podemos decir, uy, no tengo ganas de hacer nada. Ok, estoy validando mi emoción. Pero frente a esa misma situación puedo pensar, mi vida no vale nada. Ese es un pensamiento que necesito reestructurar. Porque si vamos a la palabra de Dios, ¿cuánto vale nuestra vida? Nuestra vida costó la sangre de Cristo. O sea que vale todo, ¿cierto? Otra cosa que debemos hacer es activar mínimamente, es una activación mínima de nuestra conducta. Cuando tenemos desánimo y esperamos que la motivación aparezca y no aparece, nos sentimos más frustrados y más desanimados. ¿Qué propone el enfoque terapéutico de la terapia cognitivo-conductual? Acción a la conducta antes que ganas. Evidentemente yo no puedo decirle al Señor, Señor, regálame un baldado de motivación, y el Señor va a dejar el balde ahí a la puerta. No, yo necesito activar la motivación con acciones muy, muy pequeñas. Por ejemplo, pararnos de la cama y ordenar algo, salir a caminar 5 minutos, llamar a alguien, hacer una tarea sencilla, pararme y declarar la palabra de Dios en voz alta. Eso es súper importante. Son conductas pequeñas lo que me va a llevar a la victoria. Entonces, claro que la tristeza es real, pero si yo trabajo de la mano del Espíritu Santo, nutriéndome de su palabra y convirtiendo esta palabra en acciones pequeñas, no va a ser permanente. Las emociones son como olas. No eres un desanimado, estás atravesando un estado emocional. Recuerda esta verdad. Recuerda que la paz de Dios

0: Dios guardará tu corazón y tu pensamiento. Entonces, incluso en temporadas grises, tu mente y tu corazón pueden ser sostenidos ¿por quién? Por la palabra de Dios. Entonces vamos a identificar y vamos a trabajar en estos pensamientos. Gracias por acompañarnos el día de hoy. Y recuerden, sentir tristeza no nos hace débiles. Necesitamos trabajar las herramientas. Recuerden, nos veremos en un próximo programa. Vamos a seguir hablando sobre estos temas tan importantes donde Dios nos edifica. Los acompañaremos y los esperamos en el próximo programa con un nuevo tema. Un abrazo para todos.
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0: buenas tardes y feliz sábado para todos esos radio oyentes que siempre sintonizan nuestro programa. Aquí, como siempre, en tu programa informativo Salud y Vida con tu amigo, tu servidor, tu hermano José Torres. Aquí estamos todos los sábados de 12 a 12 y media por esta tu emisora Radio Avivamiento a través del 100.1 FM o a través de radioavivamiento.com. También sin olvidar, si estás en el área de Bolton, también puedes sintonizar a través del 90.9 FM, y si estás en el área de Litchfield County, también puedes sintonizar a través del 89.3. Como siempre, ¿verdad? Educando a la importancia, a nuestra comunidad, la importancia de los seguros de vida, tales como gastos fúnebres, seguros a término, seguros a plazos, seguros para todas las edades, no importando su condición física. Así que si tú conoces a una persona que quiere un segurito, está buscando un seguro de vida, pero tal vez no ha podido por su condición física, yo, tu amigo José Torres, tiene la solución, te puedo ayudar a conseguir ese seguro si es que tanto lo deseas. También, si eres recipiente del Seguro Social o estás a punto de cumplir los 65 años de edad, o ya tienes la tarjeta roja, blanca y azul con parte A y parte B del Medicare, yo te puedo ayudar a entender tus beneficios. Para que puedas entender cómo trabaja el Medicare y los seguros en tu área. El Medicare es complicado, pero aquí yo me comprometo contigo, me comprometo con tu familiar, me comprometo con ustedes a sentarme con ustedes, explicarle cómo trabaja el Medicare y los planes de salud aquí en el área de Conérico. Así que es muy importante esas personas que están a punto de cumplir los 65 años de edad, o tal vez conoces a un vecino, a un amigo, un hermano de la iglesia, siempre tu papá, tu mamá, alguien que está a punto de cumplir los 65 años de edad o está a punto de recibir el seguro social, es muy importante que se comuniquen conmigo hoy, no lo dejen para mañana. 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Y estamos y tenemos equipo todos los días de lunes a viernes, tenemos un gran equipo listos para ayudarles en lo que usted necesite, listo para ayudarlos, guiarlo paso a paso cuando vas a tomar esa iniciativa para coger un seguro de vida, o si ya o eres nuevo recipiente al Medicare. Hay muchos pasos que hay que tomar, y es por eso muy importante que tú te sientes a la hora de tomar esa decisión, te sientes con uno de nosotros. En este caso, pues me tienen a mí como contacto directo para explicarles todo de la A a la Z. Es muy importante que ustedes entiendan esos beneficios. Nosotros no queremos que ustedes pierdan sus beneficios o que escojan, ¿verdad? O que tomen una mala decisión. Y es por eso que siempre los exhorto a que se comuniquen conmigo. 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Y como siempre los exhorto, aquí en la comunidad es muy importante conocer cómo trabaja el Medicare y cómo pues también trabajan los seguros de gastos fúnebres aquí en el área. Tal vez suene un poquito serio, pero créeme, conocer tus opciones puede darte paz mental, puede darte paz emocional, también ayudará a tus seres queridos. Y conocer tus opciones, sentarte conmigo, entender, ¿verdad?, cómo trabaja el Medicare, cómo trabajan los seguros para gastos fúnebres aquí en tu área, te da, al sentarte y poder aprender de las opciones que tú tienes, te va a dar paz y vas a estar tranquilo, así te puedes ocupar de las otras cositas que tú haces, ¿verdad?, con tu familia, en tu trabajo, y otras cositas que te gustan hacer. Así que confía en mí, déjate llevar como te vamos a ayudar aquí en el área. Así que no te preocupes, yo no quiero que tú te preocupes a la hora de tomar tu decisión, a la hora de escoger algo que se acoja a ti personalizado, algo en cuanto a los seguros de vida, algo que puedas pagar, algo que sea cómodo y algo que la familia entienda que es muy importante. Así que quiero que te sientes conmigo, te quiero ayudar, te quiero educar y quiero que conozcas todo para que así no te quedes sin tu beneficio. Cuando hablamos de Medicare, Medicare es un programa de salud federal para esas personas mayores de 65 años o personas con ciertas discapacidades. El Medicare se divide en varias partes. La parte A es la parte de hospitales. La parte B es la que te da acceso a los médicos. La parte C, mejor conocida como Medicare Advantage, son planes combinados que son ofrecidos por compañías privadas y cada cual tiene su beneficio y tienen otros servicios también como visión y servicio dental. Y por último está la parte D. La parte D es la parte de tus medicamentos recetados. Cuando usted recoge tu medicina, si tú eres recipiente del Medicare, o tu mamá, tu papá o alguien que tú conozcas, cuando ellos recogen sus medicinas es porque tienen la parte D. Sin esa parte D no pueden recoger sus medicinas. La inscripción para el Medicare usualmente o casi siempre comienza 3 meses antes de cumplir 65 años de edad. Hay personas que no se inscriben a tiempo y cuando tú no te inscribes a tiempo al Medicare pueden haber unas o esto puede causar ciertas penalidades, puede atrasar hasta tus citas médicas, incluso si tomas medicamento y tú dependes también del cuidado de un doctor primario, esto puede complicar tu estado de salud, ya que si no te inscribes al Medicare cuando ya estás a punto de cumplir los 65 años de edad o no lo haces a tiempo, pues se va a atrasar todo lo que tiene que ver citas médicas, tal vez no puedes recoger tus medicinas a tiempo. Así que es muy importante que te puedas inscribir al Medicare y que entiendas que es muy importante inscribirte al Medicare cuando te toque. O sea, puede ser 3 meses antes, 3 meses después de usted cumplir los 65 años de edad. Así que si tú estás a punto de cumplir los 65 años de edad o conoces a alguna persona que recientemente le ha llegado, ¿no?, la tarjeta del Medicare, comparte ahí parte B. No te olvides que José, tu amigo de la radio, te puede ayudar con todos esos beneficios. 860-253-2066. La parte A del Medicare suele ser sin costo para quienes trabajaron 10 años. Muchas veces dicen, oh, eso es gratis. No es gratis. El Medicare son para personas que han cumplido un requisito a través del Seguro Social o han cumplido los 40 créditos o han trabajado por lo menos 10 años legalmente en Estados Unidos. La parte B usualmente tiene una prima. Actualmente esa prima es de $185. Así que, pero ahora bien, quiero que escuchen esto muy bien. Si van a conocer personas que tienen la parte A y parte B y están pagando una prima mensual o están pagando los $185 que todo el mundo lo paga, pero si usted está pagando esa parte B a través del Medicare, comunícate conmigo 860-253-2066. Porque puede ser que usted califique para una ayuda adicional que da aquí el estado de Connecticut, mejor conocida como el Medicare Savings Program. No todos cualifican, hay ciertas calificaciones, hay ciertos límites de ingreso que tienes que estar en esa o tienes que caer en esa regla que el Medicare y el estado ponen. Así que si tú estás pagando $185 o te están quitando $185 de tu seguro social y no sabes por qué, comunícate conmigo al 860-253-2066 porque quiero quiero ayudarte y tal vez puede que califiques para lo que aquí conocemos como el Medicare Savings Program.
1: program.
0: Muy importante, ¿verdad?, que siempre entiendan que yo no trabajo directamente con el Medicare, no trabajo con el Estado, solamente soy licenciado a través del Estado y represento aquí las compañías de salud en tu área. Mi compromiso y mi trabajo siempre es contigo. Siempre lo suelto, ¿verdad?, que entiendan que no pertenezco al Medicare, sino que trabajo directamente para ti, para tu familia, para el bienestar de tus seres queridos. Así que si estás a punto de cumplir los 65 años de edad, hoy eres recipiente del Medicare. Comunícate conmigo directamente. Te quiero ayudar en esta etapa tan difícil, de verdad, que muchas veces llegan tantas comunicaciones, tantas cartas, tantas llamadas, tantas confusiones. Yo te quiero aclarar esas confusiones y te quiero guiar paso a paso. Sí, así que sin más preámbulos, no se me vayan, ya regresamos luego de esta alabanza. Para culminar en la segunda etapa del programa, vamos a hablar un poquito de la importancia de los gastos fúnebres. Así que si estás buscando un seguro de vida y no sabes dónde comenzar, no te vayas, ya regresamos con tu programa Salud y Vida.
2: 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Enamóranos de ti, Señor.

gracias por quedarte aquí con nosotros. Tu programa Salud y Vida, todos los sábados de 12 a 12 y media, con este tu amigo José Torres. Así que, hermanos, ahora tocaremos un tema, ¿verdad?, que a veces es bien sensible, a veces un poquito, da un poquito, ¿verdad?, de miedo, pero es muy importante, y son los gastos fúnebres. La realidad es que despedir a un ser querido puede costar actualmente entre 7,000 a 15,000 dólares, o en casos mucho más. Vuelvo y repito, despedir a un ser querido puede costar entre 7,000 y 15,000 dólares, o a veces más. El Señor nos llama, ¿verdad?, para vivir en paz, y parte de esa paz viene de saber que nuestra familia no enfrentará una carga económica en medio del dolor, en medio de la crisis, o en medio de cuando pierden a un ser querido. El seguro fúnebre o gastos finales es una forma sencilla de asegurarnos que cuando llegue ese momento, porque todos tenemos una cita, como siempre digo, todos tenemos una cita con la eternidad. Muchas veces, pues, sabemos, tenemos fecha de nacimiento, pero no sabemos cuándo nos vamos, ¿verdad? Y por eso exhorto a que todos tengamos, ¿verdad?, un seguro de gasto fúnebre para cubrir ese gasto inesperado que a todos nos va a llegar. Todos hemos perdido un ser querido, un abuelo, un tío, siempre eso es algo que es inevitable. Es algo inevitable, es una cita directa que algún día nos llegará, a unos les llega un poco más temprano, a unos más tarde, pero es algo que siempre va a llegar en la vida. Así que es importante que nuestros familiares puedan despedirnos sin deuda y sin preocupaciones. Al perder a un ser querido conlleva mucha intranquilidad, mucha tristeza, mucha angustia. Y encima de eso, muchas veces, ¿verdad?, una carga económica inesperada. Así que yo te exhorto a que siempre tengas en mente esto, que es importante tener un seguro de vida, para gastos fúnebres. Algo sencillo, algo simple. No es para dejar rico, ¿verdad?, a los hijos, no es para dejar rico al esposo o a la esposa. Es solamente para poder cubrir esa necesidad inesperada. Los seguros de gasto fúnebre, hay pólizas entre 2,000 a 25,000 dólares que se ajusten a tu presupuesto. Por eso que siempre digo a mis clientes, cuando nos sentamos, yo estoy aquí para ayudarte. Obviamente todas las compañías, pues, me pagan a mí un dinero, pero yo estoy para ayudarte. Yo me siento contigo, te explico cómo trabaja el seguro fúnebre, la importancia de tenerlo. Y también algo que se ajuste a tu presupuesto. Nosotros contamos, ¿verdad?, con unas cuotas mensuales bien accesibles para toda la familia, para todos los presupuestos. Lo importante o lo bueno también de los seguros para gastos fúnebres es que muchas veces no requieren un examen médico extenso. Nosotros hacemos la póliza, te explicamos cómo la póliza, y ya el siguiente mes usualmente está aprobado y tienes tu seguro de vida para gastos fúnebres. El dinero de los gastos fúnebres, el dinero se entrega directamente a un familiar o a un beneficiario para cubrir los servicios de gastos fúnebres. Vuelvo y repito, es una póliza individual, es un seguro, es un pago que se le hace directamente a la familia, a la persona que está autorizada en recibir ese pago. Así que yo te exhorto que por favor, no esperes, ¿verdad?, que vayan pasando los años, porque mientras más van pasando los años, más caro te puede costar un seguro de gastos fúnebres. Y mientras más van pasando los años, pues obviamente nos vamos enfermando, vamos padeciendo de muchas condiciones. Así que yo te suelto hoy que estás tal vez bastante joven, bastante saludable, hoy es el tiempo, hoy es el momento de tú tomar ese paso, de tú tomar esa decisión, de perderle el miedo a los seguros de vida, ¿verdad?, y verlo del otro lado, verlo como un bienestar a tu familia, verlo como algo importante y algo muy necesario. A veces cuando pensamos en seguro, un ejemplo, siempre uso los seguros de carro. Aquí en el estado de Connecticut, usted no puede manejar un carro, usted no puede manejar un auto si no tiene seguro, por
cada vez que usted lo saca a la calle, pues hay problemas. Si hay un accidente o si algo pasa, pues si usted no tiene seguro, usted va a tomar, van a haber grandes consecuencias. El seguro de vida es un poco diferente. El seguro de vida es una opción, pero siempre digo que debe ser estrictamente necesario que usted lo tome. Es algo serio, es algo que le ponemos, como bien mencioné, le ponemos seguro al carro, a la casa, al celular del último modelo, le ponemos seguro, pero le corremos, ¿verdad?, los gastos fúnebres, le corremos a los seguros de vida. Yo estoy aquí siempre tratando de soltarlos a que entiendan que el seguro de vida es necesario, que los gastos fúnebres son necesarios. 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Cuando hablamos de Medicare con los seguros fúnebres, la sabiduría es esencial. Es por eso que estoy aquí todos los sábados para que esta información no te falte. Yo quiero que tú entiendas que a la hora de tú tomar esa decisión, tu amigo, tu hermano José Torres va a estar presente, no solamente en el momento de explicarte la póliza, no solamente en el momento de hacer la póliza, sino también durante el tiempo que tengas la póliza y así hasta después de la póliza. Lamentablemente hace unas semanas perdí a uno de mis clientes y su hermana me llamó un poquito angustiada porque pues no sabía cómo reclamar el dinero, dónde buscar, a quién llamar. Y yo le dije, no te preocupes, te comunicaste con la persona correcta. Tu hermano fue cliente mío por varios años y aquí estoy yo para ayudarte con todo el proceso. Pasaron creo que unos 2, 3, 4 días y ella pues pudo hacer toda la transición, pudo llamar al seguro y recibir todo el cheque personalizado de la póliza de vida. Entonces ella, sumamente agradecida, ¿verdad?, dentro de su angustia, me dio las gracias. Y esto lo digo para que ustedes entiendan que no solamente estoy con ustedes antes de la póliza, sino durante la póliza y después, ¿verdad? Cuando llegue ese momento difícil, yo también estoy presente y estamos aquí siempre para servirles a ustedes, para servirle a la comunidad, para brindarle esta información. Yo nunca quiero, ¿verdad?, que te quedes sin entender la importancia tal vez porque no entiendes cómo funciona. Por eso siempre estoy aquí soltándote. A veces repito mucho, ¿verdad?, las cositas en el programa. Pero es que quiero que ustedes sepan que todos necesitamos el seguro de gastos fúnebres y todos necesitamos entender que nuestra familia también lo necesita. Así que tome, como menciono ahora, yo te invito a tomar ese paso. Hoy te invito a tomar un paso de responsabilidad. Cuando tú planificas algo, eso no es falta de fe, ¿verdad?, sino es obediencia a Dios, obediencia a la palabra. Así como, así que habla con tu familia. No los dejes en deudas, no los dejes desamparados a la hora de pues si te pasó algo o le pasó algo a mami o a papi o a tu hermano o a tu hermana, a tu esposo o a tu esposa, no quiero, ¿verdad?, que tú estés con esa carga emocional, con esa crisis, ¿verdad?, que puede llegar a la hora de buscar y cubrir los gastos fúnebres. Así que como siempre digo, salud y vida para todos. Gracias por acompañarme hoy aquí en tu programa de todos los sábados de 12 a 12 y media, tu amigo, tu hermano José Torres. 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Así que salud y vida para todos. Nos vemos el próximo sábado con este tu programa Salud y Vida por Radio Avivamiento.

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Bendiciones, familia. Gracias por mantenerte conectado aquí en Radio Avivamiento. A veces pensamos que para pasarla bien hay que gastar mucho, pero mi amigo, no es así. Empaca unos chicken wraps, unos juguitos, chips, fruta y monta un picnic. 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Seguimos aquí en Radio Avivamiento, donde la fe nunca se toma vacaciones, papá.

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0: Porque a ti
1: te habla su amigo, su hermano, su agente de Medicare, José Torres, por aquí deseándole un año nuevo con mucha prosperidad, mucha salud y mucha vida. Y hablando de salud y vida, un recordatorio para esos radio oyentes aquí fieles, de aquí fieles de Radio Avivamiento. Nuestro programa Salud y Vida cambiará de horario todos los sábados de 9:30 a 10:00 a.m. Vuelvo y repito, de 9:30 a 10:00 a.m. todos los sábados por esta tu emisora Radio Avivamiento. 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Tu amigo, tu hermano José Torres, el programa Salud y Vida, todos los sábados de 9:30 a 10:00 a.m. por aquí, por la tuya, por la número 1, Radio Avivamiento.

0: aquí, ¿por qué tú no aplaudes? ¿Por qué tú siempre tienes que llevar la contraria?
1: No, no me gustó cómo lo hiciste.
0: ¿Y cómo
2: bienvenido, mi gente!
0: Para la próxima tengo que hacerlo así.
1: A lo mejor.
2: Es que ayer no hay quien lo entienda. Tú le dices que empiece y no quiere empezar.
0: Con más ánimo.
2: Uno empieza y él quiere empezar.
1: Dilo, 3, 2, 1.
0: Con más ánimo, entonces. Ok, vamos allá.
1: Vamos.
0: 3, 2, 1. Bienvenido, mi gente. Estamos aquí porque la primera presentación no le gustó al distinguido
1: ahorita.
2: El editor que no quite nada de lo que pasó antes.

0: gente.
1: Familia, es muy chulo estar aquí de regreso. Ustedes se burlaron con los dos últimos episodios que hicieron. Me dieron ganas de quedarme en mi casa otra vez para que ustedes lo hagan así de bien de nuevo. Pero yo Angel creo que
2: Carlos.
1: Ustedes, oye, en verdad, verlos juntos, hablando los temas que hablaron, fue espectacular aprender de ustedes y que se levanten como generación valiente de hombres. So, públicamente los quiero felicitar por eso, porque hay mucha gente que dijo muchas cosas buenas de lo que ustedes dijeron y fueron bendecidos, pero se lo dejo saber Carlos y Ángel, que no están aquí hoy.
0: Cabe destacar que como ya YouTube comenzó a pagar, ya Carlos y Ángel no están viniendo al podcast porque ellos sienten que no pueden quemar su imagen. Esa es la razón por la cual ellos no están el día de hoy. Jeremito puede abundar un poquito más, que el único que hasta ahora al parecer es humilde.
1: ¿Qué humilde? ¿Porque no cogió otro vuelo?
2: Bueno, sí.
1: Señores, pero dos cosas antes de continuar. La primera, como lo que se dio la semana pasada gustó y bendijo la vida de todos nosotros, nuestro invitado continúa con nosotros.
2: ¡Hey! ¡Pastor Antonio!
3: ¿Qué lo que?
4: Hola, hola.
0: ¿Cómo se encuentra, pastor?
4: Muy bien, muy entusiasmado y privilegiado de estar aquí.
1: En verdad, el privilegio yo sé que es para nosotros y yo sigo emocionada. Vamos a hablar de un tema que a mí me gusta mucho y que a él se le conoce como el pequeño Salomón, porque tiene Solomon mucho de parte del Señor para dar. Pero antes de continuar, recordarle que mire, como YouTube empezó a pagar, suscríbase, comente, dé like, comparte este video. 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
2: Yes, sir.
0: Cabe de destacar que cuando se le dice al pastor Antonio Pequeño Salomón es por la sabiduría, no por la cuestión de que de la mujer, sí, ni nada de eso.
2: Ese hombre es muy serio.
0: Ese hombre es demasiado serio.
1: Pero sí, ¿quién ese le preguntó hombre, sí, íntegro?
0: No, demasiado. Porque hay que cuidar.
1: Porque
0: ahorita dicen que Salomón tiene mucha historia, es por la sabiduría y el manejo.
2: Muy buen punto. Oh,
0: claro, observación claro, ante todo. Claro. No se preocupe, yo tengo su espalda.
4: Muchas gracias.
1: Déjeme salvarlo antes de que pase algo. De verdad, pastor, gracias por estar con nosotros. Gracias por todo lo que ha sembrado en mi vida. Y públicamente, gracias. Gracias por eso. Me honra que esté aquí. Y por lo mismo, yo creo que era muy importante que para tratar este tema lo tratáramos con alguien que ha pagado el precio y que entiende lo que significa este tema. Queremos hablar de la sabiduría y empezar, yo siempre soy baby steps, como que estamos en curso de bebecito para después crecer a comida más sólida y empezar por ese primero. Un poquito de quién es Antonio. Ya tuvimos un pequeño live, la gente lo escuchó hablar un poco, pero no necesariamente hablamos de quién es usted. Sería fácil hablar de este tema e ignorar partes de su vida o cosas que usted hace, que han sido lugares donde el Señor lo ha llevado por su manera sabia de vivir en él y caminar. So, no sé, dígame ahí de Antonio lo que usted quiera y luego seguimos.
4: Bueno, a mí me gustan mucho los deportes. Por ahora estoy corriendo mucho, me gusta mucho el atletismo. Pero cualquier deporte que requiera correr, o sea, puedes contar conmigo. Me gustan mucho los deportes. Aparte de eso, yo siempre crecí siendo una persona que siempre pensaba mucho. Entonces, muy analítico, me gustan los números. Las matemáticas y yo nos hemos llevado bien, pero en general me gusta mucho analizar, proyectar, diferentes cositas que tienen que ver con información. Para mí, aunque quizás suene como inusual, ¿verdad? Yo recién empecé a retomar el hábito de leer más, pero creciendo yo no fui mucho de leer. Entonces mucha gente se le encuentra como pero mucha gente se lo encuentra gracioso porque me ven y dicen, no, tú te ves como un lector, te ves como una persona que sabe mucho por eso, pero realmente...
3: Call yourself a nerd, bro.
4: No, I'm not a nerd.
0: ¿Fue buen estudiante?
4: Sí, yo siempre fui buen estudiante, pero nunca fui de esos, ¿cómo se llama? Cerebritos o nerdos, como le dicen. Pero siempre sí me gustó ayudar a los demás. Por lo general yo siempre terminaba, ¿verdad? Creo que eso fue el trato de Dios como de llenarme de más humildad, pero siempre terminaba como en el equipo que siempre perdía, ¿verdad? Mm. Yo por estar en el equipo quizás era como que, oh, por eso me ponían de capitán.
1: Era formando el carácter.
4: Ajá. Pero realmente yo nunca fui como que, oh, mi equipo siempre ganaba, el mejor, el estelar. Sin embargo, sí aprendí muchas cosas y siempre estaba como relacionado o en el medio del grupito de personas latinas de diferentes culturas. Entonces, creo que me veían y como que, como alguno de esos vendedores, ¿verdad? Que están esperando que tú hagas contacto visual con ellos. Entonces, cuando ven que hace contacto visual, para ellos es como que ya gané.
1: Ya.
4: Esta es mi próxima venta. Entonces, como que me veían y se pegaban a mí. Entonces, siempre tenía como ese rabito, ¿verdad? Que me seguía. Y de alguna forma terminaban siguiendo esa, no sé, personalidad o identificación, ¿verdad? O por mi color o personalidad, o simplemente veían mi desempeño y se pegaban a mí.
0: Eso fue en la escuela. ¿Cómo fue su niñez en casa? En casa.
4: Honestamente, yo era travieso hasta los 5 años. Después de eso.
0: Hasta los 5 años.
4: Hasta los 5 años.
0: Ok.
4: ¿Verdad?
0: Después no quedan residuos de esa travesura, no quedan residuos.
1: Depende de donde tú lo pongas, tal vez.
4: Okay. Sí, depende de donde me pongas. Okay. Exactamente. Pero yo sí fui travieso de hasta los 5 años. Porque todavía vivía en la casa con mis abuelos. Después de eso, mi mamá y yo nos mudamos a los Estados Unidos. Vivimos un tiempo en Maryland y después nos mudamos a Nueva York. Y digo que hasta los 5 años porque ir de un lugar donde tenía más libertad, donde yo salía a correr libremente del vecindario o al supermercado o a la tienda de la esquina, ¿verdad? Uno se sentía más libre, más abierto en su país. Entonces, estando aquí en los Estados Unidos, hay más restricciones y ese tipo de cosas. Entonces, al no conocer también el lenguaje, o mucha gente creó cierta limitación, ¿verdad? A pesar que en la escuela, creo que ese sentido de travieso se veía más en el habla, ¿verdad? Uh-huh. Porque si me metí en problemas era porque hablaba demasiado, ¿verdad? No necesariamente por mi comportamiento. A pesar que tenía mis episodios, pero eran muchísimo menos de lo que eran cuando era niño. Uh-huh. Ya en la adolescencia, ¿verdad? Fui un poco más como reservado, más tímido, cohibido.
0: Pero ¿por qué se da ese crossover de ser tan extrovertido y creciendo entonces ahora se pone más tímido? ¿Qué pasó en ese lazo de tiempo que usted se puso así?
4: Honestamente creo, me identifico más como un introvertido. Sí soy una persona social, pero siempre como que maquiné las cosas, medité en las cosas internas y no las expresaba tanto. Y quizás por eso era más travieso, porque era como la mente, no quiero decir macabra, ¿verdad? Pero era como el motivo de por qué ciertas cosas sucedían, porque habían ciertos acontecimientos, ¿verdad? Y yo era más como que el plan, ¿verdad? Y los que mandaba a ejecutar eran otros, ¿verdad? Entonces, otros se metían en problemas y yo simplemente como que disfrutaba de lo que sucedía, pero realmente muy pocas veces terminé siendo yo el responsable o asumiendo la responsabilidad.
1: No, yo creo que le vea la cara de bueno era y después decían, ahí no se ve como que hizo tanta cosa mala.
4: Sí,
1: tal
4: sí,
1: vez.
4: Sí,
1: le voy a hacer preguntitas rápidas, solo porque siempre que viene un invitado nos preguntan luego y me quedo como que, cónchale, de verdad no le preguntamos. So, ¿de dónde es Antonio?
4: So, yo soy de México, originario de Acapulco. Entonces, si han visto alguna telenovela, ¿verdad? Aquellos curiosos. Yo soy de ahí. ¿Verdad?
0: Dios bendiga la comida de tu pueblo.
4: Muchas gracias.
1: Aleluya.
4: Muchas gracias.
1: ¿Cuántos años tiene?
4: Ahora 31.
1: Ay, Dios mío.
0: ¿Usted no parece? ¿Cuál es el secreto?
4: Realmente son 22, pero hay que ser honesto, ¿verdad?
0: No, me iba a decir.
4: 31.
1: ¿Qué estudié en la universidad?
4: Yo estudié operación de negocios o manejo, ¿verdad? De empresas, una rama administrativa, pero en sí, si lo queremos ser más específico, operación de negocios.
1: ¿Y a nivel ministerial, qué hace el pastor Antonio?
4: A nivel ministerial yo hago de todo. Realmente yo soy como Jeremy.
1: Me encantó.
4: Donde me sienten, ahí yo
1: hago. Es un gato, ustedes son un gato. Como quiera que lo tiren, caen parados.
4: Pero realmente soy el pastor de uno de los pastores de jóvenes. Junto con Joseph y Emily tenemos la gran bendición de dirigir a los jóvenes adultos.
0: No es difícil usted ser joven y dirigir a los jóvenes.
4: Es muy curioso, es gracioso y quizás un poco como de ironía en ello, pero realmente no. Pienso quizás contrario a lo cultural, ¿verdad? Nosotros como latinos reconocemos autoridades o personas en nuestra vida por experiencia, ¿verdad? Y por edad. Y quizás es algo inusual o algo que no es común tener una persona que quizás tiene menor edad, ¿verdad? Uh-huh. Como lo fue David en su momento. Y choca, ¿verdad? Porque uno trata de razonar cómo esta persona me va a dirigir, cómo esa persona va a aportar algo a mí. Sí, quizás yo tengo mayor edad y quizás se atribuye más la edad y la experiencia realmente con la formación que una persona puede tener.
5: I like that you asked the question de la edad, siendo joven y cómo te sientes siendo joven
4: y dirigir
5: jóvenes. Bueno, jóvenes adultos. But you kind of do both of them too.
1: ¿Cómo lo dijo? Lo hace todo.
5: Y me gustó algo que dijiste al principio, porque de aquí se va a tratar un poco del episodio, cuando dijiste que no era mucho ni de leer, ni muy, you wasn't one of the brightest students in your class, and you were able to say that, because now te damos un título, o como lo llamamos en el principio, que le dan el apodo como el Salomón.
1: El pequeño Salomón.
5: So ya eso me está diciendo a mí que tú no tienes que ser el más inteligente para ser sabio. Tú no tienes que ser el the most knowledgeable or read the most books or know the better math to be wise. But it's all a part of character and what God deposits inside of you. So tell us a little bit about that. How you feel that you got that weight on you, that title on you. Does that title bring like a little bit of...
1: Es incluso algo que usted cree que cuando se lo dicen, usted se queda como, okay, lo recibo, es más como, no sé, no lo acepto.
5: Sí, porque no se trata de la edad, no se trata de que tú sabes, hay algo que la gente ve en ti, tú te lo ves, do you see it in yourself, or do you accept that title?
0: Exacto, o sea, en pocas palabras, lo que la gente ve en usted lo puede ver también.
5: Wow, yeah.
1: Eso es lo que me gusta de aquí, perdón. Aquí uno dice cosas en 2 minutos y ellos vienen y dicen dos palabras. No, por favor, participen.
5: Es que no supe ponerlo como en palabras.
0: Tranquilo,
1: gracias, Oscar.
0: Realmente, bueno, tomando primero el título, ¿verdad? Desde
5: el apodo.
0: Desde pequeño, siempre hubo como una palabra pastoral, ¿verdad? Algo con personas, algo vinculado a David, el corazón de Dios, ¿verdad? Entonces, yo no lo veía porque yo era una persona muy tímida, todo lo contrario a lo que soy ahora. Pero era una persona tímida, reservada, ¿verdad? No confiaba mucho en mí, no era una persona muy sobresaliente, ni una persona así que llamara mucho la atención. Al contrario, ¿verdad? Quizás un dato que para muchos le va a ser como de shock, es que yo tenía el pelo largo, intencionalmente yo me dejé crecer el pelo largo, porque el pelo me cubría la cara. Entonces, si yo no podía tener contacto visual con nadie, entonces no tenía que interactuar con la gente, ¿verdad? Entonces era como una capa donde yo me escondía. Entonces, al uno decirle esto a un joven, ¿verdad? Yo pensaba, el pastor tiene que ser una persona como vieja, ya anciana, ¿verdad? Que quizás no tiene vida, ¿verdad? No es para ofender a cualquier pastor afuera, pero yo lo visualizaba como una persona que ya tenía su familia, que ya era mayor. Entonces yo decía, bueno, yo no quiero ser eso, ¿verdad? Y una de las cosas que para mí fue muy confrontativas al momento de aceptar que eso era algo que Dios había puesto en mí, era que yo crecí escuchando muchas historias y viendo incluso personas que tenían ese llamado o esa función pastoral, y veía cómo eran lastimadas, ¿verdad? Se entregaban, servían, y de alguna forma personas, ¿verdad? Terminaban como no apreciando, siendo ingratas a esta bondad que ellos mostraban. Y yo desde adolescente yo decía, yo no quiero eso. Si yo voy a ser pastor, yo no quiero ser eso. Al contrario, yo rechacé como, no, yo no quiero ser pastor. Porque yo he visto cómo las ovejas pueden maltratar a un pastor. Y eso es feo porque, o sea, para mí yo decía, yo tener una persona que cuide así, yo voy a apreciar a esa persona, yo voy a cuidar de esa persona y no lo contrario. Entonces me costó, y recuerdo que en la adolescencia, quizás lleguemos ahí en algún momento, recibí uno de los dones que habla en Primera de Corintios 12, si no me equivoco,
4: que dice el don de sabiduría. Entonces está el don de sabiduría y también hay otra porción en la Biblia donde dice el que no tenga sabiduría, que pida sabiduría, que para adquirir sabiduría, ¿verdad? En Proverbios 4:7, y creo que Santiago, lo tengo aquí en mi teléfono, lo busco en un momento, pero habla de adquirirla, ¿verdad? El que no la tiene, que la pida, dice el apóstol. Y recuerdo que al recibir ese don yo dije, pero eso es, ¿para qué yo quiero eso? Eso es aburrido. O sea, como que yo quería algo más que llamara la atención, algo más dinámico, ¿verdad? Yo veía estas gentes en ese momento, evangelistas, ciertas personas de diferente gracia, profetas, que uno decía, hey, ¿cómo tú sabes eso? La vida de esa persona, hey, ¿cómo tú hiciste eso? ¿Verdad? Mira esta señal, este señor se paró, decía, de rueda. Entonces uno veía eso y era como que lo que llamaba la atención. Entonces yo decía, sabiduría, eso es para los viejos, porque yo quiero eso. Entonces, al empezar a escuchar esto, ¿verdad? De el pequeño Salomón, ¿verdad? Nunca me vi como esta persona así a la que se referían. Y claro, uno lee en la Biblia a Salomón, ¿verdad? Una persona llena de sabiduría. Entre otras cosas, ¿verdad? De la que no soy, ¿verdad? Primeramente, no difame mi imagen.
1: Como ya Oscar dijo al principio.
4: Pero empecé también a aceptar. Empecé a aceptar, ok, está bien. Si la Biblia habla de que de los frutos se conocerá, entonces llegó un momento que yo dije, primero no me gusta, ¿verdad? La atención, no me gusta, ¿verdad? Así como que, ok, esta es la persona responsable. Y recuerdo que por mucho tiempo fue como evadir la gracia que está en nosotros. Así es lo que tú cargas. El tú esconderlo, en inglés es la palabra disservice, ¿verdad? No ayuda, no sirve, no aporta a lo que hay en ti que fue diseñado para edificar. Entonces dije, bueno, primeramente, déjame aceptar que quizás puede que eso esté en mí.
1: Sí.
4: Y al empezar a aceptarlo, al ver cómo eso estaba edificando a otras personas y siendo de bendición, entonces yo pude ser más intencional, decir, ok, si ese don está en mí, entonces debo yo de enfocarme en desarrollar ese don, porque no es para mí, ¿verdad? Es para otros, para que otros puedan ser bendecidos, y también para ayudarme en mi vida. Y entonces al no tomar tanto el título, ni enfocarme tanto en la aprobación, en la atención que esto llevaba, para mí eso siempre ha sido lo de menos, ¿verdad? Nunca me ha importado el título ni la atención que lleve, sino a que si tengo tu atención, te puedo dirigir a la persona, a lo que es importante, a quien es importante, ¿verdad? Y poder iluminarte en eso, en vez de lo que escuchamos en común, ¿verdad? Personas que tienen su espacio, sea en los medios sociales o en cualquier lugar, y se enfoca más en mí, en lo que yo, ¿verdad? Estoy nutriendo en mi ego, y no realmente en quien me dio todo eso, que es quien debería llevarse la gloria.
5: That's so important, because ahí uno ve cuál es el principio de la sabiduría, que es el temor a Dios. O sea, uno no puede entrar y decir solamente por palabras bonitas o porque tienen, como tú dijiste, algo establecido como las redes o cualquier cosa. Se nota que la sabiduría que tú cargas es por un temor a Dios. O sea, how I'm gonna turn this back to God. ¿Cómo yo le voy a decir a alguien, mira lo que tú tienes que hacer, pero que va a iluminar a Cristo en ellos? So, that's amazing.
0: Pastor, ya que entramos al tema de la sabiduría, ¿cómo usted puede definir qué es la sabiduría? O sea, usted, ¿cómo usted puede definir qué es eso?
4: Lo estaba buscando aquí porque precisamente ese es el origen de la sabiduría, ¿verdad? Lo tengo aquí en mis notas y ahora no lo puedo encontrar. Pero definitivamente el proverbio dice que el inicio de la sabiduría está en el temor a Jehová. Y ese temor no es el temor que nosotros conocemos de si yo hago algo malo, va a haber una mala consecuencia. Ese temor en su texto original se refiere a una reverencia, a un sentir y una expresión de adoración. Entonces, el yo reconocer, reverenciar, adorar a Dios, eso me lleva a adquirir algo que no es un vanagloria, que no es una vanidad, que no es algo para yo quedar bien, sino que es una rendición que me lleva, en mis palabras diría, la sabiduría es la aplicación de esa información que fue revelada. Para mí es así de simple, ¿verdad? Yo creo que una de las cosas por la que se pelea en el mundo, ¿verdad? Por la que se paga dinero, es la información. Y mucha gente quiere información, pero quiere información para llenarse de un vacío que ni siquiera ellos conocen. Entonces la sabiduría realmente te lleva a tomar esa información y aplicarla, no a quedarte, ¿verdad? Emocionalmente obeso, porque tú dices, tengo más información. Entonces, al yo tener más información, siento un sentido de control. Y ese control distorsiona la visión y el propósito por el que fue diseñado la sabiduría.
1: Sí.
4: Que este texto sí creo que apoya a lo que es la sabiduría. Y está en Proverbios 3, versículo 17 al 18, dice, pero la sabiduría que es de lo alto es primeramente pura, después pacífica, amable, benigna, llena de misericordia y de buenos frutos, sin incertidumbre ni hipocresía. Y el fruto de justicia se siembra en paz para aquellos que hacen la paz. Entonces, para mí, creo que eso resalta cómo vemos si realmente la sabiduría se está aplicando de la forma en que fue diseñada. Porque aquí habla de ser pacífico. Primero, abre diciendo que es pura, ¿verdad? Y creo que la sabiduría se puede manipular, ¿verdad? Y se convierte impura, porque la operación o bajo lo que está subyugada la sabiduría es para otro fin de lo que no fue diseñado, que no es puro.
0: Entonces, partiendo de todo lo que provoca aplicar la sabiduría, que eso que usted leyó, entonces cuando uno va buscando algún consejo donde cualquier persona y ese consejo te lleva a hacer todo lo contrario a lo que dice el texto, entonces, ¿qué vendría siendo?
4: Bueno, por un momento podemos pensar en la diferencia de la sabiduría humana y la sabiduría que proviene de Dios, ¿verdad? Y yo lo veo de esta forma. Yo lo leí un libro que habla de inteligencia, inteligencia en 3D, ¿verdad? Yo considero que la sabiduría humana es como de dos dimensiones, porque simplemente mido lo natural, ¿verdad? Lo que puedo manejar, lo que está a mi alcance. Sin embargo, la sabiduría que proviene de Dios, como dice el texto, es una sabiduría que te permite entrar y ver desde un ámbito espiritual. Entonces no simplemente ves lo que todos ven, lo natural, lo común, sino que ahora también tienes una perspectiva que ellos no ven, que es tener unos lentes 3D. Tú ves el mundo espiritual. Tú reconoces algo que para ellos es coincidencia, que para ellos es un sentido, ¿verdad? O que ahora estamos oyendo estos diferentes términos, ¿verdad? Una energía, ¿verdad? Entonces, algo que ellos no pueden definir, porque ellos simplemente miden lo que se puede tocar. Sin embargo, nosotros, que somos seres espirituales, tenemos acceso a algo tridimensional que el Espíritu Santo nos permite percibir. Entonces, podemos identificar cosas que para algunos es simplemente natural, ¿verdad? Pero nosotros reconocemos, hey, eso suena bien, como decía Jeremy. Esas palabras suenan lindas, pero dentro de eso no hay un fundamento. Dentro de eso no hay algo que lo va a sustentar.
1: No hay una verdad.
4: Entonces, vas a quedar bien, suenas muy bien, ¿verdad? Me llama la atención. Son frases que son muy bonitas, incluso románticas. Pero cuando tú lo vas a aplicar,
5: it's empty.
4: Está vacío. Es una vanidad. Porque realmente solo viene a llenarnos de información, hacernos sentirnos bien, porque quizás en algún argumento nos puede servir para comprobar nuestro punto de vista, ¿verdad? Para que yo quede bien y tú quedes mal, ¿verdad? Para hacer lo que se dice políticamente cierto, ¿verdad? Políticamente yo tengo la verdad. Y realmente es mi ego. Y no llego a ningún acuerdo, no llego a dar un buen fruto, no llego a mantener la pureza. Al contrario, uso el conocimiento para humillar a una persona, que nunca fue el fin de la sabiduría.
1: Me hace pensar cuando la palabra varias veces se refiere a inteligencia y sabiduría, y hace de esa inteligencia algo que dice que Dios va a derrumbar esa inteligencia porque su sabiduría, en su sabiduría es que está no solo el poder de Dios, sino esa esencia de quien Dios es, porque él viene a revelar las cosas que, como usted decía, delante de nuestros ojos naturales no son necesariamente, no es necesariamente lo que podemos percibir. Y en los ojos espirituales es que el Padre en su gracia decide revelarse en formas que cuando decimos, me vuela la cabeza tal cosa, porque el Padre dentro de esa gracia se revela. Pero algo muy particular de lo que usted ha dicho, que me sigue resonando, es cuando la palabra dice que seamos hacedores y no oidores de la palabra de Dios. Y usted hablaba de los frutos. So, yo hice como un sancocho de todo eso, y lo que me hace pensar es que a veces seguimos personas y ambientes que se sienten que están llenos de sabiduría, cuando realmente no podemos ni siquiera medir el nivel del fruto que se está dando. Y nosotros no nos detenemos a percibir o a darnos cuenta si verdaderamente se está siendo hacedor de la palabra de Dios, o solamente suena bien y manipulable, como usted decía al inicio, lo que me están diciendo. So, ahí, yo siempre digo que la sabiduría es el fruto que todo el mundo quiere comerse, pero nadie quiere pagar el precio por él. Todo el mundo, tengo una amiga que hace la analogía de que uno es un árbol y la gente va, se coge los frutos y se va. Ellos no le importa si rompieron una rama, no le importa si el árbol necesita agua o si el árbol necesita abono, pero la gente quiere venir a comer de ese fruto. Y el hecho de que nos lastimemos tanto como cuerpo de Cristo viene de muchas veces confundir el fruto por algo que a nosotros nos suena bien, pero que no tiene principio alguno, o sea, no tiene fundamento. Entonces, parte principal de poder medir la sabiduría es que seamos hacedores de la palabra de Dios. Con eso, a lo que voy con eso es, la sabiduría, usted dijo ahorita que se recibe a través de un don, que es lo que dice la palabra de Dios. Pero alguien que no sea sabio, que diga, tú sabes que yo soy necio y yo sé que soy necio y que me deleito en ser necio y ahora quiero dejar de ser así. Salomón nos dice que la sabiduría puede pedirse. Pero con eso simplemente se nace, usted puede hacer algo para llegar a ser sabio, usted tiene que esperar sentado en una esquinita que Dios le diga, mira, tú eres sabio, mijo, ahora.
4: No, para nada. O sea, gracias a Dios que está el don de sabiduría, pero también, como dice el Proverbios 4:7, y también creo, a ver si lo encuentro aquí en mis notas, ajá, Santiago 1:5. Pero si alguno de vosotros se ve falto de sabiduría, que la pida a Dios, el cual da a todos abundantemente y sin reproche, le será dada. Y eso viene por la misericordia de Dios. Interesante, porque en Proverbios, perdón, en Santiago, está en el Nuevo Testamento. Entonces quiere decir que no terminó en el Viejo Testamento, no terminó con Salomón, sino que en esa nueva medida de gracia, en ese nuevo pacto, cualquier persona que está dispuesta, que está hambrienta, que es enseñable, puede pedirla y el Señor en toda su misericordia la va a dar. Gracias a Dios también que existe el don de la sabiduría, por el que, ¿verdad?, está en esas personas, que creo que ilumina también y quizás forma en ellos maestros para aquellos que quizás no tenemos ese don, ¿verdad? Y queremos.
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0: nos esté acompañando ahí, escuchándonos, ¿verdad? Y unidos ahí con nosotros en esta avanzada de Radio Avivamiento. La Biblia dice en Proverbios 11:25 que el que es generoso prospera, el que reanima será reanimado. Qué tremendo, ¿verdad? Así que Dios quiere que nosotros prosperemos. Y muchas veces no entendemos esa definición de nosotros, dar. No entendemos que muchas veces nos enfocamos en recibir. Pero sabes que hay una bendición en nosotros poder dar. Y dar no para dar en el aire, no. Usted aquí está dando para poder seguir alcanzando almas para Cristo. Dios no necesita nada de nosotros, porque Dios es rico, pero Dios te utiliza a ti, me utiliza a mí como instrumento para nosotros poder alcanzar lo que queremos alcanzar para el reino de los cielos, que son las almas, las vidas. Entonces, Él nos da los recursos. Él te da el recurso a ti, me da el recurso a mí, para nosotros poder, pues mira, bendecir a otros, para nosotros poder ayudar y para que el reino de Dios se continúe extendiendo. 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
1: 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Yo quiero sembrar. 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También recibimos cartas. Uh-huh. Mana Maggie le mandaron unas cuantas cartas de gente, sí, que escuchan y recibido correspondencia. Lo puede hacer a Radio Avivamiento, P.O. 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Lo digo más, muy rápido, pero hermana Maggie lo dice más lento. Yeah. Con calma. Pero la bendición es que llevarle el mensaje de Jesucristo a que hay gente que necesita. Yo no sé, como los tiempos de antes, nosotros no teníamos emisora cristiana, nada. Y ahora 24 horas, escuchamos testimonios de amigos que no van a la iglesia, Maggie, que no van a la iglesia, y cuando encuentran la frecuencia y escuchan una palabra de aliento, aún hay gente que están aportando y me dicen, yo no voy a la iglesia, pero yo quiero sembrar. Yo quiero decirte que Dios es tan bueno. 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Dice, ir a todo el mundo a predicar el evangelio. ¿A quién?
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1: A toda criatura. So, no dejemos, con su ofrenda especial lo puede hacer. Amen, Maggie.
0: Eso es así. Y fíjese que la palabra del Señor, porque es que aquí no estamos hablando porque...
1: Por hablar.
0: Dice en Lucas 6:38, den y se les dará. ¿Qué se nos va a dar? Se les echará en el regazo una medida llena, apretada, sacudida, y desbordante. Eso es lo que hace Dios para aquel que actúa en fe, para aquel que le cree a Dios, para aquel que dice: es que mi Dios suplirá todo lo que me falte conforme a sus riquezas en gloria. Pues Él me está dando lo que yo recibo, lo recibo de Él. 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
1: Pues conectamos un segmento especial aquí en Radio de Musicales y volveremos, pero llámanos a 860-880-0225. 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

que Dios bendice a los que en Él confían. El Salmo 146 dice así: alabemos a Dios, yo quiero alabarle, y mientras tenga vida, le cantaré himnos a mi Dios. No confíen en nadie, que ni el hombre más poderoso es capaz de salvarlos. Cuando ese hombre muere, se vuelve polvo, y ese día mueren con él todos los planes que hizo. El Dios de Israel bendice a los que en Él confían. Dios hizo el cielo y la tierra, el mar y todo lo que hay en él. Dios siempre cumple sus promesas, hace justicia a los que son maltratados por los poderosos, da de comer a los hambrientos y pone en libertad a los presos. Dios da vista a los ciegos, levanta a los caídos y ama a los justos. Dios cuida de la gente sin patria y sostiene a huérfanos y a viudas. Dios hace que fracasen los planes de los malvados. Ciudad de Jerusalén, que tu Dios reine por siempre, por todos los siglos. Alabemos a nuestro Dios. Qué tremenda palabra, qué hermoso salmo, el Salmo 146, y lo estábamos leyendo en la traducción del Lenguaje Actual. Dios bendice a los que en Él confían. Él no desampara a los que en Él confían. 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
1: 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Lo que sea, si Dios puede, lo que tú tienes cómodo, puede hacerlo, sembrar, porque hay personas que pueden sembrar $1,000, hay personas que pueden sembrar $100, uh-huh, hay personas 50 o 20, pero si puede hacerlo para ayudar a esta misión, hágalo, siente tocado por el Señor para ayudar esta misión radial.
0: Amén. Por lo tanto, créale a Dios, créale a Dios. Mire, sin fe es imposible agradar a Dios. Esto es por fe. Este ministerio es un ministerio de fe. Dependemos del Señor. Y ¿sabe cómo dependemos del Señor? Que sabemos que Dios es el que toca los corazones. Porque la Biblia dice que Él, por su Espíritu, pone en nosotros el querer como el hacer. Y Él quiere, mire, Él toca tu corazón. Él toca a tu corazón y tal vez tú estás en este momento, pero yo quiero hacerlo. 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
1: Súper fácil.
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1: 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Amén, gracias, Maggie. Amén. 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

existe entre los procesos inflamatorios del cuerpo y el consumo de carbohidratos refinados. Fíjate, hay distintos estudios científicos que demuestran que, por ejemplo, cuando una persona usa exceso de carbohidratos refinados, ¿de qué estamos hablando? Estamos hablando de azúcar, arroz, tortas allá, bizcocho, como le decimos aquí en Puerto Rico, Coca-Cola y refrescos azucarados, dulces, pizza, exceso de pan. Este tipo de alimento no tiene nada malo. O sea, no hay nada malo con un poco de pan, o un poco de pizza, o un poco de dulce, o un poco de Coca-Cola. No hay nada malo con nada de esto. El problema es que cuando esto se abusa y se usa en exceso, pues este tipo de alimento se convierte en glucosa. Al ser un exceso de glucosa, la glucosa se fermenta. Fíjese, todas las azúcares se fermentan. Si usted toma un jugo de piña, un jugo dulce, un jugo de pera, que sea dulce, y lo deja fuera de la nevera, al poco tiempo ese dulce del jugo, esa fructosa, ese azúcar, se fermenta. Y cuando usted viene a tratar de tomárselo, está ácido. Pues, ¿qué pasa? Siempre que usted pone un azúcar en un ambiente húmedo y caliente, se fermenta. Y cuando se fermenta, se vuelve alcohol, se oxida y se vuelve ácido. Lo mismo pasa en el cuerpo. Cuando usted come exceso de carbohidratos, pan, harina, arroz, papa, dulce, helado, lo que sea, todo eso dentro del cuerpo que es calientito y que es húmedo, pues se fermenta. Y se produce un ácido que se llama ácido láctico. El ácido láctico en exceso lo que hace es que quema las células. De hecho, el ácido láctico es bien pesado, pasa a la parte de abajo del cuerpo y empieza a destruir, y la persona empieza a tener problemas por las piernas, por los genitales, por las áreas bajas del cuerpo, ¿no? Pero el punto es que cuando usted come exceso de carbohidratos, usted va a producir inflamación. Así que si usted le está doliendo el cuerpo, le molesta la artritis, le duele la espalda, le duele hasta el alma, piense que posiblemente está comiendo exceso de carbohidratos y está creando un exceso de ácido láctico. Pero la cosa se agrava, se pone peor que eso, porque ya se descubrió que cuando hay exceso de carbohidratos, específicamente exceso de azúcar, el exceso de azúcar en específico, los carbohidratos todos se convierten en azúcar, pero el exceso de azúcar como tal para el sistema inmune, el sistema de defensa del cuerpo. Se han hecho pruebas donde se le da a una persona una cucharadita de azúcar y se mide el movimiento o la motilidad que tienen los glóbulos blancos, que son los glóbulos que defienden al cuerpo de las bacterias que atacan, y se reduce 40%. O sea que una sola cucharadita de azúcar que usted tome le reduce el movimiento, la habilidad de moverse del ejército de defensa de su cuerpo, y se lo reduce en 40%. O sea que cuando una persona come mucho azúcar o cosas como azúcar dulce, como los refrescos, pues automáticamente está parando el sistema inmune, y si tras de que comía mucha glucosa, mucho azúcar, que le causa inflamación, para también el sistema inmune, ahora usted tiene un problema de enfermedad. Ahora tiene un problema que va de médico en médico, no encuentra qué le pasa, y tengo que decírselo porque la inflamación, el dolor del cuerpo, la acidez y todo eso tiene que ver con exceso de carbohidratos refinados, porque la inflamación tiene muchísimo que ver con el exceso de la glucosa. Pero tengo también que decirle que mucha de la gente que está gordita, que está sobrepeso, el cuerpo está gordito, está lleno de grasa porque está inflamado. Porque también cuando el cuerpo está inflamado produce cortisol, que es la hormona del estrés, que le echa barriga, que le echa panza, como dicen allá en México. Así que por donde quiera que usted lo mire, comer exceso de carbohidratos refinados le produce inflamación, y le va a afectar la salud. Y esto se los comparto porque la verdad siempre triunfa.

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0: Les invito a que busquen en su Biblia el pasaje que se encuentra en la primera epístola del apóstol Pablo a los Corintios, para que leamos una porción de la Biblia que está relacionada con el tema que hoy mencionaremos. Aquí Pablo nos habla de la falsa satisfacción que puede llegar a existir en la vida de la iglesia y en la de cada creyente. Escuchen lo que nos dice en Primera de Corintios 4, versículos 8 al 21. Ya estáis saciados, ya estáis ricos, sin nosotros reináis, y ojalá reinaseis, para que nosotros reinásemos también juntamente con vosotros. Porque según pienso, Dios nos ha exhibido a nosotros los apóstoles como postreros, como a sentenciados a muerte, pues hemos llegado a ser espectáculo al mundo, a los ángeles y a los hombres. Nosotros somos insensatos por amor de Cristo, mas vosotros prudentes en Cristo. Nosotros débiles, mas vosotros fuertes. Vosotros honorables, mas nosotros despreciados. Hasta esta hora padecemos hambre, tenemos sed, estamos desnudos, somos abofeteados y no tenemos morada fija. Nos fatigamos trabajando con nuestras propias manos, nos maldicen y bendecimos. Padecemos persecución y la soportamos. Nos difaman y rogamos. Hemos venido a ser hasta ahora como la escoria del mundo, el desecho de todos. No escribo esto para avergonzaros, sino para amonestaros como a hijos míos amados, porque aunque tengáis 10,000 ayos en Cristo, no tendréis muchos padres, pues en Cristo Jesús yo os engendré por medio del Evangelio. Por tanto, os ruego que me imitéis. Por esto mismo os he enviado a Timoteo, que es mi hijo amado y fiel en el Señor, el cual os recordará mi proceder en Cristo, de la manera que enseño en todas partes y en todas las iglesias. Mas algunos están envanecidos, como si yo nunca hubiese de ir a vosotros. Pero iré pronto a vosotros, si el Señor quiere, y conoceré, no las palabras, sino el poder de los que andan envanecidos. Porque el reino de Dios no consiste en palabras, sino en poder. ¿Qué queréis? ¿Iré a vosotros con vara? ¿O con amor y espíritu de mansedumbre? Uno de los problemas principales que Pablo menciona en los primeros cuatro capítulos de esta epístola es lo dividida que estaba esa iglesia. Algunos se llamaban a sí mismos seguidores de Pablo, otros de Apolo, quien parece haber sido muy elocuente, y otros de Pedro o de Jesús. Pero al llegar a este capítulo 4, identifica un peligro mucho mayor que el que ya había mencionado. Ese es el mismo peligro que enfrenta la iglesia en nuestros días. Por eso quiero que dediquemos algunos minutos para hablar sobre aquello que nos hace sentir complacidos con nosotros mismos. Es cierto que cada semana vemos cómo cientos y miles de personas se congregan en los templos durante una hora o dos para luego continuar con su estilo de vida carnal, ¿Por qué hacen eso? Porque se sienten conformes con haber asistido al templo y creen que no deben hacer nada más. Y puedo afirmarles que existen dos razones principales por las que un creyente en Jesucristo cae en ese nivel de indiferencia hacia los asuntos de Dios. En primer lugar, porque dan por sentado que Dios los va a bendecir. Se sienten seguros de que continuarán recibiendo sus bendiciones. La segunda razón es porque nos tomamos muy en serio los reconocimientos y los elogios de las demás personas. ¿Qué es lo que sucede cuando otros nos elogian y dependemos de los aplausos de las demás personas para sentirnos bien? Llega el momento en el que estamos dispuestos a todo con tal de mantenerlos haciendo eso. No deseamos incomodarlos y es por eso que tratamos de no mencionar nada que los ofenda. En otras palabras, ponemos en riesgo nuestra posición en Cristo y las convicciones que nos ha dado con tal de seguir recibiendo los aplausos del mundo. Y eso es exactamente lo que sucedió en la iglesia de Corintios. Detengámonos a pensar en lo que Pablo nos enseña en esta porción de la Biblia. En primer lugar, expone lo que había sucedido en el caso de esos creyentes en Corintio. En medio de la prosperidad, de la prominencia y de la importancia que sentían tener, se habían dejado llevar por el deseo de ser elogiados por el mundo y habían puesto en riesgo su posición en Cristo. Habían llegado al punto de sentirse tan complacidos consigo mismo que sentían indiferencia hacia los asuntos de Dios. Y eso es lo que sucede con algunas iglesias de nuestra época y con muchos cristianos de nuestro tiempo. Lo que sucede es que se sienten tan bien con la vida que llevan que descuidan su comunión con Dios. Pero podemos estar convencidos de que cada vez que caigamos en este error, nuestro Padre Celestial va a remover aquello que nos hace sentir conformes para despertarnos y captar nuestra atención hacia Él. ¿Saben cuál es el mayor problema que enfrenta la Iglesia de Cristo de nuestros días? Que está entretenida con las vanidades de este mundo y no tiene puesta su mirada en los asuntos relacionados con la vida eterna. Se preocupan por cosas de poco valor en vez de estar pensando en las personas que deben ser alcanzadas con el mensaje del Evangelio para que puedan ser salvas. ¿En qué empleamos la mayoría de nuestro tiempo? Si dedicara unos minutos para analizar lo que ha hecho durante la semana pasada, ¿acaso podría afirmar que dedicó la mayoría de su tiempo para hacer la voluntad de Dios? ¿Será que ha puesto su mirada en hacer lo que producirá recompensas eternas y no en lo relacionado con este mundo? No solo debe hacerse esas preguntas, sino que también debe meditar en las siguientes. ¿Cuál es la actitud y la motivación que tiene en esta vida? ¿Qué es lo que le hace sentir satisfecho? ¿Qué es lo que le da contentamiento y le hace sentir completo? Estoy convencido de que aquellos que viven completamente comprometidos a su fe en Jesucristo no pueden sentirse conformes con el estilo de vida mundano que llevaban antes de dar ese paso de fe. Tanto su actitud como los desafíos que enfrentan, como sus conversaciones y acciones, deben demostrar el cambio que ha ocurrido en su corazón. Eso no significa que todo creyente ha sido llamado a ser un evangelista, misionero o maestro de la escuela dominical, pero sí hemos sido llamados a poner nuestra mirada en aquello que está relacionado con la vida eterna. Y de no ser así, lo más probable es que ese creyente ha caído en el mismo error en el que vivían los cristianos de Corintios, pues se siente satisfecho consigo mismo y es indiferente a los asuntos de Dios. Me pregunto de qué manera viviríamos si cada mañana al despertar reconociéramos ante Dios las muchas bendiciones que nos ha dado y pusiéramos toda nuestra vida en sus manos para vivir de acuerdo a su voluntad y no a la nuestra. Pablo nos dice que sabía vivir en abundancia y también en escasez. No es que se dedicara a mendigar, pero estaba dispuesto a sufrirlo todo por el Evangelio de Jesucristo. Hay algunos que cometen el error de decir que la voluntad de Dios es que todos sus hijos sean pobres. Pero si eso fuera cierto, ¿por qué creen que permite que algunos creyentes aumenten sus bienes y sus riquezas materiales? ¿Por qué creen que ha permitido que esta nación y otras vengan a ser naciones bendecidas materialmente? ¿Acaso lo hace para que nos sintamos culpables? Por supuesto que no, sino que lo ha hecho para que podamos bendecir al mundo con aquello que más necesita. Es decir, para que podamos usar todos esos recursos materiales que nos ha dado y proclamemos el mensaje de Jesucristo en cada rincón de la tierra. Satanás tratará de hacernos sentir culpables por las riquezas que hoy tenemos, y lo mismo haría si fuéramos pobres. De igual manera hará todo lo que esté a su alcance para hacernos sentir culpables y que no podamos servir al Señor en lo que nos ha encomendado hacer. En ningún momento Pablo nos dice que Dios desea que seamos pobres. Lo que sí nos declara es que hagamos uso de todo lo que el Señor nos ha dado para la obra de Jesucristo. No se trata de lo que tenemos, sino del uso que le demos para el engrandecimiento del reino de Dios. Y mientras más nos dé, más debemos dar para sostener su obra, y más debemos compartir con aquellos que tienen menos. Lo que sucede es que al tener todas estas comodidades, corremos el riesgo de sentirnos conformes y de ser indiferentes al plan que Dios ha trazado para nuestra vida. Damos por sentado de que continuaremos recibiendo las mismas bendiciones, pero si somos indiferentes a su llamado, un día solo recibiremos cenizas. ¿Por qué? Porque no hemos permitido que el Señor use las bendiciones que nos dio para cumplir su propósito en nuestra vida y para engrandecer su obra en este mundo. Es importante que reconozcamos lo siguiente: todo lo que hoy poseemos no es nuestro, sino que le pertenece a Dios. Aún nuestra vida ha venido a ser su posesión desde el momento en el que recibimos a Jesucristo como nuestro Salvador personal. La pregunta que debemos hacernos hoy es la siguiente: ¿cuánto del tiempo que Dios nos ha regalado usamos para asuntos sin importancia? ¿Cuánto de ese tiempo aprovechamos para hacer la voluntad del Señor? ¿Cuántos de los que hoy me escuchan pueden afirmar, sin temor a equivocarse, que llevan una vida entregada a Cristo, una vida que es usada por Dios para el engrandecimiento de su reino en este mundo? ¿Acaso es usted uno de esos creyentes que va de iglesia en iglesia sin comprometerse de lleno con la obra de Dios? Un día visita un templo, otro día visita otra congregación, pero no desea comprometerse a servir al Señor en aquello a lo que le ha llamado. Solo desea recibir de Dios, pero no quiere dar. Permítanme preguntarles algo más. ¿Qué están dispuestos a dar por el Señor? ¿Será que solo les interesa aumentar el conocimiento que tienen de la Biblia, pero no desean aplicar a su vida las enseñanzas que Dios nos da en su palabra? ¿No se dan cuenta que la voluntad de nuestro Padre Celestial es que compartamos lo que hemos aprendido de la Biblia con otras personas, para que ellas también puedan conocerle más? ¿No hemos sido llamados a sentirnos conformes con tan solo asistir al templo semana tras semana, sino que desea que le sirvamos en aquello en lo que nos ha llamado? Hay cuatro aspectos que deseo mencionar en relación a lo que Pablo nos dice al final del pasaje que leímos. Nos habla de cómo debemos confrontar a los creyentes que se sienten conformes con lo que han alcanzado, y también a los que enfrentan otros problemas. Nos muestra la manera correcta en la que debemos lidiar con ellos, y creo que es importante que mencionemos estos aspectos. Noten que en el versículo 14 no les critica por ser indiferentes ni les desea que fueran destruidos por Dios. No les escribe para avergonzarlos, sino para amonestarlos como a hijos amados. Pablo les habla con amor y bondad, con un espíritu amoroso. Por eso les dice que sus palabras estaban motivadas por el deseo que tenía de exhortarlos y amonestarlos. Les escribía como si se dirigiera a sus hijos amados. Esa es la manera en la que debemos dirigirnos a las personas que se sienten complacidas con lo que han alcanzado, con aquellos que son indiferentes a los asuntos de Dios. Tenemos que amonestarlos, pero debemos hacerlo con toda compasión y amor. Luego, en el versículo 16, les exhorta a que sean imitadores de él. No solo se refiere a imitar el ejemplo que él había dado, sino también el de otros cristianos que vivían fieles a Dios. Ese es el modelo que les invita a seguir, para que de esa manera pudieran dejar a un lado la indiferencia con la que vivían, para que ya no se sintieran conformes consigo mismos. Así que al amonestar a otros, debemos hacerlo con amor y tenemos que darles un ejemplo a seguir. También debemos hacerlo dándole libertad a esas personas para que escojan aquello que el Señor les muestre que es mejor para su vida. Noten que Pablo les dice en el versículo 14 que les escribía para amonestarlos como hijos amados. No les dice que eso es lo que tenían que hacer, sino que solo les da una advertencia para que supieran que ese estilo de vida no era del agrado al Señor. Un poco más adelante, en el versículo 18, también menciona que algunos de esos creyentes de Corintios estaban envanecidos, actuaban como si él nunca fuera a regresar a esa congregación. Sin embargo, el apóstol les advierte que pensaba ir pronto a verlos, si el Señor se lo permitía. De esa manera podría conocer con qué poder se expresaban esas personas de esa manera. Y es que el reino de Dios no consiste en palabras, sino en poder. Es decir, que cuando vamos a confrontar a otras personas, cuando los amonestamos por ser indiferentes a la voluntad del Señor, no solo debemos hacerlo con palabras, sino en el poder del Espíritu Santo. Tenemos que hablarles con amor, sin obligarlos a que hagan nuestra voluntad y dándoles un buen ejemplo a seguir. Eso es precisamente lo que quiero hacer por medio de este mensaje. ¿Será que al ser bendecidos por lo que Dios le ha concedido en su vida, se sienten conformes con lo que han alcanzado y han descuidado su comunión personal con Él? ¿Acaso le sirven de la manera que espera que lo hagan? ¿O será que tratan de evitar el vivir comprometidos con la obra de Dios? Si usted ya ha recibido a Jesucristo como su Salvador personal, puede estar convencido de que el Señor le llamará a servirle en algún ministerio de la iglesia. No solo eso, sino que también lo capacitará para terminar con gozo la obra que le encomiende. Puede que usted no sienta ser la mejor persona para realizar ese servicio, o que hay otros que pueden hacerlo mejor, pero ¿acaso no debemos ser obedientes a la voz de nuestro Señor? Si lo ha dado todo para que podamos ser salvos, ¿no debemos estar dispuestos para hacer lo que nos pide que hagamos? ¿Puede usted sentirse satisfecho al no hacer la voluntad de Dios si el Señor le muestra que hay una necesidad que debe ser suplida y le llama a servir en esa área? ¿Puede sentirse complacido al no hacer nada con ese llamado que el Señor le ha hecho? Si le llama a servirle, pero no rinde su vida, no puede sentirse satisfecho. No se trata de si asistimos al templo o no, sino de que vivimos comprometidos a la obra de Dios. ¿Acaso se siente usted satisfecho con tan solo congregarse para escuchar las alabanzas y la enseñanza que traiga el predicador? Es bueno que nos reunamos para adorar a Dios y para aprender más de su palabra. Pero también es importante que estemos dispuestos para hacer su voluntad en nuestra vida. Sin importar aquello que nos dice que debemos hacer, tenemos que mantener una actitud de obediencia y sumisión para cumplir con lo que nos encomiende. Es decir, que debemos vivir de tal manera que siempre demostremos que Jesucristo es la persona más importante en nuestro corazón. Actuemos de tal forma que las demás personas puedan darse cuenta de que somos guiados por los principios de la Biblia. Dios nos ama de manera incondicional, pero nos dice en su palabra que ese estilo de vida está completamente en contra de lo que ha diseñado para sus hijos. No podemos entonces dejar que las bendiciones que nos da o el reconocimiento del mundo nos haga ser indiferentes a su voz, no es que el Señor nos rechaza al tener esa actitud ni que deja de amarnos, sino que nos alejamos del propósito y del plan que ha trazado para nuestra vida.
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0: Cuando usted no dice la verdad y es deshonesto, o cuando no dijo lo que debería haber dicho, ¿sabe lo que pasa? Va a sentirlo en su interior. Todos los creyentes tenemos al Espíritu Santo en nosotros, y cuando hacemos lo que está mal, cuando mentimos o no decimos toda la verdad o manipulamos las circunstancias, el Espíritu de Dios nos condena. Usted dirá, bueno, sé que he sido salvo, pero a decir verdad he estado mintiendo desde hace mucho tiempo y no siento que hay ningún problema. Entonces realmente usted está en grave peligro debido a lo que ha hecho. Y que lo ha hecho por tanto tiempo, ha entorpecido el trabajo de su conciencia. Y lo que comenzó como un fuerte sonido de campana, ahora apenas hace un susurro. Mire lo que quisiera que note es que usted se encuentra en confusión, y el Espíritu Santo le recordará lo que es verdad. Pero es muy difícil para usted hacerle frente con veracidad, ya que ha pasado mucho tiempo y ahora usted es incapaz de hacer lo que sabe que es correcto. ¿Por qué? Debido a que ha desintegrado parte del núcleo de su vida, el valor dentro de usted, de lo que es una persona de notable excelencia, una obra maestra de Dios.
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2: Que la presencia del Padre Celestial te acompañe en donde quiera que vayas y en donde quiera que estés, recordando que el gozo del Señor es nuestra fortaleza. Que no importan los problemas y las preocupaciones que estén a nuestro alrededor, porque si Dios está con nosotros, ¿quién contra nosotros? Comencemos el día alabando y exaltando el santo nombre de nuestro Padre Celestial, recordando que Él es santo, santo, santo, digno de recibir toda la gloria, honra y honor. Mi nombre es Gerardo Arias y te doy la más cordial bienvenida en tu programa radial La Hora de la Hora, este programa que quiere llevarte palabra, reflexión, música y mucho más. Y mi pregunta, como ya es costumbre, es... ¿cómo amaneciste el día de hoy? ¿Amaneciste yendo a un encuentro personal con nuestro Padre Celestial? ¿Amaneciste alabando y exaltando su santo nombre? ¿Amaneciste diciéndole, Señor, en este día vengo a adorarte, vengo a exaltarte, vengo a entregarme en completa adoración? Padre Celestial, el día de hoy quiero escuchar tu voz. Sé tú mi guía, sé tú mi fortaleza, sé tú mi vara y mi callado. Que tu presencia me acompañe desde el despertar hasta cuando voy a la cama. Porque solamente tú, Señor, eres mi guía, eres mi fortaleza. Tú eres mi Padre Celestial que cuida de mí en donde quiera que vaya y en donde quiera que esté. Y ayúdame, Señor, a dar testimonio de que eres un Padre de amor y que sobre todas las cosas cuidas de nosotros. Pon, Señor, en mi camino a esas personas que tienen hambre y sed de ti para dar testimonio de tu gran amor. Declaramos este día un día de bendición. Lo declaramos en el nombre poderoso de Cristo Jesús. Amén. La verdad que es una tremenda bendición comenzar exaltando el santo nombre de nuestro Padre Celestial, declarando que Él es nuestra Alfa y nuestra Omega, que Él es el principio y el fin, que Él siempre está a nuestro alrededor, que Él nos cubre, que Él nos lleva de la mano. La verdad que, ¿qué puedo decirte, querido hermano, que tú no sepas que nuestro Padre Celestial es excelente? Que a pesar de lo que estemos pasando, de las situaciones que estemos afrontando, no debemos de caer, sino al contrario. Levantémonos con gozo, levantémonos con ganas, enjuaguémonos la cara, quitemos nuestras lágrimas por un momento y regocijémonos en la presencia de nuestro Padre Celestial, porque Él es nuestro todo, Él es nuestra razón de existir, querido amigo, querido hermano. Alábale al Padre Celestial porque Él vive y reina por los siglos de los siglos. Regocíjate en su presencia. Comienza el día alabando y exaltándolo, aunque no parezca que la situación esté bien, pero sin embargo regocíjate en tu Padre Celestial. Danza con gozo, danza con alegría, levante ese ánimo, porque recuerda que si Dios está con nosotros, ¿quién contra nosotros? Amén. Así que querido amigo, querido hermano, el día de hoy quiero animarte para que vayas a ese encuentro personal con nuestro Padre Celestial a través de la oración. ¿Y qué más que nosotros acompañándote en esta hora radial de La Hora de la Hora? Déjame recordarte cómo te puedes poner en contacto con nosotros, por ejemplo, a través de un email cuando me escribes a soygerardoarias@gmail.com. Sígueme a través de Facebook, Instagram, Twitter y YouTube. Ahí me encontrarás con el nombre de Soy Gerardo Arias. Vuelvo y te repito, a través de Facebook, Twitter, Instagram y YouTube. Ahí me encontrarás con el nombre de Soy Gerardo Arias. También a través del WhatsApp, mándanos tus mensajes de texto o de voz. Nuestro número en WhatsApp es el +49 1514 5970 9781. Vuelvo y te repito, +49 1514 5970 9781. Por cierto, quería preguntarles, ¿quieren que abramos un grupo en Telegram? Porque muchas personas en este momento están diciendo, vámonos para Telegram, abre usted por favor un grupo por allá del programa radial, ¿verdad? Ahí en Telegram, no sé, la verdad, yo no conozco muy bien esa plataforma digital, no me he movido por ahí, pero muchos hermanos pues ya se están moviendo para Telegram, así que yo no sé, ¿quieren ustedes que nos movamos también para allá? Coméntenme, mándenme sus mensajes de texto o de voz, ¿ok? Y vamos a ver qué podemos hacer nosotros, nos ponemos las pilas y pues vemos las cosas como están, ¿no? Así que querido amigo, querido hermano, póngase en contacto con nosotros. Ahí tiene usted cómo ponerse en contacto con este servidor. Y ahora sí, sin más, veámoslos. ¿Qué le parece si damos comienzo con nuestro programa del día de hoy de La Hora de la Hora? Te dejo con este corte musical y después de esto yo regreso contigo. No le cambies, no lo muevas. Estás en La Hora de la Hora. Ya vuelvo.

tal? Qué bendición que sigas en sintonía con nosotros. Acabas de escuchar a Miel San Marcos con Redimidos con el tema Gozo aquí en este tu programa radial, La Hora de la Hora. Sabes, seguramente tú también sueles decir lo que sientes respecto a una circunstancia, olvidando que no se trata de lo que sientas, sino de que creas en las promesas de Dios para salir victorioso. Cuentan que en cierta ocasión Hudson Taylor estaba profundamente abatido. Un día cuando leía la Biblia, le quedaron grabadas en la mente estas palabras: mi copa está rebosando. Taylor dijo: sí, señor, si tú lo dices, es verdad. Mi copa, sin embargo, dista mucho de rebosar, porque no hay bastante dinero para los misioneros y hay disensiones entre algunos de ellos. Pero señor, tú eres eterno y tu palabra es eternamente verdadera. Así que a pesar de mis sentimientos y circunstancias, yo la creo y la considero como verdadera y te doy gracias por ella. Mi pregunta hacia ti el día de hoy es: ¿tú también le crees? ¿Sabes, independientemente de las circunstancias, tú también le crees a Dios? ¿Crees en sus promesas? Sin importar lo bien o mal que se vean las cosas, las promesas de Dios no cambian, permanecen y se cumplirán si ponemos nuestra confianza en el Señor. Todos sabemos la historia del pueblo de Israel y todo lo que pasaron, pero el capítulo 21 de Josué termina así: ni una sola de todas las buenas promesas que el Señor le había hecho a la familia de Israel quedó sin cumplirse. Todo lo que él había dicho se hizo realidad. No se trata de lo que sientas. Si vas a permitir que tus sentimientos sean los que guíen tus decisiones, vas en muy mal camino, porque los sentimientos no son estables. Por esa razón, no se trata de lo que sientas, sino de que creas en las promesas de Dios, en su palabra, porque los sentimientos cambian de un momento a otro. Dependen de las circunstancias que enfrentemos y de múltiples factores más. Hebreos 10, versículo 23 nos dice: mantengámonos firmes sin titubear en la esperanza que afirmamos, porque se puede confiar en que Dios cumplirá su promesa. Para que puedas avanzar cada día un poco más y cumplir con tu propósito, recuerda que no se trata de lo que sientas, sino de que creas las promesas de Dios, porque Él no miente ni se arrepiente. Sus promesas permanecen para siempre. Estás en La Hora de la Hora, no le cambies, no le muevas, te dejo con su presencia y el tema No Me Dejarás. Después de este corte musical, yo regreso contigo.

0: Acabaste de escuchar ni más ni menos que a su presencia con el tema No me dejarás, aquí en este tu programa radial, La Hora de la Hora. Porque Dios quiere que seamos alegres. Tratemos cada día con un toque de alegría. Tendremos días en los que se nos haga más difícil, pero si somos perseverantes en buscar algo que nos haga reír, al menos por un instante, estaremos cumpliendo con esa tarea. Tratemos cada día con un toque de alegría, recordando un evento lindo, gracioso, tal vez de nuestra niñez, alguna travesura que pueda recordar, y si no tuya, de alguno de tus hermanos, amigos, eventos de cuando estamos en el colegio, nos pueden traer alegrías. Hay diferentes maneras de tener y dar un toque de alegría.
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1: Gloria sea el nombre poderoso de nuestro Señor Jesucristo. Estamos bien contentos y dándole gracias al Señor por este día, el día que ha hecho el Señor. Así que tenemos que gozarnos, tenemos que alegrarnos en el Señor. Este es el día que Dios ha hecho, hermano. Así que saludamos a todos los que se van a conectar, todos los que se están conectando, todos los que van por ahí, por la carretera, todos los que están por ahí en sus casas, en sus muebles. Gloria a Dios. Y esto es algo poderoso. Estoy bien contento, hermano, bien contento. Gloria a Dios. Aleluya. Hoy es el día que Dios ha hecho. Este es el día que Dios hizo, hermano. Gózate. Alégrate. Dale gracias al Señor, da voces de júbilo. ¡Gloria a Dios! Este es el día que Dios hizo, hermano. Yo no sé si cómo tú te encuentras en esta hora, yo no sé cómo tú te encuentras en esta hora, yo no sé cómo tú estás, pero quiero decirte que el Señor te bendiga donde quiera que estás, a la hora que veas y escuches estas palabras que hoy vamos a traer. Recuerda que te habla el pastor Miguel Santiago. Te habla el pastor Miguel Santiago de la Iglesia Cristiana Huerto del Edén. Y estamos dándole gracias al Señor por este día, porque este es el día que Dios ha hecho. Gloria a Dios. Así que nosotros le damos gracias al Señor siempre. Tenemos que darle gracias al Señor siempre por lo bueno, por lo malo. Mira, hermano, el sol sale para justos e injustos, la lluvia cae para justos e injustos. Y nosotros tenemos que estar dándole gracias a Dios todo el tiempo. Dale gracias a Dios todo el tiempo. La Biblia dice inclusive que tenemos que ir al Señor con acciones de gracia. Nosotros tenemos que orar y presentar nuestra oración, y luego que le presentemos la oración, tenemos que ir con acción de gracia. ¿Qué significa? Dándole las gracias a Dios de antemano, de que ya Dios nos escuchó, de que ya Dios escuchó nuestra oración, de que nosotros creemos que ya le escuchó, y creemos que el Espíritu Santo está dentro de nosotros, que aún conoce nuestros pensamientos, pero Él quiere que tú y yo lo hablemos. Él quiere que tú y yo nos lo saquemos de adentro. Él quiere que tú y yo lo hablemos para que eso pase por tu mente, para que eso pase por tu espíritu, para que eso pase en tu mente y comienza tu mente a creer. Porque la fe es que las cosas que no son, creerlas, que no son como si fuesen. O sea, cuando tú puedes creer, la Biblia dice que para el que cree, todo es posible. Pero para yo poder creer, primeramente, tiene que pasar, ¿verdad?, por un proceso, el proceso de la fe. Aunque la Biblia habla que es un don de Dios, pero también hay un proceso en la fe, hermano. Es un proceso. Primeramente tú escuchas, después que tú escuchas, tú internalizas. Después que internalizas, entonces tú vas a ver lo que ya tú creíste porque lo internalizaste, porque ya lo procesaste. No lo analizaste, no es que tú tienes que venir y hacer un análisis completo, estructural, de todo, no. Simplemente la fe es la certeza de lo que se espera y la convicción que no se ve. Pero la Biblia dice que la fe viene ¿por qué? Por el oír. ¿Sabe que el primer método que se utiliza es el auditivo? Uno de los parte de los cinco sentidos del ser humano es que yo oigo. O sea, por lo tanto, la fe viene por oír. Por eso es que el enemigo no quiere que la gente vaya a la iglesia, que no se congregue. ¿Por qué? Porque cuando tú estás oyendo y tú te mantienes con los hermanos en medio de un estudio bíblico, en medio de una situación, la fe que va a llegar a tu vida, o sea, tú vas a recibir esa palabra va a producir fe, va a producir que tú creas en Dios. Y no solamente que creas una sola vez, sino es que hay que creer y hay que seguir creyendo, hermano. Hay que creer y hay que seguir creyendo. Gloria a Dios. Mira, hermano, es que no podemos creer de una sola vez y después irnos a la casa y después irnos aquí. No. Tú tienes que creer y tienes que seguir creyendo. Por eso es que es importante mantenerse en contacto con esto, mira hermano, con esto, con la Biblia, que es la palabra del Señor. Por eso es que la Biblia ha sido tan atacada, porque esa es la palabra que nos alimenta nuestro espíritu para poder seguir creyendo y para poder seguir viendo. ¿Por qué? Porque la fe, aunque la Biblia establece que es don de Dios, también la fe va en desarrollo de acuerdo a yo ver cómo Dios obra en mi vida, de ver cómo Dios hace las cosas en mi vida, cómo es que Dios trabaja en mi vida, y vemos que la fe, aleluya, va en desarrollo. Así que la fe va desarrollándose a través de de lo cual yo voy escudriñando. Por eso es que la Biblia habla, ¿verdad?, de que tenemos que la palabra de Dios es como espada. Mira, hermano, la palabra de Dios tiene la función de entrar, porque Cristo es la palabra. Él es el verbo. El verbo era con Dios y el verbo era Dios. ¿Y qué es el verbo? La parte más importante de una oración. Por lo tanto, lo más importante aquí en la Biblia, entre el Antiguo y el Nuevo Testamento, era el cumplimiento de que Cristo iba a venir, que el Mesías iba a venir a salvar a su pueblo. Amén. Así que Cristo vino en un momento dado bien, bien necesario para el pueblo de los judíos y para el pueblo gentil también. Había un panorama bien fuerte, bien, bien necesario para el pueblo de los judíos y para el pueblo gentil también. Había un panorama

que estaban asentados en sombra de mierto, luz les resplandeció. Así que, nada, esto es lo que sucede en nuestra iglesia, los estudios bíblicos, los mensajes, que nosotros estamos en el 753 de la Capitol Avenue. Recuerde, 753 de la Capitol Avenue, ¿en dónde? En Hartford, Connecticut. Le voy a decir algo, escúcheme bien, acérquese, acérquese. En Hartford, Connecticut. Estamos bien chévere, estamos bien contentos en Hartford, en Connecticut. Estamos en el 753, en el primer piso. Ahí estamos todos los domingos desde las 11 de la mañana. Escúchame bien, de las 11 de la mañana comienza nuestro culto. Tenemos estudio bíblico los viernes, pero el miércoles, lo que le llaman el hump day, ¿verdad? El ombligo, le decimos en Puerto Rico, de la semana, tenemos el culto de oración. Hermano, ese es uno de los cultos más importantes, escúchame bien, más importantes de la iglesia. Ese es el culto donde la iglesia tiene que desbordarse ahí. Donde la iglesia tiene que entender que es lo más importante el culto de oración, hermano. Gloria a Dios. Mira, hermano, el mundo se está cayendo a pedazos, que se caiga alrededor suyo. Usted en este tiempo tiene que orar más que nunca. Tiene que orar más que nunca. Gloria a Dios. Este es el tiempo donde usted tiene que orar. Este es el tiempo donde usted tiene que buscar a Dios. Hermano, el enemigo está haciendo tanta guerra que la gente está tan entretenida hoy en día en las redes sociales, en los problemas, en que el que me dejó, no confían en que Dios puede solucionar los problemas, no creen que Dios puede salvar la familia y los hijos, no creen que Dios puede restaurar un matrimonio. No, hermano, pero entonces se alejan de Dios. Y después dicen, no, es que yo creo en Dios. Tú crees en Dios. Si no, tú no te congregas y tú no vas a la iglesia y tú no vas al culto de oración, no vas al culto los domingos, te vas a pasear, te vas de party. En serio, estamos en tiempo de llevar una vida superflua, creo que es la palabra, ¿verdad? Una vida en la superficie y no una vida profunda en Dios. ¿Cuánto tiempo llevas en Cristo? ¿Por qué no has podido? Esa es una de las cosas que yo no puedo entender. Personas que llevan 20 años, 25 años en Cristo y siguen flotando y siguen en la superficie y no han podido profundizar. Porque cada vez que vas a profundizar, cada vez que vas a hacer algo, el enemigo se te opone y ya te cogió el lado débil. Lo más seguro son las emociones, lo más seguro son los sufrimientos, lo más seguro es algo en tu vida que está débil, que no ha sido fortalecido en la fe, que no ha sido fortalecido en la fe. ¿En qué? ¿Por qué fe? Porque es creer que Dios va a estar cubriendo tu vida. No, porque es que el sufrimiento, yo te voy a explicar ya mismito, porque hoy tenemos un tema de por qué a veces Dios permite el sufrimiento. El sufrimiento tiene una causa, hermano, en el ser humano. Gloria a Dios. El sufrimiento tiene una causa en el ser humano, así que nosotros estamos ahí los miércoles orando, hermano. Estamos también orando los estudios bíblicos los viernes, tremendos estudios bíblicos que se están dando. Gloria a Dios, tremendos estudios bíblicos que se están dando. Usted simplemente sea parte, ¿verdad? Sea parte de ese estudio bíblico llegando a la iglesia. Obviamente, si usted vive en Hartford, obviamente, si usted vive, ¿verdad? En Hartford, si usted vive en Connecticut, usted no tiene una, aunque no vive en Hartford, usted puede vivir en Hartford, East Hartford, New Britain. Nosotros hemos recibido gente hasta de Bristol. Escúchame bien. Hay que ir a la iglesia, hay que congregarse.
Oiga, que tanta gente.

0: gente apartada hay. Yo lo veo por las redes y justificándose. Mira, no te justifiques por estar lejos de Dios. Acércate a una iglesia. Si estás en Puerto Rico, si estás en Florida, si estás aquí en Connecticut, en el estado que tú estés, en North Carolina, que estés en Atlanta, que estés en donde quiera que tú estés, no puedes irte por la vertiente del dinero, del materialismo, de estar perdiendo el tiempo en las redes sociales, estar todo el día en las redes sociales, hermano. A veces yo miro la iglesia, yo veo la gente aún dentro de la iglesia, hermano, escroleando. Yo escroleo, pero yo tengo mi tiempo de escrolear. Yo veo televisión, pero yo tengo mi tiempo de ver televisión. Yo no estoy todo el día viendo televisión. Yo no estoy todo el día escroleando. Hay cosas que hacer. Hermano, hay almas que salvar. La iglesia, ahora la primera intención de la iglesia, hermano, es que tiene que salvar almas para el Señor. El tiempo se está acabando. El tiempo se está acabando. Hermano, Dios está llamando a la gente y la gente sigue en los laureles, sigue en el jueguito, en la bebera, en el brinqui brinca, dedicándose a sus vidas, a sus cuerpos. Mujeres, que si tengo que ponerme una operación aquí y una operación allá, y tengo que ponerme más de aquí, más de allá, para que la gente me acepte, para que los hombres me miren. ¡Qué increíble se ha convertido hoy en día la vida, gloria a Dios, de la gente! ¡Gloria a Dios! No se quieren aceptar, hermano. Hay veces que yo me miro al espejo y digo, ¡wow! Ya yo no tengo 15 años. Ya yo no tengo 20 años. Ya nosotros vamos envejeciendo, pero lo lindo de envejecer al ritmo y con Dios es que Dios te ama tal y cual tú eres. Dios te ama, vuelvo y repito, tal y cual tú eres. No necesitas ponerte ni reducirte nada, ni ampliarte nada, ni ponerte nada, porque Dios te ama tal cual tú eres. Dios te dio un cuerpo, Dios te dio un cuerpo. ¡Ah! Que me tengo que cuidar, pues me tengo que cuidar. Claro que me tengo que cuidar. El problema es que no nos cuidamos. El problema es, ese es el problema. El problema del ser humano no es que tiene que ponerse aquí y allá, porque, hermano, somos lo que somos. Cuando usted cambia algo de su cuerpo, usted ya no es del diseño original de Dios. Usted se cambió. Usted se transformó a otra persona. Usted se quitó una parte y se puso otra, a menos que sea algo que tenga que ver con como a veces hay mujeres que tienen, lactaron a sus hijos y tienen que tener, hay un peso muy fuerte y médicamente les recomiendan una operación para quitarse peso, porque crea una joroba o una condición. Pero, hermano, estéticamente estamos viendo el vacilón de la gente. Y la gente vende, mira, y los predicadores por las redes, no, Dios te bendiga, Dios te va a bendecir, Dios te va a dar billetes, Dios te va a dar dinero, ¿para qué? Para que te sigas haciendo transformaciones de tu vida. Para que sigan, mira, hermano, yo no puedo bregar con eso. Yo doy gracias a Dios que mi esposa no es así. Con ese orgullo de las mujeres que tienen que tener una cosa increíble con la belleza. Y es bueno que la mujer esté arreglada, y yo lo creo, que la mujer no esté, ¿verdad? Y el hombre esté por ahí todo tirado. Pero esa exageración, hermano, esa exageración que hay aún dentro de la iglesia, de esa cuestión de esa vanidad que hay, esa situación que hay, hermano, es por falta de búsqueda de Dios de una manera genuina y profunda. Cuando tú buscas a Dios, tú vas a ver los intereses de Dios en la vida. ¿Qué Dios pide de nosotros? Tu corazón. Yo estuve hablando de eso el otro día aquí mismo en la radio. ¿Qué Dios pide de ti? ¿Qué Dios pide de nosotros? Hacer misericordia. Hermano, Gloria a Dios, Dios no quería, Dios no quiere sacrificio, Dios quiere que hagas misericordia, que le entregues tu corazón, que le entregues tu vida, para Él poder transformarla. Pero vemos por las redes que la gente lo que quiere es un predicador que esté, ay, Dios te bendiga, Dios te va a bendecir, Dios te va a multiplicar, Dios te va a retribuir, Dios te va a dar y te va a dar y te va a dar. En serio, ¿y nosotros qué le estamos dando a Dios? Entonces han convertido a veces la gracia, que es el favor que no merecemos, en una gracia, y están vendiendo el evangelio como pescado abombado. Y no hay nunca, hay predicadores que nunca hablan fuerte, que todo es bendición, que todo es Dios te bendiga, Dios te bendiga, Dios te va a bendecir, Dios te va a dar carro, llave, esto, aquello, lo otro, hermano, no, nosotros tenemos que ser procesados. La Biblia habla de que tenemos que ser probados como el oro, que perecedero, se prueba con fuego. La Biblia establece y habla de decisiones en momentos dados de nuestras vidas, malas decisiones que han llevado a la ruina a los hombres de Dios. ¿Qué le pasó a Abraham? Un momento dado tomó una mala decisión. ¿Y qué le pasó? Hermano, esa mala decisión lo llevó a que hoy en día tenemos todavía esa batalla allá en el Medio Oriente. Se dejó llevar por su esposa. Y hay veces las esposas que no tienen a Cristo en su corazón tratan de llevar al hombre, el hombre a veces tiene mujeres, y yo he visto esto mucho, perdóname, ¿verdad? Perdóname. Que hay mujeres que llevan al hombre a la carnalidad y al desespero por la economía, por querer tener, por querer aparentar y tener y una casa y un apartamento y el carro más caro sin poder pagarlo, hermano. Eso es lo que está pasando hoy en día. Se está viviendo una pantalla, no se está viviendo un verdadero evangelio de humildad, de humillación y yo ir, como dice la Biblia, Dios te prospera conforme prospera tu alma, tu vida. Yo no estoy hablando de que Dios no te va a prosperar. Yo no estoy hablando de que Dios no puede bendecirte. Yo estoy hablando de que tiene que haber algo, un paralelo entre mi madurez, mi crecimiento espiritual y la bendición que Dios me va a dar. Entonces hay gente que llegan al evangelio con la mentalidad de muchos predicadores, que es para enriquecerse, para tener material mismo, mujeres que no han sido procesadas y están predicando por ahí. Mujeres que cuando tú ves el mensaje de empoderamiento este, de riqueza, de tener aquello o lo otro, de vanagloria y de, mira hermano, yo no puedo bregar con eso. Perdóneme, yo no sé si usted puede bregar con eso. Porque Dios no es así. Nosotros tenemos que dar la vanagloria, el orgullo. Tenemos que sacar el orgullo de nuestra vida, hermano. Entonces, por ahí lo que hay es, ay, sí, Dios te va a bendecir. Ay, que Dios te bendiga. Ay, sí. Ay, bendiciones. Recíbelo ahora. Ay, Dios te va a bendecir. Que recibe, chavo, recibe esto, recibe lo otro. No, hermano, no. Usted no reparte esto. Que el que bendice es Dios, no usted. Usted no tiene poder, ni yo tengo poder de bendecir a nadie. Yo puedo decir, Dios te bendiga. Pero yo no tengo el poder de bendecir a nadie. Bueno, yo puedo el poder de bendecir a la gente si yo cojo mi dinero y lo reparto. Y te bendigo con una ofrenda y te bendigo con esto. Pero yo decir, te bendigo. Esa palabra a veces, te bendigo, yo te bendigo. ¿Tú, qué tú tienes para bendecirme a mí? Dame chavito si lo necesito. Págame la renta y tú me estás bendiciendo. Pero el que bendice espiritualmente y el que bendice y que da crecimiento, la Biblia dice que es Dios. Que es Dios. Nosotros somos simplemente siervos, dulos en griego. Somos siervos, esclavos del Señor. Y somos llamados para hacer lo que Dios dijo. ¿Ok? Y vemos gente que se escopeta, que se viste con escopetamiento y traje de $200 y gente al lado pasando trabajo. Hello, me oye, me estás escuchando. Y gente y tu vecino pasando hambre. Y gente de tu familia pasando necesidades. Hello, eso no se dice por ahí. Pero la gente quiere trabajar y tener más y más y más cada día. ¿Para qué? Para ellos mismos. Yo sé que puedes tener planes. Claro que puedes tener planes. Pero cuando Dios bendice a una persona, y yo he visto la bendición de Dios en gente que bendice y ellos siguen bendiciendo, calladito. Yo he visto gente que en la iglesia no se deja sentir y de repente ven que una persona tiene una situación. ¡Pum! Una ofrenda. ¡Pum! Una ofrenda. ¡Pum! Una compra. Pero hay gente que no. Hay gente que no, hermano. Entonces, hay veces que llegan las pruebas a nuestra vida porque Dios nos quiere probar. Y llega el sufrimiento a nuestra vida porque Dios se quiere glorificar. Y te lo voy a mostrar bíblicamente hablando. La Biblia habla en el libro de San Juan, escúcheme bien, y habla en el capítulo 9 del libro de San Juan. Y yo creo que muchos conocen esta historia del ciego. El único ciego de nacimiento registrado en la Biblia. Vuelvo y repito, de nacimiento. Si hubo un ciego como Bartimeo, pero ciegos de nacimiento, este es el único registrado. Capítulo 9 del libro de San Juan. Y la palabra, ¿verdad?, del Señor lee como sigue. Y leemos toda la gloria del Padre, del Hijo, y en la comunión del Espíritu Santo, y el pueblo que va para ese cielo me dice y me acompaña y dice amén. Y pasando vio a un hombre ciego de nacimiento. Y le preguntaron sus discípulos diciendo, Rabí, ¿quién pecó, este o sus padres, para que naciera ciego? Jesús respondió y dijo, no pecó este ni sus padres, sino para que las obras de Dios se manifiesten en él. Vuelvo y repito, no pecó este ni sus padres, sino para que las obras de Dios se manifiesten en él. Pero ¿por qué los discípulos le hicieron esta pregunta? Mire qué sencillo esto. Le voy a buscar el libro de Éxodo, capítulo 20, gloria a Dios, y mire lo que dice el versículo 5. No te postrarás ante ellos. Estamos hablando de los 10 mandamientos o el decálogo. No te postrarás ante ellos ni les servirás, porque yo soy Jehová tu Dios, Dios celoso, que visita la iniquidad de padres sobre hijos hasta la tercera y cuarta generación de los que lo aborrecen. O sea, lo que está diciendo en este versículo es que él va a estar pendiente hasta la cuarta generación, como llaman por ahí, ¿verdad? Lo que llaman el pecado ese de la generación, maldición de generación. Cristo aquí establece que por eso no fue. No dice, ¿quién pecó fue este? El capítulo 9, cuando le están preguntando a los discípulos, este hombre nació ciego, y están pensando, porque había una teología en el primer siglo, donde Cristo estaba, que pensaban los judíos que Dios, cada vez que nacía una persona con problemas, cada vez que una persona salía con un defecto, era porque alguien de su familia había pecado. Y le llamaban, ¿verdad?, la retribución. Y esta teología de la retribución, Cristo la qué, la trabaja. Y Cristo, ¿qué hace? Cristo simplemente declara y dice, no, aquí no pecó nadie. El sufrimiento que este hombre ha tenido desde que nació, no fue que pecó el papá, tampoco pecó la mamá. Lo que está diciendo aquí es, no hay una maldición generacional en este hombre, sino que para que las obras de Dios, vuelvo y repito, mira lo que está diciendo, para que las obras de Dios sean manifiestas. Eso es lo que está diciendo, para que se manifieste lo de Dios en él, para que el milagro ocurra. Y vamos a estar viendo qué fue lo que pasó en este caso, hermano. Vamos a estar viendo. Mire, dice aquí, es menester que hagamos las obras del que me envió mientras el día dura. Porque viene la noche cuando nadie podrá trabajar. Cuando habla de la noche, también está hablando, gloria sea el nombre de Jesús, de muerte, ¿verdad? Cuando la gente ya muere, ya tú no puedes hacer nada. Hay que aprovechar mientras estamos de día, cuando estamos con vida, cuando tenemos energía. La iglesia tiene que aprovechar cuando tiene fuerzas para trabajar. Gloria sea el nombre de Jesús. Así que es importante que tú lo puedas entender de esta manera, tan sencillo, hermano. Si usted está escuchando, usted puede, gloria sea el nombre de Jesús, enviar un mensaje de texto al 860-913-7234, 860-913-3094. Gloria a Dios. O usted comenta en las redes, ¿verdad?, de que estamos transmitiendo. Gloria a Dios. Así que lo que dice es, oye, es menester que yo haga las cosas mientras vivo. ¿Por qué? Porque aquí en este caso específico, la traducción es que la noche significa la muerte. Va a venir la noche y va a venir la muerte. Por lo tanto, él tenía que aprovechar el tiempo antes de él morir, antes de ir a la cruz. Él tenía que aprovechar y impactar, gloria a Dios, lo más posible, como a este hombre que era ciego de nacimiento. Vuelvo y repito, el único ciego de nacimiento registrado en la palabra, gloria a Dios, fue este. Así que mientras esté en el mundo, soy luz del mundo. Cristo está diciendo, yo soy el que vengo a alumbrar. Y aquí, cuando ya se transforma este capítulo 4 al capítulo 5, comienza a hablar de luz del mundo. Y recuerde que este hombre entonces está ciego. Si está ciego, aquí el tema es la ceguera. El tema es la ceguera. Y usted sabe que cuando hablamos de ceguera, hay mucha gente que está ciega espiritualmente. Gloria a Dios. Hermano, y aquí Jesús está hablando de la luz. Oiga, qué increíble que de repente pasa, ¿verdad? Como quien dice, este detalle es crucial, ¿verdad? En la antigüedad, ¿verdad? Ya dijimos que nacer con una discapacidad o nacer con todo, estuvimos diciendo ahorita que era que había pecado los padres o había una retribución del pecado de la familia. Así que, y eso ya le expliqué lo que pasaba en el judaísmo. Así que ahora la desconstrucción que estoy hablando, la de que Dios desconstruye esta mentalidad, escúchame bien, Dios desconstruye esta mentalidad que tenían los judíos del primer siglo. Era una mentalidad, vuelvo y repito, de que si tu mamá y tu papá pecaron, o algún familiar tuyo hasta la cuarta generación, había una retribución, había una paga por ese pecado. Pero ahora Jesús rompe, desconstruye esa teología. Gloria a Dios. Así que Jesús está rechazando de una manera categórica, ¿okay?, el efecto entre el pecado de la persona, ¿verdad?, y de la condición del hombre. No niega, escúchame bien, no niega que la humanidad viva en un mundo caído. Claro que sí, él no lo niega. El mundo está caído por el pecado, pero quita, desvincula, desmonta la teología de la retribución cuando le dice: ni el padre ni la madre pecaron, este hombre ahora va a recibir la obra de Dios. ¡Aleluya! Y muchas veces somos probados como el oro. Muchas veces cuando nosotros no podemos ver qué es lo que está pasando en nuestra vida, escúchame bien, muchas veces es que Dios quiere probarnos. ¿Qué Dios quiere probarnos? ¿Por qué? Porque nuestra fe tiene que ser probada. Gloria a Dios, la Biblia habla, gloria a Dios, de que Dios probó a Abraham, creo que para capítulo 22 de Génesis. Dios nos prueba, Dios te prueba, Dios nos prueba a ver qué nosotros vamos a hacer en momentos de circunstancias dificultosas. Dios prueba el matrimonio, mujer de Dios, hombre de Dios, mujer de Dios. Sé un refugio Yo sé que Dios es nuestro refugio, pero sé un aliento, un hálito de aliento a tu esposo cuando esté pasando por una batalla. Hombre de Dios, cuando tu mujer esté pasando una batalla, una crisis de fe, una situación de enfermedad o algo, sé aliento. No empiece, por tu culpa estamos así, por tu culpa estamos en esta crisis, porque mira lo que te pasó, ahora yo tengo esta carga encima. Mira, hermano, yo he pasado con mi esposa de todo y nunca ella me ha dicho, oye, a ti lo que te pasó hace 5 años atrás, que nos quedamos en una crisis económica y nadie nos ayudaba, solamente ciertas personas, hermano, dependíamos totalmente de Dios y nunca nos faltó nada, porque creíamos que Dios estaba en medio de nuestra situación y no una ceguera espiritual como tenía este hombre. Había sufrido porque tenía una ceguera, pero ahora Cristo está trabajando y está desmontando lo que es la retribución y está convirtiéndolo en un problema que tenía la humanidad de ceguera. Había una ceguera espiritual. Este hombre nació ciego. Alabado sea Dios. Gloria sea el nombre de Jesús. Así que el enfoque del pasado, ahora este enfoque comienza a llegar hacia el futuro. Antes era la retribución. Antes era qué hizo este hombre. ¿Por qué está en esta condición? ¿Por qué llegaste a esta condición? Y cuestionamiento. Y siempre que llega algo a nuestra vida, estamos en la cuestión, en el cuestionamiento de por qué estamos. Pues miren, no te cuestiones más. Porque aquel hombre, yo me imagino que todo el tiempo que estuvo ciego, yo me imagino que él decía, pero yo, ¿por qué nací de esta manera? Y la gente lo aislaba y estaba mendigando y estaba por ahí sin fe y sin esperanza, hasta que llega Cristo y se encuentra con este hombre y está diciendo, no, es que simplemente esto no es, esto es para que las sombras de Dios sean cumplidas. Y luego en el capítulo, en el versículo 5 dice, yo soy la luz del mundo. Yo soy el que le doy claridad a la gente. Y eso se ha olvidado en la iglesia. Porque hay gente que están en pruebas, en oscuridad, y no saben qué está pasando en sus vidas. Y Jesús le dice, yo soy la luz del mundo. Mira lo que dice aquí en 5, dice, mientras este hombre está en el mundo, soy luz del mundo. Yo soy el que alumbra, alumbra el entendimiento, alumbra a la persona, lo saco de la escotilla o de la ignorancia espiritual. Y habiendo dicho esto, después que dice yo soy la luz del mundo, ahora acciona y toma saliva con lodo y lo unta sobre los ojos. Era un método que ya no se utilizaba, hermano. Este método de saliva y de lodo ya no se estaba utilizando porque era algo arcaico. La saliva y el lodo se utilizaba como un cataplasma y esto era algo como tipo, lo utilizaban en los ciegos que estaban en las plazas y en los lugares, se lo untaban para combatir las moscas y las infecciones de los ojos y se cubrían para que el ojo no se siguiera infectando con la conjuntivitis y todas las infecciones. Recuerde que en el tiempo de antes no había medicina, pero algo que ya no se estaba usando, el cataplasma ya no se estaba usando. Y aquel hombre, Cristo, primeramente le dijo, yo soy la luz del mundo, yo soy el que doy luz, yo soy el que abro el entendimiento y doy luz a los hombres. ¿Cuántos adoran al Señor? Entonces, Cristo establece que hay una luz que vino al mundo, él, alumbrar a los hombres. Entonces, está tomando este hombre como un ejemplo de la ceguera espiritual que mucha gente anda. Oiga, hay batallas y hay crisis que llegan a los hombres y la gente sigue ciega. No pueden ver qué está pasando. Gloria a Dios. No pueden ver que lo que le está pasando es porque Dios te está probando. O por maybe cogiste una mala decisión y estás en un momento dado de una batalla. Gloria a Dios. Pero oiga, el Señor está contigo. Porque a Dios no le interesa los errores que cometamos, las malas decisiones que tomemos, sino que es lo que quiere probar en nuestra fe, a ver si seguimos creyendo en Él y que Él está en nuestra vida para arreglar todo lo que a veces nosotros dañamos. Así que el hoy de esa vida de estatus tiene fuerte eco del relato de la creación también, donde Dios le dio forma al ser humano. Del polvo nosotros vinimos, ¿verdad? Al usar tierra y la tierra, está realizando un acto de recreación de la creación. Dios recrea lo que le faltaba a este hombre, ¿verdad? Desde el vientre de su madre, que no se había formado. ¿En dónde? No se había formado en el vientre de su madre. Ahora Cristo está diciendo, Juan está diciendo que Cristo hizo saliva, se lo puso en los ojos, y lo que una vez yo estaba estudiando era que lo que le puso Cristo a este hombre, cogió y rellenó el ojo. Hay un escritor, no sé si es Raymond Brown, creo que tengo un libro por ahí de Raymond Brown, del libro de Juan, donde rellenó el ojo que estaba vacío. Gloria a Dios. Lo rellena. Alabado sea el nombre de Jesús. Y aquel hombre se le da una orden, porque aquí está entonces la vida de fe. Escúchame bien. Mira lo que dice aquí. Entonces le dice, y el 7 dice, y le dijo, ve, lávate en el estanque de Siloé. Que este estanque se traduce como el enviado. Así fue que se lavó. Aleluya. Así que dice enviado. Juan utiliza esto como una doble sentido cristológico. El agua que sana no es simplemente la del estanque físico, sino el agua viva que proviene de Jesús, que es el verdadero enviado. Hubo una unión de Cristo con Dios. Van donde este hombre, escúcheme bien, donde este hombre, que está ciego de nacimiento. Juan está haciendo que este hombre describe aquí en este libro que Jesús hizo lodo y saliva. ¿Ok? Así que este milagro fue una sanación donde la sanación es instantánea. Aquí se requiere un acto de fe. No fue eso de instantánea ni puso la mano, un acto de fe. Donde este ciego tuvo que caminar, y cuando usted busca algunos escritores o algunos comentaristas dicen que no fue una caminata de aquí a allí. Hubo una caminata donde este hombre recibió, aparentemente pudo haber recibido burlas. Porque en el medio de tu caminar, para tú poder recibir la vista espiritual, cuando tú te conviertes y tú vienes con una ceguera, que tú no ves nada de Dios y tú no puedes ver las cosas de Dios y no las puedes entender, cuando tú sigues caminando, la fuente de tu visión, la fuente de tu nueva visión es Jesús, que es el verdadero enviado, y no fue la fuente de aquel estanque llamado, ¿verdad? Gloria sea el nombre de Jesús, lo es. Sino que fue la fuente de la obediencia quien te envió. Aleluya, fue Cristo a lavarte. Por lo tanto, cuando tú regresas, aleluya, fue un acto de obediencia a Cristo, donde la sanación, aquí se requiere un acto de fe activa. El hombre camina a ciegas con el lodo en los ojos, cruzando la ciudad hasta el estanque, hermano. Tuvo que cruzar la ciudad hasta el estanque. Su curación es el resultado, ¿verdad?, directo de obedecer la palabra del enviado. Cuando nosotros obedecemos la palabra del enviado, cuando nosotros, aleluya, nosotros creemos la palabra del Señor, cuando nosotros obedecemos la palabra de Cristo, gloria a Dios, nosotros somos sanos, nosotros recibimos vista, nosotros recibimos la visión completa, nosotros recibimos todo lo que Dios tiene para nosotros, pero es cuando nosotros obedecemos la palabra del enviado. Aleluya. Así que la fe de este hombre requirió movimiento, acción. La fe necesita acción. Santiago dijo, muéstrame tu fe por mis obras, yo te mostraré mi fe por mis obras. Muéstrame tu fe sin obras, y yo te voy a mostrar la fe por obras. Y, nos, y estamos diciendo que la salvación es por obras, pero la fe tiene que estar activa. El ciego experimentó la luz del mundo. Aleluya, lo que Cristo le había dicho en el versículo 5. El ciego experimentó la luz del mundo solo cuando estuvo dispuesto a caminar bajo la dirección de la palabra de Jesús, que fue el enviado. Cuando tú caminas bajo la palabra del enviado, cuando tú caminas en la dirección correcta del enviado, aleluya, entonces tú puedes ver esa luz que te dirige. Tú puedes ver esa luz que te dirige. Aleluya. El hombre sufrió, pero la gracia se manifestó en aquel hombre ciego de nacimiento. Aquel hombre sufrió, pero la gracia se manifestó. Después de haber, hermano, es lo que se dio transformar la realidad que era verdaderamente oscuridad en aquel hombre de ciego de nacimiento. Era algo oscuro, era algo que le limitaba la vida. Pero ahora Dios expone a este hombre para demostrar que eres Dios, el que crea, el que ama y el que tiene misericordia. Aleluya. Yo no sé tú, ¿dónde estás? ¿Cómo te encuentras en esta hermosa día del Señor? Yo no sé tú cómo te encuentras ahora. ¿Dónde tú estás? ¿Dónde está tu vida? ¿Por qué circunstancias estás pasando? No lo sé. Tú lo sabrás. No lo sé. No sé en qué circunstancias de tu vida tú estás pasando. No lo sé. Tú lo sabes en esta hora. Verdaderamente yo no lo sé. Gloria a Dios. No lo sabemos. Solamente tú lo sabes. Solamente tú eres el único que puedes entender y saber, gloria a Dios, todas las cosas. Aleluya. Eres tú único que puedes saber, aleluya, todo lo que Dios tiene, aleluya, para ti, para los tuyos, gloria a Dios, aleluya. Solamente tú puedes conocer, aleluya, lo que tú puedes tener con tu familia. Gloria a Dios, eres tú el único que sabes dónde estás parado, en qué crisis, en qué batallas, en qué lugar, en qué momento, qué tú has hecho con tu vida, qué has hecho ahora mismo para darle gloria a Dios, qué tú has hecho, gloria a Dios, para tú darle al Señor una oportunidad, qué tú has hecho, qué de mala decisión o buena decisión tú has tomado, gloria sea el nombre de Cristo. Qué buena o mala decisión tú has tomado para que estés pasando por las circunstancias que estás pasando hoy en día. Yo no sé qué está pasando en tu vida. Yo no sé, aleluya, gloria sea el nombre de Cristo. Yo no sé qué es lo que está pasando. Yo no sé lo que tú has pasado. Yo no sé por las circunstancias. Yo sé las mías, yo sé. Y le pido a Dios que me dé luz en medio de todo. Que me dé luz en medio de todas las circunstancias que yo pueda estar pasando. Alabado sea Dios. Que Dios me dé luz en medio de todo el sufrimiento que pueda estar pasando para que yo pueda entender. Gloria sea el nombre de Jesús. Que yo pueda entender todas las cosas. Que yo pueda entender. Gloria sea el nombre de Cristo. Que Dios es un Dios real, un Dios vivo, un Dios de poder. Alabado se está. Alabado mi alma. Adora al Señor porque Dios es maravilloso. Hermano, yo lo he vivido por tantos años, 36 años sirviéndole a Cristo. He visto que por malas decisiones me he llegado, pero Dios no me ha dejado en vergüenza. Dios me ha sacado, gloria a Dios, de aún de mis malas decisiones y las situaciones que caigo, que he caído. Dios me ha dado su mano de misericordia y me ha devuelto la visión y me ha devuelto el camino y me ha dicho, no era por ahí, es por acá, porque somos seres humanos y Dios se encarga de enderezarnos y es Dios quien se encarga, aleluya, de poner en nuestra vida, gloria a Dios, el querer como el hacer y decirnos, ok, lo hiciste mal, ok, you can do it again, puedes hacerlo nuevamente, lo puedes hacer nuevamente, gloria sea el nombre de Cristo. Dios es real, Dios es vivo, Dios es poderoso, aleluya, Él es hacedor de maravillas, no importa, gloria sea el nombre de Cristo, lo que esté pasando, hermano, no importa lo que esté pasando en tu vida, Dios es el Dios poderoso, Dios es el Dios que está contigo, Dios es el Dios, aleluya, que no te deja, que nunca te va a abandonar en medio de las batallas y de los sufrimientos, te va a dar un nuevo amanecer, vas a tener un nuevo amanecer, aleluya, tú vas a tener un nuevo amanecer. Hay veces que vemos las cosas tan oscuras y pensamos que nunca nos vamos a poder levantar y pensamos que nunca va a amanecer nuevamente para nuestra vida. Mentira. Yo he pasado por batallas, por circunstancias, 36 años. Dios me ha tomado de aquí, de allá. He tomado malas decisiones, me aparté, volví. ¿Cuántos adoran al Señor? Y Dios siempre ha tenido misericordia. Aleluya. Y Dios siempre ha tenido amor para nosotros. No, lo importante es retomar, aleluya, y permitir que esa luz del mundo que se llama Cristo, que ese enviado que es Cristo, esa palabra que nos da el enviado, obedecerla para no seguir cayendo, aprender de una caída, aprender de una desobediencia, aprender cuando nos salimos del camino. ¿Cuántos adoran al Señor? Dios es maravilloso, hermano. Dios es bueno. La vida nos da lecciones. Nos da lecciones de vida. Esto es mejor. No es para que te sientas triste. No es para que te sientas cabizbajo. No es para que te sientas menos. Es para que te sientas con fuerza. Porque Él multiplica la fuerza del que no tiene. Y tenemos que tener contacto con la palabra del Señor, hermano. Tenemos que tener contacto con la palabra de Dios. Porque si tú no tienes contacto con la palabra de Dios, no puede haber crecimiento, no puede haber, hermano, tiene que ser diario, una palabra fresca constantemente. ¿Para qué? Para que la visión se mantenga, para que la circunstancia Dios la pueda resolver. Tenemos que creer que Dios está con nosotros. Tenemos que creer que Dios puede. Tenemos que creer que Dios lo va a hacer, hermano. A veces Dios permite que lleguemos a los límites extremos para demostrarnos su poder. Este hombre sufrió toda su vida, este hombre sufrió y padeció. Gloria a Dios, aleluya. Nacer ciego, pero la Biblia habla, no hay retribución, no fue que pecó tu mamá ni tu papá. Vamos a enfocarnos no en el pasado, vamos a enfocarnos en el futuro. ¿Cuántos adoran al Señor, hermano? El problema es que la gente se enfoca en el pasado y tratan de resolver el pasado. Sí, hay que pedir perdón y todo eso. Y yo creo en eso y yo pedí perdón. Pero ahora viene mi futuro. Ahora yo me voy a extender hacia adelante. Me voy a extender hacia allá, hacia donde Cristo, hacia la meta, gloria a Dios. En un momento dado, Pablo dijo, me extenderé, me voy a extender. Y extenderse era como ese que va corriendo, esa persona que cuando llega a la meta para poder ganar, se extiende para llegar a la meta, gloria a Dios. Vamos a extendernos a lo que es bíblico, vamos a extendernos a lo que es de Dios. Vamos a sacar de nuestra vida toda paja, todo lo que no sea de Dios. Hemos sido zarandeados, yo he sido zarandeado. ¿Y para qué se zarandea el trigo? Para sacar la paja. ¿Para qué a veces llegan zarandeos a nuestra vida? No, porque yo soy el predicador tal, el pastor tal, el fulano de tal. No, llega a todo el mundo, le llega el día malo. A todo el mundo. A todo el mundo le llega el día malo. Así que, ¿qué vamos a hacer ahora con esta nueva enseñanza que Dios nos da. Aquel hombre era ciego y la luz del mundo vino a él. Aleluya. Hizo saliva con lodo, le rellenó, según yo estuve leyendo y estudiando, ¿verdad? Me gusta Raymond Brown, porque él es bien profundo en el libro de Juan, y dice que pudo haber sido también que él tenía esa cutícula vacía y le rellenó con polvo y lodo, recreando la creación. Y Juan demostrando que Cristo puede crear porque él también es Dios. Amén. Así que para él no hay nada imposible. Para él no hay nada imposible. No hay nada imposible para Dios. Estamos terminando ya. Vamos a darle gracias al Señor. Este programa va a ser también, seguirá transmitiéndose, gloria a Dios, en la radio, y vamos a estar en la radio, recuerde, todos los sábados de 1 a 2 de la tarde. Escúchenos, vaya a la iglesia nuestra para que escuche mensajes poderosos, mensajes que no están predicando por ahí. Por ahí no te están predicando los mensajes que te llegan al alma, que te enseñan. Y no soy solamente yo que predico, predica mi hija, predica mi yerno, predica Ana Priscila, la pastora. Tenemos 5 predicadores en la iglesia. Y lo que Dios trae un domingo es bendición, vida eterna. Vamos a orar. Vamos a darle gloria a Dios. Vamos a ver, yo no veo, no puedo, hermano, verlos. Ahora voy a comenzar a ver dónde están los la plataforma que yo utilizo. No puedo ver los comentarios. Ahora voy para ver si hay. Ok, aquí tengo, gloria a Dios. Mira, aquí tenemos. Oh, Paul, Dios te bendiga. Gloria a Dios. Vamos a ver quién más por aquí ha estado. Mucha gente viene, visita y no comenta. Gloria a Dios. Pero Dios te bendiga, Paul. Dios te bendiga mucho. Qué bueno saber que estás por ahí, gloria a Dios. Y tengo que seguir, gloria a Dios, por ahí, ¿verdad? Mirando, y le saludamos a todos los hermanos, saludamos a Antonia, saludamos.
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0: Hola amigos, nuevamente es un placer estar acompañándolos en nuestro programa Dilema Hoy. Y se encuentran con ustedes los locutores y productores Ismael Camacho,
1: Jesús Matute y la coordinadora de producción
2: Yolmaric Montilla y en los controles Eliezer Mota.
0: Te recuerdo que nos puedes contactar a través de nuestro número telefónico +58 416 739 6277.
1: También por nuestro Instagram @dilemahoypisoRTMB.
2: Y puedes escribirnos al correo electrónico programasrtmv@gmail.com.
0: Y te dejo esta canción para que la disfrutes. Así soy yo, de Radical People. 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

0: piensa mucha gente.
1: El tema de hoy es...
2: Es que no importa lo que yo haga, yo soy libre de tomar mis decisiones y hacer lo que me plazca.
3: ¿Estás seguro de eso?
2: Pero si no se hace nada malo, se puede decir que no está del todo mal, ¿cierto? Además, al final cada quien tiene que hacerse responsable de sus decisiones.
4: Bueno, desde mi punto de vista, esa forma de pensar tiene una pequeñita trampa. Sí, tiene una trampa por allí. Aunque se dice que cada quien es responsable de lo que hace al vivir como desee, que es lo que tú estabas diciendo, Matute, lo que no nos damos cuenta es que este planteamiento se utiliza como una excusa para dejarse llevar libremente por el placer.
3: Y no solo eso. Al dejarnos llevar por el placer momentáneo, somos arrastrados por el pecado. Terminamos siendo usados por el pecado, ejerciendo no nuestros deseos, sino los del diablo, y permitiéndole a Satanás usar nuestra vida como él quiera. Es un total engaño.
2: No sé, ¿qué dice que me estoy dejando arrastrar por el pecado? Solo se trata de exponer mi forma de pensar a través de cómo vivo. En lo personal, no le veo nada malo. En el mundo hay cosas que hay que cambiar porque hay muchos, muchos ideales erróneos.
3: Puede que quieras exhibir tu opinión y ser diferente con tu forma de vivir. Pero lo primero hay que reconocer que existen dos opciones. Que en este mundo nuestra vida está en las manos de Dios o en las manos del diablo. Solo tienes que evaluar cuál es el camino que estás tomando.
2: Ah, ok. Pero como te dije, yo no hago nada malo. Solo quiero que cada quien pueda ser libre de expresar lo que quiere. Esto no afecta a nadie.
4: Bueno, sí, puede ser que de repente tus decisiones no afectan a nadie, ¿ok? Pero muchas veces esa toma de decisión que tenemos no es la mejor. Vamos a observar lo que nos dice la Biblia. En Proverbios 14:12 dice así: hay camino que al hombre le parece derecho, pero su fin es camino de muerte. Y ahí te puede llevar una decisión que quizás tú creas que no afecta a otro, pero te puede llevar a la muerte, y no necesariamente muerte física, a lo mejor la muerte espiritual.
3: Muchas veces, a raíz de nuestro comportamiento y acciones, surgen muchas consecuencias negativas, como ya había dicho Jolmari. Lo ideal es que no nos dejemos arrastrar por nuestros pensamientos engañosos y deseos erróneos. Hay que vivir como Cristo nos dice. Así puedes marcar la diferencia en el mundo y créeme que será la mejor.
2: Aunque yo no hago nada malo, pero simplemente no vivo como Dios quiere, ¿qué ocurre ahí?
4: Bueno, Matute, mira, la verdad es que si no vives como Dios quiere, estás practicando el pecado. O sea, que continuarías en la misma falsa libertad que tú crees tener. Porque en tu diario vivir sigues siendo esclavo del pecado, y ese es el problema, que es una falsa libertad. El pecado no es solo robar, matar, ser injusto. Pecado también es mentir, tener pensamientos de venganza y otras muchísimas cosas que pudiéramos aquí seguir hablando.
3: Así es. Y mira lo que nos dice 1 Juan 3:8. Dice: el que practica el pecado es del diablo, porque el diablo peca desde el principio.
2: Entonces, según lo que ustedes me están diciendo, si se practica el pecado, nuestras vidas continúan perteneciendo al diablo, ¿cierto? Seguimos en la falsa libertad. Pero, ¿cómo hago si peco? ¿No soy hijo de Dios y mi vida no está en sus manos?
3: La cosa no es practicar el pecado. Hay que vivir en obediencia a Dios, negándonos a nosotros mismos cada día, venciendo las tentaciones, teniendo comunión con Dios. Como dice Efesios 5:1, sed pues imitadores de Dios como hijos amados.
4: Mira, tenemos que imitarlo en conducta a cada minuto de nuestra vida. Él ha venido a liberarnos y a limpiarnos del pecado. Sucede si pecamos, bueno, nos arrepentimos y nos debemos apartar del pecado. Esto nos lo comparte Proverbios 28:13, cuando dice: el que encubre su pecado, o sea, el que lo esconde, no prosperará. Mas el que lo confiesa y se aparta alcanzará misericordia. No es ocultar las cosas, es venir y presentarlas. Esto nos lo comparte Proverbios 28:13, cuando dice: el que encubre su pecado, o sea, el que lo esconde, no prosperará. Mas el que lo confiesa y se aparta alcanzará

0: Exacto.
1: Sí.
2: Y si practico el pecado, mi vida está en las manos del diablo, ¿cierto?
1: Basta la idea.
2: Así es. Te voy entendiendo más o menos.
0: Exacto, porque no eres libre, como muchos piensan. Eres esclavo del pecado y del diablo. Una vez alguien a mí me dijo, yo le estaba hablando de Cristo, uh-huh, y entonces me dijo, no, John Marie, eso de la Biblia, eso no va conmigo, porque yo soy libre. Eso es lo que él cree. Realmente es un esclavo, y eso sucede. Somos, o sea, cuando no estás en manos de Dios, eres esclavo del pecado. ¿A través de qué? A través del sistema del mundo, que ciertamente es muy atractivo.
1: Sí.
0: Pero, ¿su fin cuál es? La muerte. La verdadera libertad se encuentra en Cristo.
2: Y tú que nos estás escuchando, piénsalo bien. ¿Tus ideales son tuyos o te los impone el mundo y tú te estás dejando llevar? Reflexiona en esto mientras escuchamos la siguiente canción, Libertad, del DJ PB con GDS.

0: Venimos hablando acerca de en manos de quién estás poniendo tu vida. El que practica el pecado es esclavo del pecado y está en las manos del diablo. Eso es lo que hemos estado hablando. Mientras, comparándolo con el que cree, que vive en comunión y obediencia a Dios, viene a ser su hijo y se encuentra en sus manos, libre del engaño del pecado.
1: ¿Hay algún otro motivo por el cual un hijo de Dios no puede practicar el pecado?
2: Bueno, mira, si leemos Romanos 6:22, encontramos que dice lo siguiente: mas ahora que

0: habéis sido libertados del pecado y hechos siervos de Dios, tenéis por vuestro fruto la santificación y como fin la vida eterna. Dios nos liberó del pecado para vivir en santidad con Él. El pecado nos mancha, el pecado nos ensucia, nos hace esclavos de él, del pecado. ¿Y qué hacemos? Empezamos a repetir una y otra vez el mismo error y nos damos con la misma piedra. Mientras que Dios nos libera de eso, pero sobre todo nos da vida eterna y nos da paz. Nos da una paz que nadie más nos puede dar.
1: Ah, ya, sí. Yo recuerdo que la Biblia dice en 1 de Juan, capítulo 3, versículo 10. En esto se manifiestan los hijos de Dios y los hijos del diablo. Todo aquel que no hace justicia y que no ama a su hermano, no es de Dios.
2: Oye, ese versículo es el perfecto resumen para darnos cuenta en cuáles manos reposa nuestra vida.
0: Sí, señor, así es. Y te voy a recordar a ti, amigo, que nos está escuchando. Recuerda, solo hay dos opciones. La primera, si estás en las manos de Dios, le crees a Él, vives en obediencia y comunión con Él, eres verdaderamente libre. Puede ser que pequemos, o sea, ninguno está exento a pecar. Yo no te voy a decir que yo no peco, pero si nos arrepentimos y confesamos nuestros pecados, Dios es fiel y justo y nos perdona.
2: Y la segunda opción, si estás en las manos del diablo, practicas el pecado y crees que estás falsamente libre, pero realmente eres esclavo del pecado. Y esto te conduce a la muerte.
1: E identifiquemos en cuáles manos están nuestras vidas. Ahora vamos a escuchar esta canción, Mi Deseo, de Alex Linares.
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0: Hemos llegado al final de estos 27 minutos contigo. Esperamos que elijas la verdadera libertad, que es Cristo, que te está esperando con sus brazos abiertos para recibirte, darte paz, darte alegría. Y bueno, si quieres ayuda, puedes contactarnos a través de nuestro número telefónico +58 416 739 6277.
1: También recuerda nuestro Instagram @dilemahoypisoRTMV.
2: Y puedes escribirnos también al correo electrónico programasrtmv@gmail.com. Estamos aquí para servirte.
0: Y se despiden Ismari Camacho,
1: Jesús Matute, productores y locutores,
2: Yolmarik Montilla, coordinadora de producción, y en los controles, Eliezer Mota.
3: Dios les bendiga.
2: Hasta la próxima.

0: Y hasta aquí Dilema Hoy. 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

0: hola y Dios te bendiga. Este es el día que hizo el Señor, día de alegría y de gozo. Y como todos ustedes saben, mi nombre es Arlene. Trabajo, ¿verdad?, junto a mi esposo con el Ministerio Jesucristo No Tiene la Culpa. Un ministerio que ha salido del corazón de nuestro amado Padre Celestial. Recuerden nuestro número de teléfono, que es el 860-639-0264. Quiero excusar a mi esposo en esta tarde, gloria a Jesús, aleluya. Recuerden nuestras plataformas sociales, Facebook, Instagram, gloria a Jesús, YouTube, gloria a Dios. ¿Qué tratamos? Tratamos esto de estar subiendo contenido para edificar, exaltar el nombre del Señor Jesús, amén. Pero quiero saludar a todos aquellos pastores, a todas aquellas personas que se conectan, aquellos, ¿verdad?, hermanitos que nos escriben, aquellos que están diciendo allá a la distancia, Arlene, los escucho, qué bueno, sabemos que Dios está obrando, sabemos que Dios está haciendo cosas maravillosas. Saludamos a nuestra hermana Altagracia, saludamos a nuestra hermana Lourdes, gloria a Jesús, y a cada uno, a mis familiares, porque sabemos que Dios está haciendo cosas maravillosas. Gracias por su apoyo, gracias por lo que están haciendo y gracias porque siguen orando para que el Señor siga trabajando, trayendo las personas que han de ser salvas, gloria a Jesús, aleluya. Pero yo quiero que en esta tarde nosotros hablemos de un tema muy bonito, un tema, gloria a Jesús, que yo sé que va a edificar tu vida, porque así como lo ha hecho conmigo, así como ha impactado mi corazón, yo sé que lo va a hacer contigo allá a la distancia, porque así es el Señor. Dios siempre trae esto, claridad a nuestra vida. Dios siempre quiere transformarnos para que nosotros podamos seguir, mire, siendo esos agentes de cambio. Nosotros sigamos llevando las palabras, las buenas nuevas de salvación a un mundo que se encuentra en un caos, gloria a Jesús. Y el tema de esta tarde lo he titulado así: un lugar seguro en medio del caos. Entonces, yo cuando estaba buscando esta información y cuando la estaba leyendo, pues yo dije, wow, este tema está interesante. Y de verdad que me encantó, que por eso es que lo estoy compartiendo en esta tarde con ustedes. Cuando nosotros buscamos el libro de Josué, capítulo 20, le voy a leer unos versículos, amén. Y dice así la palabra, en el nombre del Padre, del Hijo y del Espíritu Santo. Y dice, habló Jehová a Josué diciendo, habla a los hijos de Israel y diles, señalaos las ciudades de refugio de las cuales yo os hablé por medio de Moisés, para que se acoja allí el homicida que matare a alguno por accidente y no a sabiendas, y os servirá de refugio contra el vengador de la sangre. Y el que se acogiere a alguna de aquellas ciudades se presentará a la puerta de la ciudad y expondrá sus razones en oídos de los ancianos de aquella ciudad. Y ellos le recibirán consigo dentro de la ciudad y le darán lugar para que habite con ellos. Si el vengador de la sangre le siguiere, no entregarán en su mano al homicida por cuanto hirió a su prójimo por accidente y no tuvo con él ninguna enemistad antes, y quedará en aquella ciudad hasta que comparezca en juicio delante de la congregación y hasta la muerte del que fuere sumo sacerdote en aquel tiempo. Entonces el homicida podrá volver a su ciudad y a su casa y a la ciudad donde huyó. El texto base es el que se encuentra en el 29 y dice, estas fueron las ciudades señaladas para todos los hijos de Israel y para el extranjero que morase entre ellos, para que se acogiese a aquella ciudad, a ella, cualquiera que hiriere a alguno por accidente, a fin de que no muriere por mano del vengador de la sangre hasta que compareciese delante de la congregación. Y cuando yo leí esto, yo me quedé sorprendida y yo dije, wow, Señor, qué grande es tu misericordia. Nosotros vivimos en un tiempo donde la palabra caos parece describir muchas áreas de nuestras vidas. Hay incertidumbre económica, problemas familiares, enfermedades inesperadas, conflictos, ansiedades y preocupaciones que muchas veces a nosotros nos roban la paz. aunque nosotros vivimos conectados con el mundo entero. Pero muchas personas se sienten más solas que nunca. ¿Por qué? Porque nosotros tenemos la tecnología, esos teléfonos inteligentes, que nosotros nada más hacemos una llamada virtual y ahí nos podemos conectar. Pero independientemente, muchas personas se sienten más solas que nunca. Y en medio de todo esto, ¿verdad? De todo este caos, de todas estas incertidumbres, problemas, pues surge una pregunta muy importante. Y es, ¿dónde corre una persona cuando necesita un refugio? ¿A dónde corres tú cuando tú necesitas un refugio? Porque todos nosotros necesitamos un lugar seguro. Todos nosotros necesitamos sentirnos que estamos a salvo. Algunos, ¿verdad? Buscamos o buscan refugio en el dinero, en el trabajo, trabajando, ¿verdad? Horas extras. Buscan refugio en relaciones. Buscan refugio en las distracciones, pero la realidad de todo esto, amado, es que muchos de estos refugios nosotros sabemos y entendemos que son temporales, están por un momento. Y cuando yo comencé a leer esta palabra, este capítulo 20 del libro de Josué, parecía que era un capítulo sencillo, pero descubrí el carácter de Dios. Descubrí esas ciudades de refugio. Y mientras yo meditaba en estas ciudades, yo decía, wow, Señor, tú sigues siendo refugio hoy para tu pueblo. Ahora bien, ¿qué eran esas ciudades de refugio? Y es importante que nosotros viajemos al contexto de aquella época, de aquel entonces. En aquellos tiempos no existían tribunales como nosotros los conocemos hoy. Entonces, cuando una persona moría, la familia tenía el deber de buscar justicia. Por eso es que existía una figura conocida como el vengador de la sangre. Era generalmente un familiar cercano el que estaba encargado de defender el honor de la familia. Por eso, si alguien causaba una muerte accidental, su vida corría peligro. Entonces aquí es que vemos lo maravilloso. Dios interviene. Dios establece ciudades de refugio. Lugares donde una persona podía correr y encontrar protección mientras se investigaban los hechos. Dios siempre se adelanta. No eran cárceles, no eran escondites para criminales, no eran lugares para escapar de la justicia, eran lugares donde la verdad podía ser examinada antes de emitirse un juicio. Y esto nos revela algo hermoso de parte de Dios. Dios nunca ha sido impulsivo. Dios es justo, Dios escucha, Dios examina y Dios conoce toda la historia. Y yo dije, wow, Señor, estas ciudades de refugio, mira, no comenzaron con Josué. Algo que llamó mi atención es que en este capítulo de Josué 20 no era la primera vez que Dios hablaba de ellas. Pero sí me hacía entender en mi corazón lo importante que eran. La idea, esta idea aparece mucho antes. En el Éxodo 21, Dios ya mencionaba un lugar donde una persona podía huir. En el libro de Números, en el capítulo de Números, capítulo 35, Dios le da instrucciones detalladas a Moisés sobre cómo iban a funcionar estas ciudades. En el libro de Deuteronomio 19, vuelve a recordar la ley ante Israel antes de que entre a Canaán. Y finalmente, en el libro de Josué capítulo 20, vemos las ciudades establecidas oficialmente. Entonces yo me pregunto, ¿qué significa todo esto? Entonces vemos que Dios había pensado en el refugio mucho antes de que alguien la necesitara. Y esto me dan a mí ganas de llorar, porque antes de la necesidad ya existía la provisión. Antes de la crisis ya existía la respuesta, mis amados. Antes del problema, Dios ya había preparado un refugio. Y eso sigue siendo cierto hoy, amado. Muchas veces creemos que Dios está relacionado a nuestra, que está reaccionando a nuestra circunstancia. Que Dios a veces nosotros pensamos que está haciendo cosas como si Él no hubiese tenido un plan. A veces pensamos que Dios está, como dice, déjame ver qué voy a hacer ahora. No, Dios no está preparando. Ya Él preparó un plan de antemano. Porque Dios no reacciona. Ya Dios está trabajando antes de que nosotros estuviésemos pidiendo ayuda. Dios, al Dios que yo le sirvo, nada le toma por sorpresa. Nuestras lágrimas no nos toman por sorpresa. La lucha, nuestras preguntas, nuestros temores, Dios siempre ha estado ahí. Por eso me parece curioso, ¿verdad? Porque antes ellos tenían esta ley del ojo por ojo y diente por diente. Yo no sé si tú te recuerdas. Por eso es que cuando hablábamos de este tema, yo rápido conecté con esta ley. El ojo por ojo y el diente por diente. Muchas personas, ¿verdad?, piensan que esta ley promovía la venganza. Pero realmente esto era lo contrario, porque estaba limitando la venganza. Dios estaba enseñando que la justicia debía ser proporcional. No podía haber una reacción exagerada, amado. No podía haber justicia basada únicamente en emociones. Y aunque la ley existía, el corazón humano seguía siendo el mismo. Las personas seguían reaccionando con ira, con dolor, con resentimiento, con impulsividad. Y siendo honestos, amado, no seguimos viviendo esto hoy. Quizás ya no perseguimos personas con espadas, pero perseguimos personas con palabras. Juzgamos sin conocer la historia completa. Cancelamos personas. Guardamos resentimientos por años. Condenamos rápidamente. Y por eso es que Dios necesita hablar a nuestro corazón, hablar a nuestra vida. Decir, espérate, ¿qué estamos haciendo? ¿Estamos actuando con resentimiento ante la pérdida? ¿Queremos tomar la justicia en nuestras manos? ¿A dónde corremos cuando necesitamos que Dios haga justicia? ¿Vamos al hombre o vamos a Dios? ¿Condenamos rápidamente? O decimos, Señor, hazme justicia. Por eso las ciudades de refugio eran un recordatorio de que la justicia debe caminar junto a la misericordia. Así que si en esta mañana nosotros estamos a punto de tomar la justicia en nuestras manos, vamos a correr a Jesús. Porque las ciudades de refugio nos enseñan que Dios es un Dios justo. Que Dios no ignora la verdad. Que Dios no ignora el pecado. Dios no ignora las acciones humanas. La justicia sí importa. La verdad sí importa. La verdad sí importa. Por eso es que Dios está diciendo en esta tarde, ¿sabes qué? Yo estoy interesado en tu problema. Yo estoy interesado en tu crisis. Yo estoy interesado en tu enfermedad. Yo quiero que tú entiendas que el Señor es tu refugio. Vivimos en un tiempo donde muchas personas quieren una gracia sin verdad. O una verdad sin gracia. Dios quiere que tú entiendas que hay esperanza. Dios es perfecto. Dios es misericordio. Y ese es el Cristo que yo predico. Por eso yo creo que las personas, nosotros podemos encontrar protección. Yo creo que la misericordia no elimina la justicia. La misericordia permite que la verdad sea tratada correctamente. Por eso es que Dios le decía, ellos van a correr allí, van a escuchar y luego va a emitir un juicio. Qué bueno es saber que servimos a un Dios que conoce nuestras debilidades y aún así Él extiende su gracia, Él extiende su misericordia. Dios es nuestro proveedor. Antes de que existiera una necesidad, Dios ya había preparado el refugio. Y esto me hace recordar que Dios siempre va delante de nosotros. Que cuando llegamos a la prueba, ya Él está ahí. Que cuando llegamos al valle, ya Él está ahí. Que cuando llegamos a la tormenta, Él ya está ahí. Por eso es que el rey David decía en ese Salmo 23, aleluya, Él es mi buen pastor. Él va a estar ahí en medio de mi dolor, en medio de mi dificultad, en el medio donde mis angustiadores están haciendo cosas perversas delante de mí. Él va a preparar una mesa. Por eso es que cuando nosotros le creemos a Dios, Dios siempre va a hacer lo que es correcto, lo que es justo. Él está ahí en tu momento. Él está ahí. Dios es accesible. Estas ciudades de refugio estaban distribuidas por toda la tierra. No estaban escondidas. No estaban reservadas para unos pocos. Eran accesibles para todos. Por eso es que esto refleja el carácter de Dios, el corazón de Dios. Dios no ha sido exclusivo, amado. Su gracia está disponible para todo aquel que le busca. Por eso amamos al Señor, porque Dios no hace acepción de personas, sino que Él quiere que tú entiendas en esta tarde que Él es accesible. Tienes que correr a Él. Y ahora yo quiero que tú entiendas que Jesucristo es nuestra ciudad de refugio. Aunque nosotros, ¿verdad?, no lo vemos físicamente, pero sí lo sentimos. Estas ciudades de refugio eran la sombra de algo mayor. Era lo que estaba apuntando hacia Jesucristo. Así como una persona corría hacia una ciudad para salvar su vida, hoy nosotros corremos hacia Cristo. Corremos cuando estamos cansados, corremos cuando estamos heridos, corremos cuando estamos confundidos, corremos cuando sentimos que ya no podemos más. Y es por eso, amado, que Jesús dijo, venid a mí, todos los que estáis trabajados y cargados, que yo os haré descansar. ¡Qué invitación tan hermosa nos está diciendo! Nos está invitando Jesús. Ven cuando tengas. No dice ven cuando tengas toda la respuesta. Aleluya. No dice ven cuando seas perfecto. No está diciendo eso. Te está diciendo ven. Y eso es exactamente lo que hace un refugio. Recibe al que necesita ayuda. ¿Qué nos persigue hoy? En los días de Josué era la sangre del vengador. Pero hoy hay otras cosas que persiguen, que nos persiguen. La culpa, la ansiedad, el miedo, la depresión, esas heridas del pasado, los errores cometidos, la preocupación del futuro, ¿qué pasará? Y muchas personas están corriendo hoy, pero están corriendo a los lugares equivocados. Corren al alcohol, corren a las distracciones, corren al overtime, corren a personas que no les van a dar consejos sabios. Corren hacia soluciones temporales, pero hoy, corre a los pies de Jesús, porque solamente Jesucristo puede traer el verdadero descanso para tu alma. Solamente a través de Jesucristo podemos recibir esa paz que sobrepasa todo entendimiento, esa justicia que nosotros necesitamos, esa seguridad, ese lugar de refugio, ese lugar donde nos sentimos a salvo. Por eso hoy quiero dejarte con esta verdad, amado. Las ciudades de refugio fueron reales. Existieron, cumplieron un propósito importante. La gente corría allí porque estaba esperanzado de que iba a encontrar la salvación, que iba a encontrar respuesta, que le iban a hacer justicia. Aleluya. Pero me encanta porque esta historia me hace recordar que había una realidad mucho mayor, que hoy nuestro refugio no es una ciudad, que hoy nuestro refugio no es un edificio, no es una institución, nuestro refugio es una persona, y es Jesucristo. Por eso es que el salmista decía: Dios es nuestro amparo y fortaleza, nuestro pronto auxilio en las tribulaciones. Quizás hoy tú estás escuchando, estás cansado. Quizás estás escuchando en el silencio. Quizás alguien siente que el peso es demasiado grande, que no va a poder salir de donde te encuentras. Pero quiero recordarte algo. Algo en esta tarde. Así como Dios preparó ciudades de refugio para Israel, también preparó refugio eterno para nosotros. Y ese refugio tiene un nombre, amados, y es Jesucristo. Él no cambia, Él es el mismo ayer, hoy y por los siglos. Dios, corre a Él, descansa en Él, confía en Él, porque en medio del caos sigue existiendo un lugar seguro, y ese lugar es Cristo. Es Cristo, aquel que yo le di mi vida, aquel que ha cambiado mi lamento en baile, aquel que yo tengo la seguridad plena de que Él sabe lo que deparará el futuro, de que Él tiene el control absoluto, de que nada le toma por sorpresa, del que tiene el control del cielo, de lo que está en la tierra, de lo que está debajo de la tierra. El Dios que yo les sirvo es el Dios que sigue operando en milagros de sanidad, en libertad, el Dios que restaura matrimonio, el Dios que restaura relaciones familiares, el Dios que sigue dando sabiduría, el Dios que sigue abriendo puertas, el Dios que sigue cerrando puertas, el Dios que nos da la capacidad de hacer cosas mayores. Ese es el Cristo que yo le sirvo. El Cristo que murió en la cruz del Calvario. El que a través de Jesucristo nos reconcilió con el Padre. El que resucitó al tercer día. El que la muerte no lo pudo detener. Y si así en el Antiguo Testamento creó estos lugares de refugio, nosotros podemos encontrar refugio en Cristo Jesús. Por eso, amigo o amiga que estás escuchando allá, si no has conocido al Señor, hoy es una buena tarde para que tú entregues tu vida. Allá los hermanos que están débiles en la fe, recibe ánimo, recibe fuerzas en el nombre de Jesús. No te olvides de dónde Dios te sacó. Olvida lo que quedó atrás, úsalo como un punto de referencia y di: Señor Jesús, ayúdame. Porque yo quiero obedecerte, yo quiero hacer tu voluntad, yo quiero servirte. Yo no quiero vivir del pasado, sino yo quiero seguir mirando al blanco, Como decía Pablo, yo continúo esta carrera, probablemente a paso de tortuga, probablemente a paso, ¿verdad? Como dice, de elefante suavecito, pero voy hacia la meta, voy a mi lugar de refugio, voy a confiar en ti, voy a esperar en ti, sabiendo que tú has de hacer algo maravilloso, voy a ver tu mano, creo que tú tienes el poder para hacer cosas maravillosas, tu Espíritu Santo que está obrando hoy es capaz de hacer cosas maravillosas. Gracias, Señor, por esta palabra. Gracias, Señor, porque así como creaste lugares de refugio, tú sigues siendo nuestro lugar seguro. Tú sigues siendo nuestro refugio. Yo te pido, Señor Jesús, en esta hora, que seas tú interviniendo, que seas tú rompiendo cadenas, que seas tú operando, que seas tú sanando, porque hay un pueblo que te cree, hay un pueblo que cree en ti, hay un pueblo que no ha perdido la fe, hay un pueblo que necesita, Señor Jesús, entender que hay esperanza, entender que le has amado, entender que tú eres un Dios misericordioso, eres un Dios justo, oh Señor, que tú no cambias, y yo sé que tu Espíritu Santo hará una obra maravillosa, yo sé que tu Espíritu Santo ha de seguir transformando, escucharemos estos testimonios, oh Señor Jesús, y yo sé que tú harás milagros.
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entre los procesos inflamatorios del cuerpo y el consumo de carbohidratos refinados. Fíjate, hay distintos estudios científicos que demuestran que, por ejemplo, cuando una persona usa exceso de carbohidratos refinados, ¿de qué estamos hablando? Estamos hablando de azúcar, arroz, tortas allá, bizcochos, como le decimos aquí en Puerto Rico, Coca-Cola y refrescos azucarados, dulces, pizza, exceso de pan. Este tipo de alimento no tiene nada malo. O sea, no hay nada malo con un poco de pan, o un poco de pizza, o un poco de dulce, o un poco de Coca-Cola. No hay nada malo con nada de esto. El problema es que cuando esto se abusa y se usa en exceso, pues este tipo de alimento se convierte en glucosa. Al ser un exceso de glucosa, la glucosa se fermenta. Fíjese, todas las azúcares se fermentan. Si usted toma un jugo de piña, un jugo dulce, un jugo de pera, que sea dulce, y lo deja fuera de la nevera, al poco tiempo ese dulce del jugo, esa fructosa, ese azúcar, se fermenta. Y cuando usted viene a tratar de tomárselo, está ácido. Pues, ¿qué pasa? Siempre que usted pone un azúcar en un ambiente húmedo y caliente, se fermenta. Y cuando se fermenta, se vuelve alcohol, se oxida y se vuelve ácido. Lo mismo pasa en el cuerpo. Cuando usted come exceso de carbohidrato, pan, harina, arroz, papa, dulce, helado, lo que sea, todo eso dentro del cuerpo que es calientito y que es húmedo, pues se fermenta. Y se produce un ácido que se llama ácido láctico. El ácido láctico en exceso lo que hace es que quema las células. De hecho, el ácido láctico es bien pesado, pasa a la parte de abajo del cuerpo y empieza a destruir, y la persona empieza a tener problemas por las piernas, por los genitales, por las áreas bajas del cuerpo, ¿no? Pero el punto es que cuando usted come exceso de carbohidratos, usted va a producir inflamación. Así que si usted le está doliendo el cuerpo, le molesta la artritis, le duele la espalda, le duele hasta el alma, piense que posiblemente está comiendo exceso de carbohidratos y está creando un exceso de ácido láctico. Pero la cosa se agrava, se pone peor que eso, porque ya se descubrió que cuando hay exceso de carbohidratos, específicamente exceso de azúcar, el exceso de azúcar en específico, los carbohidratos todos se convierten en azúcar, pero el exceso de azúcar como tal para el sistema inmune, el sistema de defensa del cuerpo. Se han hecho pruebas donde se le da a una persona una cucharadita de azúcar y se mide el movimiento o la motilidad que tienen los glóbulos blancos, que son los glóbulos que defienden al cuerpo de las bacterias que atacan, y se reduce 40%. O sea que una sola cucharadita de azúcar que usted tome le reduce el movimiento, la habilidad de moverse del ejército de defensa de su cuerpo, y se lo reduce en 40%. O sea que cuando una persona come mucho azúcar o cosas como azúcar dulce, como los refrescos, pues automáticamente está parando el sistema inmune, y si tras de que comía mucha glucosa, mucho azúcar, que le causa inflamación, para también el sistema inmune, ahora usted tiene un problema de enfermedad. Ahora tiene un problema que va de médico en médico, no encuentra qué le pasa, y tengo que decírselo porque la inflamación, el dolor del cuerpo, la acidez y todo eso tiene que ver con exceso de carbohidratos refinados, porque la inflamación tiene muchísimo que ver con el exceso de la glucosa. Pero tengo también que decirle que mucha de la gente que está gordita, que está sobrepeso, el cuerpo está gordito, está lleno de grasa porque está inflamado. Porque también cuando el cuerpo está inflamado produce cortisol, que es la hormona del estrés, que le echa barriga, que le echa panza, como dicen allá en México. Así que por donde quiera que usted lo mire, comer exceso de carbohidratos refinados le produce inflamación, le produce inflamación y le va a afectar la salud. Y esto se los comparto porque la verdad siempre triunfa.

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0: Les invito a que busquen en su Biblia el pasaje que se encuentra en la primera epístola del apóstol Pablo a los Corintios, para que leamos una porción de la Biblia que está relacionada con el tema que hoy mencionaremos. Aquí Pablo nos habla de la falsa satisfacción que puede llegar a existir en la vida de la iglesia y en la de cada creyente. Escuchen lo que nos dice en Primera de Corintios 4, versículos 8 al 21. Ya estáis saciados, ya estáis ricos, sin nosotros reináis, y ojalá reinaseis, para que nosotros reinásemos también juntamente con vosotros. Porque según pienso, Dios nos ha exhibido a nosotros los apóstoles como postreros, como a sentenciados a muerte, pues hemos llegado a ser espectáculo al mundo, a los ángeles y a los hombres. Nosotros somos insensatos por amor de Cristo, mas vosotros prudentes en Cristo. Nosotros débiles, mas vosotros fuertes. Vosotros honorables, mas nosotros despreciados. Hasta esta hora padecemos hambre, tenemos sed, estamos desnudos, somos abofeteados y no tenemos morada fija. Nos fatigamos trabajando con nuestras propias manos, nos maldicen y bendecimos. Padecemos persecución y la soportamos. Nos difaman y rogamos. Hemos venido a ser hasta ahora como la escoria del mundo, el desecho de todos. No escribo esto para avergonzaros, sino para amonestaros como a hijos míos amados, porque aunque tengáis 10,000 ayos en Cristo, no tendréis muchos padres, pues en Cristo Jesús yo os engendré por medio del Evangelio. Por tanto, os ruego que me imitéis. Por esto mismo os he enviado a Timoteo, que es mi hijo amado y fiel en el Señor, el cual os recordará mi proceder en Cristo, de la manera que enseño en todas partes y en todas las iglesias. Mas algunos están envanecidos, como si yo nunca hubiese de ir a vosotros. Pero iré pronto a vosotros, si el Señor quiere, y conoceré, no las palabras, sino el poder de los que andan envanecidos. Porque el reino de Dios no consiste en palabras, sino en poder. ¿Qué queréis? ¿Iré a vosotros con vara? ¿O con amor y espíritu de mansedumbre? Uno de los problemas principales que Pablo menciona en los primeros cuatro capítulos de esta epístola es lo dividida que estaba esa iglesia. Algunos se llamaban a sí mismos seguidores de Pablo, otros de Apolo, quien parece haber sido muy elocuente, y otros de Pedro o de Jesús. Pero al llegar a este capítulo 4, identifica un peligro mucho mayor que el que ya había mencionado. Ese es el mismo peligro que enfrenta la iglesia en nuestros días. Por eso quiero que dediquemos algunos minutos para hablar sobre aquello que nos hace sentir complacidos con nosotros mismos. Es cierto que cada semana vemos cómo cientos y miles de personas se congregan en los templos durante una hora o dos para luego continuar con su estilo de vida carnal, ¿Por qué hacen eso? Porque se sienten conformes con haber asistido al templo y creen que no deben hacer nada más. Y puedo afirmarles que existen dos razones principales por las que un creyente en Jesucristo cae en ese nivel de indiferencia hacia los asuntos de Dios. En primer lugar, porque dan por sentado que Dios los va a bendecir. Se sienten seguros de que continuarán recibiendo sus bendiciones. La segunda razón es porque nos tomamos muy en serio los reconocimientos y los elogios de las demás personas. ¿Qué es lo que sucede cuando otros nos elogian y dependemos de los aplausos de las demás personas para sentirnos bien? Llega el momento en el que estamos dispuestos a todo con tal de mantenerlos haciendo eso. No deseamos incomodarlos y es por eso que tratamos de no mencionar nada que los ofenda. En otras palabras, ponemos en riesgo nuestra posición en Cristo y las convicciones que nos ha dado con tal de seguir recibiendo los aplausos del mundo. Y eso es exactamente lo que sucedió en la iglesia de Corintios. Detengámonos a pensar en lo que Pablo nos enseña en esta porción de la Biblia. En primer lugar, expone lo que había sucedido en el caso de esos creyentes en Corintio. En medio de la prosperidad, de la prominencia y de la importancia que sentían tener, se habían dejado llevar por el deseo de ser elogiados por el mundo y habían puesto en riesgo su posición en Cristo. Habían llegado al punto de sentirse tan complacidos consigo mismo que sentían indiferencia hacia los asuntos de Dios. Y eso es lo que sucede con algunas iglesias de nuestra época y con muchos cristianos de nuestro tiempo. Lo que sucede es que se sienten tan bien con la vida que llevan que descuidan su comunión con Dios. Pero podemos estar convencidos de que cada vez que caigamos en este error, nuestro Padre Celestial va a remover aquello que nos hace sentir conformes para despertarnos y captar nuestra atención hacia Él. ¿Saben cuál es el mayor problema que enfrenta la Iglesia de Cristo de nuestros días? Que está entretenida con las vanidades de este mundo y no tiene puesta su mirada en los asuntos relacionados con la vida eterna. Se preocupan por cosas de poco valor en vez de estar pensando en las personas que deben ser alcanzadas con el mensaje del Evangelio para que puedan ser salvas. ¿En qué empleamos la mayoría de nuestro tiempo? Si dedicara unos minutos para analizar lo que ha hecho durante la semana pasada, ¿acaso podría afirmar que dedicó la mayoría de su tiempo para hacer la voluntad de Dios? ¿Será que ha puesto su mirada en hacer lo que producirá recompensas eternas y no en lo relacionado con este mundo? No solo debe hacerse esas preguntas, sino que también debe meditar en las siguientes. ¿Cuál es la actitud y la motivación que tiene en esta vida? ¿Qué es lo que le hace sentir satisfecho? ¿Qué es lo que le da contentamiento y le hace sentir completo? Estoy convencido de que aquellos que viven completamente comprometidos a su fe en Jesucristo no pueden sentirse conformes con el estilo de vida mundano que llevaban antes de dar ese paso de fe. Tanto su actitud como los desafíos que enfrentan, como sus conversaciones y acciones, deben demostrar el cambio que ha ocurrido en su corazón. Eso no significa que todo creyente ha sido llamado a ser un evangelista, misionero o maestro de la escuela dominical, pero sí hemos sido llamados a poner nuestra mirada en aquello que está relacionado con la vida eterna. Y de no ser así, lo más probable es que ese creyente ha caído en el mismo error en el que vivían los cristianos de Corintios, pues se siente satisfecho consigo mismo y es indiferente a los asuntos de Dios. Me pregunto de qué manera viviríamos si cada mañana al despertar reconociéramos ante Dios las muchas bendiciones que nos ha dado y pusiéramos toda nuestra vida en sus manos para vivir de acuerdo a su voluntad y no a la nuestra. Pablo nos dice que sabía vivir en abundancia y también en escasez. No es que se dedicara a mendigar, pero estaba dispuesto a sufrirlo todo por el Evangelio de Jesucristo. Hay algunos que cometen el error de decir que la voluntad de Dios es que todos sus hijos sean pobres. Pero si eso fuera cierto, ¿por qué creen que permite que algunos creyentes aumenten sus bienes y sus riquezas materiales? ¿Por qué creen que ha permitido que esta nación y otras vengan a ser naciones bendecidas materialmente? ¿Acaso lo hace para que nos sintamos culpables? Por supuesto que no, sino que lo ha hecho para que podamos bendecir al mundo con aquello que más necesita. Es decir, para que podamos usar todos esos recursos materiales que nos ha dado y proclamemos el mensaje de Jesucristo en cada rincón de la tierra. Satanás tratará de hacernos sentir culpables por las riquezas que hoy tenemos, y lo mismo haría si fuéramos pobres. De igual manera hará todo lo que esté a su alcance para hacernos sentir culpables y que no podamos servir al Señor en lo que nos ha encomendado hacer. En ningún momento Pablo nos dice que Dios desea que seamos pobres. Lo que sí nos declara es que hagamos uso de todo lo que el Señor nos ha dado para la obra de Jesucristo. No se trata de lo que tenemos, sino del uso que le demos para el engrandecimiento del reino de Dios. Y mientras más nos dé, más debemos dar para sostener su obra, y más debemos compartir con aquellos que tienen menos. Lo que sucede es que al tener todas estas comodidades, corremos el riesgo de sentirnos conformes y de ser indiferentes al plan que Dios ha trazado para nuestra vida. Damos por sentado de que continuaremos recibiendo las mismas bendiciones, pero si somos indiferentes a su llamado, un día solo recibiremos cenizas. ¿Por qué? Porque no hemos permitido que el Señor use las bendiciones que nos dio para cumplir su propósito en nuestra vida y para engrandecer su obra en este mundo. Es importante que reconozcamos lo siguiente: todo lo que hoy poseemos no es nuestro, sino que le pertenece a Dios. Aún nuestra vida ha venido a ser su posesión desde el momento en el que recibimos a Jesucristo como nuestro Salvador personal. La pregunta que debemos hacernos hoy es la siguiente: ¿cuánto del tiempo que Dios nos ha regalado usamos para asuntos sin importancia? ¿Cuánto de ese tiempo aprovechamos para hacer la voluntad del Señor? ¿Cuántos de los que hoy me escuchan pueden afirmar, sin temor a equivocarse, que llevan una vida entregada a Cristo, una vida que es usada por Dios para el engrandecimiento de su reino en este mundo? ¿Acaso es usted uno de esos creyentes que va de iglesia en iglesia sin comprometerse de lleno con la obra de Dios? Un día visita un templo, otro día visita otra congregación, pero no desea comprometerse a servir al Señor en aquello a lo que le ha llamado. Solo desea recibir de Dios, pero no quiere dar. Permítanme preguntarles algo más. ¿Qué están dispuestos a dar por el Señor? ¿Será que solo les interesa aumentar el conocimiento que tienen de la Biblia, pero no desean aplicar a su vida las enseñanzas que Dios nos da en su palabra? ¿No se dan cuenta que la voluntad de nuestro Padre Celestial es que compartamos lo que hemos aprendido de la Biblia con otras personas, para que ellas también puedan conocerle más? ¿No hemos sido llamados a sentirnos conformes con tan solo asistir al templo semana tras semana, sino que desea que le sirvamos en aquello en lo que nos ha llamado? Hay cuatro aspectos que deseo mencionar en relación a lo que Pablo nos dice al final del pasaje que leímos. Nos habla de cómo debemos confrontar a los creyentes que se sienten conformes con lo que han alcanzado, y también a los que enfrentan otros problemas. Nos muestra la manera correcta en la que debemos lidiar con ellos, y creo que es importante que mencionemos estos aspectos. Noten que en el versículo 14 no les critica por ser indiferentes ni les desea que fueran destruidos por Dios. No les escribe para avergonzarlos, sino para amonestarlos como a hijos amados. Pablo les habla con amor y bondad, con un espíritu amoroso. Por eso les dice que sus palabras estaban motivadas por el deseo que tenía de exhortarlos y amonestarlos. Les escribía como si se dirigiera a sus hijos amados. Esa es la manera en la que debemos dirigirnos a las personas que se sienten complacidas con lo que han alcanzado, con aquellos que son indiferentes a los asuntos de Dios. Tenemos que amonestarlos, pero debemos hacerlo con toda compasión y amor. Luego, en el versículo 16, les exhorta a que sean imitadores de Él. No solo se refiere a imitar el ejemplo que Él había dado, sino también el de otros cristianos que vivían fieles a Dios. Ese es el modelo que les invita a seguir, para que de esa manera pudieran dejar a un lado la indiferencia con la que vivían, para que ya no se sintieran conformes consigo mismos. Así que al amonestar a otros, debemos hacerlo con amor y tenemos que darles un ejemplo a seguir. También debemos hacerlo dándole libertad a esas personas para que escojan aquello que el Señor les muestre que es mejor para su vida. Noten que Pablo les dice en el versículo 14 que les escribía para amonestarlos como hijos amados. No les dice que eso es lo que tenían que hacer, sino que solo les da una advertencia para que supieran que ese estilo de vida no era del agrado al Señor. Un poco más adelante, en el versículo 18, también menciona que algunos de esos creyentes de Corintios estaban envanecidos, actuaban como si él nunca fuera a regresar a esa congregación. Sin embargo, el apóstol les advierte que pensaba ir pronto a verlos, si el Señor se lo permitía. De esa manera podría conocer con qué poder se expresaban esas personas de esa manera. Y es que el reino de Dios no consiste en palabras, sino en poder. Es decir, que cuando vamos a confrontar a otras personas, cuando los amonestamos por ser indiferentes a la voluntad del Señor, no solo debemos hacerlo con palabras, sino en el poder del Espíritu Santo. Tenemos que hablarles con amor, sin obligarlos a que hagan nuestra voluntad y dándoles un buen ejemplo a seguir. Eso es precisamente lo que quiero hacer por medio de este mensaje. ¿Será que al ser bendecidos por lo que Dios le ha concedido en su vida, se sienten conformes con lo que han alcanzado y han descuidado su comunión personal con Él? ¿Acaso le sirven de la manera que espera que lo hagan? ¿O será que tratan de evitar el vivir comprometidos con la obra de Dios? Si usted ya ha recibido a Jesucristo como su Salvador personal, puede estar convencido de que el Señor le llamará a servirle en algún ministerio de la iglesia. No solo eso, sino que también lo capacitará para terminar con gozo la obra que le encomiende. Puede que usted no sienta ser la mejor persona para realizar ese servicio, o que hay otros que pueden hacerlo mejor. Pero ¿acaso no debemos ser obedientes a la voz de nuestro Señor? Si lo ha dado todo para que podamos ser salvos, ¿no debemos estar dispuestos para hacer lo que nos pide que hagamos? ¿Puede usted sentirse satisfecho al no hacer la voluntad de Dios si el Señor le muestra que hay una necesidad que debe ser suplida y le llama a servir en esa área? ¿Puede sentirse complacido al no hacer nada con ese llamado que el Señor le ha hecho? Si le llama a servirle, pero no rinde su vida, no puede sentirse satisfecho. No se trata de si asistimos al templo o no, sino de que vivimos comprometidos a la obra de Dios. ¿Acaso se siente usted satisfecho con tan solo congregarse para escuchar las alabanzas y la enseñanza que traiga el predicador? Es bueno que nos reunamos para adorar a Dios y para aprender más de su palabra. Pero también es importante que estemos dispuestos para hacer su voluntad en nuestra vida. Sin importar aquello que nos dice que debemos hacer, tenemos que mantener una actitud de obediencia y sumisión para cumplir con lo que nos encomiende. Es decir, que debemos vivir de tal manera que siempre demostremos que Jesucristo es la persona más importante en nuestro corazón. Actuemos de tal forma que las demás personas puedan darse cuenta de que somos guiados por los principios de la Biblia. Dios nos ama de manera incondicional, pero nos dice en su palabra que ese estilo de vida está completamente en contra de lo que ha diseñado para sus hijos. No podemos entonces dejar que las bendiciones que nos da o el reconocimiento del mundo nos haga ser indiferentes a su voz, no es que el Señor nos rechaza al tener esa actitud ni que deja de amarnos, sino que nos alejamos del propósito y del plan que ha trazado para nuestra vida.
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0: Cuando usted no dice la verdad y es deshonesto, o cuando no dijo lo que debería haber dicho, ¿sabe lo que pasa? Va a sentirlo en su interior. Todos los creyentes tenemos al Espíritu Santo en nosotros, y cuando hacemos lo que está mal, cuando mentimos o no decimos toda la verdad o manipulamos las circunstancias, el Espíritu de Dios nos condena. Usted dirá, bueno, sé que he sido salvo, pero a decir verdad he estado mintiendo desde hace mucho tiempo y no siento que hay ningún problema. Entonces realmente usted está en grave peligro debido a lo que ha hecho. Y que lo ha hecho por tanto tiempo, ha entorpecido el trabajo de su conciencia. Y lo que comenzó como un fuerte sonido de campana, ahora apenas hace un susurro. Mire lo que quisiera que note, es que usted se encuentra en confusión. Y el Espíritu Santo le recordará lo que es verdad. Pero es muy difícil para usted hacerle frente con veracidad, ya que ha pasado mucho tiempo y ahora usted es incapaz de hacer lo que sabe que es correcto. ¿Por qué? Debido a que ha desintegrado parte del núcleo de su vida, el valor dentro de usted, de lo que es una persona de notable excelencia, una obra maestra de Dios.
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3: ¿Qué tal si recordamos temas como este? 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

tal? Buena sintonía de Radio Avivamiento, alcanzando alma para Cristo en medio de la avanzada de Radio Avivamiento. 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

0: esté acompañando ahí, escuchándonos, ¿verdad? Y unido ahí con nosotros en esta avanzada de Radio Avivamiento. La Biblia dice en Proverbios 11:25 que el que es generoso prospera, el que reanima será reanimado. Qué tremendo, ¿verdad? Así que Dios quiere que nosotros prosperemos. Y muchas veces no entendemos esa definición de nosotros, dar. No entendemos que muchas veces nos enfocamos en recibir. Pero sabes que hay una bendición en nosotros poder dar. Y dar no para dar en el aire, no. Usted aquí está dando para poder seguir alcanzando almas para Cristo. Dios no necesita nada de nosotros, porque Dios es rico, pero Dios te utiliza a ti, me utiliza a mí como instrumento para nosotros poder alcanzar lo que queremos alcanzar para el reino de los cielos, que son las almas, las vidas. Entonces, Él nos da los recursos. Él te da el recurso a ti, me da el recurso a mí, para nosotros poder, pues mira, bendecir a otros, para nosotros poder ayudar y para que el reino de Dios se continúe extendiendo. 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
1: 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También recibimos cartas. Mana Maggie le mandaron unas cuantas cartas de gente que escuchan y recibido correspondencia. Lo puede hacer a Radio Avivamiento, P.O. 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Lo digo más, muy rápido, pero hermana Maggie lo dice más lento, con calma. Pero la bendición es que llevarle el mensaje de Jesucristo a cada gente que necesita. Yo no sé, como los tiempos de antes, nosotros no teníamos emisora cristiana, nada. Y ahora 24 horas cualquier, escuchamos testimonios de amigos que no van a la iglesia, Maggie, que no van a la iglesia, y cuando encuentran la frecuencia y escuchan una palabra de aliento, aún hay gente que están aportando y me dicen, yo no voy a la iglesia, pero yo quiero sembrar. Yo quiero decirte que Dios es tan bueno. Quiero llevarle el mensaje de Cristo a todo Hartford, todo Central Connecticut. Aquí en Connecticut hay más de 500,000 de latinos en esta zona. Imagínate las vidas que necesita escuchar la palabra de Dios. Ayúdanos a llevarle el mensaje de Cristo a todos los que necesitan escucharlo. Dice, ir a todo el mundo a predicar el evangelio. ¿A quién?
0: A toda criatura.
1: A toda criatura. So, no dejemos, con su ofrenda especial lo puede hacer. Amen, Maggie.
0: Eso es así. Y fíjese que la palabra del Señor, porque es que aquí no estamos hablando porque...
1: Por hablar.
0: Dice en Lucas 6:38, den y se les dará. ¿Qué se nos va a dar? Se les echará en el regazo una medida llena, apretada, sacudida y desbordante. Eso es lo que hace Dios para aquel que actúa en fe, para aquel que le cree a Dios, para aquel que dice: es que mi Dios suplirá todo lo que me falte conforme a sus riquezas en gloria. Pues Él me está dando lo que yo recibo, lo recibo de Él. 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
1: Únete a la visión.
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1: Pues conectamos un segmento especial aquí en Radio de Musical y volveremos, pero llámanos a 860-880-0225. 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

que Dios bendice a los que en Él confían. El Salmo 146 dice así: alabemos a Dios, yo quiero alabarle, y mientras tenga vida, le cantaré himnos a mi Dios. No confíen en nadie, que ni el hombre más poderoso es capaz de salvarlos. Cuando ese hombre muere, se vuelve polvo, y ese día mueren con él todos los planes que hizo. El Dios de Israel bendice a los que en Él confían. Dios hizo el cielo y la tierra, el mar y todo lo que hay en él. Dios siempre cumple sus promesas, hace justicia a los que son maltratados por los poderosos, da de comer a los hambrientos y pone en libertad a los presos. Dios da vista a los ciegos, levanta a los caídos y ama a los justos. Dios cuida de la gente sin patria y sostiene a huérfanos y a viudas. Dios hace que fracasen los planes de los malvados. Ciudad de Jerusalén, que tu Dios reine por siempre, por todos los siglos. Alabemos a nuestro Dios. Qué tremenda palabra, qué hermoso salmo, el Salmo 146, y lo estábamos leyendo en la traducción del Lenguaje Actual. Dios bendice a los que en Él confían. Él no desampara a los que en Él confían. Por eso nosotros, sabiendo esa palabra, viviendo esa palabra, habiendo experimentado esa palabra, nosotros te estamos en este día diciendo: únete a nosotros, a este ministerio radial de Radio Avivamiento, y únase en esta visión y en la misión, porque una cosa es una visión y otra es la misión, y tenemos ambas: la visión de que podamos expandirnos mucho más allá, y la misión de alcanzar almas para el

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0: Amén. Por lo tanto, créale a Dios, créale a Dios. Mire, sin fe es imposible agradar a Dios. Esto es por fe. Este ministerio es un ministerio de fe. Dependemos del Señor. Y ¿sabe cómo dependemos del Señor? Que sabemos que Dios es el que toca los corazones. Porque la Biblia dice que Él, por su Espíritu, pone en nosotros el querer como el hacer. Y Él quiere, mire, Él toca tu corazón. Él toca a tu corazón y tal vez tú estás en este momento, pero yo quiero hacerlo. Pues te estamos dando la manera fácil de que lo puedas hacer. 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
1: 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Y es posible. Amén. Gracias, Maggie. Amén. Queremos que animar el pueblo. 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Y lo dijo Mana Maggie en el 100.1, 860-880-0225 o radioavivamiento.com. Amén. Siembra ahora mismo con tu mejor ofrenda.

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Filipenses 4:19 dice: mi Dios pues suplirá todo lo que os falte conforme a sus riquezas en gloria en Cristo Jesús. 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

Bendiciones, familia. Gracias por mantenerte conectado aquí en Radio Avivamiento. A veces pensamos que para pasarla bien hay que gastar mucho, pero mi amigo, no es así. Empaca unos chicken wraps, unos juguitos, chips, fruta y monta un picnic. Carga las bicicletas y visita lugares como, por ejemplo, los que tenemos cerca de nosotros, que son Farmington Canal Heritage Trail, Riverfront Trails, Pope Park y Elizabeth Park. Y todo esto está aquí en y cerca de Hartford, Connecticut. Desconéctate un ratito del celular, conecta con tu familia y sobre todo conéctate con Dios. 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Seguimos aquí en Radio Avivamiento, donde la fe nunca se toma vacaciones, papá.

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0: aquí, ¿por qué tú no aplaudes? ¿Por qué tú siempre tienes que llevar la contraria?
1: No, no me gustó cómo lo hiciste.
0: ¿Y cómo
2: que bienvenido, mi gente!
0: Ah, okay. Para la próxima tengo que hacerlo así.
1: A lo mejor.
2: Es que ayer no hay quien lo entienda. Tú le dices que empiece y no quiere empezar.
0: Con más ánimo.
2: Uno empieza y él quiere empezar.
1: Dilo, 3, 2, 1.
0: Con más ánimo, entonces. Ok, vamos allá.
1: Vamos.
0: 3, 2, 1. Bienvenido, mi gente. Estamos aquí porque la primera presentación no le gustó al distinguido
2: el editor, que no quite nada de lo que pasó antes.

0: Familia, es muy chulo estar aquí de regreso. Ustedes se burlaron con los dos últimos episodios que hicieron. Me dieron ganas de quedarme en mi casa otra vez para que ustedes lo hagan así de bien de nuevo. Pero yo creo que ustedes, oye, en verdad, verlos juntos, hablando los temas que hablaron, fue espectacular aprender de ustedes y que se levanten como generación valiente de hombres. So, públicamente los quiero felicitar por eso, porque hay mucha gente que dijo muchas cosas buenas de lo que ustedes dijeron y fueron bendecidos, pero se lo dejo saber, Carlos y Ángel, que no están aquí hoy.
1: Cabe destacar que como ya YouTube comenzó a pagar, ya Carlos y Ángel no están viniendo al podcast porque ellos sienten que no pueden quemar su imagen. Esa es la razón por la cual ellos no están el día de hoy. Jeremito puede abundar un poquito más, que el único que hasta ahora al parecer es humilde.
0: ¿Qué humilde? Porque no cogió otro vuelo.
1: Bueno, sí.
0: Señores, pero dos cosas antes de continuar. La primera, como lo que se dio la semana pasada gustó y bendijo la vida de todos nosotros, nuestro invitado continúa con nosotros.
2: ¡Hey! ¡Pastor Antonio!
3: ¿Qué lo que?
4: Hola, hola.
1: ¿Cómo se encuentra, pastor?
4: Muy bien, muy entusiasmado y privilegiado de estar aquí.
0: En verdad, el privilegio yo sé que es para nosotros y yo sigo emocionada. Vamos a hablar de un tema que a mí me gusta mucho y que a él se le conoce como el pequeño Salomón, porque tiene mucho de parte del Señor para dar. Pero antes de continuar, recordarle que mire, como YouTube empezó a pagar, suscríbase, comente, dé like, comparte este video. 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
2: Yes, sir.
1: Cabe de destacar que cuando se le dice al pastor Antonio Pequeño Salomón es por la sabiduría, no por la cuestión de que de la mujer
2: ni nada de eso.
1: No.
2: Ese hombre es muy serio, ese hombre
0: demasiado
2: serio.
0: Pero ¿quién le preguntó?
1: No, porque hay que cuidar.
0: Déjeme yo cuidar, porque ahorita
1: dicen que Salomón no, tiene mucha historia, es por la sabiduría y el manejo.
2: Muy buen punto.
1: Claro, observación claro, ante todo. Claro. No se preocupe, yo tengo su espalda.
4: Muchas gracias.
0: Déjeme salvarlo antes de que pase algo. De verdad, pastor, gracias por estar con nosotros. Gracias por todo lo que ha sembrado en mi vida. Y públicamente, gracias. Gracias por eso. Me honra que esté aquí. Y por lo mismo, yo creo que era muy importante que para tratar este tema lo tratáramos con alguien que ha pagado el precio y que entiende lo que significa este tema. Queremos hablar de la sabiduría y empezar. Yo siempre soy baby steps, como que estamos en curso de bebecito para después crecer a comida más sólida. Y empezar por ese primero, un poquito de quién es Antonio. Ya tuvimos un pequeño live, la gente lo escuchó hablar un poco, pero no necesariamente hablamos de quién es usted. Sería fácil hablar de este tema e ignorar partes de su vida o cosas que usted hace, que han sido lugares donde el Señor lo ha llevado por su manera sabia de vivir en él y caminar. So, no sé, dígame ahí de Antonio lo que usted quiera y luego seguimos.
4: Bueno, a mí me gustan mucho los deportes. Por ahora estoy corriendo mucho, me gusta mucho el atletismo, pero cualquier deporte que requiera correr, o sea, puedes contar conmigo. Me gustan mucho los deportes. Aparte de eso, yo siempre crecí siendo una persona que siempre pensaba mucho, entonces muy analítico, me gustan los números, las matemáticas y yo nos hemos llevado bien, pero en general me gusta mucho analizar, proyectar diferentes cositas que tienen que ver con información. Para mí, aunque quizás suene como inusual, ¿verdad? Yo recién empecé a retomar el hábito de leer más, pero creciendo yo no fui mucho de leer. Entonces mucha gente se le encuentra como, perdón, mucha gente se lo encuentra gracioso porque me ven y dicen, no, tú te ves como un lector, te ves como una persona que sabe mucho por eso, pero realmente...
3: Call yourself a nerd, bro.
4: No, I'm not a nerd.
1: Usted fue buen estudiante.
4: Sí, yo siempre fui buen estudiante, pero nunca fui de esos, ¿cómo se llama? Cerebritos o nerdos, como le dicen. Pero siempre sí me gustó ayudar a los demás Por lo general yo siempre terminaba, ¿verdad? Creo que eso fue el trato de Dios como de llenarme de más humildad. Pero siempre terminaba como en el equipo que siempre perdía, ¿verdad? Mm. Yo por estar en el equipo quizás era como que, oh, por eso me ponían de capitán.
0: Era formando el carácter.
4: Ajá. Era... Pero realmente yo nunca fui como que, oh, mi equipo siempre ganaba, el mejor, el estelar. Sin embargo, sí aprendí muchas cosas. Y siempre estaba como relacionado o en el medio del grupito de personas latinas de diferentes culturas. Entonces, creo que me veían y como que... como alguno de esos vendedores, ¿verdad? Que están esperando que tú hagas contacto visual con ellos. Entonces, cuando ven que hace contacto visual, para ellos es como que ya gané.
0: Ya.
4: Esta es mi próxima venta. Entonces, como que me veían y se pegaban a mí. Entonces, siempre tenía como ese rabito, ¿verdad? Que me seguía. Y de alguna forma terminaban siguiendo esa, no sé, personalidad o identificación, ¿verdad? O por mi color o personalidad, o simplemente veían mi desempeño y se pegaban a mí.
1: Eso fue en la escuela. ¿Cómo fue su niñez en casa? En casa.
4: Honestamente, yo era travieso hasta los 5 años. Después de eso...
1: ¿Hasta los 5 años?
4: Hasta los 5 años.
1: Ok.
4: ¿Verdad?
1: Después no quedan siempre... residuos de esa travesura, no quedan
0: depende
1: residuos.
0: Depende de donde tú lo pongas, tal vez.
4: Okay. Sí, depende de donde me pongas. Okay. Exactamente. Pero yo sí fui travieso de hasta los 5 años. Porque todavía vivía en la casa con mis abuelos. Después de eso... Mi mamá y yo nos mudamos a los Estados Unidos, vivimos un tiempo en Maryland y después nos mudamos a Nueva York. Y digo que hasta los 5 años porque ir de un lugar donde tenía más libertad, donde yo salía a correr libremente al vecindario o al supermercado o a la tienda de la esquina, ¿verdad? Uno se sentía más libre, más abierto en su país. Entonces, estando aquí en los Estados Unidos, hay más restricciones y ese tipo de cosas. Entonces, al no conocer también el lenguaje... O mucha gente creó cierta limitación, ¿verdad? A pesar que en la escuela creo que ese sentido de travieso se veía más en el habla, ¿verdad? Uh-huh. Porque si me metí en problemas era porque hablaba demasiado, ¿verdad? No necesariamente por mi comportamiento. A pesar que tenía mis episodios, pero eran muchísimo menos de lo que eran cuando era niño. Uh-huh. Ya en la adolescencia, ¿verdad? Fui un poco más como reservado, más tímido, cohibido.
1: Pero ¿por qué se da ese crossover de ser tan extrovertido y creciendo entonces ahora se pone más tímido? ¿Qué pasó en ese lazo de tiempo que usted se puso así?
4: Honestamente creo, me identifico más como un introvertido. Sí soy una persona social, pero siempre como que maquiné las cosas, medité en las cosas internas y no las expresaba tanto. Y quizás por eso era más travieso, porque era como la mente, no quiero decir macabra, ¿verdad? Pero era como el motivo de por qué ciertas cosas sucedían, porque habían ciertos acontecimientos, ¿verdad? Y yo era más como que el plan, ¿verdad? Y los que le mandaba ejecutar eran otros, ¿verdad? Entonces, otros se metían en problemas y yo simplemente como que disfrutaba de lo que sucedía, pero realmente muy pocas veces terminé siendo yo responsable o asumiendo la responsabilidad.
0: No, yo creo que le vean la cara de bueno era y después decían, ahí no se ve como que hizo tanta cosa mala. Sí, tal vez. Sí. Le voy a hacer preguntitas rápidas, solo porque siempre que viene un invitado nos preguntan luego y me quedo como que, cónchale, de verdad no le preguntamos. So, ¿de dónde es Antonio?
4: Yo soy de México, originario de Acapulco. Entonces, si han visto alguna... telenovela, ¿verdad? Aquellos curiosos. Yo soy de ahí. ¿Verdad?
1: Dios bendiga la comida de tu país.
4: Muchas gracias.
0: Aleluya.
4: Muchas gracias.
0: ¿Cuántos años tiene?
4: Ahora 31.
0: Ay, Dios mío. ¿Usted
1: no parece? ¿Cuál es el secreto?
4: Realmente son 22, pero hay que ser honesto, ¿verdad?
1: No, me iba a decir.
4: 31.
0: ¿Qué estudié en la universidad?
4: Yo estudié operación de negocios o manejo, ¿verdad? De empresas, una rama administrativa, pero en sí, si lo queremos. Ser más específico, operación de negocios.
0: Y a nivel ministerial, ¿qué hace el pastor Antonio?
4: A nivel ministerial yo hago de todo. Realmente yo soy como Jeremy.
0: Me encantó.
4: Donde me sienten, ahí yo...
0: Es un gato, ustedes son un gato. Como quiera que lo tiran, caen parados.
4: Pero realmente soy el pastor de uno de los pastores de jóvenes. Junto con Joseph y Emily tenemos la gran bendición de dirigir a los jóvenes adultos.
1: No es difícil usted ser joven y dirigir a los jóvenes.
4: Es muy curioso, es gracioso y quizás un poco como de ironía en ello, pero realmente no. Pienso quizás contrario a lo cultural, uh-huh. ¿verdad? Nosotros como latinos reconocemos autoridades o personas en nuestra vida por experiencia, ¿verdad? Y por edad. Y quizás es algo inusual o algo que no es común tener una persona que quizás tiene menor edad, ¿verdad? Uh-huh. Como lo fue David en su momento. Y choca, ¿verdad? Porque uno trata de razonar cómo esta persona me va a dirigir, cómo esa persona va a aportar algo a mí. Sí, quizás yo tengo mayor edad y quizás se atribuye más la edad y la experiencia realmente con la formación que una persona puede tener.
3: I like that you asked the question de la edad, siendo joven y cómo te sientes siendo joven.
1: Y dirigir jóvenes.
3: Dirigir jóvenes. Bueno, jóvenes adultos. Uh-huh. But you kind of do both of them too.
0: ¿Cómo lo dijo? Lo hace todo.
3: Y me gustó algo que dijiste al principio, porque de aquí se va a tratar un poco del episodio, cuando dijiste que no era mucho ni de leer, ni muy, you wasn't one of the brightest students in your class, and you were able to say that, because now te damos un título, o como lo llamamos al principio, que le dan el apodo como el Salomón.
0: El pequeño Salomón.
3: So ya eso me está diciendo a mí que tú no tienes que ser el más inteligente para ser sabio. Tú no tienes que ser el the most knowledgeable or read the most books or know the better math to be wise, but it's all a part of character and what God deposits inside of you. So tell us a little bit about that, how you feel that you got that weight on you, that title on you. Does that title bring like a little bit of...
0: Es incluso algo que usted cree que uh-huh. cuando se lo dicen, usted se queda como, okay, lo recibo, es más como, no sé, no lo acepto.
3: Sí, porque no se trata de la edad, no se trata de que tú sabes, hay algo que la gente ve en ti, tú te lo ves, do you see it in yourself, or do you accept that title?
1: Exacto, o sea, en pocas palabras, lo que la gente ve en usted lo puede ver también.
3: Wow, yeah.
0: Eso es lo que me gusta de aquí, perdón. Aquí uno dice cosas en dos minutos y ellos vienen y dicen dos palabras. Por favor, participen.
3: Es que no supe ponerlo como en palabras.
1: Tranquilo,
0: gracias, Oscar.
4: Realmente, bueno, tomando primero el título, ¿verdad? Desde
3: el apodo.
4: Desde pequeño, uh-huh. Siempre hubo como una palabra pastoral, ¿verdad? Algo con personas, uh-huh. algo vinculado a David, el corazón de Dios, ¿verdad? Entonces, yo no lo veía porque yo era una persona muy tímida, todo lo contrario a lo que soy ahora, pero era una persona tímida, reservada, ¿verdad? No confiaba mucho en mí, no era una persona muy sobresaliente, ni una persona así que llamara mucho la atención, al contrario, ¿verdad? Quizás un dato que para muchos le va a ser como de shock, es que yo tenía el pelo largo, intencionalmente yo me dejé crecer el pelo largo, porque el pelo me cubría la cara. Uh-huh. Entonces, si yo no podía tener contacto visual con nadie, entonces no tenía que interactuar con la gente, ¿verdad? Entonces era como una capa donde yo me escondía. Entonces, al uno decirle esto a un joven, ¿verdad? Yo pensaba, el pastor tiene que ser una persona como vieja, ya anciana, ¿verdad? Que quizás no tiene vida, ¿verdad? No es para ofender a cualquier pastor afuera, pero... yo lo visualizaba como una persona que ya tenía su familia, que uh-huh. ya era mayor. Entonces yo decía, bueno, yo no quiero ser eso, ¿verdad? Y una de las cosas que para mí fue muy confrontativas al momento de aceptar que eso era algo que Dios había puesto en mí, era que yo crecí escuchando muchas historias y viendo incluso personas que tenían ese llamado o esa función pastoral. Y veía cómo eran lastimadas, ¿verdad? Se entregaban, servían, y de alguna forma personas, ¿verdad? Terminaban como no apreciando, siendo ingratas a esta bondad que ellos mostraban. Uh-huh. Y yo desde adolescente, yo decía, yo no quiero eso. Si yo voy a ser pastor, yo no quiero ser eso. Al contrario, yo rechacé como, no, yo no quiero ser pastor. Porque yo he visto cómo las ovejas pueden maltratar a un pastor. Y eso es feo porque, o sea, para mí yo decía, yo tener una persona que cuide así, yo voy a apreciar a esa persona, yo uh-huh. voy a cuidar de esa persona y no lo contrario. Entonces me costó y recuerdo que en la adolescencia, quizás lleguemos ahí en algún momento, recibí uno de los dones que habla en Primera de Corintios 12, si no me equivoco, que dice el don de sabiduría. Entonces está el don de sabiduría y también hay otra porción en la Biblia donde dice el que no tenga sabiduría, que pida sabiduría, que para adquirir sabiduría, ¿verdad? Mm. En Proverbios 4:7, y creo que Santiago, lo tengo aquí en mi teléfono, lo busco en un momento, pero habla de adquirirla, ¿verdad? El que no la tiene, que la pida, dice el apóstol. Y recuerdo que al recibir ese don yo dije, pero eso es, ¿para qué yo quiero eso? Eso es aburrido, o sea, como que yo quería algo más que llamara la atención, algo más dinámico, ¿verdad? Yo veía estas gentes en ese momento, evangelistas, ciertas personas de diferente gracia, profetas, que uno decía, hey, ¿cómo tú sabes eso? La vida de esa persona, hey, ¿cómo tú hiciste eso? ¿Verdad? Mira esta señal, este señor se paró, decía, de rueda. Entonces uno veía eso y era como que lo que llamaba la atención. Entonces yo decía, sabiduría, eso es para los viejos, porque yo quiero eso. Entonces, al empezar a escuchar esto, ¿verdad? De el pequeño Salomón, ¿verdad? Nunca me vi como esta persona así a la que se referían. Y claro, uno lee en la Biblia a Salomón, ¿verdad? Una persona llena de sabiduría. Entre otras cosas, ¿verdad? De la que no soy, ¿verdad? Primeramente, no difame mi imagen.
0: Como ya Oscar dijo al principio.
4: Pero empecé también a aceptar. Espera. Empecé a aceptar, ok, está bien. Si la Biblia habla de que de los frutos se conocerá, entonces llegó un momento que yo dije, primero no me gusta, ¿verdad? La atención, no me gusta, ¿verdad? Así como que, ok, esta es la persona responsable. Y recuerdo que por mucho tiempo fue como evadir la gracia que está en nosotros. Mm. Si eso es lo que tú cargas, el tú esconderlo, en inglés es la palabra disservice, ¿verdad? Uh-huh. No ayuda, no sirve, no aporta a lo que hay en ti que fue diseñado para edificar. Uh-huh. Entonces dije, bueno, primeramente, déjame aceptar que quizás puede que eso esté en mí.
0: Sí.
4: Y al empezar a aceptarlo, al ver cómo eso estaba edificando a otras personas y siendo de bendición, entonces yo pude ser más intencional, decir, ok, si ese don está en mí, entonces debo yo de enfocarme en desarrollar ese don, uh-huh. porque no es para mí, ¿verdad? Es para otros, para que otros puedan ser bendecidos, y también para ayudarme en mi vida. Y entonces al no tomar tanto el título, ni enfocarme tanto en la aprobación, en la atención que esto llevaba, para mí eso siempre ha sido lo de menos, ¿verdad? Nunca me ha importado el título ni la atención que lleve, sino a que si tengo tu atención, te puedo dirigir a la persona,
0: yeah.
4: a lo que es importante, a yeah. quien es importante, ¿verdad? Y poder iluminarte en eso, en vez de lo que escuchamos en común, ¿verdad? Personas que tienen su espacio, sea en los medios sociales o en cualquier lugar, y se enfoca más en mí, uh-huh. En lo que yo, ¿verdad? Estoy nutriendo en mi ego, y no realmente en quien me dio todo eso, que es quien debería llevarse la gloria.
3: That's so important, because ahí uno ve cuál es el principio de la sabiduría, que uh-huh. es el temor a Dios. Uh-huh. O sea, uno no puede entrar y decir solamente por palabras bonitas o porque tienen, como tú dijiste, algo establecido como las redes o cualquier cosa. Se nota que la sabiduría que tú cargas es por un temor a Dios. Uh-huh. O sea, how I'm gonna turn this back to God. ¿Cómo yo le voy a decir a alguien, mira lo que tú tienes que hacer, pero que va a iluminar a Cristo en ellos? So, that's amazing.
1: Pastor, ya que entramos al tema de la sabiduría, ¿cómo usted puede definir qué es la sabiduría? O sea, usted, ¿cómo usted puede definir
4: sí,
1: qué es eso?
4: Lo estaba buscando aquí porque precisamente ese es el origen de la sabiduría, ¿verdad? Lo tengo aquí en mis notas y ahora no lo puedo encontrar. Pero definitivamente el proverbio dice que el inicio de la sabiduría está en el temor a Jehová. Mm. Y ese temor no es el temor que nosotros conocemos de si yo hago algo malo, va a haber una mala consecuencia. Uh-huh. Ese temor en su texto original se refiere a una reverencia, a un sentir y una expresión de adoración. Entonces, el yo reconocer, reverenciar, adorar a Dios, eso me lleva a adquirir algo que no es un vanagloria, que no es una vanidad, que no es algo para yo quedar bien, uh-huh. sino que es una rendición que me lleva, en mis palabras diría la sabiduría, es la aplicación de esa información que fue revelada.
0: Yeah.
4: Para mí es así de simple, uh-huh. ¿verdad? Yo creo que una de las cosas por la que se pelea en el mundo, ¿verdad? Por la que se paga dinero, es la información. Y mucha gente quiere información, pero quiere información para llenarse de un vacío que ni siquiera ellos conocen. Entonces la sabiduría realmente te lleva a tomar esa información y aplicarla, no a quedarte, ¿verdad? Emocionalmente obeso, porque tú dices, tengo más información. Entonces, al yo tener más información, siento un sentido de control. Y ese control distorsiona la visión y el propósito por el que fue diseñado la sabiduría.
0: Sí.
4: Que este texto sí creo que apoya a lo que es la sabiduría. Y está en Proverbios 3, versículo 17 al 18, dice, pero la sabiduría que es de lo alto es primeramente pura, después pacífica, amable, benigna, llena de misericordia y de buenos frutos, sin incertidumbre ni hipocresía. Y el fruto de justicia se siembra en paz para aquellos que hacen la paz. Entonces, para mí, creo que eso resalta cómo vemos si realmente la sabiduría se está aplicando de la forma en que fue diseñada. Porque aquí habla de ser pacífico. Primero abre diciendo que es pura, ¿verdad? Y creo que la sabiduría se puede manipular, ¿verdad? Y se convierte impura, porque la operación o bajo lo que está subyugada la sabiduría es para otro fin de lo que no fue diseñado, que no es puro.
1: Entonces, partiendo de todo lo que provoca aplicar la sabiduría, que eso que usted leyó, entonces cuando uno va buscando algún consejo donde cualquier persona y ese consejo te lleva a hacer todo lo contrario a lo que dice el texto, entonces, ¿qué vendría siendo?
4: Bueno, por un momento podemos pensar en la diferencia de la sabiduría humana y la sabiduría que proviene de Dios, ¿verdad? Y yo lo veo de esta forma. Yo lo leí un libro que habla de inteligencia, inteligencia en 3D, ¿verdad? Yo considero que la sabiduría humana es como de dos dimensiones, porque simplemente mido lo natural, ¿verdad? Lo que puedo manejar, lo que está a mi alcance. Sin embargo, la sabiduría que proviene de Dios, como dice el texto, es una sabiduría que te permite entrar y ver desde un ámbito espiritual. Entonces no simplemente ves lo que todos ven, lo natural, lo común, sino que ahora también tienes una perspectiva que ellos no ven, que es tener unos lentes 3D. Tú ves el mundo espiritual. Tú reconoces algo que para ellos es coincidencia, que para ellos es un sentido, ¿verdad? O que ahora estamos oyendo estos diferentes términos, ¿verdad? Una energía, ¿verdad? Entonces es algo que ellos no pueden definir, porque ellos simplemente miden lo que se puede tocar. Sin embargo, nosotros que somos seres espirituales, tenemos acceso a algo tridimensional que el Espíritu Santo nos permite percibir. Entonces, podemos identificar cosas que para algunos es simplemente natural, ¿verdad? Pero nosotros reconocemos, hey, eso suena bien, como decía Jeremy. Esas palabras suenan lindas, pero dentro de eso no hay un fundamento. Dentro de eso no hay algo que lo va a sustentar.
0: No hay una verdad.
4: Entonces, vas a quedar bien, suenas muy bien, ¿verdad? Me llama la atención. Son frases que son muy bonitas, incluso románticas, pero cuando tú lo vas a aplicar,
1: it's empty.
4: Está vacío. Es una vanidad. Porque realmente solo viene a llenarnos de información, hacernos sentirnos bien, porque quizás en algún argumento nos puede servir para comprobar nuestro punto de vista, ¿verdad? Para que yo quede bien y tú quedes mal, ¿verdad? Para hacer lo que se dice políticamente cierto, ¿verdad? Políticamente yo tengo la verdad. Y realmente es mi ego. Y no llego a ningún acuerdo, no llego a dar un buen fruto, no llego a mantener la pureza. Al contrario, uso el conocimiento para humillar a una persona, que nunca fue el fin de la sabiduría.
0: Me hace pensar cuando la palabra varias veces se refiere a inteligencia y sabiduría, y hace de esa inteligencia algo que dice que Dios va a derrumbar esa inteligencia. Porque en su sabiduría es que está no solo el poder de Dios, sino esa esencia de quien Dios es. Porque Él viene a revelar las cosas que, como usted decía, delante de nuestros ojos naturales no es necesariamente lo que podemos percibir. Y en los ojos espirituales es que el Padre en su gracia decide revelarse en formas que cuando decimos me vuela la cabeza tal cosa, porque el Padre dentro de esa gracia se revela. Pero algo muy particular de lo que usted ha dicho que me sigue resonando es cuando la palabra dice que seamos hacedores y no oidores de la palabra de Dios. Y usted hablaba de los frutos. Yo hice como un sancocho de todo eso y lo que me hace pensar es que a veces seguimos personas y ambientes que se sienten que están llenos de sabiduría cuando realmente no podemos ni siquiera medir el nivel del fruto que se está dando. Y nosotros no nos detenemos a percibir o a darnos cuenta si verdaderamente se está siendo hacedor de la palabra de Dios o solamente suena bien y manipulable, como usted decía al inicio, lo que me están diciendo. Yo siempre digo que la sabiduría es el fruto que todo el mundo quiere comerse, pero nadie quiere pagar el precio por él. Todo el mundo, tengo una amiga que hace la analogía de que uno es un árbol y la gente va, se coge los frutos y se va. Ellos no le importa si rompieron una rama, no le importa si el árbol necesita agua o si el árbol necesita abono, pero la gente quiere venir a comer de ese fruto. Y el hecho de que nos lastimemos tanto como cuerpo de Cristo viene de muchas veces confundir el fruto por algo que a nosotros nos suena bien, pero que no tiene principio alguno, o sea, no tiene fundamento. Entonces, parte principal de poder medir la sabiduría es que seamos hacedores de la palabra de Dios. Con eso, a lo que voy con eso es, la sabiduría, usted dijo ahorita que se recibe a través de un don, que es lo que dice la palabra de Dios. Pero alguien que no sea sabio, que diga, tú sabes que yo soy necio y yo sé que soy necio y que me deleito en ser necio y ahora quiero dejar de ser así. Salomón nos dice que la sabiduría puede pedirse. Pero con eso simplemente se nace, usted puede hacer algo para llegar a ser sabio, usted tiene que esperar sentado en una esquinita que Dios le diga, mira, tú eres sabio, mi hijo, ahora.
4: No, para nada. O sea, gracias a Dios que está el don de sabiduría, pero también, como dice Proverbios 4:7, y también creo, a ver si lo encuentro aquí en mis notas, Santiago 1:5, pero si alguno de vosotros se ve falto de sabiduría, que la pida a Dios, el cual da a todos abundantemente y sin reproche, le será dada. Y eso viene por la misericordia de Dios. Interesante, porque en Proverbios, perdón, en Santiago, está en el Nuevo Testamento. Entonces quiere decir que no terminó en el Viejo Testamento, no terminó con Salomón, sino que en esa nueva medida de gracia, en ese nuevo pacto, cualquier persona que está dispuesta, que está hambrienta, que es enseñable, puede pedirla y el Señor en toda su misericordia la va a dar. Gracias a Dios también que existe el don de la sabiduría, por el que, ¿verdad?, está en esas personas, que creo que ilumina también y quizás forma en ellos maestros para aquellos que quizás no tenemos ese don, ¿verdad? Y queremos.
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2: Que la presencia del Padre Celestial te acompañe donde quiera que vayas y en donde quiera que estés, recordando que el gozo del Señor es nuestra fortaleza. Que no importan los problemas y las preocupaciones que estén a nuestro alrededor, porque si Dios está con nosotros, ¿quién contra nosotros? Comencemos el día alabando y exaltando el santo nombre de nuestro Padre Celestial, recordando que Él es santo, santo, santo, digno de recibir toda la gloria, honra y honor. Mi nombre es Gerardo Arias y te doy la más cordial bienvenida en tu programa radial La Hora de la Hora, este programa que quiere llevarte palabra, reflexión, música y mucho más. Y mi pregunta, como ya es costumbre, es... ¿cómo amaneciste el día de hoy? ¿Amaneciste yendo a un encuentro personal con nuestro Padre Celestial? ¿Amaneciste alabando y exaltando su santo nombre? ¿Amaneciste diciéndole, Señor, en este día vengo a adorarte, vengo a exaltarte, vengo a entregarme en completa adoración? Padre Celestial, el día de hoy quiero escuchar tu voz. Sé tú mi guía, sé tú mi fortaleza, sé tú mi vara y mi cayado. Que tu presencia me acompañe desde el despertar hasta cuando voy a la cama. Porque solamente tú, Señor, eres mi guía, eres mi fortaleza. Tú eres mi Padre Celestial que cuida de mí en donde quiera que vaya y en donde quiera que esté. Y ayúdame, Señor, a dar testimonio de que eres un Padre de amor y que sobre todas las cosas cuidas de nosotros. Pon, Señor, en mi camino a esas personas que tienen hambre y sed de ti para dar testimonio de tu gran amor. Declaramos este día un día de bendición. Lo declaramos en el nombre poderoso de Cristo Jesús. Amén. La verdad que es una tremenda bendición comenzar exaltando el santo nombre de nuestro Padre Celestial, declarando que Él es nuestra Alfa y nuestra Omega, que Él es el principio y el fin, que Él siempre está a nuestro alrededor, que Él nos cubre, que Él nos lleva de la mano. La verdad que, ¿qué puedo decirte, querido hermano, que tú no sepas que nuestro Padre Celestial es excelente? Que a pesar de lo que estemos pasando, de las situaciones que estemos afrontando, no debemos de caer, sino al contrario, levantémonos con gozo, levantémonos con ganas, enjuaguémonos la cara, quitemos nuestras lágrimas por un momento y regocijémonos en la presencia de nuestro Padre Celestial, porque Él es nuestro todo, Él es nuestra razón de existir, querido amigo, querido hermano. Alábale al Padre Celestial porque Él vive y reina por los siglos de los siglos. Regocígate en su presencia. Comienza el día alabando y exaltándolo, aunque no parezca que la situación esté bien, pero sin embargo regocíjate en tu Padre Celestial. Danza con gozo, danza con alegría, levante ese ánimo, porque recuerda que si Dios está con nosotros, ¿quién contra nosotros? Amén. Así que, querido amigo, querido hermano, el día de hoy quiero animarte para que vayas a ese encuentro personal con nuestro Padre Celestial a través de la oración. Y qué más que nosotros acompañándote en esta hora radial de La Hora de la Hora. Déjame recordarte cómo te puedes poner en contacto con nosotros, por ejemplo, a través de un email cuando me escribes a soygerardoarias@gmail.com. Sígueme a través de Facebook, Instagram, Twitter y YouTube. Ahí me encontrarás con el nombre de Soy Gerardo Arias. Vuelvo y te repito, a través de Facebook, Twitter, Instagram y YouTube. Ahí me encontrarás con el nombre de Soy Gerardo Arias. También a través del WhatsApp, mándanos tus mensajes de texto o de voz. Nuestro número en WhatsApp es el +49 1514 5970 9778. Vuelvo y te repito, +49 1514 5970 9778. Por cierto, quería preguntarles, ¿quieren que abramos un grupo en Telegram? Porque muchas personas en este momento están diciendo, vámonos para Telegram, abre usted por favor un grupo por allá del programa radial, ¿verdad? Ahí en Telegram, no sé, la verdad, yo no conozco muy bien esa plataforma digital, no me he movido por ahí, pero muchos hermanos pues ya se están moviendo para Telegram, así que yo no sé, ¿quieren ustedes que nos movamos también para allá? Coméntenme, mándenme sus mensajes de texto o de voz, ¿ok? Y vamos a ver qué podemos hacer nosotros, nos ponemos las pilas y pues vemos las cosas como están, ¿no? Así que, querido amigo, querido hermano, póngase en contacto con nosotros. Ahí tiene usted cómo ponerse en contacto con este servidor. Y ahora sí, sin más, veámoslos. ¿Qué le parece si damos comienzo con nuestro programa del día de hoy de La Hora de la Hora? Te dejo con este corte musical y después de esto yo regreso contigo. No le cambies, no lo muevas. Estás en La Hora de la Hora. Ya vuelvo.

0: genial.
1: Qué bendición que sigas en sintonía con nosotros. Acabas de escuchar a Miel San Marcos con Redimidos con el tema Gozo aquí en este tu programa radial, La Hora de la Hora. Sabes, seguramente tú también sueles decir lo que sientes respecto a una circunstancia, olvidando que no se trata de lo que sientas, sino de que creas en las promesas de Dios para salir victorioso. Cuentan que en cierta ocasión Hudson Taylor estaba profundamente abatido. Un día, cuando leía la Biblia, le quedaron grabadas en la mente estas palabras: mi copa está rebosando. Taylor dijo: sí, señor, si tú lo dices, es verdad. Mi copa, sin embargo, dista mucho de rebosar, porque no hay bastante dinero para los misioneros y hay disensiones entre algunos de ellos. Pero, señor, tú eres eterno y tu palabra es eternamente verdadera. Así que a pesar de mis sentimientos y circunstancias, yo la creo y la considero como verdadera y te doy gracias por ella. Mi pregunta hacia ti el día de hoy es: ¿tú también le crees? ¿Sabes? Independientemente de las circunstancias, ¿tú también le crees a Dios? ¿Crees en sus promesas? Sin importar lo bien o mal que se vean las cosas, las promesas de Dios no cambian, permanecen y se cumplirán si ponemos nuestra confianza en el Señor. Todos sabemos la historia. ¿Crees a Dios? ¿Crees en sus promesas? Sin importar lo bien o mal que se vean las cosas, las promesas de Dios no cambian, permanecen y se cumplirán.

Si vas a permitir que tus sentimientos sean los que guíen tus decisiones, vas en muy mal camino, porque los sentimientos no son estables. Por esa razón, no se trata de lo que sientas, sino de que creas en las promesas de Dios, en su palabra, porque los sentimientos cambian de un momento a otro. Dependen de las circunstancias que enfrentemos y de múltiples factores más. Hebreos 10, versículo 23 nos dice: mantengámonos firmes sin titubear en la esperanza que afirmamos, porque se puede confiar en que Dios cumplirá su promesa. Para que puedas avanzar cada día un poco más y cumplir con tu propósito, recuerda que no se trata de lo que sientas, sino de que creas las promesas de Dios, porque Él no miente ni se arrepiente. Sus promesas permanecen para siempre. Estás en la hora de la hora, no le cambies, no le muevas, te dejo con su presencia y el tema No Me Dejarás. Después de este corte musical, yo regreso contigo.

Acabaste de escuchar ni más ni menos que a su presencia con el tema No me dejarás, aquí en este tu programa radial, La Hora de la Hora. Porque Dios quiere que seamos alegres. Tratemos cada día con un toque de alegría. Tendremos días en los que se nos haga más difícil, pero si somos perseverantes en buscar algo que nos haga reír, al menos por un instante, estaremos cumpliendo con esa tarea. Tratemos cada día con un toque de alegría, recordando un evento lindo, gracioso, tal vez de nuestra niñez, alguna travesura que pueda recordar, y si no tuya, de alguno de tus hermanos, amigos,

eventos de cuando estábamos en el colegio, nos pueden traer alegrías. Hay diferentes maneras de tener y dar un toque de alegría. Mirar una película de comedia nos puede alegrar el día. Tener un acto de bondad con alguien también nos permite darle a ese día un toque de alegría. Los actos de generosidad que tratemos de buscar ayudan a otros, pero también a nosotros. Dios nos acompaña en todo momento, en los tristes, en las angustias. Pero recuerda ahora que también en las alegrías. Por eso, tratemos de darle a Dios un toque de alegría cada día. E imaginemos su hermosa sonrisa, sus cálidos ojos, mirándonos con ese amor inigualable, inagotable e interminable. El amor de Dios nos da alegría cada día. No olvides nunca que Dios te ama y en medio de esta circunstancia por la que puedas estar pasando, te acompaña. Enfócate, por tanto, en ese amor sin igual de Dios y sonríe, porque tienes un Padre todopoderoso que te ama como nadie. Tenemos que procurar dar un toque de alegría a cada día. El Salmo 118, versículo 24 nos dice: "Este es el día que hizo Jehová. Nos gozaremos y alegraremos en él." Tener la certeza, la seguridad de ese amor inigualable de Dios y su promesa de vida eterna junto a Él al partir de este mundo, nos tiene que llenar de alegría y gozo cada día de nuestra existencia. Estás en la hora de la hora, no le cambies, no le muevas, te dejo con Tonix y el tema bueno, y después de este corte musical, yo regreso contigo. Cada

bendición que sigas en sintonía de este tu programa radial, La Hora de la Hora. Acabas de escuchar a Tonix con el tema Bueno, aquí en este tu programa radial, La Hora de la Hora. ¿Te preocupa que la gente te quiera? Sabes, muchas personas viven afanadas tratando de que todo el mundo las quiera. Cuentan que hace muchos años, un joven policía fue asignado a una esquina junto a una taberna en la que solían suscitarse frecuentemente riñas. El vigilante era hombre enérgico y recto, no toleraba al más mínimo desorden, y por esta razón con mucha frecuencia estaba conduciendo delincuentes a la comisaría situada en un edificio a pocos pasos de allí. Como es comprensible, no era querido por el dueño del establecimiento ni por los asiduos del lugar. Constantemente había allí quien hablaba mal del vigilante. Muchas veces el dueño de la taberna le invitaba una copa, pero el joven policía jamás aceptaba. En cierta ocasión, un caballero parado en la esquina esperando el tranvía oyó los insultos que se pronunciaban contra el guardián y, entrando en conversación con él, le dijo: «Parece que usted no es muy popular allá adentro». «No importa, lo esencial es de que me quieran allá arriba», contestó el agente mientras señalaba a la comisaría. Mi pregunta del día de hoy hacia ti es: ¿te preocupa que la gente te quiera? Sabes, mucha gente vive pendientemente de lo que dicen los demás y de agradarle a todo el mundo, pero esto no es posible. Seguramente muchas personas compartirán nuestra forma de pensar, nuestros gustos por la música, nuestras creencias, principios y muchas cosas más. Pero también, siempre existirán las personas que piensan diferente, y esto no puede ser motivo para que perdamos nuestra paz. ¿Sabes la opinión más importante? No se trata de que estemos peleados con la gente o que actuemos sin considerar a los demás. Pero sin duda alguna, la opinión más importante no proviene de ninguna persona, sino de Dios. Actuar conforme a los principios y estatutos divinos nos llevará a tener una vida plena, llena de paz, gozo y esperanza. Y al final de nuestra vida podremos escuchar las palabras que todos anhelamos oír. El amo dijo: «Bien hecho, mi buen siervo fiel. Has sido fiel en administrar esta pequeña cantidad, así que ahora te daré muchas más responsabilidades. Ven a celebrar conmigo», como leemos en Mateo 25, versículo 23. Vuelvo y te pregunto: ¿sigues preocupado porque la gente te quiera? Vive de acuerdo a los mandamientos de Dios y verás que, aunque puede ser que no a todos les agrade, hallarás gracia delante de Dios y los hombres. Estás en La Hora de la Hora, no le cambies, no me muevas, te dejo con Quique Pavón y Funky con el tema Un Loco Más. Y después de este corte musical, yo regreso contigo.

Acabas de escuchar ni más ni menos que a Quique Pavón con Funky, con el tema Un Loco Más, aquí en este tu programa radial, La Hora de la Hora. Sabes, levantar las manos para muchos puede ser señal de rendición. Otros lo consideran como un símbolo de libertad de culpa. Pero para Moisés significaba la victoria de su pueblo. Porque cuando los amalecitas fueron a pelear contra Israel, Moisés, a pesar de su preparación militar, estaba consciente de que esa batalla se ganaría de otra forma. Instruyó a Josué para hacer frente a sus enemigos. Pero él, junto a Ur y Aarón, fueron a la cumbre del collado para clamar a Dios por la victoria de su pueblo. Éxodo 17, versículos del 11 al 12 nos dice: Y sucedía que cuando alzaba Moisés su mano, Israel prevalecía. Mas cuando él bajaba su mano, prevalecía Amalec. Y las manos de Moisés se cansaban, por lo que tomaron una piedra y la pusieron debajo de él, y se sentó sobre ella. Y Aarón y Ur sostenían sus manos, el uno de un lado y el otro de otro. Así hubo en sus manos firmeza hasta que se puso el sol. Levantar las manos de tu hermano puede ayudar. Dios nunca esperó que Moisés hiciera el trabajo solo. Aarón y Ur estuvieron parados junto a él y sostuvieron sus manos en alto para asegurar la victoria en contra de Amalec. De la misma forma, nosotros también podemos buscar maneras de fortalecer y ayudar a nuestro prójimo. Quizá hay muchos Moisés en estos tiempos que por el cansancio o las dificultades en las que se encuentran, están a punto de bajar los brazos. Pero tú y yo podemos ser ese Aarón o ese Ur que las personas necesitan. No dejes caer tus manos. Si hoy te identificas con Moisés, quiero que sepas que no estás solo. Dios no planificó una batalla para verte derrotado en medio de ella. Él puso a un Aarón y un Ur para sostener tus brazos. No permitas que las pruebas te hagan ver a un Dios que se olvida de sus hijos, sino que en medio de ellas puedas conocer a aquel que te rescató y peleó la batalla por ti. Fortalécete en el Señor y permítele ser ese instrumento útil en sus manos. Por lo general, Satanás quiere vernos derrotados, desanimados y con los brazos caídos. ¿Vas a darle lugar en tu vida? Sofonías 3, versículo 16 nos recuerda: No temas, Sión, no se debiliten tus manos. Así que, no dejemos caer las manos de quienes necesitan nuestra ayuda. Estás en La Hora de la Hora, no le cambies, no la muevas. Te dejo con Twist Música y el tema Yo Creo en Ti. Y después de este corte musical, yo regreso contigo.

Acabas de escuchar a Twist Música con el tema Yo Creo en Ti, aquí en este tu programa radial, La Hora de la Hora. 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Nuestro número es el +49 1514 59 70 97 8. 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También a través de Line me puedes contactar, ahí estoy con el nombre de Soy Gerardo Arias. 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Así que no esperes más y ponte en contacto con nosotros. ¿Sabes? Si quieres que las promesas de Dios se hagan realidad en tu vida, tienes que tener fe, así como nuestros antepasados. La Biblia dice que por fe conquistaron reinos, hicieron justicia, alcanzaron promesas, taparon bocas de leones, etc. Moisés se enfrentó varias dificultades durante toda su vida, pero ninguno de los problemas que atravesó fue motivo para alejarse de Dios o dudar de su poder. Lo único que hizo para salir victorioso de todas sus batallas fue confiar y obedecer las palabras de Dios. Fue por la fe que Moisés salió de la tierra de Egipto sin tener temor al enojo del rey. Siguió firme en su camino porque tenía los ojos puestos en el invisible. Fue por la fe que Moisés ordenó que el pueblo de Israel celebrara la Pascua y rociara con sangre los marcos de las puertas para que el ángel de la muerte no matara a ninguno de sus primeros hijos varones. Fue por la fe que el pueblo de Israel atravesó el Mar Rojo, como si estuviera pisando tierra seca. Pero cuando los egipcios intentaron seguirlos, murieron todos ahogados. Nos recuerda Hebreos 11, versículos del 23 al 29. Quizás te encuentres en un momento de desesperación, o tal vez piensas que es mejor renunciar y ya no luchar por tu situación. Pero el día de hoy yo te recuerdo, no te des por vencido. Haz lo que hizo Moisés. Ten fe y no tengas miedo al problema que tienes por delante. Al contrario, mantente firme en el camino del Señor y pon tu mirada en Él. El Salmo 20, versículo 7 nos recuerda: unos confían en sus carros de combate, otros en sus caballos, pero nosotros confiamos en el nombre del Señor nuestro Dios. No importa cuán grande sea tu problema o situación, solo confía en las promesas que Dios te dio y ten fe. Hebreos 11, versículo 1 nos recuerda: ahora bien, tener fe es estar seguro de lo que se espera, es estar convencido de lo que no se ve. Recuerda que Dios es fiel a su palabra. Estás en La Hora de la Hora, no le cambies, no le muevas. En un momento, yo regreso contigo.

Esta es la palabra de la semana. La palabra de la semana la encontraremos en 1 Corintios 4, versículo 7. Porque, ¿quién te distingue? ¿O qué tienes que no hayas recibido? Y si lo recibiste, ¿por qué te glorías como si no lo hubieras recibido? Esta es una buena pregunta, pues nos reduce a todos a la misma medida. No tenemos nada que no hayamos recibido. Cuando nacemos se nos dota física e intelectualmente. No podemos jactarnos de nuestra apariencia e inteligencia porque es algo que está más allá de nuestro control. Es un accidente de nacimiento. Todo lo que sabemos es resultado de nuestra educación. Son otros los que han llenado nuestra mente de información. Con frecuencia, cuando creíamos tener alguna idea original, nos encontramos de que ya había sido expresada en algún libro escrito años atrás. Emerson decía: mis mejores pensamientos me los robaron los antepasados. ¿Qué decimos de nuestros talentos? No cabe duda de que algunos de ellos son herencia de familia y se han desarrollado por el entrenamiento y la práctica, pero no se originaron con nosotros, nos fueron dados. Pilato estaba infatuado por la autoridad que tenía, pero el Señor Jesús le recordó: no tendrías ninguna autoridad contra mí si no se te hubiera dado de arriba, como leemos en Juan 19, versículo 11. En resumen, cada latido de nuestro corazón es un don de Dios. Por esta razón, Pablo, en 1 Corintios 4, versículo 7, continúa presentando: y si lo recibiste, ¿por qué te glorías como si no lo hubieras recibido? Y esta es la razón por la que Harriet Beecher Stowe no quisiera llevarse los aplausos por haber escrito La cabaña del tío Tom. Decía: ¿yo el autor de La cabaña del tío Tom? Por supuesto que no. No tuve el control de la historia. Se escribió sola. El Señor la escribió y yo fui nada más que un instrumento humilde en sus manos. Todo me llegó en visiones, una tras otra, y las escribí. A Él solamente sea la alabanza. El tener en cuenta constantemente que no tenemos nada que no hayamos recibido nos libra de jactarnos y de felicitarnos, y nos llena de darle la gloria a Dios por todo lo bueno que seamos o hagamos. Jeremías 9, versículos del 23 al 24 nos dice: no se alabe el sabio en su sabiduría, ni en su valentía se alabe el valiente, ni el rico se alabe en sus riquezas. Mas alábese en esto, el que se hubiera de alabar, en entender y conocerme, que yo soy Jehová, que hago misericordia, juicio y justicia en la tierra. Porque estas cosas quiero, dice Jehová. Esta fue la palabra de la semana, encontrada en 1 Corintios 4, versículo 7.

La verdad que es una tremenda bendición estar contigo aquí en este tu programa radial, La Hora de la Hora, y llevarte palabra, reflexión, música y mucho más. Y como ya es costumbre, ya se nos está acabando el tiempo por el día de hoy, pero no me quiero despedirnos sin antes recordándote cómo te puedes poner en contacto con este servidor. Por ejemplo, a través de un email cuando me escribes a soygerardoarias@gmail.com. Sígueme a través de Facebook, Twitter, Instagram y YouTube. Ahí me encontrarás con el nombre de Soy Gerardo Arias, ya sabes. Búscame y encuéntrame en las redes sociales con el nombre de Soy Gerardo Arias. Mándame tus mensajes de texto o de voz a través del WhatsApp. Nuestro número en WhatsApp es el +49 1514 59 70 97 8. Vuelvo y te repito, +49 1514 59 70 97 8. También te puedes comunicar a través de LINE conmigo, ahí me encontrarás con el nombre de Soy Gerardo Arias. Y si te perdiste el programa y lo quieres volver a escuchar, no te preocupes, porque puedes hacer a través de las diferentes plataformas digitales como podcast, ahí nos encontrarás con el nombre de Soy Gerardo Arias. Y no me quiero despedirnos sin antes recordarte que yo te quiero, pero Cristo y Dios te aman sobreabundantemente. Recuerda ir a un encuentro personal con nuestro Padre Celestial, abriendo tu corazón de par en par, recordando que el Padre Celestial no te dejará, Él nunca te desamparará, que el Padre Celestial está solamente a una oración de distancia. Así que querido amigo, querido hermano, no esperes más y ves ese encuentro personal con nuestro Padre Celestial a través de la oración. También no olvides enredarguir en la palabra de Dios y no olvides en congregarte, pues de esta manera crecerás espiritualmente. Claro está, siempre y cuando tomando las medidas necesarias sanitarias que pues tenemos que acatar, ¿verdad? Y si usted no se puede congregar personalmente, no se preocupe, porque seguro también se puede usted congregar virtualmente a través de las diferentes plataformas digitales que su iglesia o su congregación ponen a su disposición. Así que no hay pretexto para no congregarse, querido amigo, querido hermano. Amén. Y ahora sí, sin más preámbulos, me despido por el día de hoy, no sin antes invitándote a que te quedes con la mejor música y con la mejor programación en esta tu estación radial bendecida por Dios. Y recuerda que tú y yo tenemos una cita a través de esta estación en una pronta transmisión de tu programa radial La Hora de la Hora. Soy tu amigo y hermano en Cristo Jesús Gerardo Arias y te deseo un día más que bendecido y una semana llena de la presencia de nuestro Padre Celestial. ¡Bendiciones! ¡Chécate esto! ¡Vámonos!

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3: Gracia y paz, o sea, multiplicadas en el conocimiento de Dios y de nuestro Señor Jesús. Esta que les habla, su hermana y amiga Lidia Ponte de la Iglesia de Dios Incorporada, localizada en el 784 de la Park Street, Hartford, Connecticut. Nuestros cultos los miércoles y jueves a las 7 p.m. y los sábados a las 9 de la mañana, la escuela bíblica, y sábados a las 7 de la noche, nuestro culto evangelístico. 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Para más contacto con nuestra iglesia, favor de llamar a 860-804-6649, Pastor Ricardo García. Que Dios les bendiga a todos y sintonízanos con Voz de Alerta para el Pueblo todos los sábados de 11 a 11 y media.

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